Puede haber un apasionamiento solamente con uno mismo, con los deseos de uno, sino que esos deseos se redoblan y se transforman y se convierten en una pasión distinta cuando hay un otro, ¿no? Te dejo pensando qué es la pasión para vos, si admirás a los apasionados, si te animás a ser apasionado, qué cosas de la pasión te despertaron hoy en este programa, cuántas cosas pudiste pensar, lo que nos dijo Jimena, lo que nos dijeron los oyentes, y bueno, y en definitiva, ¿qué es una vida si no es una vida apasionada, ¿no? Y como con esta pasión, con la pasión que tenemos en Y Cómo Seguimos, te decimos hasta el martes que viene, acá en El Observador 107.9, para que nos escuches, para que nos sigas. Te queremos mucho. Nos vemos la próxima. Nos vemos y nos escuchamos la próxima semana.

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pero ¿qué pasó? Me han cambiado la música, dijeron, se me cambió el dial. No, acá estamos. Buenas noches a todos los que se van sumando a la noche justamente con más música de la radio. 5 minutos pasaron de las 9, 16 grados 4 décimas la temperatura en la ciudad de Buenos Aires. Ya saben que vamos a compartir un montón de canciones de los 90, los 80, los 90 y los 2000. Ahí estamos. Y también la temperatura en la ciudad de Buenos Aires acompaña de 16 grados 4, el cielo algo nublado, logró despejarse, buen tiempo. Y también mañana vamos a continuar con el cielo algo nublado, mínima de 10 y máxima de 19 grados. En los controles me acompaña Fede Vila, yo soy Flores Chiavelli y les vamos a dar la bienvenida con los Jonas Brothers, ¿eh? Esta canción tan linda que está, hace alusión a los Bee Gees, ¿eh? Justamente a Stayin' Alive. Y nosotros escuchamos No Time to Talk.

0: Boys en la noche del Observador 107.9. Everybody is lo que estamos escuchando. Y atención que el tren Roca, ramal Corn, bueno, está limitado en Constitución. Así que atención por ahí que está con demoras. Y lo mismo Juncal y Avenida Callao, que quedó liberada tras obstrucción de calzada.
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0: La música de John Travolta junto a Olivia Newton-John, lo que estamos escuchando, You Are The One That I Want. Bueno, y atención también, porque esta canción es del año 1978, que formó parte de la inolvidable banda sonora de la película Grease, convirtiéndose en uno de los duetos más exitosos de la historia del cine. La canción no fue escrita ni por John Travolta ni por Olivia Newton, sino que es por John Farrar, exclusivamente para la película. 40 años después, John Travolta sigue teniendo los mismos pasos prohibidos, los sigue tirando, porque en una entrevista hace poco con Jimmy Fallon se animó a mostrar nuevamente los pasos que capultaron en aquella película, ¿eh? Un clásico que marcó a toda una generación. Escuchamos el clásico de la hora en La Noche del Observador.
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día en la noche del Observador 107.9, cuarto creciente, lo que estamos escuchando. Y vamos a chequear qué onda el pronóstico del tiempo, que por suerte las lluvias han pasado. En este momento la temperatura 16 grados 4 décimas, el cielo algo nublado, humedad 75%. Y claro, estamos con el tema de las lluvias, que yo ya no las quiero ni ver porque estuvimos como dos meses.

lluvias. Entonces ya caen dos chaparrones y uno ya dice, No. Mañana miércoles buen tiempo, mínima de 10, máxima de 19 grados con el cielo algo nublado. El jueves ya a un pasito nada más del fin de semana, mínima de 11, máxima de 17. También buen tiempo en la ciudad de Buenos Aires. Y el domingo la mañana un poco fresca, mínima de 9, máxima de 18 grados, también con el cielo algo nublado. Seguimos con más música. Ellos ya confirmaron que van a hacer una nueva gira. Por ahora, Argentina no estaría incluida, pero esperamos, rezamos. Oasis, Wonderwall.

La música de Pink en la noche del Observador 107.9 Goiza DJ, lo que estamos escuchando. Y también, atención, ¿querés aprender cómo vivir más y mejor? 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muchísimo a los argentinos. 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

0: en la noche del Observador Vogue, lo que estamos escuchando, y ella que el domingo 27, este domingo que pasó, se lució. Fue la gran ganadora con 7 premios como artista del año. También se impuso en categorías clave como mejor baile, también mejor fotografía, coreografía, mejor video, mejor álbum por Confessions 2. Estoy hablando de los premios MTV Awards que se dieron este domingo y donde ella fue la estrella de la noche. Escuchábamos a Madonna en la noche del Observador.
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0: 10 de la noche en la República Argentina, la temperatura en Buenos Aires, 15 grados 4 décimas. El gobierno apeló el fallo que le había dado 5 días para cumplir con la ley de financiamiento universitario. La presentación fue realizada el viernes ante el juez Martín Cormic y sostiene que el Ejecutivo ya cumplió con las obligaciones alcanzadas por la medida. La Corte Suprema revocó este martes un fallo que había frenado la derogación de la ley de tierras. De esa manera dejó nuevamente operativo el DNU 70-2023 de Javier Milei, que eliminó las restricciones específicas para la adquisición de tierras rurales por parte de extranjeros. La CGT marchará el 8 de octubre en defensa de la industria nacional. Se decidió durante la reunión que mantiene la mesa chica ampliada de la central. La movilización será frente a la Secretaría de Industria, Comercio y PYME. 10 de la noche en la República Argentina, la temperatura en Buenos Aires, 15 grados 4 décimas, humedad 77%.
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abriendo una nueva hora juntos con la música de Adele que dice hello, igual que nosotros. Hola, bienvenidos a todos los que se van sumando. Vamos a compartir canciones, como ya saben, de los 80, los 90 y los 2000. Está el clásico de la hora que viene con historia. Y también vamos a hablar un poco de lo que pasa en el mundo de la música. Como por ejemplo que YouTube está ensayando para su próxima gira, con el regreso del famoso baterista. Así que vamos todavía, YouTube, que cumplieron 50 años el viernes pasado. La verdad, quién pudiera, una banda que tan duradera. Podemos hablar también de los Rolling Stones, pero no nos vamos a meter en ese baile, por lo menos ahora. Sí, llega Sid a la noche del Observador. Esto es Crazy. Bienvenidos.

0: Justin Bieber en la noche del Observador 107.9 Ghost, lo que estamos escuchando. Y atención que los accesos a la ciudad de Buenos Aires se encuentran sin demoras en este momento, en ambos sentidos, tanto en el ingreso como en la salida a la ciudad. Y también recordamos que Castro Barros y Avenida Caseros hay corte total. El tren Roca reanudó su servicio completo, así que ya está ok. Y Premetro y Subte también a horario. Nosotros seguimos con más música. Llegan Nico and Beans, Amen Wrong.
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0: En la noche del Observador 107.9, Every Breath You Take, lo que estamos escuchando, esta canción del año 1983 de su quinto álbum de estudio, Synchronicity, y el último, ¿eh? Y a pesar de que miles de personas la han dedicado como una canción de amor o utilizado justamente en las ceremonias de casamiento, también en cumpleaños de 15, es una canción que habla de la obsesión, del control. La escribió justamente Sting cuando se estaba separando de su esposa y los celos y el control lo habían dominado. Está reflejado esto en la letra. Es una canción que se llevó el premio Grammy en la edición de 1984. Sting ganó el premio a la canción del año y The Police obtuvo el galardón a la mejor interpretación pop. Escuchamos el clásico de la hora en la noche del Observador.
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Tamaro Flaca, lo que estamos escuchando, y el que continúa, con fechas tiene ahora en Tucumán, el 24 de octubre, se va para Tucumán, también en Buenos Aires el 20 de octubre, un montón de fechas, Calamaro, nosotros vamos a chequear qué onda el pronóstico del tiempo, 15 grados 4, 14.2, mira cómo actualizamos los datos del tiempo, va bajando un poco la temperatura y está ligeramente nublado. Llega Moby a la noche del Observador, esto es Lift Me Up.

Que en la noche del Observador 107.9 Loser, lo que estamos escuchando. Y atención también que llega la feria Leer y Comer edición Reset, sábado 3 y domingo 4 de octubre desde las 12 acá en Concepción, Arenal y Warnes, con entrada gratuita. Le vamos a mandar un beso enorme a Tato Norato desde Corrientes, que también nos contaba de lo que se arma allí en la ciudad de Corrientes, como decía, en la ciudad de Mercedes, no, Corrientes la provincia, Florcita, vamos, vamos, vamos. Bueno, los esperamos, con puestos de comida, stands con libros, música en vivo, va a haber de todo. Y además también lo más importante es que van a estar, va a haber invitados, se va a haber entrevistas, como por ejemplo va a estar Luis Novarezio, Florencia Canale, Bernardo Stamateas, Fiorella Vitelli. Bueno, son un montón, así que nosotros los esperamos este fin de semana para compartir juntos esta feria Leer y Comer edición Reset a partir de las 12 en Concepción, Arenal y Warnes, con entrada gratuita. Nosotros seguimos con más música. Me lleva a la adolescencia, Los Pericos, inevitablemente los amo, y escuchamos esta canción tan linda que se llama justamente Lindo Día.

La música de Queen, lo que estamos escuchando, I Was Born to Love You, en la noche del Observador. 46 minutos pasaron de las 10 de la noche, 15 grados, 14.2 dijimos, la temperatura en este momento en la ciudad. Y también recordarles que mañana llega Leer y Comer, con Gustavo Noriega y Mariela Sexer, toda la data de lo que es gastronomía, lugares para ir a comer, libros. Bueno, todo eso lo recomiendan mañana Gustavo Noriega en su programa Leer y Comer a partir de las 8 de la noche. Los jueves llega Cine y Series con Martín Fernández Cruz, ya sabes, todas las recomendaciones de películas, lanzamientos de series para ver en las plataformas, ir al cine, que es algo hermoso. 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Nosotros seguimos compartiendo más música juntos. Me encantan ellos, van a estar en el Cosquín Rock. Estoy hablando de Capital Cities. Esto es Swimming Pool Summer.

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2: 11 de la noche en la República Argentina, la temperatura en Buenos Aires, 14 grados, 2 décimas. La Corte Suprema revocó este martes un fallo que había frenado la derogación de la Ley de Tierras. De esa manera dejó nuevamente operativo el DNU 70-2023 de Javier Milei, que eliminó las restricciones específicas para la adquisición de tierras rurales por parte de extranjeros. El gobierno apeló el fallo que le había dado 5 días para cumplir con la Ley de Financiamiento Universitario. La presentación fue realizada el viernes ante el juez Martín Kornick y sostiene que el Ejecutivo ya cumplió con las obligaciones alcanzadas por la medida. La selección argentina tuvo su último entrenamiento en el predio de Ezeiza. El equipo de Lionel Scaloni viajó a Córdoba para mañana enfrentar a Bolivia a las 9 de la noche en el primero de los 3 amistosos de la fecha FIFA. 11 de la noche en la República Argentina, la temperatura en Buenos Aires, 14 grados 2 décimas, el cielo ligeramente nublado.
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No Angels, lo que estamos escuchando. Linda temperatura, 14 grados 2. El cielo está ligeramente nublado. Ya estamos en primavera oficialmente, pero igual todavía falta la tormenta del Niño. El otro día estaba leyendo y digo, ¿cuánto falta? Otra tormenta más, tuvimos 2 meses de tormentas acá en la ciudad de Buenos Aires. Y estamos con un montón de canciones para compartir con ustedes, como bien decíamos, hasta las 12 de la noche. Canciones de los 80, los 90 y los 2000. Nos instalamos directamente en los años 2000 con esta canción de Primal Scream junto a Kate Moss. Esto es Some Velvet Morning. Bienvenidos.

noche del Observador 107.9. Lo que estamos escuchando es Closer. Y atención también que los accesos a la ciudad de Buenos Aires se encuentran sin demoras en ambos sentidos, tanto en el ingreso como en la salida. Y también recordamos que Autopista Buenos Aires-La Plata está cerrado el egreso desde el kilómetro 12 hasta Sarandí, sentido a Capital, por obras. Recordamos también que subte en este momento a horario. 12 minutos pasaron de las 11 de la noche. De pie, definitivamente. Es la gran Whitney Houston sonando en el Observador. Esto es I'm Your Baby Tonight.

0: De nuevo, Traveling Wilburys, lo que estamos escuchando, Handle With Care, del año 1988, que este sencillo cuenta con el único video musical oficial de la banda donde aparecen los cinco miembros originales. Y vos vas a decir, ¿quiénes son? ¿Quiénes son? Bueno, uno de ellos, Roy Orbison, también Bob Dylan, George Harrison. ¿Te suenan? ¿Te suenan? Claro. Bueno, esta canción tan linda la escribió George Harrison, y necesitaba un lado B para su sencillo europeo que le estaba armando como solista. Y mientras estaba en el estudio casero, Bob Dylan y George Harrison vieron una caja en un estuche de instrumentos que tenía justamente una etiqueta que decía Handle with care, manéjalo con cuidado, lo cual inspiró de inmediato la letra. Y cuando Harrison le entregó la pista a los directores de la productora Warner Bros, ellos le dijeron, che, esto está increíble, quiero un disco entero. Y así formaron este supergrupo que estamos escuchando, por Harrison, Bob Dylan, Tom Petty, Roy Orbison y Jeff Lynne, ¿eh? Bueno, grandes artistas que hicieron esta canción tan linda que suena acá en la noche del Observador. Un clásico en la hora del Observador.
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Mix en la noche del Observador. Disappear, lo que estamos escuchando. 13 grados 3 la temperatura en la ciudad de Buenos Aires. Cielo despejado, hay humedad también, 79%. Y mañana miércoles, mitad de semana, buen tiempo en la ciudad de Buenos Aires. Mínima de 10 grados, máxima de 19, con el cielo algo nublado. Llegando al jueves, mínima de 11, máxima de 17, también parcialmente nublado. Y el viernes, mínima de 9 grados, un poco más fresca a la mañana, máxima de 18, con buen tiempo también en la ciudad de Buenos Aires. Nosotros seguimos compartiendo más música juntos. Es el turno de Teddy Swims. Esto es Lose Control.

tranquis en la noche del Observador 107.9 Fluorescent Adolescent, lo que estamos escuchando. Y atención también que mañana miércoles, mitad de semana, llega Leer y Comer con Gustavo Noriega y Mariela Sexeré a partir de las 8 de la noche. 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Y nosotros seguimos compartiendo más música. Llega Billy Joel, esto es A Matter of Trust.

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martes en la noche del Observador, activando este martes. Nos pusimos bien arriba hoy, no fallamos. Gypsy Woman, lo que estamos escuchando. Y atención también que como faltan 10 minutos para las 12 de la noche, nos vamos despidiendo. En los controles me acompañó Fede Vila, en la musicalización Kiru Quiroga. Yo soy Flores Chiavello, como siempre, gracias a ustedes por estar del otro lado. Nos volvemos a encontrar nuevamente mañana miércoles a partir de las 9 de la noche para seguir compartiendo canciones de los 80, los 90 y los 2000. Recordamos que mañana buen tiempo en la ciudad de Buenos Aires, mínima de 10, máxima de 19, con el cielo algo nublado. Llega Ciro y los persas, esto es Astros. Hasta mañana, se quedan con más música, por supuesto, en la noche del Observador.

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0: 6 de la mañana, un minuto. Mi nombre es Agustina Girón y esto es El Arranque del Observador. ¿Cómo andan? ¿Cómo los trata este día miércoles en el que volvió el frío? Lamentablemente, no me gusta. ¿Por qué volvió el frío, Romy Schwarznauer? Buen día.
1: ¿Cómo va, Agus? Buen día para todos. Viste que habíamos dicho que esto iba a ser así como una montaña rusa. Un día vas a tener frío, un día vas a tener calor, un día va a llover, un día va a salir el sol. Está muy, pero muy inestable. En estos, digamos, después de la lluviecita que tuvimos en el día de ayer, que mejoró, viste, por la tarde, de a poquito, ya ahora tenemos 9 grados, pero claro, la térmica es de 8, con viento del sudeste.
0: Ah, ahí está ese viento del sudeste, exacto, el guacho.
1: Que luego, en unas horitas nada más, va a cambiar al norte.
0: ¿Esto qué va a ser? Me gusta eso.
1: Empieza tuki, tuki, tuki, a subir la temperatura porque vamos a tener de máxima hoy, ¿sabes cuánto?
0: ¿Cuánto?
1: 19, casi 20.
0: ¿Me estás cargando? Ah, menos mal que dejé la campera. Pues yo tenía como frío ahora y dije, me voy a poner un buen suéter.
1: Sí.
0: Agarro campera y dije, me parece que esto después va a terminar.
1: Muy
0: estamos
1: bien,
0: en días de amplitud térmica.
1: Exactamente. Bien, bien de primavera. Y la humedad está toda junta, 90%.
0: No.
1: Ayer teníamos 93 con lluvia, hoy tenemos 90 sin lluvia. Así que imagínate, en las próximas horas va a salir el sol, señores. Esto que tanto, tanto muchos de ustedes quieren que salga el sol. Bueno, va a salir el sol en un ratito nada más. A partir de las 6:32 ya empieza a amanecer. La máxima entonces 19 grados. Mañana jueves también vamos a tener muy buen clima. Máxima 17, mínima 11. Mañana jueves también con el cielo parcial algo nublado. Y el viernes volvemos un poquito hacia las temperaturas de mínima de 9, máxima de 18. Fíjense cómo, ¿no? Los extremos, casi el doble a la medida en que van pasando las horas y vamos a tener, obviamente, viento que va rotando, ¿no? Pero generalmente cuando rota al norte empieza a subir la temperatura. Así que ya saben, máxima hoy 19, 20 graditos. Muy lindo miércoles por delante, justo en la mitad de la semana, Agus.
0: Me gusta, justo en la mitad de la semana. Sí. Me asusté cuando me levanté porque dije, uy, no, qué frío, va a ser un día espantoso. Pero no, va a ser un día lindo,
1: sí,
0: entonces.
1: Muy lindo, muy,
0: con
1: muy lindo.
0: Con la promesa de Romina Schwarznauer.
1: Por supuesto, mi promesa. Sépanlo.
0: Sí. Bien, si ella lo dice, ustedes créanle.
1: Confíen.
0: Exactamente. Ahora, 6 de la mañana, 4 minutos, momento de repasar los principales títulos de la jornada.
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0: La Corte Suprema dejó vigente un decreto del gobierno que permite la venta sin límites de tierras a extranjeros.
1: La decisión se da luego de la derrota que el oficialismo había sufrido en el Congreso por la ley de tierras y se trata de una iniciativa que Javier Milei había impulsado al inicio de su gobierno en el 2023.
0: El gobierno llevó a cabo una nueva reunión de la mesa política en Casa Rosada.
1: Fue con el objetivo de ordenar la agenda legislativa del oficialismo con foco en la reforma electoral y el proyecto de Malvinas y además repasar en los operativos por la visita del Papa León XIV.
0: Javier Milei llega a Francia para participar de la Argentina Week.
1: El presidente arribará esta tarde a París y estará acompañado de funcionarios y gobernadores, mientras que en su agenda se destaca un encuentro con el mandatario francés Emmanuel Macron y reuniones con empresarios e inversores.
0: Argentina enfrenta a Bolivia en el primer partido de la fecha FIFA.
1: El equipo de Leo Scaloni jugará en el estadio Mario Alberto Kempes de la ciudad de Córdoba desde las 21 en el inicio de la serie de partidos que culminará con la despedida de Leo Messi del seleccionado el martes 6 de octubre en el Monumental ante Benín. 6 de la mañana, 5 minutos. ¿Qué tenés que saber hasta ahora en cuanto al tránsito y los servicios? Atentos a aquellos que circulan por Avenida Libertador y Echeverría. Chocaron un colectivo y un auto, así que mucha precaución allí. Por ahora, trenes, subtes y premetro están circulando sin inconvenientes. 9 grados, la temperatura actual en la ciudad, la térmica 8 grados. 90, el porcentaje de la humedad, el cielo ligeramente nublado, máxima 19 grados.
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2: Buen día, Romy Agus, aquí fiel soldado de Girón. Por favor, envíenme ánimos que los voy a necesitar, que se me rompió el auto el domingo, mi mejor día de trabajo, y volví a trabajar ayer con las apps. Y bueno, necesito obrar un milagro. Saludos, Javier de Flores, se les quiere un montón.
3: Día, observadoras. Esto me parece que ya es un vicio porque estoy hablando todos los días. Camino a Panamericana, un día de miércoles, con 8 grados. Volvió el invierno, parece, pero bueno. A ponerle onda, a ponerle música y a escuchar las noticias, a ver si hay alguna buena.
4: Ay, por favor, tomémonos todos las manos. Los soldados de Girón nos unimos para mandarle mucha fuerza a nuestro amigo. Dale que ese auto se repara y volvés a laburar, ¿eh? Te mandamos mucha, mucha fuerza. Un gran abrazo, gigante, gigante. Qué bajón cuando pasa eso.
5: Uy, no.
4: Aparte es tu herramienta de laburo, ¿viste? No. Te deja clavado.
5: Exacto,
4: mal.
5: Allá, para el norte, digamos. Se me ocurrió Sí, pero lo que pasa es que...
4: Mata.
5: Y encima, claro, cualquier arreglo, o sea, primero el repuesto, después la mano de obra, después otra vez...
4: Es tremendo.
5: Que es difícil recuperarlo, sí, la verdad, amigo, toda lo mejor de este mundo, ¿no? Porque
4: lo mejor. Sucede. Sí, totalmente, ¿eh? Y al que decía que día de miércoles.
5: Y aparte me reía porque dice, che, a ver si una buena. Y, pero, las noticias, la verdad que no son ni buenas ni malas. Un día un profesor me dijo, mire, ni la música ni las noticias no son buenas ni malas. Son.
4: Pero Romy te tira un par de centros, porque pará, yo llegué diciendo, che, qué día frío, no sé qué, Romy me dijo, pará. Va a llegar a los 20 grados, va a haber sol, va a ser un día espléndido.
5: Siempre sucede al revés, porque Agus es la más positiva. Pero en este caso,
4: dijo, hoy va a ser un día divino.
5: Hoy metí la imprimionda.
4: Aprovechenlo.
5: Exacto.
4: Así que te la levantó, Romy.
5: Exacto, un ratito, bancá, estás en la Panamericana. ¿Sabés qué es la buena de la Panamericana? Que ahora no hay nadie. Pensalo así, ¿sabés lo que es después de las, no sé, media hora más? Menos de media hora más. En 20 minutos ya estás. Primera, punto amor.
4: Olvidate.
5: Primera, si es que tenés caja manual. No tenés automática... tenés otras ventajas que también, digamos, no sé si es mejor o peor, yo no me acostumbro a la caja automática, pero bueno, en fin, vamos a ver nuestro amigo si va por la Panamericana, nos podés decir, por favor, pone balizas.

0: No se puede hablar en el auto cuando uno está manejando si tenés caja automática, así que por ahí vas más feliz, Agus, en el tramito que te toca hasta ir a trabajar, ¿no?
1: Muy bien. ¿Cómo se comunican con nosotros?
0: Bueno, estamos en el 11-3500-1079. 11-3500-1079, esa es nuestra línea de WhatsApp, donde nuestros amigos nos dejan justamente su mensajito de voz. Y además estamos en nuestro canal de YouTube, en El Observador 1079, con muchos mensajitos de ustedes que se levantan también los madrugadores, bien temprano. Silvi, Ariel, buen día. Agus, Romy, hoy se parte la semana, buena jornada para todos. A poner like, es verdad, no se olviden de eso. Evelyn Torres, buen día para todos, especialmente para Agus y su equipo.
1: Ay, buen día.
0: Muy bien. Alberto Seferino, buen día. Agus, Romy, saludos a los chicos de la musicalización. Acá está hermoso el amanecer junto al trino de los pájaros esperando a Caray Octubre. Nuestro amigo Alberto, ustedes saben, es de Mercedes Corrientes. Ya estamos aprendiendo, ¿viste? Sergio Gustavo Echegoyen, buen día. Qué lindo escucharlas todos los días. Son la medicina perfecta para comenzar el día de una buena manera. Gracias, Sergio. Evelyn también nos dice, gracias, Romy, por la información del tiempo. Gonzi, buen día, genias. Bueno, buen día para todos. Abrir esos ojitos, 12 minutos ya pasan de las 6 de la mañana. Recordá que vamos a tener un día realmente bellísimo, 20 grados casi de temperatura, con mucho solcito. Para aquellos que no creían, señores, se produce el milagro y sale el sol, que nos va a acompañar por lo menos hasta el próximo fin de semana, ¿eh? Anastasia Romano, buen día, buen arranque desde Alicante, 30 graditos, aquí un horror, dice Anastasia. Claro, sí, hay. Mira, nosotros estamos con 8, ella está con 30, Dios mío. La que nos espera, ¿no? En unos meses más.
1: Sí, no quiero.
0: Así que no nos quejemos.
1: Momento presente, chicos.
0: Sí, vamos, para adelante.
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0: Bueno, esta mañana los portales están dominados por varios temas nacionales e internacionales. Por supuesto, por la decisión de la Corte Suprema, también por el viaje de Javier Milei allí a Francia para participar de lo que será la Argentina Week y también, por supuesto, por lo que va a ser hoy el debut de la escaloneta en la Argentina con la nueva fecha FIFA. Hay de todo. Muchos datos sobre o repercusiones sobre lo que fue la sorpresiva muerte del senador Pagotto. Así que hay muchos temas para hablar en la jornada del día de hoy. Hablando justamente sobre la muerte del senador Pagotto, escuchemos lo que decía ayer el vocero presidencial, que le envió las condolencias a la familia del senador y habló sobre quién lo va a terminar sucediendo allí en el Congreso.
1: Antes de comenzar, queremos expresar en nombre del Gobierno Nacional nuestro más sentido pésame a la familia y seres queridos del senador nacional por La Rioja, Juan Carlos Pagotto, quien falleció en el día de hoy. Acompañamos en este momento a sus compañeros de bloque de La Libertad Avanza y a todo el pueblo riojano. Su banca será ocupada por Claudia Cecilia López, una vez cumplidos los procedimientos formales correspondientes.
0: Bueno, ahí está el saludo del vocero, en este caso a Pagotto, su familia y por supuesto a su sucesora. Por otro lado, Javier también contó algunos detalles sobre la intimación que yo te detallaba ayer, de intimación al Reino Unido para frenar las explotaciones ilegales en Malvinas, y esto es lo que contaba.
1: Esta es la primera vez en la historia que Argentina somete a un tribunal internacional la disputa sobre los hechos unilaterales que está realizando el Reino Unido sobre la explotación de los recursos hidrocarburíferos. El objetivo es impedir la explotación ilegítima en la cuenca Malvinas Norte a través del proyecto denominado Sea Lion y evitar cualquier otra medida que agrave la controversia. En este marco, la Argentina intimó formalmente al Reino Unido a que, en el plazo de 2 semanas, impida el inicio o la continuación de las actividades de explotación de hidrocarburos en la plataforma continental argentina. Si el Reino Unido no cumple con este requerimiento, la Argentina solicitará al Tribunal Internacional del Derecho del Mar las medidas provisionales necesarias para preservar sus derechos soberanos.

0: También habló sobre las declaraciones de Milei que tanto ruido generaron el domingo pasado en la entrevista con Luis Majul en La Cornisa respecto a los 20.000 terroristas expulsados, que generaron mucho ruido porque uno dijo, che, paren, ¿cómo que hay 20.000? ¿Había 20.000 terroristas en la Argentina? Estábamos peor que Estados Unidos en el 2001, nos van a tirar abajo el obelisco en vez de las Torres Gemelas. Después había salido la ministra de Seguridad a explicar que esos 20.000 expulsados eran, había de todo, había personas que habían entrado ilegalmente al país, que tenían cuestiones migratorias, etcétera, y otros que sí tenían efectivamente delitos en su haber o que tenían alertas rojas de Interpol. Adrián Rabier también dio más definiciones sobre estas expulsiones y no aseguró que fuesen terroristas, sino que se habla de posibles terroristas.
1: En relación con el ingreso o el no ingreso de estas personas y las expulsiones que hemos tenido y que se han cuantificado en más de 20.000 personas, en todo caso son posibles terroristas o personas que pueden amenazar la seguridad nacional de alguna manera, o en todo caso personas que por distintas razones no ingresan. Está Interpol, hay varias cuestiones. En todo caso es importante que protejamos nuestras fronteras y cuidemos a los argentinos, algo que no pasaba antes y que hoy se está tomando muy en serio. Esta es una política de Estado. Darle a los argentinos seguridad. Creo que eso es lo más importante.
0: Bueno, ahí está. Tratando entre la ministra y el vocero, explicaron un poco, o sea, no eran 20.000 terroristas, en todo caso, el vocero dice en todo caso posibles terroristas, la ministra dio más detalles y dijo, bueno, algunos eran sí con delitos, otros tenían que ver con cuestiones migratorias. Lo desglosó un poco más el número, pero bueno, esto obviamente, por cómo lo expresó Milei, había generado mucha preocupación. Ahí está el desglose del dato más allá del título. Hablando de las Malvinas, Pablo Quirno habló sobre este tema y confirmó que por el momento no está programado que los expresidentes participen de los actos del Papa en la Argentina. Algunos se preguntaban si se lo iba a involucrar al Papa en la cuestión Malvinas, etcétera, evocando aquello que había ocurrido con Juan Pablo II. Bueno, esto es lo que contaba Pablo Quirno.
2: Estamos muy bien con la visita, estamos muy contentos y muy entusiasmados y muy honrados que el Papa venga a la Argentina, que un Papa venga a la Argentina después de casi 40 años, es una gran noticia para todos los argentinos. Los expresidentes no están hoy por hoy programados para estar en alguno de los eventos, pero la lista de invitados todavía no está definida.
0: Por otro lado, bueno, esto lo que dices no está definida, así que veremos qué es lo que termina ocurriendo. Recién yo te hablaba de Monteoliva. Atención porque balearon a un custodio de la ministra Monteoliva. Ezequiel Farías, hijo del custodio de la ministra de Seguridad, habló sobre la salud de su padre. Escuchá lo que contaba.
3: Un ratito salió del quirófano, sí. No tocó ninguna arteria el impacto de la bala, todavía sigue anestesiado, ya está con mi madre y con mi hermana ahí en el Churruca. Justamente hoy a la mañana ya hicieron todo el peritaje en el auto en mi casa, por suerte, y me lo pudieron liberar como para que yo pueda venir acá hasta casa al Churruca, ¿viste? No, desde que lo trasladaron hasta el Churruca no lo vi cuando pasó todo esto que pasó porque yo estaba ahí en mi casa. Él está bien, por suerte, ahora está anestesiado, más que nada mi hermana y mi mamá están choqueados por todo lo que pasó.
4: ¿Vos crees que fue al voleo este asalto?
3: Sí, lamentablemente sí. González Catán es una zona liberada ya hace varios años.
0: Bueno, habla directamente de zona liberada, ¿no? La verdad que fuerte, fuerte. Por otro lado, escucha este momento al aire, uno de los momentos televisivos del día. El Piti Álvarez habló ayer con Moria Kazán. Después de todo lo que ocurrió en las últimas horas, el Piti Álvarez había intentado escapar del centro en el que estaba, terminó aceptando volver. Sus abogados dijeron claramente no está para enfrentar el juicio. Bueno, Piti Álvarez termina hablando ayer por teléfono con Moria Kazán y dice que le va a explotar la cabeza y que está con un brote psicótico.
5: Manejando, ¿no? Que bueno, detesto de mi juicio, ¿no? Y también de las fechas que suspendí y todo eso, ¿no? Videos que estoy haciendo, temas que estoy grabando. Es como que tengo la cabeza

0: no fuera por esto de juicio, me va a explotar la cabeza, voy a dejar una mancha en la pared que diga arte y seguro algún boludo va a hacer cuadernos, ¿viste? Me pasó que el lunes colapsé, no sé, tengo tantas cosas en la cabeza que me agarró así como un brote psicótico, la verdad que yo no me acuerdo de nada.
1: Bueno, ahí está, ¿no? Dice, colapsé, me agarró como un brote psicótico, no me acuerdo de nada, y habla, se lo escucha un poco al estilo Pitti, ¿no? Qué decirles. Después se dio este momento, obviamente, viral al aire, escucha.
2: ¿Y qué te gustaría en este momento cantarme? No te digo de punta a punta, pero algo que tenga que ver con tu estado anímico, que te sane un ratito esta charla.
0: Bueno, pero puede ser.
2: A ver qué puede ser.
0: Me gusta cómo te vestís y cómo andás. Me gusta tu pelo, tu cuerpo. Me gustaría poderte bañar. Y te estoy hablando, Moria, porque me gustas mucho.
2: Ay, qué bueno, mi amor. Cómo te quiero. Gracias. ¿Te quisiste escapar ayer, bebé? Que te agarraron, tuviste el brote.
1: Bueno, le termino cantando Me gustas mucho ahí a Moria Kazan en vivo.
3: Tremendo.
1: Lisérgico.
3: Sí, no, es muy bizarro todo, bueno.
1: Sí, una locura. Nos vamos a la política porque ayer se viralizó. Ayer algunos empresarios, por lo bajo, decían, aunque no nos guste lo que diga Kicillof, Kicillof tendría que haber ido al Argentina Week en París para mostrar unidad, bueno, etc. No va a ocurrir, claramente, no va a ocurrir. Pero además, yo te digo, no me imagino a Kicillof en el mismo lobby siquiera que Javier Milei, y mucho menos que Luis Caputo,
3: no, claro.
1: Que frente a inversores dijo esto, escucha.
4: Este es el último gráfico también un poco para desmitificar el temor político que tienen algunos, que hoy está generando en mucha gente, en muchos tomadores de decisión, una especie de retracción a la inversión, ¿no? Ese temor a volver al infierno. El kirchnerismo es el infierno, Kicillof es el anticristo, así está visto realmente, y yo entiendo que la gente lo ve así porque efectivamente lo es.
1: Bueno, el anticristo, le dijo directamente Luis Caputo a Axel Kicillof, así que bueno, está
3: fuerte,
1: no,
3: igual.
1: No va a haber diálogo, chicos. Uh-huh. Quédense tranquilos. Fuerte la declaración de Luis Toto Caputo. Por otro lado, hoy el título central de los principales portales tiene que ver con la decisión de la Corte Suprema. Clarín lo titula así: la Corte Suprema volteó una cautelar que limitaba la compra de tierras por parte de extranjeros. La Nación titula también respecto a este tema: sorpresivo giro por un fallo de la Corte Suprema. Ya no hay límites a la venta de tierras a extranjeros. Hay otros portales que están hablando sobre las críticas, fuertes críticas hacia la Corte Suprema por este tema. Amplio repudio contra el fallo de la Corte que habilitó la derogación de la ley de tierras. A ver, ¿qué es lo que pasó? Para tratar de resumirlo, porque es un poco complejo en términos de idas y vueltas judiciales. Lo que hizo la Corte Suprema fue dejar sin efecto el fallo que había declarado inconstitucional la derogación de la ley de tierras dispuesta por Milei a través del DNU 7023, ¿se acuerdan? O sea, nos tenemos que ir bastante atrás. ¿Qué es lo que dice? Y acá hay una precisión. La Corte no dice que el DNU sea constitucional, en realidad resuelve otra cuestión de fondo. Resuelve una cuestión vinculada a la demanda que había llegado a la justicia y dice que esa demanda no cumple con los requisitos necesarios para que los tribunales analicen el fondo del asunto. El tema es que, claro, en la práctica lo que termina siendo es dejar sin efecto esa sentencia. Para explicarlo bien, o para ir al fondo de la cuestión, ¿se acuerdan, no?, del DNU 7023, el famoso mega decreto? Nos vamos al principio de la presidencia de Javier Milei. Cuando sale ese famoso DNU, había una parte de ese famoso DNU que derogaba la ley de tierras rurales, de la que ya hemos hablado mucho cuando se hizo la última votación. Es esa ley que se había aprobado en 2011, que establecía límites para

0: en lo que es la propiedad extranjera de tierras rurales, establecía un límite del 15%. Bueno, en ese momento, el Centro de Excombatientes Islas Malvinas de La Plata, CECIM se llama, había presentado una demanda para que se declarara inconstitucional esa derogación. Había un juez que había rechazado ese planteo, después la Cámara Federal de La Plata declaró inconstitucional ese artículo del DNU y dijo, vamos a continuar todo esto como una causa colectiva. ¿Qué pasó ahora? Y esta es la novedad. La Corte revocó esa decisión. ¿Con qué argumento? Bueno, básicamente lo que dijo es que este Centro de Excombatientes de La Plata no tenía legitimación para iniciar una acción de este tipo y que no existía ninguna controversia concreta que les habilitara a ellos algún tipo de intervención judicial sobre este tema. Entonces la Corte rechaza el tema, rechaza también el argumento de que la soberanía territorial estuviese en juego para, por ejemplo, argumentar que hubiese un derecho colectivo vulnerado, que era un poco lo que se sostenía desde la asociación, y entonces, chau, dicen no al lugar. Reitero, lo que dicen desde la Corte es la decisión no implica pronunciarse sobre la validez constitucional del artículo 154 del famoso mega DNU 7023, ni tampoco impide que el Congreso intervenga en la cuestión. Pero lo que pasa es que, claro, en los hechos esto implica que queda sin efecto el fallo que había frenado la derogación. Entonces vuelve a quedar vigente la ley de tierras rurales que disponía el DNU. Por lo tanto, dejan de aplicarse estos límites específicos establecidos por esa ley, incluido el tope del 15%. En síntesis, para resumir, la Corte no valida constitucionalmente el DNI, resuelve que esta demanda no puede avanzar, pero en la práctica vuelve a regir la derogación que se había impuesto en ese momento y dejan de aplicarse los límites específicos establecidos, incluido ese tope del 15%, algo que termina chocando con lo que se había votado en el Congreso. ¿Se acuerdan? Porque en su momento se había intentado eliminar los topes y lo que se había votado justamente en diálogo con los aliados era que no se iban a eliminar esos topes. Bueno, ahora a partir de la decisión de la Corte Suprema esto cambia. Por supuesto, a partir de este giro que realmente fue sorpresivo, nadie se lo esperaba en este momento, comenzaron a llegar muchas críticas. Ayer las redes sociales obviamente estaban muy activas hablando de este tema, sobre todo porque ya en redes sociales habría hablado mucho sobre este tema cuando se estaba por votar en el Congreso, con una marcha que se convocó, con muchos artistas que hablaron al respecto. Se habló en su momento del efecto Tini, ¿no? De cómo Tini terminó frenando esa ley por un posteo que subió. ¿Por qué el efecto Tini? Porque Tini es una persona que no suele hablar de política y el hecho de que Tini, por ejemplo, hubiese hablado de eso implicaba que esto había atravesado completamente a toda la sociedad, incluso a esos sectores no politizados, ¿no? Y que evidentemente el gobierno tampoco había sabido vender su proyecto y digamos, había perdido por lo menos la batalla en términos comunicacionales. Así que ayer las redes sociales obviamente estaban muy fuertes con este tema, pero también, por supuesto, hubo críticas desde todo el arco político, desde todos lados, obviamente desde la oposición y desde algunos sectores aliados también, que por supuesto estuvieron poniendo el foco, sobre todo desde el sector legislativo, contra la Corte Suprema.
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3: Y hoy empieza el coloquio de IDEA en Mar del Plata, un coloquio que siempre tiene mucha presencia de funcionarios, pero claro, esta vez no va a tener funcionarios porque coincide con el Argentina Week, están todos en París. Así que va a tener presencia internacional. Hoy va a estar disertando el expresidente de Uruguay, Luis Lacalle Pou. Se va a extender entre el día de hoy y el viernes 2 de octubre con el lema Invirtiendo la Historia, 20 años de promesa a potencia, con el foco en el largo plazo y la continuidad de los pilares del modelo macroeconómico y la agenda de reformas. Creo que va a haber un video grabado, me parece, del canciller Pablo Quirno.
0: Al mediodía, a las 12, diputados empieza a debatir el proyecto de defensa de la soberanía por la causa Malvinas. Las comisiones de Defensa Nacional, Legislación Penal y Relaciones Exteriores, presididas por los libertarios Carlos Zapata, Laura Rodríguez Machado y Juliana Santillán, van a realizar una reunión informativa sobre este proyecto que el Poder Ejecutivo envió al Congreso el 17 de septiembre tras la cadena nacional de Milei sobre Malvinas. Así que esto va a ser al mediodía. Los diputados están ya acelerando esta agenda clave justamente para el gobierno nacional.
3: Y hoy a la 1 del mediodía, hora argentina, está previsto que Javier Milei y la comitiva arriben a París para participar de la Argentina Week. Una hora más tarde va a haber un cóctel de bienvenida para todos los participantes de la Argentina Week allí en la Embajada Argentina en Francia. Van a participar los ministros, los gobernadores y todos los empresarios argentinos invitados a participar de la Argentina Week. Mañana comienza formalmente la actividad con la disertación del presidente Javier Milei en la sede de la OCDE.
0: Bueno, y atención a aquellos que están circulando por Belgrano. Un choque, esto ocurrió más temprano, pero todavía realmente hay tantas complicaciones. Se trata de un colectivo de la línea 42 y un auto, donde esto es Avenida Libertador y Echeverría, en la zona de Belgrano. Así que mucha precaución, el auto quedó atravesado en gran parte de Libertador, así que hay muchas complicaciones. Y en cuanto a los servicios, el tren Sarmiento no está parando en la estación Aedo. Esto es sentido 11. Está realizando un servicio rápido entre Morón y Ramos Mejía por un pasajero descompensado en Aedo. Así que reitero, tren Sarmiento sentido 11 no está parando en la estación Aedo.
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3: Ayer Marina Calabró habló con Moria Kazán después de la sonadísima entrevista en dos partes que tuvo con Facundo Moyano. La primera parte había sido el viernes, Facundo Moyano llega tarde, dio que hablar todo el fin de semana. El lunes se emitió la segunda parte y la verdad es que lo vimos muy mal. Moria Kazán habló sobre lo que vio en esa nota y dijo que Facundo Moyano necesita llamar la atención.
4: Una entrevista que no se parece a nada.
5: Hay algo que necesitan constantemente llamar la atención. Una referencia más de su personalidad y medio errática, ¿viste? Voy a llamar la atención porque no puede ser de que se confunda de 9 a 9:30 que le digan que aparezca a las 11:20, casi. Faltaban 5 minutos para terminar el programa. Lo dejé hablar y fue muy loco porque hizo su catarsis emocional, no sé, ¿viste? Era muy difícil de prepararlo.
4: Sí, no, y además era más interesante la forma. Claro. El fondo, ¿viste? Era más interesante.
5: La forma y el fondo, y además el hipnótico. Pues yo no quería pararle su catarsis, porque para una persona que te das cuenta de que le cuesta articular o que tiene problemas hasta con su gestualidad, resulta difícil de controlar, ¿qué le voy a preguntar? La pregunta le parás su desborde. Claro. Y lo que me interesa no era el desborde, sino su emocionalidad y lo que él quería contar. Y lo quería contar, lo contó todo como pudo.
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0: Hoy te contamos...
1: Chiquita de correr es esto, ¿no? De
0: sí,
1: dibujito.
0: Y está bien, porque efectivamente la gente corre y porque esta música da algo insólito y efectivamente estas son carreras insólitas. Son carreras de cortadoras de césped las que
1: mira,
0: te vamos a contar
1: me
0: hoy.
1: Gusta, a ver.
0: Sí. Nos tenemos que ir hacia el año 1973, porque todo empezó una noche de 1973 en un pub en un pueblo inglés. Sí, no podía ser un grupo de ingleses borrachos. Cuando un grupo de personas estaba buscando una categoría de automovilismo que fuera realmente barata para competir sin gastar una fortuna. Como todos tenían una máquina para cortar el pasto, a alguien se le ocurrió sacarle las cuchillas a las máquinas y correr con eso.
1: Oh, yeah.
0: La idea terminó llegando a Estados Unidos, que también les encantan estas

0: y explotó con todo. En 1992, no, yo no puedo creer, escucha esto.
1: A ver.
0: Se fundó oficialmente la Asociación de Cortadoras de Césped de los Estados Unidos. Que además tiene categorías, escuchá. Tenés las categorías IMO, que son cortadoras prácticamente de fábrica. Se le sacan las cuchillas y los elementos peligrosos, pero conservan el motor y la estructura original. Después tenés la categoría de preparados, porque acá ya tunean el motor, es como el famoso enchúlame la máquina de los 2000.
1: Sí.
0: Cambian los sistemas de escape.
1: Como los autos, los preparan.
0: Claro. Y mejoran los neumáticos para ganar tracción en curvas cerradas.
1: Ahí lo tenés. Muy
0: bien. Tenés la categoría experimental también. Son chasis modificados a los que se les adaptan motores de motos o de kartings de alta cilindrada. Es como un Transformer, pero de bajo presupuesto, básicamente. Dios. La pregunta es, ¿qué tan rápido va?
1: Claro, porque en realidad es una máquina pesadita. Si es con un motor grande, es pesadita.
0: Y aparte,
1: quien no haya cortado el pasto,
0: la persona
1: me entiende.
0: Va encima, ¿viste? Es como todo raro. Bueno, aunque un cortacésped normal apenas camina a paso de hombre, los modelos preparados de competición, como los modifican, pueden llegar a levantar entre 70 ¿qué? Y hasta 90 kilómetros por hora en recta.
1: No, pero es un montón, ¿eh?
0: Sí.
1: Atentos.
0: ¿Se levanta guita con esto? Te preguntarás vos, Romy.
1: La pregunta es, ¿esto será así realmente?
0: Bueno, te cuento, mi querida amiga.
1: ¿Cuánto apuesta?
0: Que no. Porque por estatuto, en la gran mayoría de las asociaciones, está prohibido dar premios en efectivo. El lema principal es competir por el amor a las carreras y por el derecho a presumir.
1: No, chico.
0: Ahora, yo te digo que, no sé, tenés una cita, viene un tipo y lo que te presume es, soy el ganador de la competencia de cortadoras de césped.
1: No sabes lo bien.
0: De la carrera de cortadoras de césped y te digo que me levanto, no sé.
1: Sí, decís, bueno.
0: No sé
1: me
0: si
1: parece
0: me presume
1: bárbaro.
0: Mucho.
1: Seguí digo, con lo este tuyo. Seguí con la tuya.
0: Va, no sé, ¿a vos te presume? ¿Te mueve algo?
1: No, claramente
0: a ustedes,
1: no.
0: Del otro lado, ¿les mueve algo si viene un chico o una chica que dice, soy
1: que sí,
0: ganador
1: pero
0: o ganadora de carrera de cortadora de césped?
1: No, Emi porque rema todas, pero no sé.
0: Emi dice que sí.
1: Yo pienso, digo, por lo menos que les regalen una cortadora de césped al ganador, mínimo. Porque
0: claro, ya que la suya la destruyeron.
1: Claro, muy bien, Augusto.
0: No, mira, los premios suelen ser absolutamente absurdos, acordes a la temática. Por ejemplo, en muchos campeonatos estadounidenses el trofeo principal es un bidón de nafta dorado o una enorme taza de café llena de bujías usadas.
1: Chicos, todo bien con el premio, pero en serio.
0: Una cagada.
1: Sí, nada. Bueno, por eso el dato random de este otro dato random, que es el enduro del césped. Escuchen esto.
0: ¿Eh?
1: La carrera de resistencia, que son 12 horitas, es el evento estrella, ¿no? Y la joya es justamente la corona del automovilismo de cortacéspedes.
0: Sí.
1: La carrera arranca a las 8 de la noche de un sábado, pero termina a las 8 de la mañana del domingo, o sea, corren toda la madrugada. ¿Por qué se corre durante toda la noche en un campo rural abierto? Te preguntarás vos. Bueno, claro, porque la única iluminación con la que cuentan las máquinas son los pequeños faros delanteros improvisados. Y cada máquina es manejada por un equipo de 3 conductores que van rotando en turnos durante las 12 horas para poder soportar el cansancio, los golpes del terreno y el frío de la madrugada. Claro, se hace como una especie de posta. Debe ser cada 6, 12 y 6, 18 y 6, claro, son 3, entre 3 y 4 para las 24. Igual, te digo, entre el frío. No te dan ni un vaso de agua, una taza con bujía, chicos, dale.
0: Sí, la verdad que te digo.
1: Media pila, no. Esto, la verdad, no me copa en lo más mínimo.
0: O sea, vos cita con el ganador de esta carrera, pasás.
1: No, vamos, capaz. Me gusta la UTI, si capaz tiene campo. Bueno, chicas, sí, pero
0: me parece que debe tener una casita
1: con un jardín
0: como mucho. No sé si campo. El campo no lo corta con un cortacésped.
1: Claro, chicos, todo muy lindo, pero tenemos que tener algo, ¿no? Como para solventar todo esto. ¿Qué hacemos?
0: Sándwich de chorizo dice, unos cracks los ganadores de cortadoras de pasto. Sándwich de chorizo tendría cita entonces con una ganadora. Con una ganadora de
1: la ganadora de cortadoras de pasto.
0: De cortadora de pasto. Bueno, cada uno
1: qué
0: elige
1: barbaridad
0: su batalla.
1: Sí.
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0: Bueno, 55 minutos pasan de las 6 de la mañana. Agus, esto te va a encantar. ¿Por qué? Porque es uno de tus ídolos. Hablamos de Paul McCartney, hablamos de música, pero hablamos de pelis, porque esto se empieza a entrelazar.
1: ¿Qué pasó? A ver.
0: High in the Clouds. Hablamos de Alto en las Nubes, la próxima película donde Paul McCartney no solamente escribió el guión, va a ser el director, va a ser el narrador y va a ser un personaje.
1: Ah,
0: de su
1: actúa.
0: Propia película. Actúa.
1: ¡Amo!
0: Octubre 2027. Pero escuchá los grandes talentos que van a estar en esta película y a quien él convocó justamente para hacerlos, entre tantos, ¿no? Una de ellas es Celine Dion, que ustedes saben que
1: me
0: volvió
1: encanta,
0: hace muy
1: que volvió
0: poquitito.
1: A cantar en París, sí.
0: Exacto, en París, y escribió justamente acerca de ella. Dice, quien volvió a los escenarios, estoy impresionado por su talento. Dijo Paul McCartney, diciendo esto, ni más ni menos que a Celine Dion, una enorme, es una bestia realmente como canta Celine Dion. Y además van a estar Ringo Starr en la peli, Lionel Richie y Idris Elba, obviamente con sus voces. ¿De qué se va a tratar la película? Se va a tratar de una ardilla.
1: Es animada.
0: Está, es animada. En un condado que tienen a otro personaje, un búho en este caso, que le prohíbe la música en el condado.
1: Ah.
0: Entonces, bueno, ahí empieza toda la trama. No voy a contar toda la película, pero realmente es maravilloso lo que pasa. Habla un poquito de cómo la música inspira no solamente a un ser humano, sino a los animales, a lo que tiene que ver con la música, a una ciudad, ¿no es cierto? Comienza una aventura.

0: para devolverle, en este caso, a la comunidad algo que le había sido quitado, ¿no? Esta ardilla hace de todo para que esto pueda volver a esa ciudad. El estreno está previsto, decíamos, para el 13 de octubre del 2027, con una duración aproximadamente de 90 minutos. Y como te decía, no es solo el autor Paul McCartney, produce, compone, actúa.
1: Todo, pone la voz. Buenas voces va a haber, ¿no? Bueno, Celine Dion decía, Zaire sí, Selva.
0: Muy bueno. Lionel
1: Richie, veo que está también Jimmy Fallon.
0: Jimmy Fallon,
1: está,
0: sí.
1: Está Clemency Poesie, que es la de la francesita de Harry Potter.
0: Sí.
1: Que la queremos. Me encanta. Y que Lady Gaga contribuya a la banda sonora con una canción original.
0: Exacto. Y también, mira, Michael Giacchino, él es el responsable.
1: Ah, lo amo, Michael Giacchino. Es el que hizo.
0: Es lo más.
1: Ratatouille.
0: Muy bien.
1: Lost.
0: Sí.
1: Todas esas.
0: Los Increíbles.
1: Coco.
0: Yep.
1: Sí.
0: Ni más ni menos, ¿no?
1: Todas esas que son parte de mis bandas sonoras favoritas y que de hecho suelo escuchar, porque a mí me gusta mucho escuchar bandas sonoras, sí, o sea, sin letra.
0: Está buenísimo.
1: Y las tengo en mis listas de reproducción, muy a menudo las escucho. Todas esas están en mi lista de Spotify y son de Michael Giacchino, lo amo.
0: Amo,
1: me encantó.
0: Nos falta un poquitito más de un año, ¿no? Casi. El año que viene, ahí vamos a estar mirando la película y todo porque nos encantó. Y nos vamos a ir con él, Agus. Nos vamos
1: Paul.
0: Con Paul McCartney, con 666. Se lo dedicamos a nuestro amigo que se le había roto el auto. Oh, que nos dijo,
1: sí,
0: chicas, mándenme fuerzas, oraciones. Vamos, con todo. Mm. Que se arregle rápido ese auto y que puedas volver a trabajar.
1: Y a la mamá de Emi, que está cumpliendo años. ¿Cómo se llamaba tu mamá?
0: Laura,
1: la mamá de nuestro operador Emi. Muy feliz cumple. Que la pases bomba. Abrazo.
0: Beso.

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0: Miércoles 30 de septiembre, se va septiembre. ¿Cómo andan? Mi nombre es Luis Gasulla, estamos hasta las 10 de la mañana. Hay mucha información, sobre todo de último momento, que está pasando ahora. Gran tensión en Medio Oriente, en un segundo lo desarrollamos. Absolución que se terminó para Milani también, en un ratito lo contamos. Romina Sosnauer, ¿cómo estás? Buen día.
1: ¿Cómo te va, Luis? Buen día, buen miércoles. Bueno, ya tenemos 9 grados de temperatura, un día frío a fresco. Si estás reciente, estás levantando 7, 6 de térmica. Vas a decir, che, ¿pero qué pasó? Bueno, en un ratito esto se acomoda ya cuando sale el solcito, 91% de humedad, el cielo está algo nublado, con viento del sudeste a 10 kilómetros, luego cambia a viento del norte. La máxima, Luis, para hoy, 19 grados, 10 más que ahora.
0: Hola Agustina Girón, ¿cómo estás? Buen día.
2: Buen día, ¿cómo estamos? ¿Todo bien?
0: Muy bien.
2: Tenemos mucha información, lo decías vos recién, por supuesto, la absolución vinculada a Milani. Por otro lado, las novedades internacionales, pero además aquí en la Argentina mucha repercusión por la decisión de la Corte Suprema vinculada a la derogación de la ley de tierras. En un ratito explicamos bien los detalles. Además, todo lo que va a ocurrir a partir de hoy en París, a partir del mediodía, estará llegando el presidente Javier Milei a tierras francesas.
0: Hola, Ale Casar, ¿cómo estás? Buen día.
3: Buen día para todos. ¿Cómo les va? Y es día de amistoso, es día de la primera prueba de esta doble fecha FIFA de la selección argentina sin Lionel Messi frente a Bolivia desde las 21 en el estadio Mario Alberto Kempes. Y una gran noticia, está cada vez más cerca la continuidad de Lionel Scaloni al frente de la selección argentina.
0: Buen día, Martín Fernández Cruz, ¿cómo estás?
4: ¿Cómo estás, Luis? Muy buen día y en un rato vamos a estar hablando de dos denuncias policiales que involucran a dos figuras del mundo del espectáculo, por un lado un músico y por otro lado un actor.
0: Vamos a los títulos principales, dale, ya venimos.
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0: La Corte Suprema dejó vigente un decreto del gobierno que permite la venta sin límites de tierras a extranjeros.
1: La decisión se da luego de la derrota que el oficialismo había sufrido en el Congreso por la ley de tierras y se trata de una iniciativa que Javier Milei había impulsado al inicio de su gobierno en 2023.
0: El gobierno llevó a cabo una nueva reunión de la mesa política en Casa Rosada.
1: Fue con el objetivo de ordenar la agenda legislativa del oficialismo con foco en la reforma electoral y el proyecto de Malvinas y además repasar en los operativos por la visita del Papa León 14.
0: Javier Milei llega a Francia para participar de la Argentina Week.
1: El presidente arribará esta tarde a París. Estará acompañado de funcionarios y gobernadores, mientras que en su agenda se destaca un encuentro con el mandatario francés Emmanuel Macron y reuniones con empresarios e inversores.
0: Argentina enfrenta a Bolivia en el primer partido de la fecha FIFA.
1: El equipo de Lionel Scaloni jugará en el estadio Mario Alberto Kempes de la ciudad de Córdoba desde las 21 en el inicio de la serie de partidos que culminará con la despedida de Leo Messi del seleccionado el martes 6 en el Monumental ante Benín. 7:05. ¿Qué tenés que saber a esta hora en cuanto al tránsito y los servicios? La autopista Richeri, Jorge Newbery y Ezeiza Cañuelas. El tránsito es normal, sin demoras en ambos sentidos de circulación. La visibilidad es óptima. El tren Sarmiento ahora ya con recorrido completo, pero con algunas demoras tras un pasajero descompensado en la estación Aedo. Recuerden que para poder ingresar a la General Paz, ya a mano al Río de la Plata, la de Lepiane, mano al centro, acceso oeste hacia General Paz y Panamericana hacia Lugones y Camino Negro, ya se empiezan a cargar, sobre todo estos accesos, estos principales accesos a la ciudad de Buenos Aires, ténganlo en cuenta, y todavía sigue la restricción en Avenida del Libertador Echeverría, en la zona de Belgrano. 9 grados la temperatura actual, la térmica 7:06, 91 el porcentaje de la humedad del cielo, algo nublado, máxima prevista 18 grados.
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Bueno, y en este miércoles 30 de septiembre, lo que tenés que saber, lo más relevante a esta hora, tiene que ver con el supuesto ataque terrorista frustrado en Medio Oriente, con un vuelo internacional que tenía que llegar a Tel Aviv, que no llegó, que tenían que aterrizar y que en teoría hubo una pelea con arma blanca entre piloto y copiloto a 30.000 pies de distancia, a una altura considerable. El avión cayó en picada, lo lograron rescatar, aterrizó en Arabia Saudita y ahora están yendo a buscar a la parte de los pasajeros que son israelíes. Hay elecciones en Israel el mes que viene, a fines de octubre, se define el futuro de Israel y se habla casi de un nuevo 11 de septiembre por un avión que intentó ser secuestrado en el aire. Hay dos versiones, una que el copiloto, que es un ciudadano de Omán, tuvo un brote psicótico, otra versión es que fue un ataque terrorista directamente. Tengo entendido que el copiloto está muerto y hubo alguien que estaba en la... un pasajero que tomó el mando del avión en un momento, una cosa de película. Esto acaba de ocurrir. Vamos a tener más información al respecto. Esta es la información que está llegando desde Tel Aviv. Hay dos o tres versiones, pero que algo pasó con el vuelo y que tuvo que aterrizar en Arabia Saudita, y es un hecho histórico porque no ha ocurrido nunca que un avión que tenía que llegar a Tel Aviv termina aterrizando en un país que no tiene relación directa diplomática con Israel. Bueno, eso sucedió. 7:10 de la mañana. Ayer, en un fallo dividido, hubo mucha polémica en la Corte Suprema de Justicia, pero finalmente ya no está más absuelto César Milani por la desaparición, tortura del soldado Ledo en el 76, en Tucumán. En un ratito Agustina tiene todos los detalles. También la Corte Suprema de Justicia decidió algo importante que va a traer mucha polémica, que es que no hay límites para la extranjerización de las tierras. Atención, Agustina tiene más detalles. Se viene la Argentina Week. En un ratito hablamos con Fernando González desde Europa. El periodista especializado en un montón de cuestiones y que es el director del Observador allí en España. Vamos a estar hablando con él, más todo lo que trae Agustina al respecto. Ayer en el programa de Luis Majul, al arrancar en el pase, hablamos con el embajador argentino en Francia. ¿Tenés un audio del embajador? El embajador argentino en Francia fue noticia en algún momento porque es el que tapa, para evitar un conflicto diplomático, un mapa que estaba detrás de él cuando iba a hablar, en el que las Islas Malvinas aparecían como británicas. Otra información, Cristina Kirchner presentó en sus redes sociales el escrito que sus abogados le dijeron a la ONU de que es inocente en la causa vialidad y que debe ser liberada en los próximos días. Mientras que eso pasaba, un importante empresario en la causa Cuadernos decía que para entregar el certificado de deuda tenías que ponerla. Para entregar había que ponerla. ¿Repito? Bueno, ya lo dije. Ese empresario es jaque mate a la...

0: Teoría de Cristina de que en la causa Guadagno no sabía nada a nadie. Le apuntó a Ernesto Clarence, que era, digamos, el financista armador de los Kirchner. Después vinieron otros, pero en un primer momento era Ernesto Clarence. Bombazo también en materia internacional, y después sale Cazar, seguro va a tener información. Bombazo, ¿eh? Los Gallagher están que no duermen con los con el desastre financiero y las violaciones a la ley inglesa del Manchester City, y que le puede ocasionar hasta la quita de varios torneos que ganó el Manchester City.
1: Y además el descenso hasta la League Two por inflar cuentas, inflar y exagerar sponsoreos que provenían sobre todo de los propios dueños del Manchester City. En realidad va a haber una audiencia el 2, el viernes, para determinar cuáles son los castigos para esta determinación de la Premier League, que es la más importante de toda la historia de la principal liga inglesa.
0: Sí, atención con eso, ¿eh? Atención, si sos hincha acá desde la Argentina en el Manchester City, prepárate, porque Guardiola, Oas, bueno, un montón de gente importante que está vinculada con el mundo de Manchester City, y pero son importantes ahí, ¿eh? En Inglaterra son los hinchas más famosos. Atención, porque puede cambiar la historia del fútbol inglés de la Premier League. La Cámara de Diputados de Provincia de Buenos Aires negó haber evitado dar información sobre el caso Chocolate Rigó. Hace unos días fue noticia que no entregaban los famosos contratos que vinculaban a Chocolate Rigó. Por otra parte, ayer se conoció los videos de cómo balean a uno de los custodios de la ministra Monteoliva. Dos detenidos que están en un hospital, en el hospital Evita, en González Catán, uno que estaba entre la vida y la muerte. Habló encapuchado el hijo del custodio de Monteoliva. Escúchalo.
2: Un ratito salió del quirófano,
3: sí.
2: No tocó ninguna arteria el impacto de la bala, todavía sigue anestesiado, ya está con mi madre y con mi hermana ahí en el Churruca. Justamente hoy a la mañana ya hicieron todo el peritaje en el auto en mi casa, por suerte, y me lo pudieron liberar como para que yo pueda venir acá hasta acá, hasta el Churruca, ¿viste? No, desde que lo trasladaron hasta el Churruca, no, lo vi cuando pasó todo esto que pasó, porque yo estaba ahí en mi casa. Él está bien, por suerte, ahora está anestesiado, más que nada mi hermana y mi mamá están choqueados por todo lo que pasó.
3: ¿Vos crees que fue al voleo este asalto?
2: Sí, lamentablemente sí. González Catán es una zona liberada ya hace varios años.
0: Es una zona liberada, González Catán. Mirá, a propósito de eso, nosotros estuvimos en La Matanza la semana pasada. Prepárate para el informe del domingo, ¿eh? Un barrio tomado por vecinos y no te permiten el ingreso si no sos de ese barrio. Solo entra el vecino del barrio, que hay sospechas que es un lugar narco. No solo sospechas. Rodolfo Santangelo, presidente de una consultora, pidió un impuesto al dólar.
4: ¿Por qué ir a Punta Cana es lo único que no pago impuestos? Si yo voy a un hotel a Mar Chiquita o a Mar de Ajó, tengo que pagar IVA, ingresos brutos. Si voy a Punta Cana, no. ¿Por qué pago impuestos para todo menos para comprar dólares?
5: Un IVA a la compra de dólares, por ejemplo.
4: Me encantaría. Sos un genio.
5: Ya lo sé.
6: O sea, un IVA al...
4: Acá vos tenés que hacer...
5: No, digo, sea IVA, sea impuesto país, sea cuenta de ganancias, digamos. Vos estás...
4: Después tenés un problema. Después tenés dólares, un por supuesto. Solo para atesoramiento y turismo, no para otra cosa.
0: Bueno, en fin, vamos a tener el dólar oficial, el dólar Sant'Angelo, el dólar Cancún. Otra vez, esta película ya la vivimos. No puedo creer las soluciones que proponen algunos tipos y encima que tienen gran prensa. Insólito, realmente. Otro impuesto. Y poner impuestos. A propósito de impuestos, también ahora en los medios de comunicación elogian las enormes y maravillosas teorías que tiene Máximo Kirchner. Sí, así como escuchás, con todo el aprecio y el cariño a Ernesto Tenenbaum, pero la verdad, elogiar las teorías de Máximo Kirchner.
7: Ponelo. Se escucha un tipo, primero, muy formado en economía, muy sereno en la forma de expresar, es decir, el tipo que era a los gritos y esto y lo otro, y yo ahí está muy, muy aceptando las preguntas, aceptando, buscando el diálogo todo el tiempo. Y a mí me impresiona mucho porque la mirada de él sobre la economía es una mirada muy denostada en los medios. Es una voz que representa una corriente histórica importante de la Argentina, por cierto, que ha marcado la

0: Sobre Argentina, una historia que dice hay que distribuir la riqueza. Yo voy a decir algo que me lo pueden poner sacado de contexto y me la banco tranquilamente. Si vos escuchás a Máximo Kirchner hablando con Maru Dufard y escuchás a Milei hablando con Majul, en términos de racionalidad del discurso, no lo que es cada uno en el fondo, porque ahí hay una profundidad humana que uno no puede ser, tener la audiencia, pero en lo que es el discurso, hay uno que es racional y otro que no es racional. Hay uno que habla un idioma que uno entiende y otro que no.
1: Bueno, en fin, hay que blanquearle la imagen a Máximo Kirchner, ¿eh? Es un estadista, ¿eh? Che, se nos escapó Máximo Kirchner. ¿Cómo no lo vimos? Este tipo es un genio y no lo supimos entender, no lo supimos ver ni comprender. Máximo Kirchner en marzo del 2027, según lo que me dicen mis fuentes judiciales, podría estar condenado por chorro. Este estadista. En la causa Los Sauces, ayer presentamos en televisión el peritaje que la Corte Suprema de Justicia le dio al Tribunal Oral Federal número 5, justamente de este tipo, de Máximo Kirchner. El racional, el de las ideas que representan una parte de la Argentina considerable e histórica. Máximo Kirchner, las ideas que tenía eran, según lo que aparecen en esos contratos y convenios, la varguita de los hoteles. Una idea tan racional como en la película El Padrino, más o menos, que pasaba en Las Vegas en los años 40, 50, cuando fundan Las Vegas, ¿no? En base a plata de la mafia, porque esa es la historia real de la ciudad del juego. Lula da Silva dijo que las mujeres están acostumbradas a que las toquen de chiquitas.
2: Él no gosta, él no gosta de toque, sabe? As mulheres aprendem a tomar toque desde manhã quando é pequena. O homem não, ele é cheio de trajeto. Ele não sabe que quando ele tiver câncer de próstata, vão dar muito toque nele.
1: Bueno, las declaraciones causaron muchísimo revuelo en Brasil. En ese contexto, porque hay que contar toda la historia, aparecieron también chats y información de orgías y fiestas sexuales que comprometen y que no queda bien parado el hijo de Bolsonaro. En Brasil se están tirando con todo. De un lado, este audio diciendo, che, Lula dice, las mujeres están acostumbradas a que las toquen de chiquitas, un tono raro, extraño, y del otro lado, las fiestas hot del hijo de Bolsonaro y con excesos de todo tipo. Poné el archivo del juicio a Milani cuando se producía un escándalo años atrás en un juicio en el que lo terminan absolviendo por el rol que tuvo Milani con la desaparición del soldado Ledo en Tucumán.
3: Un abrazo gigante, Eve Bonafini.
4: Por favor, retiren a la persona que gritó, retírela de la sala. No, usted no me va a decir a mí si yo lo que ordeno yo se cumple. Señora, retírese. Bueno, retírese. Y usted también. Perfectamente.
5: Presente. Ahora.
4: Retírese inmediatamente.
5: Ahora y siempre, compañita.
1: Bueno, eso era cuando retiraban a los familiares del soldado Ledo, porque la madre de Ledo era madre de Plaza de Mayo en Tucumán. Nunca le atendió el teléfono a Eve Bonafini, la ninguneó, le dio vuelta a la cara y Eve Bonafini en el juicio mandaba una carta de apoyo al compañero César Milani. Eve tiene dos hijos detenidos desaparecidos. La familia Ledo tuvo a su hijo desaparecido, pero no hubo compañerismo entre las madres. No hubo. Hubo compañerismo con él, según ahora la Corte Suprema de Justicia, una persona que habría sido represor durante la última dictadura militar. Porque, ¿qué dijo el fallo sobre el caso Milani? ¿Qué es lo que definió ahora la Corte Suprema de Justicia, Agustina?
6: Sí, exactamente, hay que explicar lo que dijo porque revocó la absolución de Milani, la Corte, justamente por esta desaparición de 1976. Vayamos obviamente a quién era Ledo, que era en aquel momento un muy joven riojano de 20 años que estaba haciendo el servicio militar obligatorio en el ejército en plena dictadura, muy poquito tiempo después del inicio de la dictadura, porque esto fue en junio de 1976, estaba destinado con otros militares allí en Tucumán, y ahí es retirado de su lugar de alojamiento y desaparece. ¿Qué pasa? Obviamente hay testimonios posteriores, mucho tiempo después, porque sabemos que lamentablemente, justamente por todo lo que sucedió durante la dictadura, muchas historias se reconstruyeron mucho tiempo después a partir de testimonios. Lo ubicaron esos testimonios detenido clandestinamente en el Arsenal Miguel de Ascuénaga en Tucumán. El entonces capitán Esteban Sanguinetti era superior de Milani. Sanguinetti fue condenado en esta causa por su participación en la privación ilegítima de la libertad de Ledo y el homicidio. Acá está el punto central del expediente, porque Milani en ese momento era subteniente, llevaba aproximadamente 2 meses en esa unidad. Se hizo en ese momento un sumario por supuesta deserción, es decir, en lugar de que se quedara sentado que Ledo había sido secuestrado, lo que dijeron es: desertó, se fugó, ya está. Mucho tiempo después se lo logró ubicar justamente como una persona que había sido secuestrada y torturada. ¿De qué estaba acusado concretamente Milani en su momento? Lo acusaban de encubrimiento, ¿no? Por la privación ilegítima de la libertad y de falsedad ideológica de documento público, justamente porque lo vinculaban, por eso explicaba la historia de la deserción, lo vinculaban a Milani con la documentación que había justamente dicho esta, o que había plantado esta historia de una supuesta deserción de Ledo, cosa que finalmente no había ocurrido. ¿Qué había pasado hasta ahora? En 2019, el Tribunal Oral Federal de Tucumán había absuelto a Milani por el beneficio de la duda. Es decir, el tribunal lo que consideró es que no tenía las pruebas suficientes para poder terminar condenándolo. Sí había condenado a Sanguinetti a 14 años de prisión, pero la familia de Ledo y la Secretaría de Derechos Humanos apelaron esa absolución de Milani. El expediente terminó llegando a la Corte Suprema, estuvo 4 años y medio esperando y ahora la Corte terminó diciendo que la absolución de Milani estuvo mal fundamentada y que tiene que ser revisada. El argumento de mayoría básicamente fue: no alcanza con decir que no estaba aprobado, y terminan tomando esta decisión. Ahora la causa va a volver a la Cámara Federal de Casación Penal, va a tener que intervenir una nueva integración de la Cámara, no la que había intervenido antes, esto es importante mencionarlo, para dictar otro pronunciamiento. Esa Cámara va a tener que analizar y decidir si mantiene la absolución de Milani, si considera que corresponde responsabilizarlo penalmente o no. Así bien, que hoy no está condenado, pero podría cambiar su situación.
1: Sí, en su momento lo hablé con el propio César Milani en un café que tomamos después de haber entrevistado a su cuñada. Milani me quería conocer, tipo muy complicado, muy complicado. Él se creía Chávez en un momento, Perón también. Y de este tema, bueno, decía que él había sido valiente durante la dictadura militar. Pero bueno, al margen de todo eso, después le voy a preguntar a Ale qué pasó en Avellaneda también, porque en Avellaneda ayer hicieron un acto homenaje con el gendarme Gallo. Los mismos tipos que antes reivindicaban a Chávez y a Maduro. O sea, en Avellaneda la política reivindicaba a Chávez y a Maduro y lo llevaron a Gallo a reivindicarlo. Pónganse de acuerdo.
6: Sí, no tiene sentido.
1: La verdad, insólito. Ale, querido, ¿por dónde pasa la información hoy?
7: Y la información hoy pasa por el partido a las 21 horas entre la Argentina y Bolivia, el primero de los tres que se van a jugar con el plato fuerte de la despedida de Lionel Andrés Messi frente a Benín, que va a ser el martes que viene. Hoy la expectativa pasa por ver si Scaloni finalmente les da minutos, ayer en la conferencia de prensa lo aseguró, a los futbolistas nuevos, a aquellos que encarnan la renovación del equipo argentino. En principio, en la formación titular no va a haber demasiadas novedades. Sí vamos a saber que el candidato máximo a quedarse con el lateral derecho de la selección argentina es Agustín Giai, el formado en San Lorenzo, que juega en el Palmeiras de Brasil, que en el lateral izquierdo va a estar Facundo Medina, seguramente el reemplazante a largo plazo de Nicolás Tagliafico, que Cristian "El Cuti" Romero va a estrenar el brazalete de capitán, ya lo dijo ayer el propio Scaloni, y los capitanes van a ser el Cuti Romero, el Dibu Martínez y Lautaro Martínez, o sea, dos Martínez y un Romero con el brazalete de capitán en la selección argentina. Y también vamos a ver el doble 9, integrado por el propio Lautaro Martínez y Julián Álvarez. Nico Paz va a ser titular. La incógnita pasa por saber quién lo va a acompañar en esa zona de gestación de la mitad de la cancha. En un momento se pensaba que podía ser Franco Mastantuono. Veremos por quién se decide el propio Scaloni. Recordemos que el partido de hoy frente a Bolivia, que va a dirigir el colombiano John Ospina, que no va a tener VAR, se va a disputar en el Estadio Mario Alberto Kempes de Córdoba con aforo

0: reducido, es decir, con 28.000 personas en las tribunas.
1: Martín.
2: Muy bien, el actor Maxi Ghione trabajó en Montecristo, trabajó en Casi Ángeles, trabajó en Roma, una de las grandes películas de Aristarain. Fue denunciado por privación ilegítima de la libertad y amenazas calificadas. Quien lo denuncia es Emiliano Ezequiel Tarragona. La situación es la siguiente. El denunciante, según ayer contaban en LAM, el denunciante es un trabajador sexual que fue contratado por el actor y que una vez que se presentó en su domicilio fue detenido, digamos, bajo su voluntad durante 5 horas. Lo que asegura el denunciante es que después de haber prestado servicio, comenzó un consumo de drogas y a partir de ese momento Maxi Ghione comenzó a ponerse muy paranoico. En un momento sacó 2 armas de fuego y me dijo, mirá que están cargadas. Este es el mensaje que aseguró recibir Emiliano Ezequiel Tarragona como una amenaza por parte del actor. No me dejaba salir, yo estaba privado de mi libertad, dice que estuvo 5 horas. Cuando llega a su domicilio le reclama el dinero y en ese momento el actor se niega a pagarle. Ayer mostraban en LAM una captura del chat y por ese motivo el actor fue detenido. Él vive en Lehmann, en Santa Fe, desde hace varios años, lugar al que se mudó debido a sus problemas respiratorios. Entonces se fue de Buenos
3: también
2: Aires.
3: También por portación ilegal de armas porque le encontraron las armas.
2: Le encontraron. Ayer hubo un allanamiento en su domicilio y la policía encontró 5 armas. El abogado de Maxi Ghione, que es el doctor Juan Manuel Lobaiza, lo que dijo es que por lo menos él tiene conocimiento que una de esas armas es como una suerte de herencia y que él tiene autorización para portar armas de fuego, o sea que ahí no habría ningún tipo de motivo para que fuera detenido. Y lo que también insiste el abogado es que por lo menos lo que pudo hablar con el actor, bueno, desde su relato hay una diferencia abismal, esta fue la palabra que utilizó, entre lo que asegura que sucedió el denunciante y lo que realmente asegura que sucedió el denunciado.
1: Gracias, Martín, querido. En un ratito la seguís porque hay otra denuncia muy fuerte. Hoy en este programa me pidió salir una chica trans por el tema Avellaneda, Flor de la B. Hoy, atención con esa nota. Atención con esa nota. Y además también, Facundo Moyano, información exclusiva. Hoy, otra nota importante. Clima y acceso. Rápido, Romy.
3: Sí, Luis. Bueno, tenemos una mañana donde está fresquito, pero se va a poner muy lindo a partir de un ratito nada más. 9 grados ahora la temperatura, la térmica 7.6. 91% el porcentaje de la humedad del cielo con algunas nubes, la máxima 18 grados. Y recuerden que en Belgrano, Avenida Libertador Echeverría, esto ocurrió más temprano, un colectivo de la línea 42 chocó con un auto. Ya se liberó un carril, esto es sentido al centro, el resto quedan algunas complicaciones. Y en General Paz y Nazarre, corte parcial, 2 carriles sentido Río de la Plata.
1: Dale que venimos, dale.
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1: Los detalles de lo que pasó con el custodio de la ministra de Seguridad son indignantes. Gustavo Carabajal, ¿cómo estás? Buenos días.
2: Buen día, Luis, compañeros, ¿cómo andan?
1: Muy bien. Primero, ¿tenían antecedentes penales de todo tipo?
2: Sí. Sí. Sergio Fernando Arce Bustamante es el delincuente al que el custodio de la ministra de Seguridad Nacional, Alejandra Montealiva, le pega 5 balazos, sale caminando, a pesar de los 5 balazos, llega a unas cuadras del lugar del hecho, que fue en Gallardo y Dragones, en González Catán. Mientras iba caminando, pudo alertar a su familia para que lo pase a buscar. La familia lo lleva en un Chevrolet Corsa gris, cuatro puertas a simplemente Evita, y ahí lo detienen. Se comprueba, porque el fiscal Adriana Rivas, que está a cargo bajo la subrogancia de la Fiscalía de la Ferrer, que es la que tiene jurisdicción en este caso, en esa zona también, comprueba que Arce Bustamante tiene un pedido de captura internacional por un hecho muy parecido. Recordemos que a Farías lo atacan cuando le quieren robar el auto, porque lo ven entrando en su casa.

0: está poniendo el auto de culata para entrar en el garage y lo sorprenden. No sabían que era policía, Farías estaba de civil, estaba con una licencia extraordinaria porque está a punto de retirarse de la Policía Federal y le quieren robar el auto. No sabían que era policía, repito. El 1 de septiembre del año pasado, Arce Bustamante, con otro grupo de delincuentes, interceptó a un automovilista y abrió fuego contra ese automovilista. No sabían tampoco que era un policía y este policía termina matando a uno de los cómplices de Arce Bustamante, quien estaba prófugo de ese día por intento de homicidio.
1: Sí, lo
0: Pedido de captura
1: sorprendente es
0: internacional, ¿eh?
1: pedido de captura
0: No, no,
1: internacional,
0: a
1: como
0: ver,
1: decías
0: estaba en la misma
1: anoche.
0: zona.
1: Sí, en
0: No, no
1: González
0: es que se
1: Catán.
0: fue.
1: No, no, no, lo
0: Estaba en la
1: importante,
0: misma
1: repito,
0: zona.
1: tener una pedida de captura internacional, o quizá ni siquiera se enteró. La tenía la captura internacional, pero el tipo vivía en el mismo lugar, en González Catán, y salía a chorear
0: Y
1: por la misma
0: robaba.
1: zona. Sí.
0: Y la policía con eso no lo buscaba.
1: Y no lo buscaban. Ahora, también es sorprendente, como me decía un par de policías que estaban mirando el programa, esto que vos contás, y por eso te lo pregunté anoche. Llega la familia del delincuente antes que la policía bonaerense. Lo rescatan, se van, se lo llevan a un hospital. Es insólito todo.
0: Exacto. Sí, están porque, a ver, lo que hace este delincuente, Arce Bustamante, es mandar un mensaje a la familia. La familia estaba evidentemente como satélite ahí en la zona. Se baja una mujer y un hombre. A ver, el ataque contra el policía fue 5:30, 5:41, estaban llevándolo al hospital. Estaban dejándolo en la guardia del hospital Simplemente Evita. En esa guardia, Luis, estaban atendiendo a su cómplice, Ignacio Ariel Arévalos, y estaban atendiendo también al policía, que ellos quisieron matar, y ellos estuvieron a punto de matar. El mismo, estaban los tres, los dos victimarios y la víctima, siendo atendidos en el mismo showroom del hospital.
1: Terrible. Cambiamos de tema y después cualquier cosa nos avisás si tenés información de último momento de lo que pase con el custodio de la ministra de Seguridad Baleado. Son pareja, este es el segundo tema que nos traes. Son pareja, trabajan en inteligencia de la Policía Federal y los detuvieron por integrar una banda de ladrones.
0: Sí, que robaba casas en la zona de Villa Bollo, el partido de 3 de febrero. Tienen 45 y 43 años y se dedicaban a hacer escruches en estas viviendas. El primer hecho ocurrió el 10 de julio, ahí quedaron grabados, filmaron cuando el hombre manejaba el auto y la mujer ingresaba en la vivienda. Fueron detenidos por efectivos de la policía bonaerense y los dos trabajan en el área de inteligencia de la policía federal. Luis, es un hecho que ocurrió, que venían trabajando la policía bonaerense, que descubrió que esta pareja de policías de la federal integraba esta banda de ladrones que hacía.
1: Abrazo grande, Gustavo. Estamos en contacto por cualquier novedad. Te mando un abrazo.
0: Un saludo.
1: Gustavo Carabajal, ¿eh? Nuestro hombre de policiales, ¿eh? Yo le mando un abrazo, él un saludo. Me bajó el precio. Terrible, ¿eh? Yo soy un mimoso y él un seco. Pero Gustavo, te mandé un abrazo.
2: ¿Te está escuchando?
0: Un abrazo, un abrazo.
2: Ahí está.
1: Ahí me gustó más, ¿eh? Abracito de oso.
0: Ahí está.
2: Ay, qué mimoso.
1: Es un genio.
2: Un crack.
1: Ahí está, ¿eh? Se fue. Se nos va, Gustavo. Por eso, viste, acá los integrantes de este programa dejan la comunicación abierta, porque dicen, corto y
2: me
1: mata.
2: Sigue hablando, claro.
1: 11,
2: Hay que cuidarse las espaldas.
1: 11-3-500-1079. Bueno, tampoco queremos saber tanto. 11, el teléfono, ¿cuál es, Romina?
2: ¿Qué pasa? Sí, 11-3-500-1079 y también estamos en nuestro canal de YouTube, en El Observador 107.9. Ya tenemos la encuesta, Luis. Hoy es el día de la traducción. ¿Hablas otro idioma?
3: Mirá.
2: Las opciones: solo español, con eso me alcanza.
1: Hello,
2: la primera opción.
1: How are you?
2: Inglés básico, la segunda opción.
1: ¿Por qué me señalaste?
2: Tercer, porque estabas hablando. Hablo fluido otro idioma, la tercera opción, y manejo tres o más idiomas. Hasta ahora el 35% votó inglés básico. El 21% hablo fluido otro idioma, un 10% manejo tres o más idiomas y un 33% solo hablo español. Con eso me alcanza. Ya podés votar en nuestro canal de YouTube en El Observador 107.9.
4: Muy difícil.
1: Muy bien. A ver, ¿qué pasó con...

0: La decisión de la Corte Suprema de Justicia de permitir que no haya límites a la extranjerización de tierras.
1: Bueno, una decisión que por supuesto generó mucha polémica. Vamos a tratar de explicarlo de manera sencilla porque la verdad es que hay varias idas y vueltas. Lo que decidió la Corte Suprema es dejar sin efecto otro fallo que había declarado inconstitucional la derogación de la ley de tierras rurales. Bueno, vos me preguntarás, ¿cuándo pasó esto? Nos tenemos que remontar a bastante tiempo atrás, cuando se estaba discutiendo, ¿se acuerdan? El famoso DNU 7023, el famoso mega DNU gigante que incluía un montón de cosas y que dentro de ese mega DNU tenía también la derogación de la ley de tierras rurales. En ese momento ya se había debatido y en diciembre de 2023, cuando sale ese DNU, lo que se establecía era lo mismo que se había votado ahora o que había propuesto en realidad el gobierno en el Congreso, que era eliminar los topes de la venta de tierras a extranjeros. En ese momento había un centro de excombatientes de Malvinas, de La Plata, se llama CECIM, había presentado una demanda para que se declarara inconstitucional esa derogación de todos los topes y de todo lo que incluía la ley de tierras. Un juez les había rechazado el planteo, pero después la Cámara Federal de La Plata declaró inconstitucional el artículo 144 del DNU, que era justamente el que derogaba la ley de tierras, y había ordenado continuar con todo este proceso como una causa colectiva, ¿no? Porque entendía que terminaba afectando a mucha gente. Bueno, la Corte, la decisión que toma tiene que ver con esto, con el hecho de que haya sido una decisión colectiva. Y revoca esa decisión. ¿Con qué argumento? Lo que dice la Corte es que el CECIM, que es este centro de ex veteranos, no tenía legitimación para iniciar una acción de este tipo, que no existía tampoco una controversia concreta que habilitara una intervención judicial colectiva tampoco. Entonces lo que termina rechazando también es que acá no hay una cuestión de soberanía en cuestión, por eso no tiene que ser una cuestión de derecho colectivo, y por eso dice: nuestra decisión no implica pronunciarnos sobre la validez constitucional, bien, ni tampoco impide que el Congreso intervenga sobre esta cuestión. Lo que pasa que, claro, al dejar sin efecto el fallo que había frenado la derogación, automáticamente vuelve a quedar vigente la derogación de la ley de tierras.
0: Atención con esto que cuenta Agustina, ¿eh? En un ratito la seguimos también. A ver, lo veníamos contando, arranqué el programa con este tema, en Medio Oriente es la noticia, había dos o tres versiones, un avión había sido casi capturado en el aire, cae como 5.000 pies
1: de 4.000 metros en pocos segundos.
0: 4.000 metros en pocos segundos, casi 5.000 iba a decir. El vuelo fue desviado y termina aterrizando, que tenía que llegar a Tel Aviv, en Arabia Saudita. Natalio Steiner es periodista argentino en Israel. Natalio, gracias por atendernos a esta hora. Luis Gasulla te saluda con Agustina Girón y todo el equipo.
2: Hola, ¿qué tal, Luis? ¿Cómo están? Mucho gusto.
0: Bueno, ¿qué se sabe, para ordenar la información, qué se sabe ahora de este vuelo comercial? Si efectivamente fue un intento de ataque terrorista o hubo una discusión entre los pilotos en el que uno termina apuñalado.
2: Bueno, vamos a tratar de resumirlo lo más rápidamente posible y que sea entendible dentro de la desprolijidad que todavía tiene la información, habida cuenta de que esto ha sucedido en Israel a las 9:30 de la mañana, acaso en este momento Israel las 2:10 de la tarde, o sea, muy poco tiempo. Se trata de un vuelo de Fly Dubai que salió de Emiratos rumbo a Tel Aviv a las 5:30 de la mañana con 174 pasajeros israelíes y otros pasajeros de otras nacionalidades, no muchos más. Ese vuelo a la 1:30, aparentemente desde la cabina piloto, se reportaron dos alertas que indicaban no fallas mecánicas, sino alertas que en el sistema de aviónica que se conoce indicaban de que había o algún incidente con los pasajeros o algún incidente mayor, inentendible, pero algo armado o algo complicado. Inmediatamente en Israel se decreta una alerta y el gobierno ordena que salgan aviones israelíes a interceptar este avión que se dirigía a Israel. No sabemos si en principio para chequear cómo estaba todo desde afuera, desde el aire, o para alguna acción que impidiera que el avión aterrizara o chocara sobre suelo israelí, habida cuenta la magnitud de los hechos que se estaban dando. Lo que sabemos ya después, inclusive por algún testimonio también directo desde Arabia Saudita, es el hecho que se descarta la primera hipótesis que se habló de la de

0: suicidio no es una aceptada, sino que el copiloto del avión apuñaló al piloto y apuñaló también a un tercer, no sé si piloto o algún tipo de comandante de vuelo, que estaba en la cabina de vuelo. Habitualmente son tres los que están allí, y los dos resultaron apuñalados de gravedad. Con lo cual, desde la cabina se entendió, desde la zona que están los pasajeros, se entendió que algo grave estaba sucediendo en el avión, porque el avión empezó con una caída frenética, imaginemos lo que esto significa, y evidentemente hay varios pasajeros israelíes con algún tipo de entrenamiento, quizá militar, que volvían de Emiratos, que lograron forzar la puerta de entrada de la cabina, detener al terrorista, amaniatarlo, pero por sobre todas las cosas, aparentemente, y esto es lo que falta confirmar bien, aparentemente, no sé si alguno de ellos, eran cuatro israelíes, o una tripulación que iba en el avión como entrenamiento, logró controlar el avión que venía en descenso y que lo estabilizó y lo llevó y lo logró estabilizar y lo llevaron a un aeropuerto saudí donde aterrizaron en forma normal. En el aeropuerto saudí se corroboró que la cola del avión tenía averías, lo cual estaría indicando justamente que esas averías se produjeron por la caída abrupta del avión desde una altura muy elevada hasta los 4.000 metros y la posibilidad de ser estrellado. En Israel, el gobierno confirmó abiertamente, sin duda alguna, que se trató de un intento de terrorismo al estilo, llamémoslo así, 9 del 11. Sí, 11 del 9, perdón.
1: Hay posibilidades también de asociar con la próxima elección, cambiar el destino, si es que está escrito, de lo que va a pasar en la próxima elección a finales de octubre en Israel, con un hecho de conmoción.
0: La presunción es que sí. Sí, la presunción es que sí, porque fíjate vos que ya hace varios días se viene discutiendo acá en Israel entre el gobierno y la oposición acerca de que el gobierno está advirtiendo de que habida cuenta que se acerca un proceso electoral muy complicado para Israel, muy difícil para Israel, grupos terroristas van a querer llevar a cabo algún atentado terrorista que frene o altere el resultado de esa elección. La oposición al gobierno dijo: están haciendo bulla, están mintiendo, están tratando de alarmar, están tratando de generar inquietud para ganar con facilidad. Reúnanse con nosotros y muéstrenos las pruebas. Ayer anoche hubo una reunión entre el jefe de la oposición, Yair Lapid, y el primer ministro Netanyahu y su gabinete reducido, en donde salieron opiniones divergentes y diferentes, en donde Lapid dijo que se puede entender que puede haber una emergencia, pero no se fue satisfecho respecto a las pruebas que le dieron y demás. Hoy pareciera que este hecho o esta neutralización de un ataque terrorista confirmaría las presunciones del gobierno y que no sería un juego político, sino que sería realmente una alerta y una acción terrorista en camino que, a Dios gracias, que pudo realmente ser impedida. Acá todos en Israel lo consideran esto casi como un milagro, prácticamente.
2: ¿Qué se sabe sobre el piloto, ¿no? Entiendo, por lo menos por lo que están mencionando los medios israelíes, es que actualmente no existen pruebas de que el presunto secuestrador tuviese apoyo de algún agente extranjero, es decir, tal vez es un lobo solitario, pero digo, que ¿hay algún tipo de información concreta sobre el presunto secuestrador?
0: Bueno, lo que se sabe del secuestrador o el terrorista que quiso llevar a cabo esta locura es que es de origen omaní, o sea, del Sultanato de Omán, país que está enfrente de Irán, en la tan complicada zona del Estrecho de Hormuz. Se sabe también que está trabajando en la empresa Air en Fly Dubai desde hace algo menos de un año y se está hablando que tendría una doble nacionalidad. ¿Por qué esto es importante? Porque Israel tiene chequeados o chequea a los pilotos de los aviones que llegan a Israel justamente para impedir este tipo de cuestiones. Y por lo tanto, aquí hubo una filtración o un error o algo por el estilo para tratar de impedir ese chequeo y que evidentemente se pudiera llevar a cabo eventualmente lo que sería el derribo del avión, no el derribo, perdón, la caída, el estrellamiento del avión sobre Israel o algún lugar de Israel o algún lugar de Arabia Saudita o Jordania. Claro. Todavía eso no lo tenemos en claro, pero al ser un avión que viajaba a Israel, la presunción más lógica es que el estrellamiento sería en Israel.
1: Natalia,
0: sí. Eso está de alguna manera confirmado.
1: Información que recibe nuestro compañero Ale Casar y te hace la pregunta.
3: Te pregunto lo siguiente, ¿hay otro avión?

0: inicialmente, si bien esto no está confirmado, repito, y más bien parece ser una medida quizá exagerada de precaución, pero lógica en este contexto, y lo que sí está confirmado es que Israel acaba de prohibir los vuelos de Dubái en los próximos 30, desde 1 de octubre hasta el 30 de noviembre. Por 2 meses no podría volar hasta el momento la aerolínea emiratí hacia Israel. Bien. Recordemos que Israel y Emiratos tienen excelentes relaciones diplomáticas, siendo los Emiratos un país árabe muy aliado de Israel desde el año 2020.
1: Natalio, gracias por toda la información que nos diste.
0: Gracias a ustedes y esperemos contar con mejores noticias, por supuesto.
1: Natalio Steiner, periodista argentino en Israel. Antes del breve corte, quiero presentar un audio porque hay muchísima gente que está escribiendo y preguntando si la pelea fue real, si efectivamente qué pasó anoche en La Nación Más entre Esteban Trebuch y la concejal de La Matanza, ex libertario, libertaria aún, Leila Gianni. Pon el audio.
2: Estoy acá, 10:00 p.m, 11:00, con las zapatillas todavía desembarradas, para que me vengan a decir, yo vi una foto con vos abrazada a Espinosa. Querer instalar eso cuando se ve el sobre enorme que les han puesto, no sé de dónde, para querer decir eso.
3: No te voy a permitir eso.
2: Bueno, yo no voy a permitir que digas pelotudeces diciendo que yo me abracé con Espinosa. Yo te respetaba. Estoy hablando de un tema, no, lo quisiste decir y lo afirmaste.
3: Lo
2: deciste y lo afirmaste. No lo hiciste en tono de pregunta. Revisá el coso. No, lo dijiste en un tono afirmativo. Lo saludé con un acto protocolar. Entonces,
3: ¿armaste un bloque solo, sí o no?
2: ¿Qué me estás indagando otra vez? ¿Querés que respondamos lo mismo? Sí, las fuerzas del pueblo. Bueno, rompí con la Libertad Avanza, ya te expliqué los motivos.
3: ¿Quién es socio del... así queda que...
2: otra vez, lo decimos.
3: Decilo, dale, decilo.
2: Sí, los dirigentes de la Libertad Avanza
3: son
2: y La Matanza.
3: Socios de Espinosa,
2: bueno,
3: bien.
2: Pero ¿qué más querés decir? Invito a La Matanza para que vengas a recorrerla cuando quieras. Bueno, vení conmigo un día, si querés. Y vamos a exponer los curros juntos.
3: ¿Qué más querés decir en contra?
2: Para eso, boludo, me llamas.
3: Lo del sobre vas a tener que responder en tribunales.
2: Sí, vos también vas a tener que responder en tribunales, no me faltes al respeto.
3: Vas a tener que responder
2: en
3: tribunales.
2: Buenas noches,
3: muchachos. Que andes muy bien. Sí,
2: dale, sí, saludos a Sebastián y a Fernando.
3: Sí, no sé.
4: Espinosa, supongo, pero...
3: si tenemos una acuerdo con Espinosa, sería eso. Bueno, va a tener que responder en tribunales la acusación.
1: Bueno, esto también del discurso de cualquier cosa que preguntás o repreguntás que hay un sobre detrás, le digo... se han instalado, esto lo hacía el kirchnerismo, son bastante similares en algún punto. Todo bien, bueno, perdón, con todo respeto, los conozco a los dos, pero siempre acá del lado del periodista, y sobre todo de Trebuch. O sea, por una pregunta es que recibiste un sobre de Espinosa. Perdón, lo está diciendo toda la Libertad Avanza. Dale, ya venimos.
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0: Ocho de la mañana en punto. Por el fallecimiento de Juan Carlos Pagotto, la legisladora riojana Claudia López lo reemplazará en el Senado. Se trata de una exfuncionaria del gobernador de La Rioja, Ricardo Quintela, y es la actual jefa de bloque de La Libertad Avanza en la legislatura provincial. Deberá completar hasta diciembre del 2029 el mandato de su predecesor. El gobierno apeló el fallo que había dado 5 días para cumplir con la ley de financiamiento universitario. La presentación sostiene que el Ejecutivo ya cumplió con las obligaciones alcanzadas por la medida y pidió que se deje sin efecto la posibilidad de aplicarle multas. Investigan el desvío de un vuelo con destino a Israel luego de un incidente violento entre 2 pilotos. La aeronave descendió a 5.000 metros en poco más de 2 minutos y el avión emitió una señal de emergencia antes de aterrizar sin problemas en un aeropuerto de Arabia Saudita.
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0: Atención en la autopista Richieri, carril derecho reducido sentido Ezeiza desde el kilómetro 18 al 20 y desde el kilómetro 24 al 25 y medio por trabajos en la traza. En otro orden, demoras desde Mataderos por un choque en Villarreal sobre la General Paz, mano al Río de la Plata, esto es altura Nazarre, y en Pompeya, Perito Moreno y del barco Centenera chocaron un auto y una moto.
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0: 9 grados 2 la temperatura actual en la ciudad, 8.2 la térmica, 89 el porcentaje de la humedad, el cielo con algunas nubes, máxima prevista 19 grados.
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1: Bueno, se viene la Semana Argentina en París. Todos los detalles, Milei está llegando seguramente en algunos minutos a Francia para la Semana Argentina en París. Está ya instalado en París, en Francia, el director del Observador en España, Fernando González, y conductor aquí de la casa. Fernando, ¿cómo estás? Buenos días, Luis Gasulla, Agustina Girón y todo el equipo, te saludamos.
2: ¿Cómo estás, Luis? ¿Cómo está Agustina? Bueno, todo el equipo, muy buen día. Acá ya empezando a pasar el mediodía, porque son un poquito más de la una de la tarde.
1: Bueno, ¿qué se sabe exactamente hasta ahora? ¿Quiénes son los que han llegado y quiénes son los que faltan llegar a París?
2: Bueno, están llegando todos. El que falta llegar es el presidente, Javier Milei, que va a estar acá al final de la tarde, porque después hay una reunión, un cóctel en la Embajada Argentina en París, que lidera el embajador Ian Zelecki. Así que, los gobernadores, la mayoría, están acá. Está Alfredo Cornejo de Mendoza, está Carlos Zadir de Jujuy, está Gustavo Sáenz de Salta. Bueno, van llegando, se van juntando todos. Son 13 gobernadores los que acompañan, y va a estar incluido Jorge Macri, jefe de gobierno porteño. Son 13 gobernadores los que acompañan al presidente y un listado de empresarios bien importantes, porque son CEOs, es decir, dueños de compañías grandes de la Argentina, sobre todo del sector energético, del sector minero y del sector de agronegocios, de agroindustria, y también de los laboratorios. Y también están convocados algunos CEOs importantes de empresas francesas y un par de bancos españoles. Así que el encuentro reúne a lo máximo. Yo creo que va a ser una apuesta superadora Argentina Week de lo que fue la primera apuesta en Nueva York en marzo pasado, básicamente porque se van corrigiendo cosas y se van convocando a empresarios y a dirigentes más importantes. Así que es una gran apuesta de Javier Milei mostrar que no solo es él el presidente y medio gabinete que va a estar acá, empezando por Luis Caputo, que va a ser el primero en hablar en el encuentro, que es mañana a primera hora, sino que está también Horacio Marín, el presidente de YPF, obviamente está el canciller Pablo Quirno, está el desregulador Federico Sturzenegger, está el ministro de Salud Mario Lugones, va a estar la mayoría de gobierno, Diego Santilli, que viene porque va a mantener también contactos, obviamente, con los gobernadores que están en plena marcha las negociaciones políticas. Esto tiene una mirada, Luis. La primera es, esta es la Argentina que va más allá de un gobierno y un presidente, porque vienen 13 gobernadores, es decir, más de la mitad del poder real del país.
1: ¿Tuvo un inconveniente en su provincia, Yarlora?
2: Bueno, yo no lo tenía incluido nunca que viniera. Okay. Te voy a decir, Yarlora tiene sus propios planes políticos y no lo había visto en este, por lo menos en el elenco que iba a tener, no lo había visto. Me parece que los planes de Yarlora van por otro lado. Y sí, lo que digo es la intención de Javier Milei y del gobierno es mostrar esto es más que un gobierno, esto es un país, conseguir inversiones y sobre todo las cosas no van a cambiar después de las elecciones del año próximo. El metamensaje de Milei, ¿cuál es? Yo voy a ganar, voy a ser reelecto y esto va a seguir adelante y acá me acompañan más de la mitad de los gobernadores del país. Pero el mensaje institucional tiene que ver con eso, tiene que ver con mostrar el que el país va más allá de un signo político.

0: Y que esto es más serio, por eso están los empresarios, no solo muy importantes de la Argentina, sino también empresarios muy importantes de Francia, de otros países europeos, e incluso de España, que van a estar los directivos también principales de el Banco Santander y el BBVA, que son los dos principales bancos de España.
1: Fer, va a haber muchos paneles donde se va a hablar obviamente de energía, minería y todo lo que tiene Argentina para ofrecer. Incluso creo que algunos gobernadores están pensando en poder firmar algunos acuerdos. Ahora, desde Europa, ¿qué es lo que les interesa respecto a lo que puede llegar a ofrecer la Argentina? De todo lo que tiene para ofrecer, que es muchísimo.
0: No, seguro. De Europa, obviamente, que interesa lo mismo que interesa en Estados Unidos, es decir, y en el resto del mundo, que tiene que ver con los sectores más dinámicos. La Unión Europea, a fines de año, el 31 de diciembre de este año, o sea, el 1 de enero de 2027, se vence el acuerdo con el gas ruso, que ha sostenido a Europa durante todo este tiempo. Bueno, cuando vos le preguntás a los funcionarios europeos si han pensado que Argentina con Vaca Muerta va a tener una provisión de gas mucho mayor, dicen, ah, no sabía, bueno, pero
1: Claro.
0: sí, la Unión Europea está mirando eso, por ejemplo. Obviamente que Vaca Muerta es la gran bandera de la Argentina para vender lo que puede ser su producción. Está el atractivo de la minería, está lo de siempre, que es la industria, la agroindustria, que es una reserva muy noble de la Argentina de toda la vida. Y también hay que sumarle ahora, no solo el tema laboratorios, es decir, relacionado con la salud, sino también la tecnología. Uno de los expositores va a ser el presidente Martín Migoya, el presidente de Globant. Así que
1: Claro.
0: este es el panorama, pero lo que interesa, si vamos a lo que preguntás, Agustina, obviamente la energía está en el primer
1: Claro.
0: lugar y el gas, te diría, es la gran preocupación europea en este
1: Sí,
0: tiempo.
1: pero hay otras industrias interesantes, digamos, ¿no? O sea, que también interesan, digo, hay un gran panel, por ejemplo, o una jornada vinculada a la pesca argentina. Que pareciera que ahí la Argentina tiene algo para ofrecer.
0: Sí, también, incluso es esa parte, o sea, es parte de Argentina Week, no va a estar en el salón de la OCDE, que es donde se hacen sobre todo los encuentros de mañana, que son los institucionalmente más importantes, pero la pesca tiene aparte un encuentro propio que ha cobrado mucha magnitud, mucha importancia en las últimas semanas, así que va a tener un encuentro también formando parte de Argentina Week.
2: Fernando, un abrazo grande, felicitaciones por el laburo y seguramente volveremos a hablar a lo largo de la Argentina Week.
0: Cuando quieran, estamos acá al pie del cañón en París, así que me llaman y nos ponemos en contacto. Vamos a tratar de ir contando todo lo que suceda en esta ciudad, jueves y viernes, mañana y pasado, que son los 2 días importantes de este encuentro argentino.
2: Gracias, Fernando. Ahí lo escuchabas al director del Observador en España, que está presente en la Argentina Week en París en este momento. Martín Fernández Cruz.
3: Muy bien, hay una denuncia contra Joaquín Levington, el cantante de Turf. Quien lo denuncia es una mujer que se llama Paula, visitadora médica, y ella asegura que mantuvo una relación con Levington entre el 2015 y el 2020. Esto lo comentaba ayer.
2: Cinco
3: La
2: años.
3: periodista Karina Iavicoli tuvo esta primicia. Lo denuncia por violencia física, psicológica y por sufrir reiterados abusos sexuales con acceso carnal. Lo que describe esta mujer básicamente tiene que ver con una relación en la cual él la sometía sexualmente, la obligaba a ser filmada durante el acto sexual. Lo que contaba esta mujer ayer a través de un mensaje por celular decía: es una persona que todo el mundo quiere y no saben lo que es un monstruo. Y bueno, subraya que durante el año 2015 al 2020 sufrió reiterados hechos de violencia física y psicológica. Así que bueno, es algo muy, muy grave, es algo muy delicado. Como sucede algo parecido a lo que hablábamos recién con lo de Maxi Gione, cuando son denuncias que, a ver, el presunto episodio sucede dentro de cuatro paredes. Bueno, hay
2: Es la
3: un
2: palabra de
3: trabajo
2: uno,
3: de
2: sí.
3: investigación muy delicado, hay peritajes muy delicados, son situaciones muy, muy difíciles. Así que bueno, hay que ver de qué manera avanza esta denuncia.

0: contra el cantante de Turf.
1: Bueno, es muy, muy, muy fuerte, sobre todo también el dato que aportaste de los videos. Uh-huh. Tiene que haber mucha confianza en la pareja porque hay muchos hombres que después, por despecho, publican, suben videos íntimos y además extorsionan a sus exparejas con que, quiero volver a estar con vos porque tengo un video tuyo, si no lo publico. Le han arruinado la vida a muchas mujeres.
0: Sí. Sí, sí, incluso
1: conozco a varias.
0: Lo que habla esta mujer es de orgías en donde ella estaba obligada a participar contra su voluntad. Realmente lo que asegura esta mujer que vivió, por lo menos desde su testimonio, fue realmente algo muy, muy, muy
2: creo
0: difícil.
2: Que algo de eso hubo con ella. Dice que que iba a hacer esta denuncia antes y él le pidió por favor que la desactivara y me parece que creo que tenía un poco de miedo con saber que él tiene esos videos, ¿no?
0: Bueno, es que aparte esos videos...
2: No es que él la haya amenazado, pero obviamente él claro, ya le ha
0: bueno,
2: miedo.
0: Es una herramienta de extorsión, sí. Claro, es una herramienta de extorsión, pero bueno, si se hace un peritaje sobre dispositivos celulares y demás, aunque se borren, eso se recupera. Pero es muy difícil. Aparte, estamos hablando de algo que sucedió entre el 2015 y el 2020, o sea... Ya estamos hablando hace casi 7 años que finalizó esta relación.
1: Pero no es tanto tiempo.
0: Sí, no sé cómo son los tiempos con los dispositivos, cuando los dispositivos, lo borrás.
2: Si los grabó, pueden estar en la nube tranquilamente.
1: Bueno, la defensa obviamente de Levington es, mira, en el video no está de manera desagradable, está contenta y ella se quiso filmar.
0: Hay que ver, claro.
2: Hay que ver defensa, qué muestran los videos, seguro. En realidad.
0: Y sí, es verdad, también. En los videos está probado que ella está actuando... contra su voluntad también.
1: Claro. Ale, querido.
3: Bueno, vamos a hablar un poco de la conferencia de prensa que dio ayer Lionel Scaloni en la antesala del partido de hoy a las 21 con aforo reducido frente a Bolivia. Lo más importante es que su continuidad está cada vez más cerca. Están negociando con el presidente Claudio Chiquitapia un contrato que, como adelantamos, sería 2+2, 2 años hasta la Copa América, con opción de renovación hasta el Mundial 2030. Contó que las ganas de seguir están, pero si te parece, escuchamos al técnico de la selección argentina hablando de su continuidad, es el audio número 5.
4: Más o menos cada vez que vengo me reúno, pero sí que esta vez dijimos que nos íbamos a juntar y aparte que después del Mundial no habíamos hablado y bueno, nos juntamos, charlamos un ratito para ver si podemos ir avanzando y llegar a un acuerdo. La predisposición está de las dos partes y recién empezamos a hablar, la verdad. Intentaremos volver a hablar en estos días, ahora tenemos los partidos por delante y bueno, ya será cosa de llegar a un acuerdo. La predisposición está y eso es lo importante cuando tengamos que decir, repito, lo comunicaremos. Lo importante es que las ganas están.
3: La predisposición está y eso es lo importante. Además dijo Scaloni que lo más probable es que no sea en esta triple fecha la comunicación de su continuidad, sino más adelante. Están dadas todas las condiciones en principio para la renovación. Se sabe que lo más probable es que no continúe Walter Samuel como uno de sus ayudantes y que emigre rumbo a Europa, el Mudo, uno de los principales asistentes de Lionel Scaloni en el cuerpo técnico de la selección argentina. Habrá que ver con quién lo renueva. Hoy, por lo pronto, partido contra Bolivia, como te decía recién, con arbitraje de John Ospina, es el primero de 3. El segundo va a ser con Burkina Faso en el Monumental el sábado. Dicho sea de paso, todavía quedan plateas y muchas entradas para el partido con Burkina Faso en el estadio de River, no así para el encuentro frente a Benín, que va a ser la despedida de Lionel Messi. El tentativo de hoy de Argentina, Emiliano Martínez, Agustín Giai, Cristian Cuti Romero, Lisandro Martínez, Facundo Medina o Román Vega, una de las dudas, Nico Paz, Ezequiel Palacios, Alexis McAllister, Matías Soule, que acaba de ser papá de su primer hijo, Bautista, o Valentín Barco, Julián Álvarez y Lautaro Martínez. Así que dos dudas para el encuentro que comienza a las 21 en el Coliseo Cordobés, en el Mario Alberto Kempes.
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2: ¿Qué tal, Luis? Buen día. En cuanto a el tema de los idiomas, yo, por ejemplo, hablo dos idiomas. Hablo guaraní. Soy argentino, nacido acá en Capital, pero hablo guaraní perfecto. El guaraní chopará, que le decimos, porque es una mezcla. No es el guaraní antiguo, que también lo entiendo, pero no lo sé hablar, pero lo entiendo bastante bien. Así que soy bilingüe. También hablo inglés. Calculo que un 50% de inglés, porque me doy a entender bastante bien y entiendo bastante bien. Me comunico bastante bien con los pasajeros, así que... Pero digamos que manejo tres idiomas.
3: Chicos, buen día. Leandro de Castelar habla. ¿Qué esperaban de Gianni? La verdad, una ex kirchnerista que un día dijo que se fue del kirchnerismo porque no le gustó, entonces se hizo libertaria, ahora se fue de La Libertad Avanza porque no sé qué. Ya sabemos cómo es esta gente. Se acerca al sol que más calienta y no le dan lo que no quiere. Empieza a tirar basura para todos lados.
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2: Ayer se conocieron los fundamentos y las conclusiones del equipo de peritos de la Corte Suprema de Justicia sobre los sauces. Los sauces, sociedad anónima, esta empresa creada por los Kirchner, que entre otras propiedades hacía los distintos negocios con la hostería Los Sauces, que es una hostería muy pequeña, cercana, pegada a la casa histórica de los Kirchner en el Calafate. ¿Qué dicen los peritos? Básicamente, que no tienen tanta información, porque presentan tres posibles precios históricos que salía una suite en Los Sauces, no se terminan de poner de acuerdo, concluyen en el precio más elevado, uno del sindicato de gastronómicos de Barrio Nuevo, otro propuesto por una empresa que le hacía un asesoramiento a Los Sauces, sociedad anónima de los Kirchner, y un tercera que es un promedio. Y básicamente lo importante para ellos, y qué sentido común, es saber cuánta gente se hospedaba en las famosas habitaciones suites. ¿Cuánta gente realmente se hospedó durante todos los años que se investiga de la justicia? Porque más allá del precio de la suite, ¿cuánta gente se hospedó? Y ahí empezó a escribir un montón de gente, que es el sentido común también, de la realidad de lo que pasaba. Y esto es lo que va a terminar condenando o absolviendo a los Kirchner. Si hubo más gente que se hospedó, hubo más ingresos, hubo más plata y entonces no hubo lavado. Si no se hospedaba nadie, se lavaba guita, porque no era rentable esa hostería, al igual que otros negocios hoteleros e inmobiliarios. Y la verdad que lo que dice todo el mundo es que no había nadie. Vos ibas ahí, estabas solito, en Los Sauces no se hospedaba nadie. Y en Hotel Sur, en Alto Calafate, el inmenso hotel Alto Calafate, que era más nacional y popular en teoría, Los Sauces era más boutique, más exclusivo. También tenías habitaciones por doquier. No es fácil llenar todo el año un hotel. Y menos en el Calafate. No es fácil. No es tan simple. Tenés 300 millones de opciones turísticas en el Calafate. Explotó de hoteles, de hostería, de todo tenés. De todo. Acá tenías un valor enorme con una categoría o un nivel mediano. Tampoco para descorchar. Entonces sí hubo lavado. Entonces la sospecha complica seriamente a Máximo Kirchner y por eso, para algún integrante del tribunal que lo va a absolver o a condenar, Máximo está más cerca de la condena que de la absolución. Y esto falta muy poquito, ¿eh? Es marzo del año próximo. ¿Se podrá demorar? ¿Querés decir abril? ¿Querés decir abril? Abril. Ahora, hay muchos intereses, no solo del peronismo, sino del campo libertario, para que esto se demore, para que no haya un clima previo electoral a persecución contra los Kirchner, de decir, che, pará, estoy condenada y ahora también está condenado mi hijo. Y que esto se estire. Justicia, espero que no acepte presiones políticas de ningún tipo y que falle cuando tenga que fallar. Si terminan en marzo, que fallen en marzo. Si terminan en abril, que falle en abril. No es tan difícil este juicio. Es bastante simple. Ya empezaron a llegar las pruebas de los peritajes finales. Mientras tanto, Cristina está yendo a la ONU con distintas presentaciones con los tres de la B. Borrego, Balín y el tercero, el histórico, Veraldi. Los tres de la B. Y con el asesoramiento de Brasil. 4B. Cristina, que no es ninguna bolú, insiste con las cuestiones internacionales para tratar de zafar, quinta B. Y con esta no jodo más. Así está el panorama. Lo cierto e increíble, viéndolo a la distancia 15 años después, tanto que hablan de un caso, del otro, de los jamones del presidente en la Quinta de Olivo, del dulce de leche o de la casa de Adorni. El tipo era presidente de la nación, se compraba un hotel, alquilaba las propias habitaciones del hotel y después le dejaba todos los negocios inmobiliarios al hijo. Dejaron todos los dedos pegados. Zafen o no zafen,

0: conflicto de intereses, negociaciones incompatibles, uso de recursos del Estado evidentes, enriquecimiento, o sea, no, porque Milei tiene tiempo para escribir un libro, dicen algunos, y la verdad que puedo llegar a coincidir y decir, che, ¿cuándo está en lo importante? Si está para escribir un libro. Ahora, estos tenían tiempo para hacer negocios hoteleros e inmobiliarios. Firmaban escritura todos los días. ¿Cuándo gobernaban? ¿O gobernaban para esos negocios? Y gobernaban para esos negocios.
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3: Ocho de la mañana, 29 minutos, los abogados de Cristina Kirchner hicieron otra presentación ante la ONU en el marco de la causa Vialidad. La defensa informó nuevos actos de intimidación y cuestionó la difusión de imágenes del allanamiento a su departamento, mientras que solicitó la suspensión de la inhabilitación perpetua para ejercer cargos públicos. Diputados avanzó con tres proyectos por el endeudamiento familiar. El oficialismo consiguió el dictamen de mayoría con eje en la educación financiera, mientras que la oposición presentó dos alternativas y las iniciativas incluyen límites a las tasas y mecanismos para refinanciar deudas. Hay al menos 13 detenidos por incidentes en los festejos de Rosario Central por la Supercopa Internacional. Este martes por la noche se registraron graves incidentes en las inmediaciones del estadio de Newell's cuando un grupo de personas identificadas con los colores de ese club atacó a piedrazos los vehículos en los que circulaban hinchas que volvían de las celebraciones en el Monumento a la Bandera.
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3: Ya está liberada la calzada en Camino del Buen Aire entre Gorriti y Ruta 201, mano a la Panamericana, luego de un choque. Y también está liberada acceso oeste, altura Castelar, mano a la capital, también después de un siniestro vial.
2: El tiempo.
3: 10 grados, la temperatura actual en la ciudad, la térmica 9 grados una décima, 85 el porcentaje de la humedad del cielo, parcialmente nublado, máxima prevista 19 grados.
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2: Hola Luis, habría que averiguar también, por lo que estás hablando, de la construcción de los hoteles, los materiales. ¿Cómo se compraron esos materiales? ¿A qué corralón? ¿Tenés? ¿Sanitario? ¿Grifería? Habría que averiguar también eso. Habría que hacer un recuento de eso. ¿A quién le compraron todos esos materiales? ¿Qué corralón se benefició para construir eso?
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3: Gracias, Romy. Allí estaremos el 3 y el 4 de octubre. A mí, yo voy a estar, si a alguien le interesa, en la charla de Mariana Yalo y Cabrera.
1: Caro Cabrera.
3: Caro Cabrera. Sí. El sábado a las 5 y media de la tarde.
1: Bien.
4: Bueno, y yo los espero el domingo a las 4 de la tarde con el doctor López Rossetti. Bueno, tenemos muchas cosas de las cuales hablar. Presenta nuevo libro. Así que linda, linda charla.
3: Bueno, como decía, yo estoy en la charla de Mariana Yalo. ¿Y sabés quién está en este momento del otro lado?
4: Caro Cabrera.
5: ¿Ves? Así es que arrancás mal, ¿te das cuenta?
1: ¿Ves, Luis?
5: No aprendiste allá nada.
4: Ay, perdón, Martín siempre tira chistes y no le dicen nada. Hoy me tocaba a mí.
1: El distinto.
5: No, pero me refiero a que a la manera de presentar a Mariana,
3: Yalo. ¿Te das cuenta? Tarjeta amarilla, Martín, no. Basta. Ya me agotaste. Mariana, ¿cómo estás? Buen día.
6: Buen día, ¿cómo andan?
3: Muy bien, acá estamos peleando, como siempre. Se vienen los aumentos de octubre, ¿eh? Otro mes que arranca. Puta madre. ¿Qué iba a aumentar?
5: Sí, las prepagas.
6: Bueno, las prepagas,
3: para hacer
6: las prepagas van a tener un aumento de hasta 2,4%. Hay algunas que van a aumentar menos y hay algunas que van a aumentar más, porque por lo pronto hay una que va a aumentar 4,9%. ¿Qué? Así que si sos de aquellos que les llegó el 4,9%, no puedo, sí, mejor no decir cuál o quieren que diga cuál. No,
3: sí, ¿qué hago? Ahora,
6: no, díganme.
3: Sí.
6: Bueno, Omint va a aumentar 4,9%. Hay otras que van a aumentar la mayoría, muy por debajo, entre 1,9 hasta 2,4% está en la mayoría, pero esta se despegó y va a tener este incremento. Después, otro de los rubros que obviamente viene subiendo y en el año viene subiendo mucho, son los colectivos, ¿no? La ciudad de Buenos Aires sobre todo, y en particular los de la provincia de Buenos Aires, que vienen, son los que más suben en el año en términos de lo que pasa en el AMBA. Y, por ejemplo, van a tener los de la Ciudad de Buenos Aires un aumento de 3,7%. El boleto mínimo de colectivo va a pasar a 920 pesos a partir de octubre. Y cuando vemos qué sucede en el subte, bueno, va a tener un aumento del 3,7%, al igual que en los peajes de la Ciudad de Buenos Aires.
3: Bueno,
6: en
3: y el ahí caso es el punto, de... ahí, perdón, Mariana, que te interrumpa. Sí. Ahí es el punto que más malestar social genera, el transporte público.
6: Y sí, porque está muy por encima de la inflación el aumento que vienen teniendo tanto en la ciudad como en la provincia de Buenos Aires. En la provincia de Buenos Aires ha aumentado más. Este mes va a aumentar un poquito menos, va a aumentar 3,6%, pero hizo dos aumentos muy grandes que estuvieron por encima del 10% y obviamente se despegó de lo que es la ciudad. Ni hablar de lo que son los aumentos que aplicó la Nación, sigue estando por debajo de los otros aumentos porque aplicó aumentos y después dejó de aplicarlos, mientras que la ciudad y la provincia de Buenos Aires aumentan todos los meses. Y además la provincia de Buenos Aires tiene que sumar estos dos incrementos que hizo superiores al 10%. Uh-huh. Luego tenemos también lo que es luz, agua y gas. Bueno, en particular falta todavía que la Secretaría de Energía, que seguramente lo va a dar a conocer en el día de mañana, cuánto va a ser el aumento final, pero el ente que regula el gas y la electricidad dio algunas pistas de lo que podría llegar a aumentar. Informó que habría un aumento promedio del 2,2% para el gas, y en el caso de la luz y en el caso particular de Edenor va a tener un aumento de 2,4%, mientras que Edesur 2,3%. Falta saber si además van a poner un aumento en el costo de la energía mayorista o no, que eso también termina repercutiendo, porque solo te pasé de electricidad los aumentos de distribución. Y en el caso del agua, ahí se va a terminar un aumento del 2,17%. Así que hay que esperar qué pasa alrededor de eso.

0: Después, bueno, los contratos de alquiler, aquellos que todavía se rigen por la vieja ley de alquileres, van a tener un aumento del
1: Uf.
0: 36,4%. Sí, pero bueno, es un aumento anual que está por encima de la inflación, hay que decirlo.
1: Sí.
0: Y por otro lado, aquellos que ya te dan con nuevos ajustes, en general se pacta entre privados, muchos hacen
1: Claro.
0: el ajuste trimestral por
1: Sí, por
0: inflación,
1: inflación.
0: arriba es del 6% van a tener que estar pagando debido a esto. Así que bueno, estos son los aumentos que por ahora sabemos, a esto hay que agregarle. Pero bueno, ya es del mes pasado, obviamente, pero a muchos lo van a ver reflejado ahora. Se van a encontrar en el surtido si todavía no cargaron nafta en las últimas semanas, con el aumento de hasta 5% en los combustibles.
1: Dólar del colchón. Primero te quiero presentar este audio que se dijo en un canal de streaming sobre un posible impuesto. En realidad es una idea de un economista, de un impuesto al dólar. Escúchalo.
2: ¿Por qué ir a Punta Cana es lo único que no pago impuestos? Si yo voy a un hotel a Mar Chiquita o a Mar de Ajó, tengo que pagar IVA, ingresos brutos. Si voy a Punta Cana, no. ¿Por qué pago impuestos para todo menos para comprar dólares?
3: Un IVA a la compra de dólares, por ejemplo.
2: Me encantaría. Sos un genio.
3: Ya lo sé.
4: O sea, un IVA al...
2: Acá vos tenés que hacer...
3: No, digo, sea IVA, sea impuesto país, sea cuenta de ganancias, digamos. Vos estás...
2: Después tenés un problema. Después
3: de dólares,
2: tenés un, por supuesto. Solo para atesoramiento y turismo, no para otra cosa.
1: Bueno, qué genios.
0: Sant'Angelo, ¿no?
1: Sí, Sant'Angelo.
0: No, el socio de Melconian. Bueno, sí. Así que lo que hay que tener en cuenta, bueno, estas son ideas que se tiran. No creo que el gobierno vaya a adoptar, porque además está en
1: No,
0: contra de esto.
1: pero por
0: Ha dicho
1: favor.
0: muchas veces que quiere que la gente haga lo que quiera con su plata, con lo cual esto no sería una idea que vaya a
1: Pero
0: calar
1: además, Mariana,
0: en el
1: esta película
0: gobierno.
1: ya la vivimos. Cuando el dólar escala, sube. Después esto repercute en los precios, o sea, somos más pobres.
0: Sí, y además la gente con su dinero puede hacer lo que quiere. O sea, esto sería, a ver, el dólar subiría solamente para los viajes al exterior, eso es lo que está diciendo con este
1: Bueno,
0: impuesto,
1: pero vas a otro
0: y
1: tipo
0: para
1: de dólar.
0: atesoramiento. Y
1: ¿Cuántos
0: sí,
1: dólares
0: irías a
1: más?
0: otro tipo de dólar o lo harías, ¿sabes qué? Crearías un mercado negro, eso es lo que harías. O sea, la gente diría, si vos le pones un impuesto, trataría de comprar por otras vías, otra vez
1: El rublo.
0: vuelven las brechas, exactamente, vuelven las brechas porque la gente elegiría ir al mercado financiero o al mercado negro, cuando acá el gobierno lo que está intentando hacer es que la gente ingrese sus dólares que ha comprado durante muchos años en el mercado negro. Bueno, ideas que no tienen ni pies ni cabeza por este sentido. Además, estarías castigando a la gente que ahorra también, ¿no? Porque mucha gente elige comprar dólares. Cuando habla de atesoramiento, está hablando de la gente que elige comprar dólares, que la verdad que los argentinos siguen comprando dólares para ahorrar, eso se ve todos los meses en el balance cambiario, y la persona que quiere ahorrar la estarías castigando por eso, o sea, porque el argentino elige, por ahora, elige ahorrar en dólares, es así. Entonces, no tiene mucha lógica y tampoco va a tener
1: Ah,
0: mucha
1: y
0: repercusión porque...
1: además, Mariana, me parece a mí, no sé, yo me dedico, si me dedicase al negocio hotelero o turístico, dame más ofertas de mejor calidad en la Argentina también. Es verdad, no se puede competir contra una playa del mar calentito. Está bien, está todo bien. Ahora, dame opciones más económicas quizás en algunos lugares o créame otras posibilidades, otra cosa.
0: Bueno, por lo pronto te digo ya que las salidas al exterior de los argentinos están cayendo y está creciendo la gente que viene a la Argentina, eso también se ve en el balance turístico. Y por otro lado, hay algunas ya, ciudades como Mar del Plata que ya anunciaron su oferta de verano, que dicen que van a tener incrementos, han sugerido desde el colegio que nuclea los martilleros de la ciudad, que los aumentos estén por debajo de la inflación. Veremos qué sucede y algunos balnearios ya dijeron que no van a aumentar respecto a lo que fue el año pasado. Veremos qué sucede con esta temporada. El año pasado en esa ciudad en particular hubo una ocupación del 50% y bueno, quieren que esta vez más argentinos elijan
1: Sí,
0: veranear ahí
1: porque,
0: y en otras
1: a
0: ciudades,
1: ver,
0: ¿no?
1: un solo ejemplo, y con esto cerramos el tema, más allá de tu devolución, Mariana. Vos te vas a la playa de Brasil, tenés la sombrilla, tenés la mesita, todo el día, y no estás pagando nada, te la dan, la tenés.
0: Sí.
1: Tenés que consumir una coca, o tenés que consumir un suco, un juguito, nada más. Acá te rompen la cabeza para tener la sombrilla. Te alquila la sombrilla. Ah, tengo acá del otro lado a alguien que tiene el negocio de la sombrilla. Ah, se enojó. Sí, la carpa te cobran más caro que un departamento.
0: Sí. La carpa es carísima. Y obviamente, o sea, todos lo que te dicen del Bamián, ofrecemos muchos servicios.

0: Bueno, hay muchos balnearios que ofrecen más
1: Y
0: cosas,
1: allá
0: pero
1: también.
0: bueno, el tema es que la gente hoy puede elegir y si ve que la oferta que hay en la Argentina no le convence y está más barato ir al exterior, va a volver a pasar eso. O sea, porque hay libertad de elección y va a ser así. Así que esperemos que también haya precios competitivos. Obviamente también hay inflación y eso hay que tenerlo en cuenta para los que tienen su negocio. Pero bueno, veremos cómo se acomoda todo eso. Y voy a ir preguntando, todavía estamos, la verdad es que antes la temporada se planeaba como con más anticipación en relación a las reservas y todo eso. Hoy lo que están marcando de los distintos centros turísticos es que la gente reserva muy a último momento. Entonces, por ahora está calmado, ¿no? En términos de reservas. Así que veremos. Pero te marcaba que los dólares bajo el colchón subieron, tuvieron un alza del 3,1% respecto a lo que fue el año pasado, pero en lo que es la gestión de Javier Milei han bajado un 7,8% desde fines del 2023. Así que bueno, más gente que a través de lo que fue el blanqueo e inocencia fiscal eligieron sacar sus dólares del colchón, pero todavía hay, según los cálculos del INDEC, más de 221 mil millones de dólares que los argentinos tienen fuera de los bancos y fuera del mercado oficial.
1: Gracias, Mariana.
0: Un beso grande para todos.
1: Mariana Yalo, con toda la información en materia económica. Prepárate, Ale, ¿eh? En un ratito hacemos un compilado, todo el salteado de todos los temas que quedaron, ¿eh?
0: Dale.
1: Y atención, Florencia de la B, sigue la polémica. Ella pide que lo echen al periodista Daniel Avellaneda de los distintos medios de comunicación. Ayer me escribió una chica trans que pide salir al aire.
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1: Gracias, Romy. Nos vamos al Hospital Tornú. Allí está internado el cantante Pity Álvarez, que la verdad, algunos dicen si es una estrategia de defensa de sus abogados, porque ellos plantean que se quede prácticamente a vivir, durante todo el desarrollo del juicio, que esté allí internado. Camila Españolo está en el lugar de los hechos, de la noticia, en el Hospital Tornú. Cami, ¿cómo estás? Buenos días.
2: Buenos días, Luis, para vos y para todo el equipo. Como vos bien lo comentabas, esto que está sucediendo formará parte de una estrategia de sus abogados defensores. Lo cierto es que en el día de ayer el juzgado de lo civil número 4 convalidó una internación forzosa para el cantante Pity Álvarez. Recordemos que está en este hospital, en el Hospital Tornú de Villa Ortúzar, internado tras una crisis hipertensiva desde el miércoles pasado y luego también de haber protagonizado un siniestro vial en una estación de servicio, habiéndole robado el auto a su propia hermana. Bueno, está internado desde el miércoles pasado. Lo que sucedió este lunes es que en el medio de la última audiencia del juicio que lo acusa de haber cometido un homicidio agravado por el uso de arma de fuego en julio de 2018, uno de los abogados quiso garantizar que él forme parte de la audiencia. Dijo que era una de sus garantías por ser uno de los acusados, uno de los imputados dentro del juicio. Uno de sus abogados, el doctor Queijeiro, vino hasta aquí, hasta el Hospital Tornú, intentaron conectarlo por Zoom, y ahí es cuando él sufre un brote psicótico, quiere escaparse del hospital. Se precisaron a más de 5 médicos para poder contenerlo, no lo lograron, él se escapó, llegó a correr hasta la esquina y fue cuando una consigna policial del hospital logra retenerlo. A raíz de eso, el juzgado de lo civil número 4 convalida esta internación forzosa por 90 días y además pide que el cuerpo médico forense haga un análisis sobre la aptitud psicofísica del cantante para ver si está permitido o no, si es capaz o no de estar presente en el juicio. Hoy va a haber una audiencia clave. A partir de las 11 de la mañana en los tribunales de la calle Paraguay van a pedir nuevamente sus abogados defensores la suspensión del proceso. Pero ya en la audiencia anterior, los abogados que formaban parte de la querella adelantaban que en la próxima audiencia, si hoy finalizan los testigos, comenzarían los alegatos. Es obligatorio que el imputado esté presente.

0: que realiza los estudios puede estar internado, y también Sadaic es la obra social que él tiene, la obra social de los artistas, sí, de los compositores, de los cantantes, también tiene un centro recomendado para poder albergarlo bien durante su estancia en Puerto Rico.
1: Gracias, Cami. Volvemos a vos en cualquier momento. Muchas gracias. Para Martín, en un ratito vuelvo con el tema y también tenemos audios y te metés con Piti Álvarez, pero no quiero desaprovecharlo, Ale Casar. Ale, querido, tenés unos minutitos, queremos un ping-pong de información deportiva.
2: Un
1: dale.
2: Par de temas. Mencionabas antes el escándalo de Manchester City. Un panel independiente de la Premier League lo encontró culpable por irregularidades financieras que superan los 900 millones de libras esterlinas, es decir, 1.200 millones de dólares. Patrocinios e ingresos inflados, más de 830 millones de libras corresponden a ingresos publicitarios declarados falsamente. Contabilidad paralela y sueldos no declarados. Todo esto en el espacio de varios años, ¿no? No es una sola temporada, sino varias. Costos operacionales omitidos, ¿sí? Gastos reales de funcionamiento del club en reportes presentados a la Premier League entre las temporadas 2009-2010 y 2017-2018, distorsionando la verdadera situación de pérdidas y ganancias del balance financiero. Recordemos, la Premier encontró culpable al equipo donde juega Enzo Fernández de 114 de las 115 infracciones de las cuales lo acusaba. ¿Qué puede
1: ahora
2: pasar?
1: Ahora me decís qué pueden pasar. Parecen recontra exigentes en comparación con el fútbol argentino. Acá si tenemos que ir al balance financiero de los clubes, se van todos a la D.
2: ¿Sabés cuál es el fair play del fútbol argentino?
1: ¿El de Chiquitapia?
2: Que los clubes le manden todos los meses a la Liga Profesional un Excel con el detalle de las transferencias que les hacen a los jugadores por los sueldos.
3: That's ¿es un all. Excel literal?
2: That's all.
3: Sí. Excel, o sí. Sea, que lo armo yo, lo arma cualquiera.
2: That's all. Bueno. Say no more.
1: Bien. ¿Y cuáles son las consecuencias de esto?
2: Va a haber una audiencia justamente de culpabilidad el viernes. El Manchester City ya dijo en un comunicado que se siente decepcionado por la decisión de la Premier League. Puede pasar que lo despojen de varios títulos que ganó en todo este tiempo hasta que lo manden, por ejemplo, a la League Two, que es la cuarta división del fútbol inglés. Tenés la Premier, el Championship, League One, League Two. O incluso que lo bajen del profesionalismo y lo manden a la National League, que es la quinta división.
1: ¿Y no puede haber que arreglen con plata?
2: Es que, en definitiva, si la Premier lo que le está diciendo es vos inflaste o modificaste balances, declaraste un montón de ingresos, sería ridículo que todo esto venga acompañado únicamente de plata.
1: Pero,
2: ¿se entiende?
1: Pero es un escándalo que el equipo de Guardiola, el equipo sí, de más popular hoy internacionalmente de Inglaterra, le quiten los torneos que ganó.
2: Bueno, el pedido investigado es de entre 2009 y 2018.
1: Ganó de todo en ese
2: periodo. Supuesto, por supuesto. Entonces eso lo va a tener que decidir quienes se encarguen de esta audiencia que va a ser el martes. Todavía no se sabe qué ni por dónde va a pasar el castigo. Que además, va a haber, está clarísimo.
1: ¿Quién sería el campeón?
2: Pero porque además, más allá de quién sería el campeón y si despojaran de los trofeos o no, hay una premisa que rige el fútbol mundial, que es lo que pasa en la cancha queda en la cancha. Con lo cual, digo, si me preguntas a mí, yo dudo que lo despojen de trofeos pasados.
1: Sí, pero que sí que lo manden a la D.
2: Sí que lo bajen de categoría con todo lo que eso implica. Sí que haya una multa económica gigantesca. El tema es que el Manchester City parece decidido a seguir apelando. Y mientras vos apelas, es que no la condena otra. No está firme. Entonces puede llegar hasta el Tribunal de Arbitraje Deportivo. Con lo cual, yo no me atrevo a decir esto se va a terminar esta semana. Y hasta acá llegamos. Bien. ¿Se entiende? Eso es lo que tiene que ver con el Manchester City. Más acá, en lo que tiene que ver con el fútbol argentino, un datito publicado hace un rato por el diario Clarín, que cuenta que en la comitiva que va a París, que contaba recién Fernando González.
1: La Argentina Week.
2: En la Argentina Week. El ministro de Justicia, Máiquez, Juan Bautista Máiquez, subió al avión a un integrante del Tribunal de Disciplina de la AFA.
3: No.
2: Al vicepresidente. Sí.
3: Dale.
2: No, dale.
1: ¿Pero y en calidad de qué?
2: En calidad de vení con nosotros. Dale que vamos a París.
3: ¿Pero para promover qué?
2: Absolutamente nada. El Poder Judicial. El Poder Judicial subido al avión. En calidad de nada.

0: es el número 2 del Tribunal de Disciplina.
1: Bueno, veremos a ver qué es lo que dicen.
0: Pero después, Mike, acordate, que decía que no tenía absolutamente nada que ver con la AFA, ¿no? Mm.
1: Las causas de Chiqui Tapia, ya las repasábamos en La Nación Más con Luis Majul. Solo está prosperando los pedidos del fiscal Polichita por el tema del enriquecimiento de Tapia al frente del SEAMSE. Después, la de la casona de Pilar quedó en el olvido, ¿no?
0: Y si, mientras la tenga Charvay, olvidate.
1: En fin.
0: Después tenés el tema impositivo, ¿no?
1: Mm. Bueno, esa también, esa en la
0: AFA. La arreglan con plata. Exactamente.
1: No pasa nada.
0: Exactamente.
1: No se están despeinando.
0: Exactamente.
1: De hecho, Ariel Vallejo ya volvió con sus finanzas también.
0: Con el mismo nombre, vuelve con el mismo nombre, todo recargado.
1: Sí, hizo un posteo diciendo, vuelve todo, no era cambia, todo cambia, vuelve.
0: Sí,
1: vuelve. Qué escándalo lo de las sociedades que manejaron 70 palos con los nombres de los jugadores de fútbol.
0: ¿Te acordás que cuando las mencionaron en octubre del año pasado, todo el mundo dijo, pero eso es de Paul?
1: Sí, una de las sociedades se llama Rodri Paul.
0: Ahí está.
1: Te digo, el que hizo el graf de
0: capo.
1: La Nación Mayor. Perdón, que lo mandé al muere al aire. Pero me causó gracia porque puso Rodri Paul y la foto de Montiel. Y la sociedad de Montiel con la cara de De Paul. Tiene menos fútbol que Martín Fernández Cruz.
0: Escucha, Rodepau Group, Laumart y Gaumont.
1: No, Gaumont le puso la foto de De Paul.
0: Gaumont.
2: Che, para los que no podían encontrar entradas para la despedida de Messi en Deportic, ya que decías, hablabas del regreso de Surfinanzas, lo que hay son entradas para la Copa Surfinanzas, ¿eh? Eso queda, estoy viendo acá.
1: Bien, sensacional, es buenísimo, es grande, grande Surfinanzas. Dale, ya venimos, noticias.
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5: 9 de la mañana, el gobierno volvió a postergar un mes el aumento de impuestos que se trasladan a los precios de la nafta y el gasoil. El Ejecutivo definió aplazar hasta noviembre todas las actualizaciones pendientes de los últimos 2 años del gravamen sobre los combustibles y el ajuste estaba previsto para este jueves. Designaron a los responsables de preparar la visita del Papa León XIV. El Gobierno Nacional formalizó la designación de las autoridades que conformarán la Unidad Ejecutora Especial Temporaria que funcionará bajo la órbita de la Jefatura de Gabinete de Ministros. El argentino Rafael Grossi volvió a quedar tercero en la carrera para liderar la ONU. El director del Organismo Internacional de Energía Atómica obtuvo 8 respaldos en la cuarta votación para informar entre los integrantes del Consejo de Seguridad, mientras que la costarricense Rebeca Greenspan quedó primera con 10 votos a favor.
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5: 2 choques en esta mañana, General Paz, entre Superí y Sapiola, sentido del Río de la Plata, chocaron camioneta y moto. También en Juan B. Justo, al 800, Juan B. Justo y Santa Fe, allí chocaron un colectivo y una moto. La persona que manejaba la moto de 23 años fue trasladada al Hospital Fernández.
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5: 10 grados la temperatura actual, 9 grados una décima la térmica, 85 el porcentaje de la humedad, el cielo con algunas nubes, máxima prevista 18 grados.
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0: ahí estamos, ¿eh? 9 y 4 de la mañana. ¿Sabés que lo más importante, y por eso hablamos del tema al arrancar el programa, es lo que pasaba en Medio Oriente? Con este vuelo que no llegó a destino en Tel Aviv y que efectivamente tuvo que aterrizar en Medio Oriente, en el que el copiloto apuñaló al piloto. Se habla de un ataque de terrorista frustrado. Y después otro vuelo que tampoco llegó a destino y que hubo ahí mucha protección y seguridad que tuvo que realizar las autoridades del gobierno de Israel. Por otra parte, gran repercusión por dos medidas de la justicia argentina, de la Corte Suprema de Justicia, la habilitación de la extranjerización de distintas tierras, sin límite alguno, de la Corte Suprema de Justicia, que lo dictó en el día de ayer, y también que se terminó la absolución en un juicio por lesa humanidad en el que había estado sentado en el banquillo de los acusados César Milani, el general de Cristina, el tipo que soñaba con ser Juan Domingo Perón o Chávez. Lo van a investigar nuevamente. No está declarado que es inocente. Y la verdad que la Corte Suprema de Justicia se puso los pantalones largos con esta historia, porque era un juicio muy llamativo, con un dato de sentido común. Todos los represores o supuestos represores de la dictadura militar, a todos los condenaron. El único que zafó fue el general de Cristina. El único. Después condenaron a todos. El único que zafó fue Milani. ¿Era inocente Milani? Bueno, ahora la Corte Suprema dice, investíguenlo nuevamente. Fue dudoso ese fallo. Dudosísimo. Investíguenlo nuevamente. También ayer, tanto que Cristina que fue a la ONU a decir que es inocente y que la persiguen políticamente, hubo un importante empresario que dijo en la causa Cuadernos, ante una repregunta de la excelente fiscal que tenemos, Fabiana León, lo mejorcito que tenemos en la justicia, Fabiana León, anotate este nombre, y es buena en serio, ¿eh? Los que la conocemos, es buena en serio, no se casa con nadie, la persiguió Cristina Kirchner en cadena nacional, es buena en serio. Bueno, le repregunta al empresario y él termina diciendo, yo conseguía el certificado de obras y la ponía. La tenía que poner. ¿Y con quién la tenía que poner? Con Ernesto Clarence. Tenía que poner la Cometa. Es otro empresario que admite haber pagado coimas en la obra pública de los Kirchner. Ayer se conoció también el peritaje, lo presentamos en la tele, de la Corte Suprema de Justicia, el cuerpo de peritos de la Corte, que admite que no la tienen clara exactamente si hubo sobreprecios en el precio de la suite de los Sauces, el hotel boutique de Cristina Kirchner y que gerenciaba su hijo Máximo. Un Máximo que ahora es reivindicado en algunos medios. Es reivindicado como un estadista, no se puede creer. Ese es Máximo Kirchner. Pero poneme algunos de los audios que tienen que ver con... No, el de Máximo no. Te quiero poner esto que pasó ayer en televisión y que generó un montón de revuelo en las redes sociales, si es o no ensobrado el periodista o si era una infiltrada del kirchnerismo. Quizá ninguna de las cosas es cierta. Para mí lo de Trebus, pongo la mano en el fuego. En esto lo respeto como colega. Está ensuciado, insólito lo que le dicen. Ahora, quizá no es una infiltrada. Quizá así son algunos políticos. Llegan por un espacio y después cambian. Pero esto pasó entre Leila Yani y Trebuca en tele.
1: Estoy acá, 10:00 p.m, 11:00, con las zapatillas todavía desembarradas, para que me vengan a decir, yo vi una foto con vos abrazada a Espinosa. Querer instalar eso cuando se ve...

0: sobre enorme que les han puesto, no sé de dónde, para querer decir eso.
1: No te voy a permitir eso.
0: Bueno, yo no voy a permitir que digas pelotudeces diciendo que yo me abracé con Espinosa. Yo te respetaba. Estoy hablando de un tema. No, lo quisiste decir y lo afirmaste.
1: Te lo pregunté y lo
0: respondiste. Lo deciste y lo afirmaste. No lo hiciste en tono de pregunta. Revisá el coso.
1: Te lo pregunté y lo respondiste.
0: No, lo hiciste, lo dijiste en un tono afirmativo. Lo saludé con un acto protocolar. Entonces,
1: ¿armaste un bloque solo, sí o no?
0: ¿Qué me estás indagando otra vez? ¿Querés que respondamos lo mismo? Sí, las fuerzas del pueblo. Bueno, rompí con la Libertad Avanza, ya te expliqué los motivos.
1: ¿Quién es socio del... así queda que...
0: otra vez, lo decimos.
1: Decilo, dale, decilo.
0: Sí, los dirigentes de la Libertad Avanza
1: son
0: y la Matanza.
1: Socio de Espinosa, bien.
0: Pero ¿qué más querés decir? Invito a la Matanza para que vengas a recorrerla cuando quieras.
1: A la Matanza.
0: Bueno, vení conmigo un día,
1: no,
0: si querés. Y vamos a exponer los curros juntos.
1: ¿Qué más querés decir en contra? ¿Qué más querés
0: decir?
1: Lo del sobre vas a tener que responder en tribunales.
0: Sí, vos también vas a tener que responder en tribunales, no me faltes el respeto.
1: Vas a tener que responder en tribunales.
0: Buenas noches, muchachos.
1: Que anden muy bien.
0: Dale, saludos a Sebastián y a Fernando.
1: Sí, no sé.
2: Espinosa, supongo, pero...
1: Si tenemos una curva con Espinosa, sería insólito. Bueno, va a tener que responder en tribunales la acusación.
3: Bueno, Sebastián debe ser pareja y Fernando es Espinosa. Lo que pasa es que los que se fueron a trabajar con pareja... fue la propia Gianni. Hay cosas que son inexplicables. Y después, por otra parte, igual es chiquitaje, chiquitito de la política, todo bien. Ahora, la herencia de esto de creer por una pregunta que recibe sobre el periodista es de cuarta. Es sinceramente de cuarta. No es corporativo por bancarlo. Defendés al periodista. De verdad defiendo. A ver, ¿la foto existió o no existió? Punto, se terminó. ¿Cómo no es válida la pregunta? La foto está, la ve cualquiera. Y la foto, ¿hubo saludo o hubo abrazo o qué hubo? Bueno, ¿cómo no lo preguntamos? ¿Qué es eso? No sé. Yo lo preguntaría también, este es el archivo del juicio a Milani. Un verdadero escándalo fue en su momento cuando los abogados de Milani leían la carta de apoyo de Eve de Bonafini a César Milani.
4: Un abrazo gigante, Eve de Bonafini.
5: Por favor, retiren a la persona que gritó, retírela de la sala. No, usted no me va a decir a mí si yo, lo que ordeno yo, se cumple. Señora, retírese, bueno, retírese. Y usted también, perfectamente.
6: Presente, ahora.
5: Retírese inmediatamente.
6: Ahora y siempre, compañita.
3: Bueno, y la retirada del juicio era la propia madre de Ledo. El soldado que había desaparecido en Tucumán en el junio del 76. ¿Pity Álvarez le cantó Me gusta mucho a Moria?
7: ¿Y qué te gustaría en este momento cantarme? No te digo de punta a punta, pero algo que tenga que ver con tu estado anímico, que te sane un ratito esta charla.
8: Bueno, pero puede ser.
7: A ver qué puede ser.
8: Me gusta cómo te vestís y cómo andás. Me gusta tu pelo, tu cuerpo. Me gustaría poderte bañar. Y te estoy hablando, Moria, porque me gustas mucho.
7: Ay, qué bueno, mi amor. Cómo te quiero. Gracias. ¿Quisiste escapar ayer, bebé, que te agarraron, tuviste el brote?
9: Es notable... Piti articula mejor las ideas que Facundo Moyano. Otra gran nota que hizo Moria Kazán hace un par de días. Está metiendo una gran nota detrás de otra gran nota Moria Kazán. Y ayer Marina Calabró, acá en El Observador, habló con la propia Moria sobre esta entrevista y demás. Y Moria le contestaba a la UAN esto a Marina Calabró.
10: Una entrevista que no se parece a nada.
11: Hay algo que necesitan constantemente llamar la atención. Una referencia más de su personalidad y medio errática, ¿viste? Voy a llamar la atención porque no puede ser de que se confunda de 9 a 9:30 que le digan que aparezca a las 11:20, casi faltaban 5 minutos para terminar el programa. Lo dejé hablar y fue muy loco porque hizo su catarsis emocional, no sé, ¿viste? Era muy difícil de prepararlo.
10: Sí, no, y además era más interesante la forma... Claro. El fondo, ¿viste? Era más interesante.
11: La forma y el fondo, y además el hipnótico. Pues yo no quería pararle su catarsis, porque para una persona que te das cuenta de que le cuesta articular o que tiene problemas hasta con su gestualidad, lo resulta difícil de controlar, ¿qué le voy a preguntar? La pregunta le parás su desborde.
10: Claro.
11: Y lo que me interesa no era el desborde, sino su emocionalidad y lo que él quería contar. Y lo quería contar, lo contó todo como pudo.
9: Bueno, muy bien, esta nota está en las redes del Observador, la charla que tuvo Marina Calabró con Moria Kazán sobre cómo fue ese mano a mano con Facundo Moyano, que fue muy incómodo a Facundo Moyano, no se lo

0: veía bien. Y Moria Kazan surfeó esa incomodidad, la verdad, con una altura gigantesca, pero sin lugar a dudas es una de las notas y yo creo que es uno de los momentos televisivos más importantes que va a dejar este 2026. Y también tenía que ver con que hay mucho rumor. Así que quería preguntar eso. Hay mucho rumor sobre Facundo Moyano iniciándole acciones legales a varios periodistas. Estaba Marina Calabró, estaba Yanina Latorre, está Camila Dolabjian. Bueno, era... Y te lo pregunto con respecto a lo que ayer le decía Trebuk a Leila Gianni. No sé si está como revoleando con demasiada facilidad.
1: Pasó el tema toda la vida.
0: Claro, es como eso, una amenaza que termina perdiendo peso. Pero con respecto a lo de Facundo Moyano contra periodistas.
1: Pero pasó siempre. Tapia nos mandó carta de documento a Medio Mundo.
2: Te tira carta de documento que no termina en nada.
0: Es como una forma de querer intimidar a la otra persona.
1: No, ¿no? Bueno,
0: en el caso de Facundo Moyano.
1: A veces puede tener razón, ¿eh? A veces te pueden llegar a tener razón. Si te decís una mentira de alguien, y sí, te podés comer una carta de documento. A veces nos equivocamos también.
0: Ayer uno recordábamos lo de Viviana Canosa, las famosas denuncias por, bueno, no, acá hay casos de pedofilia contra muchos famosos. Es como que hay mucho que se termina deshilachando. Es
1: eso
0: muy difícil. Y eso fue
1: terminó
0: muy
1: una causa
0: grave.
1: Judicial.
0: Claro, y eso fue muy grave. Realmente esa creo que es una de las denuncias más serias que vos podés hacer en contra de alguien.
1: Bueno, y una denuncia que ocurrió en los últimos tiempos era lo que decía que la discriminación que sufrió Florencia de la B por parte del periodista Daniel Avellaneda. Eso generó un montón de discusiones, incluso el pedido de que sea echado de los medios de comunicación Avellaneda. Escribió una nota la exdirectora nacional de Salud Sexual, Mara Pérez Reynoso, que es una chica trans. La nota habla de este tema. Me llegó a mí la nota al WhatsApp y le dije a Mara de hablarlo al aire. Mara, ¿cómo estás? Luis Gasulla te saluda con todo el equipo. Ale Casar, Martín Fernández Cruz y Agustina Girón. ¿Cómo estás, Mara?
3: ¿Cómo estás, Luis? Buen día a todos.
1: Bueno, ¿cuál es tu posición al respecto del tema Florencia de la B con Daniel Avellaneda?
3: Sí, yo creo que el eje no pasa por la discusión de Florencia, sino por lo que se plantea, digamos, es qué poder le queremos dar al Estado para aquellas personas que no piensan como nosotros. Yo creo que ahí es donde verdaderamente me hizo un poco de ruido, más allá de cuestiones que vienen históricamente sucediendo, ¿no? Cuando hablamos de las personas LGTB o las personas trans, hay un sector, una corriente ideológica específicamente, que se autoarrogan la representatividad, ¿no? Como se llaman colectivo. Es un colectivo de pocas plazas, te digo, porque no todos entran en ese colectivo, donde se plantea, ¿no?, el derecho a las personas LGTB, la tolerancia, la libertad, los derechos. Ahora, hay una intolerancia absoluta por parte de este sector respecto a pensamientos disidentes, lo cual es muy paradójico, pero es también muy real. En mi caso, en lo personal, muchas chicas trans, muchos chicos gays y demás que me hablan cotidianamente por redes sociales que han votado a la Libertad Avanza, muchas veces me dicen, ¿sabes qué? En mi grupo, no sé, o en el grupo de teatro o en la facultad, cuando digo que voto a la Libertad Avanza, pareciera que estoy, no sé, cometiendo un delito gravísimo. O sea, soy atacado por mis propios pares. Entonces, es un poco paradójico. Y me pareció importante también marcar y diferenciar esto. No todas pensamos como Florencia, no todas pretendemos, usar a la justicia para obligar a la persona que no piensa como nosotros que adhieran al proyecto de vida personal que cada uno tiene.
1: Pero a vos te gustaron, coincidís o no coincidís con lo que dijo Avellaneda.
3: En realidad, a ver, hay algo que no se puede negar, Luis, que es la biología. La biología no se puede negar. Es decir, vos hoy me ves, yo me he presentado con vos, he hablado con vos, soy Mara, mi DNI dice Mara, ahora, digamos, mi identidad civil o legal, no anula mi biología. Entonces esa es la discusión. Yo creo que lo que sucede con el periodista, lo que sucede también con, no sé, se me ocurre Agustín Laje, que fue también quien tuvo esta discusión con otra periodista que no recuerdo en este momento el nombre, a raíz de lo de Florencia, es que, digamos, defender una tesis de la biología no constituye un delito y tampoco me anula a mí como persona. O sea, yo no voy a dejar de ser

0: Mara, porque alguien diga, che, todo bien con Mara, pero nació varón. Sí, nuestra biología es así, es decir, mis cromosomas no van a cambiar porque mi DNI diga otro sexo. Entonces, lo que quiero decir es que se pueden coexistir ambas realidades y ojo con la verdad oficial o la verdad absoluta,
1: ¿Lo pudiste
0: porque
1: hablar con Florencia de la B?
0: mira, yo a Florencia la conozco en 2015 cuando ella era del PRO. Florencia,
1: ¿Florencia de la B
0: no sé
1: fue del
0: si
1: PRO? Eso me lo olvidé.
0: mira, yo en el 2015 ella fue quien cerró el acto de campaña del PRO. Bueno, ustedes son periodistas, pueden investigar porque ella hizo el cierre, salió en las fotos. Creo que en ese momento nosotros en la ciudad de Buenos Aires íbamos con Horacio Rodríguez Larreta, que fue el primer mandato de Horacio Rodríguez Larreta cuando Mauricio deja CABA y se postula como presidente. Y recuerdo que ahí la conocí en un acto de cierre de campaña, y yo soy a la presentación. Pude hablar muy poco con ella. Obviamente me acerqué, me presenté, no le importó demasiado. Yo sí, hace algo que siempre remarqué esto, hay muchas personas que son, digamos, pro diversidad, si se quiere, o son personas digamos, de la comunidad, que ayudan mucho a sus pares, quizás desde el anonimato, quizás no lo hacen con bombos y platillos o no lo publicitan, pero ayudan mucho. Y no, mi experiencia, al menos con Flor, no fue esa. Hubo un tiempo en el que sí se montó, se subió a esta movida diciendo, bueno, sí, soy una persona trans, porque nunca hablaba de su sexualidad, soy una persona trans, cuando pasó lo del movimiento del aborto. Bueno, ahí Florencia empezó a tener como un perfil mucho más alto, más activista, que obviamente lo celebro, está en todo su derecho. No sé, también me llegó un comentario de que posiblemente quieran proponerla en una lista para digamos, una lista legislativa. Y está bien, es válido. Ahora,
1: Mara, ¿y qué pasó cuando vos fuiste funcionaria pública?
0: ¿respecto a qué?
1: ¿Te
0: ¿A
1: acompañaban?
0: este colectivo?
1: ¿Depende del
0: No, no,
1: gobierno?
0: Luis. No, no. Me pasó en los primeros 4 años al frente digamos, del área de derechos humanos o de no discriminación del Ministerio de Seguridad, con las, en ese entonces, 4 fuerzas federales, donde tuve un vacío enorme respecto a la población LGTB. Yo me acuerdo cuando asumí, le hablé a algunas personas de las organizaciones y la respuesta fue, me acuerdo de quien en ese momento presidía una agrupación que, valga la redundancia, agrupaba a personas trans, respondió con la trans del PRO, no nos sentamos a hablar.

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7: 9 de la mañana, 30 minutos, Luis Caputo anunció que Japón reabrió su mercado a la carne vacuna argentina después de 20 años. El entendimiento abre al producto local un mercado que importa por 3.000 millones de dólares al año y el ministro de Economía destacó que se trata de un histórico acuerdo luego de las negociaciones iniciadas en 2024. La CGT definió marchar el 8 de octubre con reclamos hacia el gobierno nacional. Así se decidió durante una reunión este martes y la movilización será a las 15:30 frente a la Secretaría de Industria y también se sumarán a una marcha universitaria el 15 de ese mismo mes. La empresa británica Rockhopper aseguró que las sanciones de la Argentina no alterarán su plan de extraer petróleo. La petrolera también destacó que el gobierno de las Islas y el Reino Unido tildaron de ilegítimas y carentes de justificación jurídica a las medidas anunciadas por Javier Milei.
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7: Atención, en General Paz y Nazarre había un corte parcial de dos carriles. Esto era sentido al Río de la Plata por un siniestro vial. Eso ya está absolutamente liberado y sin inconvenientes. Por ahora, trenes, subtes y premetro están circulando también a horario y sin problemas.
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7: 11 grados 4, la temperatura actual en la ciudad, 77, el porcentaje de la humedad del cielo con muchas nubes, máxima prevista 18 grados.
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0: mucha repercusión con la última nota. En un ratito nos metemos con el tema Facundo Moyano. Vamos a estar hablando con uno de los abogados denunciados por Facundo Moyano. En segundos nada más. Está escuchando el programa. Está escuchando el programa. Uy, cuántos mensajes están llegando. Nos mandan fotos de el pasado político de Florencia de la B. Pero también escucha el programa Demian Martínez Naya, que es concejal del PRO, y dice, un horror lo de Mara, la ley es la ley, no es opcional su cumplimiento, negar la identidad de alguien es violencia, no es libertad de opinión. Bueno, también quiere dar su punto de vista sobre este tema, así que seguramente hablaremos con él. Es concejal de Cambiemos, tengo entendido, Cambiemos. Bueno, un montón de mensajes más que están llegando, este también que quiere decir... En fin, ayer falleció el senador Pagotto de La Rioja. ¿Quién lo va a reemplazar? ¿Qué fue lo que pasó? Tenía 74 años y tenía algunos problemas de salud, Agus.
1: Sí, la verdad que sorprendió mucho su muerte. Lo encontraron muerto en su domicilio. Había participado en la última sesión del Senado el jueves pasado, si no me equivoco, había sido la sesión, así que lo encontraron muerto allí en su domicilio. 74 años tenía. Aparentemente dicen que fue un infarto, por esto, sobre todo por lo sorpresivo, y obviamente esto causó mucha conmoción dentro del arco libertario. Quien lo va a reemplazar es Claudia Cecilia López, así se llama ella. Esto lo confirmó ayer el vocero presidencial Adrián Rabier en la conferencia de prensa que dio, que, bueno, efectivamente ya está confirmado. Probablemente esto se dé directamente en la próxima sesión. En realidad acá hay que explicar por qué el reemplazante natural por género sería un abogado, que es Alejandro Cruz Antunes, por ser suplente en la lista, pero finalmente se terminó confirmando que va a terminar siendo esta mujer, Claudia Cecilia López. Va a ser entonces en la próxima sesión del Senado cuando ella asume. Esto podría llegar a ocurrir recién dentro de dos semanas. López es desde diciembre del año pasado legisladora provincial en La Rioja. Había trabajado también como secretaria de Economía, Hacienda y Finanzas en el gobierno de Ricardo Quintela. Fue también candidata a diputada nacional. En ese momento no obtuvo los votos suficientes, pero digamos que es una mujer conocida dentro del mundo de la política de La Rioja, y entrará entonces ahora en reemplazo del senador Pagotto, que murió sorpresivamente ayer a los 74 años.
0: Hoy, ¿quién es el presidente de la Nación?
1: Bueno, eso también llamó la atención porque Victoria Villarruel está de viaje, y también está de viaje, obviamente, Javier Milei, así que Abdala asume su segunda presidencia, pero esta vez va a ser la más larga de las presidencias, porque va a estar un total de 80 horas como presidente. Javier Milei va a estar volviendo acá aproximadamente el sábado al mediodía, si no me equivoco, después de la Argentina Week allí en París, y Villarruel está en España, en Madrid, para participar de un encuentro iberoamericano de legisladores. Ella, en su rol como presidenta del Senado, estaba invitada justamente a participar.
0: Sí, así que justo en el mismo momento.
1: Justo, ¿no?, en el mismo momento, exactamente.
0: La verdad.
1: Evidentemente, bueno, decidió no desistir de esa invitación, así que finalmente el que termina asumiendo es Bartolomé Abdala, que es el que sigue en la línea de sucesión como presidente provisional del Senado, así que asume su segunda presidencia. En este momento, quien nos preside es Abdala, que obviamente en estas presidencias, vamos a decirlo, ¿no?, que son obviamente de reemplazo, la verdad es que no tiene mucho que hacer, está la plana mayor del gobierno siguiendo de cerca todo lo que hay que hacer. Sí, lo que dijo Abdala es, obviamente, estoy a disposición de lo que necesite La Libertad Avanza para cualquier cosa, que puede llegar a ser básicamente una firma, ponerle un gancho a algo, pero no creo que ocurra, la verdad.
0: Bueno, crece el escándalo de Facundo Moyano, están querellando por calumnias e injurias, como contaba Martín Fernández Cruz, a distintos periodistas y también a un abogado.

0: Vivo Estorto, quien se había comprometido a salir al aire con nosotros, nos estamos comunicando, espero que cumpla con su palabra. Martín.
1: Muy bien, vamos a debatir algo que esto lo trajiste vos, me dijiste, che, está bueno este tema para charlarlo, y que tiene que ver con algo que la cantante Phoebe Bridgers comenzó a imponer en sus recitales, y es esta idea de no tener el celular, no estar pendiente de generar contenido y demás. Bueno, lo que hizo esta cantante en algunos de sus recitales, sí, es cuando vos llegás al recinto, te dan una bolsa que está cerrada de manera magnética, vos en esa bolsa tenés que poner tu celular.
0: Exacto.
1: Durante todo el concierto vos no podés abrir esa bolsa, solo lo podés abrir cuando o te vas del concierto o cuando vas a una de las zonas seguras, por si tenés algún tipo de eventualidad relacionada a la salud. Lo que se está trabajando, y ella no es la única en este sentido, porque Jack White es otra persona que también comenzó a imponer la restricción de celulares durante los conciertos. Y esto es algo que desde hace un tiempo está sucediendo en muchos lugares en Berlín. Parece que en Berlín es donde nació esta idea de focalizarte en el concierto, focalizarte en el recital y no estar pendiente de generar contenido. Lo que dijo un artista es bueno tanto para nosotros como para la gente que baila poder vivir noches en las que simplemente te sumergís en la música sin estar todo el tiempo pensando en subir la experiencia en redes. Y una psicóloga social que se llama Dolores Rey, española, lo que hablaba es cómo el celular terminó potenciando la necesidad de compartir experiencias al punto que vos estás más preocupado por compartir la experiencia que por vivir la experiencia. Entonces, de alguna manera, esta obsesión por todo el tiempo estar filmando en los recitales, incluso algunos músicos hablan sobre la muerte de bailar en un recital. Como que en los recitales uno bailaba y había una idea de experiencia colectiva a través del baile, y el celular y grabar imágenes llevó a que el público esté mucho más estático, de que no se entregue al disfrute de esa experiencia musical que significa un concierto en vivo. Así que veremos, yo no sé si esto, qué tanto se puede imponer. Me parece que si el músico no se pone firme con respecto a, mira, no, yo quiero toda la logística aplicada a que nadie tenga el celular en la mano. Pero después, digamos, tiene que ser una iniciativa del propio artista.
0: Para mí está buenísima la discusión, ¿eh? No solo en un recital, sino en la vida misma. ¿Cuánto disfrutamos de lo lindo de la vida o cuánto estamos pensando en grabar lo lindo de la vida para compartirlo con otros en un mundo en el que todos son felices, que son las redes sociales?
1: Claro.
0: Porque en las redes sociales siempre la gente está con una sonrisa.
1: Sí, y aparte, general, vos sabés que esto para mí va de la mano con muchos recitales importantes. Creo que con BTS ahí va a pasar algo similar, que no querían influencers, no querían... con BTS me refiero a los fans, no a los músicos.
2: Claro.
1: Porque cada vez también está esta idea de basta con el influencer que va como para jerarquizar el evento. Necesitamos que vengan influencers que graben el evento porque solo así estamos demostrando que el evento valió la pena. Y también influencers o personas que van no porque les guste la banda, sino porque de golpe, bueno, queda bien, mirá qué copado, mirá qué sofisticado soy, fui, grabé tal recital. Cuando por ahí no te interesa el recital, lo que te interesa es, bueno, demostrar en redes que vos estuviste en ese concierto.
0: Bueno, eso es aún más...
1: Como una cosa muy plástica.
0: Peor, de cuarta. 9:42, ¿eh? Qué discusión que se abre con eso. También, el uso de los teléfonos y el uso de las redes sociales. ¿Hasta dónde vivimos y hasta dónde estamos para vivir para las redes?
1: Bueno, eso es lo que hoy justo estaba, hace un ratito estaba leyendo una idea de que el teléfono tiene que ser una extensión nuestra y no al revés, que nosotros terminamos siendo una extensión del teléfono.
0: Bueno, sí, así estamos. ¿De la artista qué tenés? ¿Qué información? ¿Es buena la cantante?
1: Sí, sí, yo la verdad que mucho no la conocía. Hay que escuchar en profundidad. Pero bueno, sí, es una artista que es seguida y que tiene como su público, pero bueno.
0: Bueno, porque vos estabas escuchando lo nuevo de Pity Álvarez. Ponelo, dale. Es el de Moria, el me gusta cuando le canto.
3: ¿Qué te gustaría en este momento cantarme? No te digo de punta a punta, pero algo que tenga que ver con tu estado anímico, que te sane un ratito esta charla. Bueno,
4: pero puede ser...
3: A ver qué puede ser.
4: Me gusta cómo te despides.
2: Y si cómo andás, me gusta tu pelo, tu cuerpo. 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

0: hacerte bañar. Y te estoy hablando, Moria, porque me gustas mucho.
1: Ay, qué bueno, mi amor, cómo te quiero. Gracias. Esa, te quisiste escapar ayer, bebé, que te agarraron, tuviste el...
2: Amo, te quisiste escapar, bebé. Amo, aparte el tono maternal de Moria.
3: Bebé, le tiró.
2: Orden, discografía Viejas Locas, principalmente hay tres discos. Viejas Locas, Hermanos de Sangre y Especial.
4: Sí,
2: primer este lugar, segundo especial. Lugar y tercer lugar.
4: Este tema es de Especial.
2: Claro. ¿Los te la tenés presente?
4: Sí, claro.
2: ¿Cuál es el mejor disco?
4: De difusión de Especial.
2: No, pero digo, de los tres discos de Viejas Locas, después
4: para
2: hay
4: mí
2: uno de
4: Especial, el tercero.
2: Para mí, Hermanos de Sangre.
4: ¿El segundo?
2: Sí.
4: El primero también es bueno.
2: El primero es buenísimo.
4: Artesanal.
2: Sí.
4: Sí, la verdad que es cómo se destruyó, cómo se destruyó, porque tenía lindas melodías y bellas canciones.
2: Quien frecuentaba la noche de recitales durante los años 90, mucho lugar de tipo Planta Alta, La Reina y demás, era habitual verlo a Pitti. Y que como que siempre estuvo como muy acompañado de, bueno, toda esta cuestión con los excesos. Entonces, todo lo que le está pasando a Pitti, digamos, es consecuencia de toda una vida.
4: Las
2: igual madres, él dijo, yo me hago responsable.
4: Contra el Paco, por el que Pitti Álvarez siempre tocaba de manera gratuita, le decían, Pitti, aflojá, aflojá, aflojá. Bueno, de hecho, dedicó varias canciones. Una vela transcurre en esos lugares, en Echeandía y la otra calle, donde entras a Ciudad Oculta. Ahí están las Madres contra el Paco. Y ahí va siempre andando en bicicleta Pitti Álvarez.
2: Claro, ayer creo que le contó a Moria.
4: Los Gardelitos
2: que,
4: también, ¿no?
2: Los Gardelitos, sí. Oh, gran banda. Gran primer disco también. Ayer contaba Moria. Es gran banda. El primer disco de Los Gardelitos, fabuloso. Menos sólida que Viejas Locas. Ayer le contaba de Pitti a Moria que cuando estuvo preso dejó la pasta base, que era una una adicción terrible. Obviamente la pasta base es como una de las sustancias más destructiva que podés consumir.
4: Bueno, fíjate la contradicción, te estoy diciendo que tocaba de manera solidaria y gratuita con las madres contra el Paco y después se había vuelto adicta al Paco.
2: Sí, él tenía como esa enfermedad. ¿Te acuerdas cuando se había viralizado ese momento? Creo que
4: con Martín Siccioli.
2: Con Martín Siccioli.
4: Sí, comía comida en mal estado.
2: Sí, los ojos.
3: Terrible, re triste.
2: Es muy triste porque hubo un momento que el Pitti Álvarez fue como una figura extravagante para muchos medios.
4: Y después terminó,
2: claro.
4: Lo triste es la familia de la persona asesinada.
2: No se pudo anticipar que realmente era serio el camino que él estaba tomando y por el que estaba yendo.
4: Bueno, dale que tiene un montón de información Agustina Girón. Dale que venimos, dale.
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1: Pará, hay dos temas que no quiero dejar pasar. Uno, Cristina se va a la ONU a hablar de que la persiguen. Y después, por otra parte, antes de que se vaya el programa, lo que pasa en Irán con una cantante que no tiene a dónde ir y que fue sometida con una condena aberrante.
2: Sí, te cuento primero el caso nacional, el caso de Cristina Fernández de Kirchner, porque vuelve a la ONU, o sus abogados en realidad volvieron a la ONU, para hacer una presentación formal para que se revise su condena a 6 años de prisión e inhabilitación perpetua para ejercer cargos públicos. ¿Se acuerdan, no? Que lo habíamos contado, ya había ido a la ONU, pero lo que hicieron ahora, esto lo hicieron en las últimas horas, sus tres abogados, Beraldi, Rafael Balim, el abogado brasileño que se sumó, y Javier Borrego, lo que hicieron fue sumar una adenda del caso ante el Comité de Derechos Humanos de la ONU. ¿Qué dice esta adenda? Lo que hacen es pedir la suspensión de la pena de inhabilitación para ejercer cargos públicos denunciando actos de intimidación. ¿Por qué denuncian actos de intimidación? Acá me voy a lo que ocurrió hace algunos meses durante el juicio oral por los cuadernos de las coimas, cuando se estaban difundiendo imágenes hasta ese entonces desconocidas del interior del departamento de Cristina, allí en Recoleta, donde se veía, ¿te acordás, Luis, de ese vestidor con puerta blindada detrás de la cama?
1: Sí.
2: Bueno, en ese momento, esas eran imágenes que se habían registrado durante el allanamiento de agosto del 2018. En ese momento, las defensas de Cristina se habían opuesto a que el tribunal mostrara todo ese

material, los jueces pasan a deliberar y finalmente dicen, no, esta exposición está bien, la avalan y siguen adelante. Bueno, lo que hacen en las últimas horas los abogados de Cristina Fernández de Kirchner es hacer una adenda considerando que el hecho de que se haya mostrado este material es una violación del artículo 17 del Pacto Internacional de Derechos Civiles y Políticos del Comité y lo consideran una intimidación. Balim, uno de los abogados, habló con la agencia Reuters, dijo que están trabajando para que el caso sea examinado en octubre en la próxima sesión del comité y que eso le daría condiciones para que este año

0: Un video en YouTube de aproximadamente unos 27 minutos que lo presentaba como concierto hipotético. ¿Por qué? Porque era un concierto virtual, no lo estaba dando en unas calles. Lo grababa en un lugar cerrado, pero aparecía con un vestido negro, sin el hijab, sin el velo, cantando acompañada de cuatro hombres. No había público, no había nadie, pero sí, obviamente, esto salió al mundo. ¿Qué pasó? Ella lo hacía en el marco de las protestas por la muerte de Mahsa Amini.
1: Una locura.
0: Y la terminaron condenando ahora a 74 latigazos, 2 años sin poder cantar y 2 años sin poder salir de Irán. Hay un repudio internacional muy fuerte por esto, al que obviamente nos sumamos.
1: ¿Qué te parece? Te mando un beso. Gracias, Romy. Gracias, Agus. Gracias, Martín.
2: Gracias a vos, Luis Gazulla. Nos reencontramos mañana.
1: Vamos al pase con Luis Majul. Dale.

0: Y aquí estamos, ¿eh? En este miércoles 30 de septiembre. Se va septiembre, se termina el mes. ¿Qué haces, querido Luis Majul? ¿Cómo estás?
1: Hola, muy buenos días para todos. Un día de mucha intensidad informativa, muy intenso desde el punto de vista informativo. Antes, le vamos a saludar a Lu Gutiérrez, querido Luis Gasulla, y vamos a plantear cómo está el día, cuando faltan 2 minutos para las 10 de la mañana.
2: Hola, buen día para todos. El día está muchísimo más lindo que ayer, por suerte. 11.4 la temperatura actual en Buenos Aires, humedad 77%, el cielo está mayormente nublado, pero va a salir un poquito más el sol, ¿eh? Así que atentis, va a estar lindo para caminar por la vereda del sol, con una máxima de 18 grados para esta tarde y mayormente nublado a la noche con 15 grados de temperatura.
1: Muy bien, una información de último momento, estuviste analizándola, Luis, en este miércoles 30 de septiembre. Un vuelo de Fly Dubai aterrizó de emergencia en Arabia Saudita. Israel asegura que es un terrorista que quiso estrellar el avión. Se desplegaron aviones de combate después de que el vuelo que conectaba Dubai y Tel Aviv tuviera un descenso abrupto. Según los pasajeros, el copiloto atacó al capitán con un cuchillo. Les grité que corrieran. Los testimonios de pasajeros del vuelo a Israel que aterrizó de emergencia. Hablaron con un colega desde Israel, ¿no, Luis?
0: Sí, exactamente, y que brindaba las dos hipótesis que maneja el gobierno de Israel. El hecho existió.

0: Cuando estaban atravesando el recorrido que iba desde Arabia Saudita hacia la capital de Israel, el avión se desplomó porque en un momento quedó sin piloto. Empezaron a pelearse copiloto y piloto a los cuchillazos. El copiloto ataca al piloto. Un integrante, un pasajero, toma el control del avión, manda la advertencia que había un incidente dentro del avión. Y para el gobierno de Israel se trató de un ataque terrorista frustrado. ¿Por qué sospechan de eso? Porque el copiloto es de nacionalidad de Omán. Uh-huh. Omán está al lado de Irán. Uh-huh. Y están investigando si tenía alguna vinculación política.
1: Impresionante, porque al mismo tiempo que vos estás relatando los hechos, los estamos viendo desde nuestro canal de YouTube. Recordemos que el Observador 107.9 es una radio que podés escuchar muy bien y ver muy bien con esta precisión con la que estás viendo ahora, ¿no?
0: Y por YouTube, otra parte, según lo que dicen algunos pasajeros, el copiloto, el ciudadano de Omán, decía que quería matar a todos los israelíes. Mm.
1: Fuerte, qué fuerte. ¿Mm? Bueno, vamos a dar más detalles de esto minuto a minuto. Por favor, producción, nos ocupamos de eso. ¿Mm? Bueno, hay otros títulos. Por un fallo de la Corte Suprema, ya no hay límites a la venta de tierras a extranjeros. Hoy la Corte dejó vigente la ley que permite comprar tierras a extranjeros con ese fallo. Vamos a dar el detalle después de ese fallo. Porque no es que la Corte dijo todos los extranjeros pueden comprar tierra de manera ilimitada. Dejó sin efecto fallos de jueces que le daban autoridad a un grupo de excombatientes para presentar un amparo colectivo. Vos, que estás del otro lado, ¿qué pensás? Por favor, justifica tu respuesta. 11-3500-1079 es la línea de mensajes. Y hoy tenemos para regalar, preguntándote eso, y otra pregunta más que tiene que ver con la vida, ahora te la voy a hacer, dos pares de entradas para el complejo Cinépolis. Y para el chat vamos a tener dos vouchers para la feria Leer y Comer edición Reset. Señoras y señores, el premio que tenemos al final del sábado y al final del domingo para la feria Leer y Comer, hay gente que va a venir solamente por eso. Dentro de un ratito se lo voy a mostrar. Vos viste, están ahí atrás, al lado del mostrador de Café Martínez.
0: Uy, no lo vi.
2: No los vi yo tampoco. No, están bien ocultos.
1: No. Bueno.
2: Están bien ocultos.
1: Vos, que sos una chumba que patrullás por todos lados.
2: Pero me faltó ese rinconcito, perdón. Hoy estuve en otros lados.
1: ¿Por qué patrullás por la productora todo el día?
2: Porque me gusta, Bueno. Llego, charlo, converso, comparto un mate. Sí. Me pongo al
1: Mirá,
2: día.
1: Mirá, ahí está Lorena. Muy cerquita están esas dos. Bueno, ya se las voy a presentar. Hoy vamos a entrevistar a Mambrunense. Grabate este nombre. Es un cocinero que pudo apretar el botón de reset y empezar otra vez de cero después de la pandemia. Wow. Por eso queremos que nos cuentes, ¿cuándo apretaste el botón de reset y empezaste todo desde cero? El concepto reset, por lo menos como lo entendemos nosotros, no es tirar todo a la miércoles lo que hiciste desde que naciste hasta hoy. Es volver a aprender, volver a preguntarte y no conseguir todas las respuestas. Resetearte, desafiarte para vivir más y mejor. De nuevo, queremos preguntarte, ¿cuándo apretaste el botón de reset y empezaste todo desde cero? De nuevo, Mambrunense es un cocinero que pudo apretar ese botón y empezar otra vez de cero después de la pandemia. 11-3500-1079. ¿Cómo hacemos para suscribirte? ¿Cómo haces para suscribirte a nuestro canal de YouTube? Dale, Lu.
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1: A ver, peloteemos algunos temas. Vamos. Peloteemos algunos temas. Querido Luis Basulla, la Corte dejó vigente un decreto del gobierno que permite la venta sin límites de tierras a extranjeros.
0: Sí, lo estabas comentando. Efectivamente, no es una decisión ejecutiva ni legislativa, es simplemente en un fallo concreto que la Corte se mete y dice, tienen derecho a quedarse con estas tierras, ciudadanos, no importa dónde hayan nacido. En este caso, extranjeros. La Corte tuvo varias decisiones fuertes ayer. Otra tiene que ver con el caso Milani, y otra tiene que ver con el peritaje que le envió.

0: Al Tribunal Oral Federal número 5 sobre los sauces Sociedad Anónima y el Hotel Boutique que lleva ese nombre justamente y que va a sentar en el banquillo de los acusados a partir del 23 de octubre a Máximo Kirchner y a Cristina Fernández de Kirchner.
1: Vamos a seguir muy de cerca ese expediente o ese juicio. Javier Milei llega a Francia para participar de la Argentina Week. El presidente va a arribar esta tarde a París. Y estará acompañado de funcionarios y gobernadores, mientras que en su agenda se destaca un encuentro con el mandatario francés Emmanuel Macron y reuniones con empresarios e inversores. Che, París no es una fiesta, ¿eh? Hay un lío. No sé, ¿cuándo fue? ¿Ayer o antes de ayer? Se juntaron todas las centrales de trabajadores para protestar por la presentación de un presupuesto que todavía no se hizo ante el Parlamento, que tiene, entre otros objetivos, congelar todos los salarios de la administración central, de los funcionarios públicos y los agentes del Estado. O sea, oponerse a un ajuste que es, como está planteado, mil veces más chico o menos impactante que el que planteó desde que asumió el presidente Javier Milei.
0: Hay dos Europas que están conviviendo y que se están cruzando fuertemente. Una socialdemócrata más cercana a la izquierda que quiere seguir con distintos derechos y que lo vimos en España también con la polémica por la vivienda. Y otra que quiere ordenar las cuentas públicas porque en un momento va a colapsar las economías de países como Francia, España, y sobre todo también por la cuestión de la edad jubilatoria y los aportes en el sistema de salud.
1: Acá no es una cuestión de más empatía o menos empatía. La cuestión es cuánto gasto puede resistir un Estado.
0: Claro.
1: O sea, ¿vos qué quisieras? Que no hubiese desalojo, que los funcionarios públicos y los empleados públicos y los privados ganaran $1,000 millones cada uno. No exageremos, qué sé yo. Un salario promedio de $3,000. Eso estaría bien, ¿no? Un salario promedio de $3,000. Estaría bárbaro, ¿eh? ¿De dónde lo sacamos? Ah, no sé, te dice. Porque Santi dice, che, salario promedio de $3,000, eso va, ¿eh? Eso funca, sí.
0: ¿O a quién le metemos el impuesto?
1: Sí, ¿de dónde lo sacamos? Claro.
0: Porque ayer entró la polémica, se lo preguntábamos a Mariana Ayalo, esto de meter el impuesto al dólar que hizo el economista socio de Carlos Melconian.
1: Sí, Santangelo. Rodolfo Santangelo. A mí me parecía en términos generales muy cuidadoso para las propuestas y muy serio, pero ayer se despachó, se ve que estaba con ganas.
0: Hay muchos que tienen unas ganas de que el dólar se devalúe. Mm. Perdón, que el peso se devalúe, me corrijo, que el peso se devalúe.
1: Uh-huh. Che, y además de poder suscribirte de manera gratuita a nuestro canal de YouTube, te pedimos, te invitamos, lo vas a hacer.
2: Dale like.
1: Porque eso te va a hacer mejor a vos también. A darle like al vivo desde este momento. Dale like al vivo. ¿Y cómo lo tenés que hacer?
3: Si estás ahí en el vivo mirándonos debajo de donde dice El Observador 107.9 con Luis Majul, tenés el pulgar para arriba, ahí le tenés que dar like si es que no lo hiciste y nosotros vemos cómo ese numerito va subiendo. 63 likes es muy poco. Es muy poco, nos encanta que vaya subiendo ese numerito. Así que arriba esos pulgarcitos
4: para
3: arriba.
4: Dale like al vivo.
1: Bueno, una de las cosas que más me impresionan, sobre todo con la noticia de hace minutos, de hace horas, sobre la investigación del desvío de un vuelo con destino a Israel después de un incidente violento entre dos pilotos, es que la gente, yo no sé si transmitía en vivo, pero los videos los subieron, yo supongo que después de que el avión aterrizó, ¿no?
0: Sí, se conocieron
1: está
0: después.
1: Está lleno de videos, ¿no?
0: De aterrizar, porque fue algo inédito en el que obviamente muchos pasajeros empiezan a filmar lo que estaba pasando porque se escuchaban los gritos de lo que pasaba en la cabina de los pilotos, en lo que un piloto termina siendo acuchillado por el copiloto, este ciudadano de Omán, y que gritaba supuestamente que quería matar a los israelíes. La mitad de los pasajeros eran israelitas porque el avión llegaba a la capital de Israel.
1: A Tel Aviv.
0: Exactamente.
1: ¿Y a dónde se desvió?
0: A Arabia Saudita, que es un hecho inédito porque no hay relaciones diplomáticas ni políticas con Israel y aceptaron que el avión aterrice porque era algo gravísimo.
1: Bien, bien.
0: Los videos obviamente son impactantes, porque es un avión que en un momento, cuando está a 30.000 metros de altura, cae 5.000 metros en cuestión de segundos. Caía.
1: Nico, quiero que nos vamos a desordenar un poco a partir de esto. Nico Luces, quiero que hablemos de nuevo con colegas que tengan más información. Ahí estamos viendo. A ver, la aeronave descendió 5.000 metros en poco más de 2 minutos. Hablemos con algún experto, por favor. ¿Dónde está Nico, che? Que no lo estoy viendo acá. Nico Luces. Que se acerque, por favor. Descendió 5.000 metros en poco más de 2 minutos y el avión emitió una señal de emergencia antes de aterrizar en el aeropuerto de Arabia Saudita. Ah, probablemente se haya permitido el aterrizaje porque el avión emitió una señal de emergencia, sí, supongo, ¿no?
0: Sí, exactamente, que es un código que habla de algo que no es mecánico, que no es una falla mecánica, sino que es algo que nunca suele suceder, que empiezan a intentar matarse piloto y copiloto. Mm.
1: Qué locura, ¿eh? O sea, y las hipótesis son dos. Una, que el copiloto enloqueció.
0: Sí, un brote psicótico.
1: Un brote psicótico, peligroso, ¿eh? Y otro es, no, en realidad era un terrorista y este es un ataque terrorista pensado y perpetrado hace tiempo. ¿Qué te decía el colega de Israel?
0: La segunda hipótesis. Porque además no está permitido entrar con un arma blanca. O sea, tenía un cuchillo. Viste que cuando vos comes en un avión son cuchillos de plástico. O sea, ¿cómo hizo para entrar con un cuchillo? Igual hay que ver la experiencia.
1: Depende, a veces te dan cuchillos de metal. En business te dan cuchillos de metal, pero no son son unos cuchillos supongo que no tienen un filo mortal.
0: Claro. Obviamente en Israel creen que puede haber un hecho de características terroristas para tratar de cambiar el rumbo del sistema político que se define en la elección clave el 23 de octubre de, en menos de un mes. Mm.
1: Bueno, Nico, vamos a tener a alguien hablando de ese tema rápidamente, por favor, porque me parece que es el tema del momento, está todo el mundo como no podía ser de otra manera con esto, ¿eh? Hoy es el día de la traducción, señoras y señores. ¿Así? Es así. ¿Hablas otro idioma? En nuestra encuesta hay varias alternativas. Solo español me alcanza. Perdón, ¿y ese me alcanza, Ulises, que lo pusiste vos porque se te ocurrió?
5: Terrífico.
1: ¿Te alcanza con el español? Porque vos hablas portugués, ¿no? Vos hablas portugués.
3: ¡Ay! Sí.
1: Inglés básico. Inglés básico, que no es lo mismo que inglés también, no seas básico, porque viste, algunas respuestas tienen coma, viste, y opinión. Solo español me alcanza. Inglés, no seas básico, también inglés, no seas básico. Hablo fluido otro idioma y manejo 3 o más idiomas.
3: Ay, qué lindo.
1: Yo quiero poner solo español, pero no me alcanza con el español solo. ¿Qué hago? No tengo opción.
3: Inglés básico. Inglés,
1: ¿a quién
3: básico?
1: Le decís básico. ¿Vos hablás inglés?
3: Sí, hablo, me defiendo bastante bien. Bueno,
1: no vale la palabra me defiendo.
3: No, pero es la verdad, no te voy a mentir.
1: Viene un norteamericano y empieza a chamullarte. Sí. ¿Le entendés?
3: Sí, a mí me ha pasado de ayudar a gente en la calle que no sabía tomarse el subte y empezar a hablar inglés. O mismo, ¿sabés qué me pasó una vez?
1: Sí, todas las anécdotas de todas son buenas, todo queda bien parada, Lu Gutiérrez.
3: La primera vez que
1: tu
3: me
1: biografía
3: tomé
1: la vas a escribir vos misma, ¿no?
3: No, que la escriban los demás. Eso me parecería más interesante.
1: Porque yo soy muy buena.
3: No, que lo decían los demás. Okay. Pero una vez estaba en el subte y había 2 chicas que estaban requete contra perdidas, estaban hablando en inglés y al toque me di cuenta de que, bueno, de verdad estaban como en Narnia. Así que un poco las ayudé. Las ayudé y nada, les di indicaciones, todo, y las chicas re contentas.
1: Es cierto que uno en situaciones extremas es... como decimos con unos amigos míos, zapecamos un poco. ¿Quién no le metió un...?
0: Sí, claro.
1: Lo que no significa que uno hable fluidamente. A mí me dijeron, los que realmente hablan inglés, que cuando uno tiene la vocación de hablar inglés, aunque no pronuncie bien y aunque no sea muy fluido, lo que tiene que hacer es seguir hablando.
3: Sí.
1: Porque el miedo a equivocarte te corta mucho, ¿eh? Ese es uno de los problemas que yo tengo, entre otros, para asumir y procesar el inglés. Bueno, Argentina enfrenta a Bolivia en el primer partido de la fecha

0: FIFA. Argentina jugará hoy, ¿no?
1: Sí, hoy a las
0: 21. En el estadio Alberto Kempes. Habló Scaloni.
1: Y dijo prácticamente que va a continuar al frente de la selección.
0: ¿Lo escuchamos? ¿Escuchamos algunos tramos de lo que dijo el técnico, el seleccionado? Scaloni dijo que no buscan caudillos, sino buena gente para entre todos poder reemplazar, suplir o acomodarse sin Messi.
2: Bueno, es indudable que, primero, que más allá del jugador, yo siempre dije lo que él generaba dentro y afuera de una cancha, yo no se lo he visto a nadie. Y imagínate si va a ser difícil. No existe eso, la sensación de que genera él. Pero tenemos gente que pueda aportar liderazgo, por sobre todas las cosas, para mí, buena gente, que es lo más importante. No buscamos un caudillo, no buscamos que el compañero que venga le tenga miedo, no buscamos gente positiva, buena gente, y queremos... Creemos que hay de ese tipo, y entre todos suplir lo que hacía Leo, que ya te digo, va a ser difícil, pero el grupo siempre ha respondido y en este caso creo que tenemos gente que lo pueda hacer.
0: Bueno, otra información que dio es que Lautaro Martínez y Julián Álvarez van a jugar juntos contra Bolivia, ¿no?
1: Sí, van a estar los dos entre los 11 titulares, va a ser la dupla de ataque.
0: Digo, es algo excepcional, ¿no? ¿Jugaron alguna vez? Sí, por el momento, ¿no? Algunos minutos.
1: Algunos ratos de partidos. Mm. De entrada no recuerdo si hubo muchos partidos que jugaron, deben haber sido un par nada más.
0: Uh-huh. A ver cómo fue que lo dijo.
2: Bueno, en principio sí van a jugar, al menos este partido, juntos. Es una linda prueba para que se vea a los dos y ver qué nos pueden aportar. Y en un futuro ya veremos. Son dos grandes jugadores y ahora tenemos la oportunidad de que puedan jugar. Vamos a ver qué tal nos va.
0: Y finalmente, sí, bien, está de la conferencia de prensa siempre, un caballero, un señor. Y finalmente Scaloni se refirió a su renovación y dijo que hay predisposición para llegar a un acuerdo. Bueno, una buena noticia, ¿no? Porque parecía que después de la derrota contra España se iba a ir corriendo a su casa y no iba a volver más, ¿no?
1: Entraría casi en el top 10 de técnicos que más años estuvieron en la historia. Si llega a cumplir 4 años más, serían 12. Stabile estuvo 20 años al frente de la selección. Es imbatible, pero después Scaloni le ganaría a Menotti, a Bilardo y a muchos otros técnicos.
0: Claro, sería el que más dura de la era moderna, así se dice.
2: Más o menos cada vez que vengo me reúno, pero sí que esta vez dijimos que nos íbamos a juntar, y aparte que después del Mundial no habíamos hablado y bueno, nos juntamos, charlamos un ratito para ver si podemos ir avanzando y llegar a un acuerdo. La predisposición está de las dos partes y recién empezamos a hablar, la verdad. Intentaremos volver a hablar en estos días, ahora tenemos los partidos por delante y bueno, ya será cosa de llegar a un acuerdo. La predisposición está y eso es lo importante. Cuando tengamos que decir, repito, lo comunicaremos. Lo importante es que las ganas están.
0: Bueno, y atención, que antes que se vaya el señor Luis Gasulla, antes que liberemos al señor Luis Gasulla, che, hablando de liberar, después nos vamos a meter con un par de temas, ¿no? Le vamos a pedir a Fede Flower que se meta con el tema. Están acusando a un actor, que se llama Gione de apellido, de... privación ilegítima de la libertad y encadenar, no sé, ¿a quién?
1: A un trabajador sexual.
0: A un trabajador sexual.
1: Sí, que no le quiso pagar, que no lo dejaba salir, que estuvo 5 horas privado de su libertad. Parece ser que hay chat, hay denuncia penal. Y después también hay otra denuncia penal contra Joaquín Levington, el cantante de Turf, por una pareja durante 5 años que asegura que lo grababa bajo extorsión, la grababa bajo extorsión, videos íntimos, y que además la obligaba a participar de orgías. Después está lo de Pite Álvarez también, que dio una nota con Moria Kazán bizarra, como la de Facundo Moyano.
0: Sí, yo escuché algo y no lo podía creer, que Moria le decía, corazón, estás bien, qué sé yo, ¿me querés cantar una canción? Claro, Moria debe tener un productor, una productora que le debe comer la cabeza mal, ¿no? Y le decía, Moria, pedile que te cante. Y Moria dice, corazón, ¿me querés cantar?
1: Sí. Una persona que está tratando, aunque él dice que no, evitar el juicio oral y público en el que él está sentado en el banquillo de los acusados por ser un asesino, por asesinar a otra persona. Ayer tuvo un brote psicótico y está internado en el hospital Tornú. Los abogados quieren que continúe internado durante el desarrollo del juicio. Y ayer le cantó Me gustas mucho, quisiera bañarte y poderte enjuagar a Moria Kazán.
3: ¿Y qué te gustaría en este momento?

0: Cantarme, no te digo de punta a punta, pero algo que tenga que ver con tu estado anímico, que te sane un ratito esta charla.
1: Bueno, pero puede ser.
0: A ver qué puede
1: me
0: ser.
1: Me gusta cómo te vestís y cómo andás, me gusta tu pelo, tu cuerpo. Me gustaría poderte bañar. Y te estoy hablando, Moria, porque me gustas mucho.
0: Ay, qué bueno, mi amor, cómo te quiero. Gracias. ¿Te quisiste escapar ayer, bebé, que te agarraron, tuviste el brote?
2: Bueno, y ahí le tiró la pregunta periodística, ¿no? Después de te quiero mucho. Es buena la táctica. Te tiro una.
3: Lo que pasa es que todo junto cómodo, queda medio extraño.
2: Es raro.
3: A esta hora de la mañana, por lo menos. Y además, la canción de Pity Álvarez es que me gustas mucho. Es una gran canción, hay que decirlo, separado. Pero fraseada por Pity Álvarez en el estado que está, con Moria Kazán diciendo cantarme algo, es... Claro, eso es otra cosa, ¿no?
2: Rock clásico.
3: Senda, claro. Bien producida. Realizada en estudio. Para que Moria le diga...

0: mañana, 21 minutos, gracias, suficiente. Muchísimas gracias, Santi, por eso. Señoras y señores, ¿podemos tener el video de el gran regalo que vamos a sortear durante el sábado 3 de octubre y al final de el domingo 4 de octubre en los cierres de la Feria Leer y Comer? Tenemos el video. Ahí empiezan todos a... Te lo mandé el video. Sí, ahí está.
1: ¡Ay, no! ¿Lo que es eso?
0: Regalamos dos bicis eléctricas, sí, que en realidad son como scooters, ¿no? Porque parece un scooter.
2: Parecen una scooter, sí. Recién las estábamos viendo ahí. Bueno, para los que no están viendo, les contamos. Son bicis eléctricas muy lindas, espectaculares. Van a estar el sábado 3 y el domingo 4 de octubre en la Feria Leer y Comer. Motor, no, son increíbles.
0: Motor de 350... ¿W qué es? ¿Byte? No. Bytes. Watts.
1: Watts.
0: Motor de 350 watts. Watts o byte, que me digan, que yo soy bruto para eso, por favor. Watts. Ideal para una movilidad ágil y eficiente. Con una carga completa de 6 a 8 horas. Watts. Ofrece una autonomía estimada de hasta 50 kilómetros. Che, dame más data. ¿Qué velocidad tiene? Está buenísima. ¿Qué te parece, Luisito?
3: Impresionante. Sería un peligro arriba de la moto. Por eso no me la puedo ganar.
0: No, y porque además sería tongo.
3: Detalles también importantes.
0: Así que, pregunta acá en el chat. O sea que voy a ir a la feria. Voy a ir a comer. Voy a ir a ver gente como, qué sé yo, desde Daniel López Rossetti. Ahora le vamos a... Hasta Luis Novarecho, que viene a presentar su novela. Lo voy a presentar yo. El señor Mambrunense. ¿Tenés la lista completa? La tengo por ahí. Tengo tantos papeles acá para. A ver, para. Editoriales.
4: No ordenaste tu papeleo.
0: No ordené mi papeleo. No los encuentro. A ver, cuidado.
2: Bueno, entre ellos van a estar Sebastián López.
0: Sí, cuidado.
2: Daniela Lopilato. Sí. Para hablar sobre la alimentación, para... Sí. Mejorar el descanso, para dejar de roncar también. Sí. Van a estar los chefs Damián Pierbasile y Santiago Álvarez Tocali. También para que aprendas a cocinar rico sin complicarte. Y vas a tener de todo, ¿eh? Sorteos, puestos de comida, stands con libros, música en vivo y charlas con cocineros, periodistas, influencers, escritores y expertos en salud y bienestar. Ya te agendas este planazo para el fin de semana, sábado 3 y domingo 4 de octubre a partir de las 12 en Concepción Arenal y Warnes. Va a estar la Feria Leer y Comer, edición Reset.
0: Mira, el chat sabe... ¿Quién es? Sabe más que nosotros. Claro, yo tengo tanto papel, tanto quilombo acá que no sé ni qué. Lo único que sabe Luis Gasulla es que tiene que presentar una charla. Después sacalo de ahí y tiene un quilombo bárbaro.
3: Ahí pedí el listado para estar totalmente informado.
0: Muy bien. Apretás un botón y tenés el listado. Bueno, Luisito Gasulla, un temita o dos temitas, lo que vos quieras para hablar en el día de hoy.
3: Y todo lo que dejó además el ataque al custodio Monteoliva. Otro hecho de inseguridad en La Matanza. Hay un informe que grabamos que justo era en La Matanza.

0: que tiene que ver con un barrio en el que no te dejan entrar si no sos vecino del barrio. Es como un gueto. Eso pasa en La Matanza. La verdad que La Matanza está todo permitido.
1: No te dejan entrar porque tienen miedo que los choreen.
0: Sí, los de afuera dicen de que es un barrio de chorros y no permiten que entre alguien de afuera. Pero el tema es que existe algo, si vivimos en un país, que es ley, orden, reglas y...
1: Entiendo.
0: Y la policía que debería... Lo increíble de las imágenes de ayer que veíamos con Gustavo Carabajal, Luis, anoche en la tele, es que llegan los familiares de los delincuentes antes que la policía bonaerense.
1: Ah, sí.
0: Y se llevan y lo rescatan al malhechor, al herido que termina en el hospital Evita.
1: Uh-huh.
0: Bueno, vamos a ver cómo sigue el tema de la seguridad o falta de seguridad.
1: Claro que sí. Che, te hago una pregunta, porque enseguida me dicen que vamos a conectar a un argentino que es asesor de la Defensoría del Pueblo en Israel y que debe tener información sobre lo que pasó con el avión. Pero te quiero preguntar, ¿cuándo pudiste apretar el botón de reset, si es que pudiste, Luis, y empezar otra vez de cero, por ejemplo, después de la pandemia?
0: Y en la pandemia sí lo apreté, empecé a andar mucho en bici y a prestarle más atención a la alimentación.
1: Viste que todos los que estábamos, yo también estaba en bici, viste que...
0: Sí.
1: Los pocos que podíamos movernos en el medio de la pandemia, yo aproveché para moverme en bici. Además, era una ciudad absolutamente vacía. Yo me encontraba una y otra vez con los mismos Rappi. Me hice amigo de los Rappi.
0: Claro. Porque eran los que estaban en la calle.
1: Claro.
0: ¿Te acordás que te perseguían si salías con la mascota? No, sí. Perdón. Mucha gente compraba una mascota para poder salir.
1: Sí, sí. ¿Cuál fue el momento de tu vida en que te permitió resetearte? O la otra pregunta es si te estás reseteando ahora mismo, ¿eh? Apretaste el botón de reset y empezaste, no todo desde cero, porque es mentira eso, no tirás todo lo que hiciste en tu vida, todos los conocimientos que tenés aprendidos y adquiridos, sino te empezás a mover de un modo diferente después de aprender. Querido Luis Azuya, nos vemos esta noche, ¿me acuerdo, a las 20?
0: A la noche nos vemos, Luis.
1: Muy bien, dale.
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1: Decime, poneme nombre y apellido, por favor, porque el mensaje que me mandaste creo que viene con... Lo hiciste muy rápido y viene con faltas de ortografía. ¿Cómo va a seguir el tiempo en las próximas horas?
2: Se va a despejar, por suerte. 13.4 la actual en Buenos Aires, va subiendo la temperatura de a poquito. Humedad 69% y el cielo está, bueno, parcialmente nublado. La máxima para esta tarde es de 18 grados. Va a estar linda la tarde con el solcito que se deja ver y disfrutar. Mayormente nublado hacia la noche con 15 grados de temperatura y para mañana jueves, mínima de 11, máxima de 17, mayormente nublado durante todo el día.
1: Bueno, Ronnie Plitt es un argentino que al mismo tiempo es asesor de la Defensoría del Pueblo de Israel. Como te dijimos, se sigue investigando el desvío de un vuelo con destino a Israel después de un incidente violento entre dos pilotos. El avión terminó aterrizando en Arabia Saudita después de descender 5.000 metros en poco más de 2 minutos. Hubo un altercado, un forcejeo entre el piloto y el copiloto, y las razones que se dan por las que existió ese forcejeo son controvertidas. Ronnie, muy buenos días, todo el equipo del Observador 107.9 desde Buenos Aires, Argentina, te saluda.
3: Hola Luis, buenos días, buenas tardes aquí desde Israel para vos y para toda la audiencia.
1: Bueno, ¿qué pasó, Ronnie? ¿Qué pasó más o menos? Lo sabemos, me gustaría igual escucharlo porque tendrán más detalles, pero ¿qué fue lo que motivó la controversia?
3: Mira, Luis, todavía hay muchas preguntas que hay que responder, pero te voy poniendo al tanto de lo que sucedió a partir de hoy. A la mañana, hora israelí, salió el vuelo de Dubai, de Fly Dubai, de Dubai hacia Tel Aviv. En un momento, al parecer, el copiloto atacó al piloto con el objetivo, al parecer, de hacer un ataque terrorista. Ahora, tenemos varias experiencias, por desgracia, de ataques terroristas. Nosotros nos retrotraemos al 11 de septiembre. Sabemos, por ejemplo, que uno de los vuelos que fueron

0: digamos que cayeron, hubo precisamente un altercado dentro del vuelo para tratar de salvarlo. Aquí nos recuerda mucho lo que pasó. Ahora, lo que sucedió aparentemente es que el copiloto fue el que quiso hacer un acto terrorista, entonces atacó al piloto, que es digamos, el comandante del vuelo, y a partir de ese momento hubo un brusco descenso del vuelo, creo que 30.000 pies, algo así, que es una barbaridad. Entonces, cuando una persona se enteró de que había un altercado y que se dijo Allahu Akbar, o sea, Dios es grande, advirtió que podría ser un ataque terrorista. En ese momento, los pasajeros, al ver que sospecharon de un ataque terrorista, empezaron a luchar con el copiloto y al parecer pudieron dominarlo y pudieron aterrizar el avión en Arabia Saudita. Ahora, a partir de este momento estamos esperando qué sucede con el avión que Fly Dubai mandó para rescatar a los pasajeros de Arabia Saudita para devolverlos a Israel. Aparentemente, a partir de las 6 de la tarde hora israelí, van a aterrizar los pasajeros con el otro avión de Fly Dubai. O sea, ahora, es muy importante, Luis, tener en cuenta que es todo, como siempre, muy complicado aquí en Israel. Por un lado, estamos casi a 3 años de la masacre del 7 de octubre, así que precisamente cuando fue el ataque del 7 de octubre fue después de la fiesta de Sukkot, que se festeja aquí en Israel, cuando estábamos todos de vacaciones. Y bueno, nos retrotrae a lo que fue el 7 de octubre de 2023, que tuvimos el peor ataque terrorista que tuvimos en Israel. Y bueno, al parecer es otro ataque más. Y por otro lado.
1: Perdón, perdón. Hay algo que todo el mundo se pregunta. ¿El copiloto tenía un cuchillo y se sabe qué tipo de cuchillo tenía? ¿Tenía el cuchillo el cuchillo de comer o un cuchillo diferente? Me parece que no me escucha, Ronnie, ¿eh? A ver, ¿me estás escuchando? No, no, no. Está silenciado él
0: Interferir en las buenas relaciones que hay entre estos dos países.
1: Perdón, Ronnie, ¿ahora me escuchás? ¿Sí?
0: Sí, te escucho, te escucho.
1: Perfecto. Te quería preguntar, el hecho de que el copiloto tuviese un cuchillo, ¿se sabe qué tipo de cuchillo tenía o era el cuchillo que se usa para comer arriba de los aviones?
0: Todavía no se sabe, pero yo sospecho que esto estaba premeditado, no era un cuchillo común porque, como sabemos, bien, a partir del 11 de septiembre cambió toda la reglamentación de lo que sería el uso de armas o lo que pueda llegar a ser utilizado como arma. Por ejemplo, sabemos que se usan cuchillos de plástico o cuchillos que vienen especialmente preparados para romperse sin que se pueda atacar. Así que al parecer fue un ataque premeditado. Y al parecer, como sabemos, el piloto, yo no sé si pasa algún control cuando sube al avión, cuando él es el piloto mismo. Así que realmente calculo que debe ser algo que traía con él mismo.
1: Y luego, con la situación que se vive en Medio Oriente, la aerolínea que contrata pilotos y copilotos, ¿no chequea ese tipo de la posibilidad de que un copiloto termine ejerciendo un acto de terrorismo?
0: Yo pienso que deben haber muchos controles, pero igualmente es muy complicado. Hay que ver si no fue un lobo solitario, porque como sabemos, la teoría del lobo solitario no solo es digamos, entre la gente común, sino puede ser también entre los pilotos. Puede ser, nosotros tenemos antecedentes como el vuelo que el otro, hace unos aproximadamente 2 o 3 años, de Malaysia Airlines, que fue, digamos, destruido, o digamos que fue siniestrado porque el piloto estaba en una depresión y por desgracia por ese ataque de depresión murieron cientos de personas. Así que es muy complicado, Luis, controlar si el piloto tiene una intención de hacer un acto terrorista o incluso si a partir de que fue adoctrinado decidió hacer el hecho.
1: Ronnie Plitt, argentino, asesor de la Defensoría del Pueblo en Israel. Creo que estás en Tel Aviv en este momento, ¿no?
0: Estoy en una ciudad que se llama Modín, que está entre Tel Aviv y Jerusalén, y estoy...

0: precisamente en la Sucá, dentro de la fiesta de los tabernáculos, lo que sería. Y bueno, esperando que se solucione todo esto, que se pueda investigar hasta las últimas consecuencias y que especialmente se pueda evitar el próximo atentado.
1: Ojalá, ojalá. Una cosita casi personal. Es un lugar al aire libre, ¿no? Porque se escuchan perros y pajaritos.
0: Te cuento, quise compartir con ustedes lo que sería la Sucá nuestra.
1: A ver.
0: Estoy al aire libre en el jardín de mi casa y, bueno, estamos aquí de fiesta. Y, bueno, no podemos... no podemos evitar de que es una fiesta muy importante para nosotros. Es una fiesta de la libertad, por
1: supuesto. ¿Qué es la Sucá? Por eso, contanos a la audiencia. Contad a la audiencia.
0: Bueno, Luis, la Sucá es lo que sería un tabernáculo. Es una de las tres fiestas más importantes, junto con Pesach y Shavuot. Y nosotros celebramos en Sucot la salida de Egipto, igual que en Pesach, pero a diferencia de que festejar la salida misma, recordamos los 40 años en el desierto. Entonces, una de las órdenes es armar un tabernáculo que esté al aire libre. Yo lo tengo, por ejemplo, en el jardín de mi casa. Y nosotros estamos 7 días comiendo en el tabernáculo, tratando de hacer una vida normal en un tabernáculo, que sería una choza, digamos, con el techo de paja. Uh-huh. Y el objetivo es recordar de que estuvimos 40 años deambulando en Egipto.
1: Bueno, se silenció, pero se entendió perfectamente. Sí. Ronnie Plitt, muchísimas gracias por el tiempo. Bueno, ahí está. Te silenciaste. Bueno, se silenció y le agradezcanle, por favor, producción, no le corten así porque se va a creer que no pudo salir al aire. 10:37 ahora, ¿no?
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1: Bueno, vamos a hablar un poquitito de economía y vamos a ponerle un título al comentario. ¿Qué es entre el cielo y el infierno? Así definió, cuando habló de infierno, bueno, le dijo Anticristo a Kicillof, el ministro de Economía, Luis Caputo, el momento que vive el país. No fue una metáfora religiosa, fue una definición política, política y económica. Lo hizo ayer frente a algunos de los empresarios más poderosos del país. Caputo dijo, textual, el kirchnerismo es el infierno y Kicillof es el anticristo. ¿Qué quiso decir? Que la Argentina está entre dos modelos, entre el cielo y el infierno, y que el infierno tiene nombre y apellido. Para Caputo, el cielo, de manera figurativa, son los datos que brindó. Son todos datos de la macro. Superávit financiero de 0,2% del PBI, deuda consolidada que bajó 11,000 millones de dólares, pasivos remunerados que cayeron 98% y una inflación que se redujo al 84%, con exportaciones que crecieron al 55%. Este es el cielo que defiende Milei, que defiende el gobierno, que defiende Caputo. El cielo del orden fiscal. La pregunta es, ¿cuántos argentinos hoy sienten que están en el cielo? ¿Y cuántos sienten que siguen en el infierno que dejó el gobierno de Alberto Fernández, Cristina y Massa? Porque el cielo que describe Caputo sería el cielo de la macro. Pero para que sea el de la micro, el del bolsillo de la gran mayoría de la sociedad, todavía falta. Bien lo explicó Patricia Bullrich hace 2 domingos en La Cornisa y lo hizo así.
3: Ni estamos en la peor de las crisis, ni estamos todavía en el despegue que nosotros esperamos. Nosotros queremos que la gente tenga mejor vida, bienestar, mejores salarios, que la producción mejore, que los comercios vendan más, que haya más construcción, que la industria funcione. Funciona muy bien el campo, funciona muy bien los hidrocarburos, funciona bien la minería. Bueno, los demás motores se tienen que encender también.
1: Bien el campo, bien Vaca Muerta, bien la minería, pero los demás motores, dice Patricia Bullrich, y mucha gente, no solamente Patricia Bullrich, se tienen que encender también. Motores que le lleven bienestar a la gente. Un poquitito más, nada del otro mundo. Porque los datos no mienten. Los ingresos de las personas en promedio subieron 11,5% en el primer semestre. Pero la canasta básica total subió 19,6% y la de alimentos 21,4%. O sea, la plata alcanzó menos. Hay brecha, cada vez más evidente, entre el crecimiento de la macro y la realidad del bolsillo diario. Tu metro cuadrado. Esa sería la cuestión. Del otro lado, según Caputo, se encuentra el anticristo.
4: La gente se iba a veranear al exterior en vez de irse a veranear a Mar del Plata o a Tandil, por la cuestión cambiaria, por lo que hizo Milei.
5: Bueno, vamos a empezar con este tema que estábamos hablando. Porque
4: lo escuchaba Milei, después Milei.
6: Desde que llegó Milei, en vez de Milei, a los que el gobierno de Milei, porque Milei sin Milei. Claro. No, Milei también. Milei dirá, es año, Milei.
7: Vamos a ver.
6: Milei, no, la Milei, escucha. Vuelvo al discurso, sí, de Milei. El discurso de Milei, Milei muy poco. Milei y menos Milei. Sí, sí. ¿Qué hace Milei? ¿Qué hace Milei? Como el de Milei. Milei, su Milei, plantea Milei, me parece Milei. Milei venía, Milei hizo dispara Milei, tra Milei, lona Milei, Milei, le piso Milei. Yo encima Milei, 4 años más de Milei. Milei, a Milei, que bueno, Milei va a otro Milei, acerca justo Milei, Milei, la, cuando Milei la.
5: Axel, gracias, no quedaron temas sin tratar, así que bueno, buenísimo. Muchas gracias,
1: Qué edición divertida. Milei, Axel, gracias, no quedaron temas sin tratar, dice. Bien. El infierno para Caputo, ya dijimos que es Kicillof. Un Kicillof que está pensando en su carrera presidencial mientras tiene la provincia detonada por la inseguridad. Con delincuentes disparando a matar, como vimos hoy con Farías, custodio de Monteoliva, baleado en La Matanza. Ya salió de la internación, ¿no, chicos? El custodio de Monteoliva. ¿Me confirman, por favor? Es el peronismo volviendo en 2027, es el plan Platita, es el empresario que pide devaluar al que hoy Caputo llamó momia y miserable. Kicillof quiere a la gente pobre, dijo Caputo. Y acá está la clave de la frase entre el cielo y el infierno. Pero Caputo también reconoce algo que hasta ahora el gobierno negaba. El mercado tiene miedo. Miedo a que en 2027 vuelva al pasado. Miedo a ciertas ideas que lo único que hacen es generar confusión. Perdón. Como la de Rodolfo Santangelo, alguien que trabaja en la misma oficina que Carlos Mengelconian.
8: ¿Qué ir a Punta Cana es lo único que no pago impuestos? Si yo voy a un hotel a Mar Chiquita o a Mar de Ajó, tengo que pagar IVA, ingresos brutos. Si voy a Punta Cana, no. ¿Por qué pago impuestos para todo menos para comprar dólares?
9: Un IVA a la compra de dólares, por ejemplo.
8: Me encantaría. Sos un genio.
9: Ya lo sé, pero estaré bueno que vos me lo digas.
10: O sea, un IVA al
8: acá vos tenés que hacer.
9: No, digo, sea IVA, sea impuesto país, sea cuenta de ganancias, digamos. Vos estás.
8: Después tenés un problema. Después tenés un, por supuesto. Solo para atesoramiento y turismo, no para otra cosa. Hola. Y lo que recaudás lo destinás a otra cosa. Lo destinás a bajar impuestos a los alimentos, al IVA a los alimentos. Lo destinás a darles plata a la gente para que consuma. Genuinamente, manteniendo el superávit fiscal, que es la línea no negociable de este gobierno. El superávit fiscal es innegociable.
1: Bueno, por todo esto, dice Caputo, hay inversores que postergan decisiones, que no invierten, que prefieren quedarse quietos. Y agrega, entre comillas, nosotros no esperamos un 2027 como dice el periodismo, pero nos preparamos por si pudiera suceder. Traducción, ya está pensando el gobierno en la madre de todas las batallas contra Kicillof y contra el peronismo, que es atacar la estabilidad y el dólar. Un peronismo que tiene pocas ideas y que recurre una y otra vez a su única estrategia, pegarle a Milei. Como Florencia Cariñano, una persona que es decirle impresentable a Florencia Cariñano es hacerle un elogio.
11: Dudo que sea un hijo de... o que esté loco. Tengo esa gran duda de que a lo mejor nos hace creer que es un demente y que todos nos reímos y decimos que delirante, y la verdad que está haciendo un jueguito para poder hacer y ejercer el plan económico que tiene e irse después a la... irse, iba a decir aún mala palabra, irse del país.
1: Ahí está, Cariñano, ¿no? Como ustedes se imaginarán, una autoridad. ¿Y qué propone el peronismo? ¿Cuál es la alternativa? Ninguna. O lo que es peor, la de siempre. Machacar... para después hacerse cargo del poder. El gobierno tiene una gran ventaja, ¿eh? Del otro lado, la oposición es un cambalache. Pero no puede conformarse con dormirse. Tiene que pensar y seguir trabajando los indicadores de la economía diaria que todavía no cierran. Para que muchos argentinos no sientan que su única alternativa es volver al pasado.
12: Alberto Fernández no solo multiplicó la deuda, sino como además es que no tenía financiamiento, también multiplicó la emisión. Solamente el último año con el Plan Platita pusieron 13 puntos de producto en la calle. Muy bien no les fue con el Plan Platita para los que nos piden que hagamos un Plan Platita ahora. Lo explicaba el otro día bien Enrique Segua, alguien que le avise a la gente que el Plan Platita no funciona, ¿no? Bueno, y nosotros terminamos esencialmente con los pasivos remunerados, menos 98%.
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0: Raúl, buen día y a toda la gente del Observador, un abrazo, felicitaciones por lo bien que lo hacen a diario. Con respecto a la venta de tierras a extranjeros, prefiero mil veces eso, hay extranjeros que vienen, invierten y dan trabajo, y no en el caso del kirchnerismo, que para lo único que compran tierras y departamentos es para llenarse sus propios bolsillos, porque no producen nada, no abren una fábrica, absolutamente nada, todo el dinero que roban se lo gastan en sí mismos, tienen negocios que no abren el trabajo para la gente.
1: Hola, Norberto de Bernal. Yo me reseteé cuando cumplí 40 y nació mi hijo. Ahí empecé una vida completamente distinta, dejé un montón de cosas, me quedé con la experiencia y empecé todo prácticamente de nuevo en forma diferente. Espectacular, lo recomiendo.
2: Hola Luis y equipo, los escucho siempre. En el año 2000 me tuve que venir a vivir a Argentina por cuestiones laborales de mi ex esposo. Dejé mi profesión en Uruguay, algo que amaba, mis amistades, mi familia, y no me quedé otra que reset. Al día de hoy, el papá de mis hijos, mi ex, volvió a vivir a Uruguay y yo sigo acá con una nueva profesión. Me armé de nuevo, me siento una persona absolutamente resiliente y trabajo de lo que amo. Dar clases de yoga, pilates, meditación, mindfulness, todo ese tiempo lo usé en formarme y encontrar un lugar para mí.
3: Gracias a todos, lindos testimonios, ¿eh? Cómo uno se resetea o intenta resetearte. ¿Cuándo apretaste el botón de reset y empezaste todo? No exactamente desde cero, porque tenés una vida vivida, transcurrida y, ¿por qué no?, de manera orgullosa. Ya llegó todo el equipo de Majul 107.9 para el Observador 107.9. Acordate de darle like al vivo y de suscribirte a nuestro canal de YouTube. Ya sabés que tenemos una encuesta. La encuesta dice cosí.
4: Hoy es el día de la traducción. ¿Hablas otro idioma? Es lo que te preguntamos. Solo español, con eso me alcanza, dice el 32%. Inglés básico, dice el 33%. Hablo fluido otro idioma, nos comenta un 24%. Y un 11% dice manejo tres idiomas o más. Espectacular. Bueno, para participar de la encuesta, entras al chat de YouTube El Observador 107.9 y ahí tenés esas cuatro opciones.
3: Sarita Huerta, muy buenos días. ¿Cómo estás?
5: Hola, muy buenos días a todos. Muy bien.
3: Bueno.
5: Muy bien. ¿Qué me estás mirando?
3: No, entrenamiento.
5: ¿Qué me quieres criticar? Sí. No, pero estoy bañada.
3: Pero no, yo no te dije que no estaba bañada.
5: Por las dudas.
3: Yo también vine en bicicleta.
5: No, yo te cuento. Yo entrené hoy muy temprano a las 6, me bañé y me puse repa de entrenamiento porque... ¿Entrenaste? Voy a ir a todos lados caminando después.
3: Muy bien. ¿Cuánto hace que no les pido que se muevan? A moverse,
6: es verdad, todo el mundo, vamos.
3: Toda la radio, bueno, vamos, toda la producción. Dale, Lautaro. Dale, dale, Ulises.
5: Ahí va. Dale, Santi. Pero un tema para bailar, más que para entrenar.
3: No. Elogamos un poco. ¿No?

0: pasito, va a tirar.
1: Esto sí me gusta. Ahora sí.
0: Pasito,
1: bueno, pero hoy vamos con la cadera, ¿eh? Vamos a menear la cadera. Hacemos círculos
0: rápido
1: con la cadera. Va.
0: Se corta en segundo.
1: Derecha, izquierda. Derecha, izquierda. Para el otro lado. Hacemos medio círculo nada más, como sacando el culito para afuera. Ahí va. Y marcando el ritmo de la canción. Ahí va.
2: Complica este.
0: Listo, chicos, listo.

0: coordinación a marzo.
1: La próxima un poco.
2: Llegaste tarde, Community Manager, ya agarraste bien algunos pasitos. Bueno, tema, Sarita, dale.
3: Bueno, te voy a hablar un poco de Lionel Messi, así como para variar en el amor de mi vida y para hablar un poquito. Después te voy a hablar de que la pastilla para vivir 250 años ya existe. Sí, yo sí, la necesito.
2: Lo que no existe, ¿no?, la gente que vive a 250 años.
3: No, pero a mí no me importa ser el ratón de laboratorio que la pruebe.
2: ¡Ratón!
3: Si vos me decís que puede ser que viva 20 años más, la tomo igual, okay, no importa.
4: Apareció una rata.
3: Sí. Bueno, y después voy a hablar de besar a tu pareja durante 22 minutos al día, suma hasta 7 años de esperanza de vida.
2: Y además,
3: chico,
2: un poquito
3: me voy a morir.
2: Pará. Y además un poquito te calentás, ¿no? Después
5: sí,
2: de 20,
5: obvio.
2: 22 minutos de besar.
3: Un poco te cansás también. No, 22 vos, minutos seguidos.
1: Me cansé, pasemos otra
2: vez. Cada vez que hablamos de sexo, vos tirás abajo todo, Sarita. Reseteate con ese tema.
3: ¿Será por algo?
2: Sí, por algo será.
3: Pero bueno.
2: Muy bien, Juliana Maglietti, muy buenos días.
6: Hola, Luis, ¿cómo estás?
2: Muy bien.
6: Bueno, vamos a hablar de cómo está Israel internamente, ¿no? De cara a las elecciones que se vienen el 27 de octubre en el país. Obviamente en línea con lo que pasó, lo que conocimos hoy, de este atentado en este vuelo que se dirigía al aeropuerto Ben Gurión de Tel Aviv. También habló Infran en Formosa y se refirió a los dichos o a lo que sucedió, lo que trascendió sobre adoctrinamiento y también a la posibilidad de que la Corte limite su reelección. Y por último, elecciones en Brasil, se pone muy, pero muy picante la campaña y te voy a contar qué está pasando por allá.
2: Bueno, y también si tenemos tiempo hablemos de la decisión de la Corte Suprema de Justicia, ¿no? Con algunos fallos que generaron mucha controversia, como por ejemplo vinculados a la ley de tierras. Fede Flower, muy buenos días, ¿cómo va?
5: Buen día, Luis, muy
2: qué
5: bien.
2: Qué quilombo, ¿no?
5: A ver, gran quilombo.
2: Contámelo,
5: sí.
2: El caso Levington primero y el caso del otro actor que se llama.
5: Dale, Maxi Ione. Mira, te cuento un poco lo de Maxi Ione porque.
2: Sí, el primero, situame en el
5: Dale.
2: Lugar.
5: Bueno,
2: ¿dónde?
5: Mira, el contexto sucede lo siguiente. El tema le me enteré yo ayer muy temprano. Se contactó conmigo Emiliano Ezequiel Tarragona. ¿Quién es? Es alguien que está viviendo en Santa Fe, tiene 43 años y me dice, quiero comentarte algo respecto a un actor porque me amenazó, me habló de drogas y me dice, yo soy escort, soy taxi boy. Y claro, dije, bueno, contame un poco más el contexto porque no, uno no puede obviamente contar una noticia así por contarla, sobre todo cuando se habla de alguien conocido, cuando se habla de drogas, cuando se habla de privación ilegítima de libertad. Bueno, hablo con este muchacho, me cuenta la situación, me dice, mira, yo exactamente el día 20 de septiembre me contracta el actor Maxi Ione, lo conocemos a Maxi, Maxi es un actor de prestigio y hizo
2: sí,
5: muchas.
2: Cuando uno ve la foto se
5: automáticamente
2: recuerda
5: lo tenés.
2: Quizá no lo tenés por el nombre, pero lo tenés.
5: Lo tenés, pero de muchísimas novelas.
2: Sí.
5: Él está viviendo, mira, en Santa Fe, Maxi, ¿sí? En un pueblito. Lo que me dice, él me contrató, me dice este taxi boy, me contrató por una hora. Este 20 de septiembre. Claro, cuando yo directamente le digo, bueno, ¿pero qué sucedió? Me dice, él me retuvo durante 5 horas y en esa retención me dijo lo siguiente. Mirá que están cargadas, ¿eh? Le mostré un par de armas. Después me dice que también le dijo, no vayas a despertar al diablo, en el sentido que le podía pasar algo si es que contaba una situación que vivieron juntos entre esas cuatro paredes. Hasta acá es el testimonio de él. Pero cuando yo digo, bueno, necesitamos que sea efectivo. Vos ya denunciaste, sí, acabo de denunciar. La denuncia está radicada justamente en Santa Fe. Y como consecuencia de esto, ayer a la tarde allanaron y detuvieron a Maxi Ione. En este allanamiento, básicamente lo que encontraron son 4 armas de fuego, obviamente también una escopeta.
2: Ahora, la denuncia es por privación ilegítima de la libertad,
5: los delitos,
2: ¿no?
5: Denunciados contra Maxi Ione son, primero, privación ilegítima de la libertad, amenazas calificadas por el uso de arma de fuego y tenencia indebida de armas de fuego.
2: Okay.
5: Obviamente, todo esto a investigar, porque ahora Ione está detenido, tiene mínimo 96 horas. Por lo que me dicen a mí es que está complicado, porque el tema de privación ilegítima de la libertad. Ahí estamos viendo las imágenes también después de Maxi y del muchacho que lo denunció. Está alojado en la alcaldía de la ciudad de Rafael, en Santa Fe, que es de donde está viviendo él. Porque a decir verdad, no sabíamos mucho dónde estaba Maxi. Subía de vez en cuando a redes sociales un poco de contenido de él, que vendía cursos y demás. Pero bueno, es efectiva. Hoy está denunciado, está detenido. Y hay que ver cómo continúa. Porque, bueno, tiene que hablar la defensa del actor también, ¿no?
2: ¿Y el caso Joaquín Levington?
5: Bueno, el caso de Joaquín, en este contexto, está denunciado por abuso sexual y por violencia. Es una pareja, es una chica que ayer, bueno, para mantener en el anonimato, empieza con la letra P, es su nombre. Ella cuenta que en un contexto de 5 años sufrió violencia.

0: aclararlo. Y nuestra relación circunstancial, acá está, digo, está diciendo que una relación efectiva hay, duró muy poco tiempo. Al parecer no estos años que dice la denunciante. Y termina. Ya me denunció hace 3 años. Se presentaron pruebas en la fiscalía que demostraron que sus dichos eran falsos. Creí que era un capítulo cerrado. Incluso me pidió perdón a través de las redes sociales. Continúa acosándome por Instagram y mandándome videos y fotos desnuda. Mi abogado tiene todas las capturas correspondientes. Cuando la bloqueo, sistemáticamente logra contactarme desde un teléfono nuevo. Estoy muy angustiado por tener que estar atravesando esta situación. Joaquín dice nuevamente.
1: Gracias, Fede Flower. Después la seguimos.
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6: 11 de la mañana en punto en todo el país. La temperatura en la ciudad de Buenos Aires es de 13 grados, 4 décimas. Pity Álvarez enfrenta una nueva audiencia después de que solicitaran su internación forzosa. Los abogados del cantante pedirán nuevamente la suspensión del debate oral bajo el argumento de que está apto para afrontar el juicio por el asesinato de Cristian Díaz en 2018. Docentes universitarios encabezan un paro de 72 horas en reclamo por la ley de financiamiento. La medida de fuerza se extenderá hasta el viernes y alcanza a las casas de altos estudios de todo el país, mientras que los gremios sostienen que la suba anunciada por el gobierno es insuficiente. El embajador de Estados Unidos en Israel aseguró que los pasajeros redujeron al copiloto del vuelo de Fly Dubai. Mike Huckabee dijo que podría haber sido un incidente terrible y añadió que los detalles del hecho siguen sin estar claros mientras espera que un avión recoja a los pasajeros de un aeropuerto de Arabia Saudita.
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6: La línea Sarmiento circula con demoras por problemas técnicos. En el barrio de Coghlan, un ciclista fue atropellado en la intersección de Manuela Pedraza y Superí y hay restricciones en la zona.
5: El tiempo.
6: La temperatura en Buenos Aires, 13 grados, 4 décimas, humedad 69% y el cielo parcialmente nublado.
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0: mis equipos, buen día, ¿cómo andan? Walter de San Miguel. Yo me resistí a partir del 10 de septiembre del 2025, después de un bloqueo de columna. Me la pasé realmente extremadamente mal. Y mi médico me dijo, si vos querés tener una vida diferente, primero bajar de peso, que no era mucho, pero era fundamental. Y después gimnasio y cuidados para no volver a sufrir lo mismo. Y la verdad, a partir de ahí, gimnasio no lo abandono, cuidado comida y una vida mucho más completa en alimentación, deporte, caminata y bueno, a empezar de cero.
1: Hola Majul, buen día, te escucho todos los días. Y bueno, yo me tuve que resetear dos veces en mi vida. Una cuando me fui a vivir a Brasil y después de 20 años resetearme de nuevo para volver a la Argentina. Bueno, mando un abrazo, mi nombre es Daniel.
2: Hola Majul, ¿cómo estás? Con respecto a resetearme, me pasó en el trabajo en la multinacional en la que estaba de hace muchísimos años.

0: años, tenía que volver de vacaciones y sentí que no podía volver, volví, pero avancé un año más y después me retiré, después de 35 años en esa empresa. Me costó tomar la decisión, me costó organizar mi salida, pero lo logré. Era un límite ya espiritual, te diría. Era un ciclo totalmente cumplido y me costaba mucho hacer el cambio. Pero bueno, lo logré.
1: Gracias, lindas historias, ¿eh? De cómo uno se puede resetear en la vida. Yo necesito un poquitito de tiempo para resetearme, porque me compré, ya lo comenté acá, ¿no? Me compré los Meta, los anteojos de Google, para grabar y tomar fotos.
2: Y todavía no los investigaste.
1: No me senté con los anteojos para hablar con los anteojos.
3: Que demanda tiempo,
1: sí,
3: hay que amigarse.
1: Estoy con mi community manager, Agus Vergara, que lo que sí tienen esos anteojos, ya nos contó un poco Damián Fernández, el conductor de Berlín 107.7, que los usa, es que son muy delicados. Ajá. Vos tocás para un lado con el dedo de índice, foto. Retenés un poquitito más, video. Y con la aplicación se supone que bajás los videos y lo pones en segundo donde quieras. Wow. Y lo mandás. Así que yo voy a trabajar mucho con esos anteojos desde la conducción de Majul 107.9. Si no le jode. Si le jode, me avisan.
4: ¿Sabés para lo que nada está haciendo pero mucha gente con esos anteojos?
1: ¿Qué está haciendo?
4: Es lo que leí. No quiere decir que lo vayas a hacer vos.
1: No.
4: Pero se las ponen para tener, para subir contenido erótico. Sí. Después tipo a OnlyFans y eso. Bueno, se las ponen.
3: Tienen relaciones y se
4: las ponen. Claro, la mujer se las pone, el hombre se las pone y se firman como las caras y todo eso.
3: Qué
4: bueno, yo te digo que OnlyFans... Hay cada cosa, me dijiste lo del cafecito, sí, no, lo de esto, claro, lo otro. Bueno, sí.
1: Empieza la segunda hora de Majul 107.9. Hoy, miércoles 30 de septiembre, tenemos para regalar dos par de entradas para el complejo Cinépolis. Y para el chat vamos a tener dos vouchers para la feria Leer y Comer, para morfar como corresponde. Vas a un puesto de comida, este es mi voucher y te dan el morfi. Tenemos un tema duro. Hoy la Corte dejó vigente la ley que permite comprar tierras a extranjeros. ¿Vos qué pensás? Justifica tu respuesta. Y la otra tiene que ver con resetearnos, ¿eh? Hoy vamos a entrevistar a Man Brunense. Googleenlo, es un capo. Es un cocinero que pudo apretar el botón de reset y empezar otra vez desde cero después de la pandemia. Por eso queremos que nos cuente cuándo apretaste o estás dispuesto a apretar el botón de reset y empezaste todo desde cero. Resetearse también es aprender idiomas. Por eso, además, entre nuestros contenidos, tenemos la siguiente encuesta. Rápidamente.
5: Hoy es el día de la traducción. ¿Hablas otro idioma? Solo español, me alcanza. Inglés básico, hablo fluido otro idioma o manejo tres o más idiomas. Todas estas opciones son las que vos podés elegir en el chat de YouTube, El Observador 107.9.
1: ¿Cómo se llevan con los idiomas?
5: Bien. A mí me gustan, me llevo bien.
1: ¿Qué hablas? ¿Fluido?
4: Yo hablo inglés, fluido. Hablo mal hebreo. Uh-huh. Y hablo mal portugués.
1: Ok. Y español también podemos agregar.
4: Bueno,
1: también.
4: Español, bueno, pero es mi lengua madre, sí, como claro, decirte. Sí. Pero
3: yo inglés, ahí, o sea, hablo, pero perdí un poco la regularidad, así que está medio oxidado. Italiano, que también lo tengo reoxidado, pero bueno, creo que lo despierto un poco y arranca. Y después guaraní, que hace palabras.
1: Sí.
3: Ay, qué lindo, guaraní.
1: Y formoseño también un poco.
3: Y formoseño, claro, claramente.
6: Bueno,
3: sí.
6: En mi caso, el inglés básico, pero me defiendo. Portugués, me encantaría saber mucho más, también básico. Esos son los únicos idiomas que sé y gracias.
1: Okay, y salteño.
6: Y es salteño bien, chango.
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1: Mariana Ayala, muy buenos días. ¿Y vos qué idioma hablas, además del español y el idioma de la economía?
7: Bueno, hablo inglés y hablo también mal, como dice Sari, portugués, pero me interesa mucho, me gusta
1: sí,
7: mucho.
1: Sí, pues se fala portugués.
4: Eu falo muito bem.
1: Muy fala. Fala ah, sí. Agora.
7: Ni me animo a hablarlo porque es muy malo.
1: Bueno, entonces hablemos de lo que comprendo nos compete, mejor. Por favor. Caputo anunció la apertura total del mercado de Japón para la carne bovina argentina después de 20 años.
7: Exactamente, es un mercado que estaba vedado, solo se podía enviar la carne que provenía de la Patagonia, pero en muy escasa cantidad, solo un frigorífico estaba habilitado y lo hacía, y esto va a directamente a abrir un mercado que estiman que puede llegar a los 3.000 millones de dólares al año en carne que es de alta calidad. Ahí cuando abrís Japón, abrís todo lo que es el mercado asiático. y esto es para el producto proveniente de las zonas de producción libre de aftosa con vacunación

0: ¿Qué dicen los exportadores? Que esto recién es una buena noticia, que recién se podrían exportar en febrero o marzo del año que viene, pero advierten que van a tener que atravesar un arancel de 38,5%, casi toda la carne, menos lo que es la lengua, que allá se consume mucho, pero que es una muy buena noticia porque es un mercado que, como vos contaste, estaba cerrado ya hace 20 años y así que se habilita que todo el territorio nacional pueda exportar a dicho país. Tenemos que decir también que la carne vacuna está creciendo en términos de exportaciones y bueno, esto daría un empuje aún mayor.
1: Muy bien, los aumentos de octubre.
0: Bueno, tenemos que hacer la listita porque mañana arranca octubre y viene con aumentos como todos los meses. Transporte, que es algo que pega bastante en el bolsillo, en el AMBA, tenemos que decir que va a tener un aumento en la ciudad, el colectivo y el subte de 3,7%, así como los peajes. Cuando hablamos de la provincia de Buenos Aires, un aumento de 3,6% en los colectivos que circulan por la provincia. Y cuando vemos otros aumentos, prepagas, otro rubro que también viene subiendo este año bastante, aumentos en general de hasta 2,4%, hay una prepaga en particular que va a subir 4,9% y se despega del resto, y telefonía, comunicación, que también viene subiendo mucho por encima de la inflación, para estar atentos, 2,5%. Luego también otro aumento, alquileres, aquellos que todavía quedan bajo la vieja ley de alquileres van a tener un aumento del 36%, y aquellos que tienen aumentos trimestrales, una alza superior al 6%. Eso obviamente después de derogada la ley de alquileres, en general se pacta por trimestre o cuatrimestre el aumento en el alquiler. Y atención con lo que sucede con el agua, va a estar aumentando 2,17% por debajo de lo que venía aumentando en el año, ahí ya estamos hablando ahí. ¿Qué va a pasar con el gas a nivel país? Por lo pronto todavía no salieron los valores publicados que publica seguramente mañana la Secretaría de Energía, pero desde el ente que regula a los proveedores de gas dijeron que podría estar en el orden del 2,2%, uh-huh. Mientras que los distribuidores de electricidad tendrían aumentos en torno al 2,4% los del AMBA, tanto de Nor como de Sur.
1: Uh-huh. A ver, sí, no, dale, por favor.
0: Bueno, en particular igual esos son los incrementos, okay, que ya se saben, habrá que ver qué pasa. Y además Marian, se acaba de conocer que se postergó el aumento que se hace de impuestos a los combustibles, con lo cual después del aumento que tuvimos la semana pasada, no habría aumento este mes.
1: Pregunta, Mariana, ¿vos lo ves al gobierno haciendo todos los aumentos que tiene que hacer ahora para luego aflojar más cerca del 2027, más cerca de las elecciones?
0: En realidad, por lo pronto, en los regulados viene desacelerando los aumentos. Estamos hablando, por ejemplo, de agua, gas, electricidad. Incluso les dio mayores subsidios. Hay que ver si esto se mantiene desde junio, que viene dando subsidios mayores en el caso del gas y en el caso también de la electricidad. Con lo cual, ya desde junio se ve que están desacelerando los aumentos respecto a lo que fueron cuando comenzó el año. Veremos qué sucede, si van a aflojar el año que viene, pero la realidad es que ya vemos que con los subsidios que se están dando, mayores subsidios a los que más lo necesitan en el caso de electricidad y gas, fueron aflojando.
1: Bueno, estamos hablando con Mariana Yalo, finalmente vamos a hablar de el coloquio de IDEA y de la Semana Argentina en París. Dale, Mariana.
0: Exactamente. Arrancan hoy los dos eventos que van a estar colmados de empresarios. Uno va a tener toda la presencia, casi toda la presencia oficial, que es el Argentina Week, que arranca hoy, va a seguir hasta el viernes. Va a estar el presidente Javier Milei, ya lo contamos. Va a haber más de 13 gobernadores. Van a estar también la plana mayor del equipo económico. Y también, por ejemplo, el ministro de Salud va a estar allá. La secretaria general de la presidencia también va a estar allá. Bueno, una alta apuesta del gobierno para tratar de conseguir inversiones europeas. Y muchos empresarios, ya los hemos repasado en este programa, que van a estar en la Argentina Week, con lo cual rivaliza con el coloquio de IDEA, que también arranca en el día de hoy. Poca presencia oficial, van a estar igual el presidente y el ministro de Economía van a enviar mensajes, con lo cual se van a proyectar durante el coloquio de IDEA para los empresarios. Y del arco oficialista, la que va a estar va a ser la senadora Patricia Bullrich, que va a estar disertando en el coloquio. Así que gran expectativa. En el coloquio de IDEA, más allá, ya estuvimos hablando esta semana de lo que es el Argentina Week, que se trata de buscar inversiones, que van a estar los empresarios, los gobernadores de las provincias que también están buscando y que son más pujantes. Estamos hablando de las patagónicas, también las de minería y algunos otros más. Y por el lado del coloquio de IDEA se va a centrar mucho en el crecimiento a largo plazo. Lo que están pensando es, hay una promesa ahora y tenemos que ver cómo podemos hacer.

0: para tener años de estabilidad, y el coloquio va a centrarse sobre eso. Se van a ver, por ejemplo, ejemplos de estabilización que se han dado en otros países, cómo han hecho otros países para que el proceso de estabilización continúe. Se va a hablar de competitividad y eso van a ser los ejes del coloquio de IDEA.
1: Gracias, Mariana.
0: Un beso grande para todos.
1: 11 de la mañana, 15 minutos. Enseguida vamos a estar hablando con Fernando González, que está en París para cubrir minuto a minuto la Semana Argentina en París.
2: En el chat de YouTube te estamos preguntando si vos hablas otro idioma, porque hoy es el día de la traducción y han llegado algunos mensajitos. Nando decía castellano, inglés por lengua materna, portugués también por lengua materna, y habla un idioma muy interesante y dice que habla adolescente, porque es todo un idioma, claro, con sus terminologías y demás, ponerse, ¿no?, al tanto en ese idioma adolescente. Agos decía, yo hablo inglés y francés porque soy traductora pública de patentes de invención de medicamentos y vacunas. Y Jorge dice, nunca hubiese pensado que tan pocas personas pueden desenvolverse en más de dos idiomas. El portugués por tener Brasil al lado, inglés por cultura general para entender canciones y películas. Mensajitos que van llegando al chat de YouTube, El Observador 107.9.
1: Cobertura completa, El Observador 107.9, de muchos temas, entre otros la Semana Argentina en París. Fernando González, director del Observador en España y conductor de Domingo 107.9 acá en El Observador, está en esa ciudad. Salió ya con Luis Gasulla y vamos a preguntarle rápidamente qué es lo que está pasando ahora. Pero antes le vamos a preguntar por las repercusiones de lo que algunos ya consideran un atentado a un avión que debía aterrizar en Tel Aviv y aterrizó en Arabia Saudita. Fernando, muy buenos días desde Buenos Aires. Te saludamos. ¿Cómo estás?
3: ¿Cómo estás, Luis? Muy buenos días. Acá tardes, no buenas, porque llueve mucho en París, con 23 grados, así que no está bueno. Pero esperando, en hora y media más o menos se está aterrizando el presidente Javier Milei en el aeropuerto para después venir a su primer hecho del día, que es una recepción en la Embajada Argentina en París. Hablábamos, sí, está todo el mundo, no solo Argentina, sino también Europa y el resto del mundo, conmovido por lo que ha sido este incidente que están calificando el ministro de Seguridad Nacional de Israel, Ben-Gvir. Hay que decirlo, un dirigente de extrema derecha, digamos, mucho, mucho más a la derecha que el propio Benjamín Netanyahu, dijo que era un atentado terrorista. 180 personas iban arriba del avión de Air Dubai, partió de Dubai, uno de los 7 Emiratos Árabes, iba a aterrizar en Tel Aviv, cayó más de 3.000 metros, están los videos, muestran pasajeros ensangrentados, el copiloto de nacionalidad omaní que atacó al piloto, que era de los Emiratos. Hubo evidentemente un incidente muy, muy grave y se está terminando de investigarlo, está terminando de investigar la inteligencia israelí, la Mossad, el Shin Bet, para oficialmente decir que fue un atentado terrorista. Como todo lo indica en las primeras informaciones que hay, muy, muy grave. Pero bueno, pudieron aterrizar en un aeropuerto de Arabia Saudita y poner a salvo a todos los pasajeros. Esto es lo importante, heridos el piloto y el copiloto, el que es el agresor, y una decena de pasajeros que también estaban ensangrentados, Luis.
1: Fernando, ¿cómo está qué expectativas hay con la Semana Argentina en París? Dame los datos fundamentales.
3: Sí, los datos fundamentales es que hay buena expectativa, juntan a varios de los principales empresarios argentinos, CEOs, dueños de empresas, con importantes empresarios de Francia, de España y de algunos otros países de Europa, Suiza, por ejemplo. La expectativa está primero en mostrar a la Argentina que va más allá del gobierno de Javier Milei. Vienen 13 gobernadores para mostrar que esto es la Argentina y que las inversiones que pueden llegar de las principales empresas europeas tienen para muchos años de estabilidad económica. Este es el mensaje que quieren mostrar tanto el presidente, tanto el gobierno, viene medio gabinete, como los gobernadores que lo acompañan, que algunos son más cercanos, el PRO y la Libertad Avanza, y otros son directamente que vienen del peronismo, con lo cual es un mensaje para la Argentina que viene, que no es solo la que va a elecciones el año próximo.
1: Fer, ya después la vamos a seguir, pero picos de expectativa para la Semana Argentina. Además de la conferencia del presidente, yo supongo que está la presentación de YPF junto con el accionista de Eni, de la energética italiana y algunas otras cosas más que se me escapan.
3: Sí, lo que arranca mañana a las 8 de la mañana el ministro de Economía, Luis Caputo, y una hora después está Horacio Marín, el presidente de YPF, que aparte es buen expositor en general, es muy enérgico y cautiva a la audiencia siempre, acompañado de las autoridades de ENI, la petrolera también, que es muy importante, Total Energy por parte de Francia, y tenés después, bueno, un panel muy, muy fuerte que tiene que ver con los agronegocios, con la agroindustria, y después, obviamente, tenés también las tecnológicas que van a hacerlo. Pero, digamos, el foco está en lo energético, está en el petróleo, está en el gas, y está en las mineras también, que van a tener un desempeño fuerte. Me dicen, Luis, que el viernes puede haber un anuncio muy, muy fuerte de una petrolera de capital argentino, en el marco del RIGI, una inversión muy, muy fuerte de más de 10.000 millones de dólares.
1: ¿10.000 millones de dólares?
3: Más de 11, te diría, más de 11. Más de 11. Es seguro que lo van a anunciar y tiene que ver con inversión para expandir negocios en Vaca Muerta.
1: Gracias, Fer. La seguimos en cualquier momento. Abrazo grande.
3: Abrazo enorme.
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1: 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Adelante.
4: ¿Qué son 22 minutos de tu día? ¿Cuánto representa?
1: Termino de decir 22 minutos, ya pasaron, porque yo tengo ansiedad anticipada.
5: Mi ducha, por ejemplo.
4: Sí. ¿22, 22 minutos en la ducha?
5: Bueno, chicos, yo entro, me miro al espejo, me hago cositas y después entro a la ducha, me baño y abro la ducha, literalmente.
1: No, mucho derroche.
4: Yo que tengo pelo largo, me baño en 5 o 6 minutos.
1: Sí. Yo solamente abro. Yo no paso de los 5, bien bañadito, es que bien. Claro. Hay que darle al frébol en la zona donde corresponde una hora de servicio y listo.
4: Pará, pero ¿cuántas veces por día te bañas?
1: Muchas.
4: Yo me baño en la mañana y en la noche.
1: Yo me bañé, por ejemplo, antes de salir en bici, ahora me voy a bañar después de entrenar.
5: Bien.
1: Y después, después de que duermo una pequeña siestita, me baño de nuevo para salir a laburar.
4: ¿Cuándo vuelves?
1: Probablemente, depende cómo esté, cuando vuelvo a mi casa, otra después de hacer más el programa, qué sé yo.
5: Para relajar.
1: Me relajo para...
5: Claro.
4: Yo necesito meterme en la cama limpia.
1: Sí.
4: O sea, recién bañada.
1: No hablemos de las camas ajenas,
4: pulcra,
1: por favor.
4: Sí. Y ahí me meto a la cama. Sí. Pero dicho esto, que no venía al tema, no vamos a hablar de eso, no te bañas, ni mucho menos. Vamos a decir que 22 minutos de tu día representan longevidad. Y vamos a ver en qué los basamos.
1: Sí.
4: Tenés que besar a tu pareja todos los días durante 22 minutos. 22 minutos al día.
1: Vení que te doy un besito en el cachete.
6: Pero ¿vas sumando besos hasta sumar 22 minutos o es 22 minutos de una?
1: Boca cerrada o boca abierta. Besito así, mua.
4: No, para mí, si vos besás a tu pareja como mua, no lo querés.
5: Lengua hasta la tráquea, mínimo.
1: Primo. No, pero, es una pareja de primo.
4: No, lengua siempre no. Pero chupón, tipo...
5: No, tipo... No.
4: ¿Entendés?
6: Tipo con boca.
1: Si hay boca abierta, tiene que haber lengua, querida.
5: Sí, total.
4: No, siempre no hay lengua.
1: Sí.
4: Siempre lengua no tiene que haber. Hay veces que es invasiva la lengua, sí, porque no estás en ese mood de que querés que te metan la lengua.
1: Bueno, perdón, vos dale, besá como querés y dejá que la gente bese como quiere.
4: Dicho esto, no especifica si son 22 minutos seguidos o 22 minutos en todo el día. ¿Vos?
1: Perdón, ¿fuente?
4: Después te la voy a decir. Te la voy a decir. La Fontana de Trevi.
1: A chequear, dale. ¿Fontana y Trevi?
4: Bueno, la fuente, dije. Yo contenté. Bueno, 22 minutos al día pueden alargar la vida. Mirá lo que te voy a decir. Porque con cada beso se estimula la liberación de oxitocina, que es conocida como la hormona del vínculo y del apego.
1: Sí.
4: La dopamina, que es la relacionada con el placer y la motivación. Claro, y la serotonina, que ayuda a mejorar el estado de ánimo y el bienestar emocional.
1: Claro, tenés que estar 2 minutos, dale.
4: 22.
1: ¿No? 22, por eso.
4: Qué agotador igual. Sí, al mismo tiempo, lo que hace el beso es que reduce los niveles de cortisol, que es la hormona del estrés.
1: Ah,
4: y a menor cortisol,

0: Cortisol, sí. Menor estrés, mayor vida.
1: Claro.
0: ¿Entendés lo que te quiero decir? Porque
2: ¿por qué?
0: Esto favorece a que no tengamos riesgos de problemas cardiovasculares y un sistema inmunológico más fuerte y una mejor salud en general. Por ende,
2: sí.
0: Además de que los besos fortalecen la conexión emocional,
2: sí.
0: Además de todo, es salud a largo plazo.
2: Me parece muy bien. Sí. Mira, el viernes 1:30 p.m.
0: Sí.
2: Yo voy a salir del pase inmediatamente y vamos a hacer el asado del final de obra en la terraza.
1: Me encanta.
2: Así que yo voy a estar durante 22 sí. minutos
1: besando a los obreros.
2: Cuqueando todo.
0: ¿Está invitado toda la radio o sí. solamente nosotros?
2: No sé, los del mediodía. Tiene que ver con la administración.
1: Ay, qué rico.
2: No sé.
0: Una cosa es, o sea, o por ahí solamente...
2: Seguramente, vamos, los que participamos activamente de la obra, porque yo fui segundo albañil. Se repartirá, y si la gente que está laburando le repartirá algún sanguchito. No sé, yo no me voy a ocupar también de organizar.
0: No, yo no te estoy diciendo eso.
2: Estoy cansado del micromanagement.
0: La pregunta es, nosotros que somos del mediodía venimos. Sí. Pero, por ejemplo, ¿está invitado Yanina 107.9?
2: No, Yanina no está invitada a ninguna
0: parte. No, Yanina no dio el programa. ¿Está invitado Calabró 107.9?
2: Es a las 7 de la tarde, ¿qué crees?
0: Por eso, ¿pero están invitados a almorzar?
1: Hablando
0: no.
1: de las asadas, ¿se puede tirar un morroncito, una papita, una cebollita?
0: Ah, es vegetariano. ¿Pero vos tienes una milanesa de soja?
2: Para, hay que estar dispuesto a besar, no todo, durante 22 minutos.
1: Bueno, está bien.
2: Y yo creo que si nos organizamos bien, algo va a salir.
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4: 11 de la mañana, 30 minutos en todo el país. La temperatura en la ciudad de Buenos Aires, 13 grados, 4 décimas. Diputados debatirá el proyecto que amplía las sanciones por explotación de recursos en Malvinas. Se tratará hoy en un plenario de comisiones desde las 12 y el oficialismo buscará firmar dictamen el 6 de octubre y al día siguiente llevarlo al recinto. Designaron a los responsables de preparar la visita del Papa León XIV. El Gobierno Nacional formalizó la designación de las autoridades que conformarán la Unidad Ejecutora Especial Temporaria, que funcionará bajo la órbita de la Jefatura de Gabinete de Ministros. Benjamín Netanyahu dijo que el copiloto del avión de FlyDubai quería estrellar la aeronave. El primer ministro israelí compartió un video en redes sociales en donde afirmó que se trató de un incidente de seguridad extremadamente grave y confirmó que el piloto está siendo interrogado por las autoridades saudíes.
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4: Hay un corte en Avenida del Libertador y La Croce por la colisión entre dos autos en el barrio de Palermo, mientras que en Barracas, en Iriarte y Santa Elena hay achique de calzada por un incidente entre un auto y una moto.
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4: La temperatura en Buenos Aires, 13 grados, 4 décimas, humedad 69% y el cielo parcialmente nublado.
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0: Hola Majul, equipo, ¿cómo están? Buenos días, mi nombre es Horacio de Pilar. Yo justamente ayer arranqué mi reseteo, justo ayer día 29. Así que hoy estoy en nueva etapa, no sé lo que va a salir, pero estoy en el comienzo. Vamos a ver qué pasa, saludos, buen día.
1: Buen día, Luis. Habla Mirta de Santa Fe, capital. A mí me parece muy bien lo que pasó con la ley de tierras, lo que dispuso la Corte. El fundamento es ¿por qué? Porque nosotros, los argentinos, no hacemos producir las tierras. Si vos cruzás la ruta, la Pampa, ves tierras y tierras y tierras sin producir. Te vas para Trelew, Puerto Madryn, kilómetros y kilómetros y kilómetros de tierras sin producir. Así que si no las hacemos producir nosotros, está muy bien que vengan los de afuera, las hagan producir y por supuesto que es

0: Siempre queda algún manguito acá, mientras no se lo roben los K.
1: Bueno, nuestra audiencia muy participativa, como siempre, porque le planteamos dos temas de conversación. Hoy la Corte dejó vigente la ley que permite comprar tierras a extranjeros y le preguntamos qué estás pensando, te preguntamos a vos qué estás pensando y te pedimos que justifiques las respuestas, como hizo recién nuestra oyente. Y además, como hoy vamos a entrevistar a Mambo Brunense, un cocinero que pudo apretar el botón de reset, va a estar en la feria Leer y Comer, sábado y domingo es la feria, otra vez desde cero, empezar otra vez, desde cero no tanto, desde lo ya aprendido después de la pandemia. Por eso queremos que nos cuentes cuánto o cuándo apretaste el botón de reset y empezaste todo de cero. Enseguida vamos a estar hablando con Mariano Rodríguez Gieso, es un amigo de la casa, ¿y por qué? Porque como importante empresario de la industria textil, siempre tiene esa mirada en donde entiendo que está de acuerdo con el rumbo económico, pero a veces, cuando nos metemos en el tema en particular, es siempre más útil tener información. Antes de hablar con él, Juliana Aguiletti, información de último momento, dale.
2: Exactamente. Habló Benjamín Netanyahu, el primer ministro de Israel, sobre el incidente, el atentado que ocurrió en este vuelo que se dirigía a Israel. Dijo que todos los indicios muestran que el copiloto que apuñaló a su compañero intentó estrellar el avión con los pasajeros a bordo y contó que un pasajero israelí logró entrar a la cabina junto a un tripulante y reducir al atacante mientras el avión caía en picada. Esta persona sospechosa está detenida y siendo interrogada por autoridades saudíes. Y también te voy a contar, por otro lado, un enfrentamiento que hay dentro del peronismo. Uh-huh. Por un lado salió Malena Galmarini a criticar a Martín Guzmán, que ayer dio una nota, y Martín Guzmán le acaba de responder a Malena Galmarini y, entre muchas cosas, dice esto. Como es obvio que es más importante que nos dediquemos a frenar la barbarie de un gobierno que está destruyendo el tejido productivo de una gran parte de nuestra sociedad, prefiero ocuparme de eso y ayudar a construir un programa económico para el 2027, refiriéndose a esta interna voraz que se está o se sigue desatando dentro del peronismo y en este caso tiene como protagonistas a Malena Galmarini, por un lado, y por el otro lado a Martín Guzmán, el exministro de Economía de Alberto Fernández.
1: Juliana, una última pregunta. Viste que había una controversia, decían, primero, que el copiloto había tenido una especie de brote psicótico y otro que efectivamente era un terrorista que hacía tiempo que venía preparando el atentado. Hasta ahora todo parece indicar que se trataría de un terrorista, ¿no?
2: Sí, hasta ahora todo, o lo que han dicho las autoridades israelíes, indica que esta persona no habría sido, uh-huh, víctima de algún tipo de brote psicótico y que sería algo hecho adrede.
1: Ok, gracias.
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1: Obviamente que la marca Gieso tiene muchos años y durante muchos años sigue siendo muy exitosa. Pertenece a la industria textil, al sector textil. Un sector golpeado por el nuevo modelo y por los cambios. Así que vamos a hablar con él porque seguramente va a tener algunas cosas para decir. Mariano, muy buenos días. ¿Cómo va?
4: Hola, Luis. Buen día. Muy bien.
1: ¿Vos? Bueno, muy bien. Me alegro de poder verte, además de escucharte.
4: Bueno, me mandaron esto y acá estoy.
1: Siempre tan elegante, siempre tan elegante.
4: Gracias. Me falta la corbata.
1: Mariano, si no me equivoco, cada vez que hablamos vos decís, che, el rumbo está bien. Y después hay que analizar las particularidades de cada sector de la economía, ¿no? Que incluyen impuestos, la apertura, ¿no? Con la que hay que competir y reconvertirse. ¿Cómo ves a esta altura del partido la evolución del modelo económico?
4: Yo no me puedo sacar el traje de economista, yo soy un economista transformado en modisto, así me autodefino, y vos lo sabés. Mirá, yo creo que el rumbo es el correcto, no hay ninguna duda de que lo primero que se tenía que hacer era, no sé, el otro día escuché a alguien que dijo que lo primero que había que hacer era tapar el rumbo del barco, que es un agujero en un barco, en el casco, y después vemos para dónde vamos. No es para dónde vamos, acá está clarísimo para dónde se va. Y a mí me parece bien porque porque el gran beneficiario de todo este plan económico tiene que ser y es

0: el consumidor. Obviamente en el medio va a haber quienes suframos o quienes sufran y quienes se beneficien, que en definitiva a mediano plazo, no te diría a largo plazo, a mediano plazo nos vamos a beneficiar todos, todos los individuos, sin lugar a dudas.
1: Mariano,
0: No tengo ninguna duda, no tengo
1: okay.
0: ninguna duda.
1: ¿Cómo enfrentás la nueva apertura? Porque, a ver, están desde a ver, Temu y otras marcas o superempresas que vienen acá con ropa muy barata, también hay que decirlo, de baja calidad. Y algunos dicen, bueno, pero no pagan impuestos. Y otros dicen, bueno, compita con el mundo, ¿qué es lo que corresponde? ¿Cómo lo enfrentás?
0: Bueno, a mí me parece que debería haber homogeneidad en el trato, ¿no? Si alguien como nosotros tenemos que fabricar algo afuera, lo importamos y pagamos un arancel. No, me parece que ahí hay que ajustar, pero a mí me parece que el rumbo está bien y después estos ajustes tienen que hacer. Si yo personalmente compro algo afuera, voy a pagar solamente el IVA, pero no voy a pagar la tasa de impuestos que le cobran a una empresa como Gieso por traer un producto importado para después venderlo. ¿Se entiende? ¿Cómo lo enfrento? Bueno, vienen marcas internacionales y ¿cómo lo enfrento? Me parece que con productividad, con creatividad y con conocimiento. Hacemos esto hace más de 140 años. Y si no tenemos, si no podemos ofrecerle al público, no podemos ofrecerle a la sociedad argentina un producto mejor del que le ofrece una marca de afuera, y bueno, no tendré que ofrecerlo, qué sé yo, tendré que hacer otra cosa. Pero el
1: Porque
0: que se
1: hay,
0: tiene que beneficiar es
1: viste,
0: el consumidor.
1: hay como varios mitos, ¿no? Che, la ropa argentina es de más baja calidad y cuando la tengo que comprar es de mayor precio. ¿Ese mito es real? Por ejemplo, en ropa de marcas como Gieso u otras.
0: Mira, Argentina, digamos, es real. Argentina se ha dedicado, o la capacidad industrial argentina, hay muchas cosas que están altamente calificadas, tienen mercadería de muy buena calidad. Hay otras que no, pero hay cosas que Argentina no produce. Entonces, hay determinados productos que Argentina no produce porque no tiene escala, porque nadie invirtió en hacerlo. Entonces, para nosotros poder ofrecer eso, tenemos que ir y buscarlo afuera. ¿Entiende? A mí lo que más me gustaría a mí es andar en, no sé, agarrar el auto, tomarme un taxi, un colectivo y llegar a la fábrica de mi proveedor en media hora, en una hora o en 2 horas. Y que, no mi, que mi proveedor no esté en Italia, o no esté en Brasil, o no
1: Claro,
0: esté en China. El de
1: claro.
0: cada uno estará en algún lugar distinto, ¿no? Es mucho más cómodo, es mucho más lindo. Digamos, generás una relación, un vínculo mucho más fuerte cuando tenés tu proveedor acá. Ahora, si yo tengo que elegir, lo primero que elijo no sería el vínculo, sino el poder ofrecer al consumidor el mejor producto. Pero no solamente en el textil, esto tendría que pasar en cualquier,
1: Sí.
0: digamos, con un auto, con una heladera, con una computadora. ¿Por qué no hacemos las computadoras que se hacen en Argentina? ¿Son malas? No, no son malas, pero no hay escala para hacer las
1: Claro,
0: mejores
1: claro,
0: computadoras.
1: claro.
0: Entonces hay que importarlas. Entonces, ¿qué vamos a hacer? ¿No vamos a tener computadoras y vamos a bajar nuestra productividad porque no tenemos determinado tipo de computadoras? Sería una locura. Sería enfrentarse a un atraso y a meter a toda la sociedad argentina dentro de una bolsa de estancamiento.
1: A marcas como Gieso, ¿le sigue conviniendo tener locales comerciales al público cuando hoy el e-commerce está avanzando tan fuertemente?
0: Yo creo que la experiencia de compra es algo muy lindo. Es como pedir un delivery a. No sería exactamente lo mismo, ¿no? Pero es como pedir un delivery de comida o ir a comer en un restaurante. A mí me parece que. Y comerlo en tu casa. Tiene sus beneficios uno y tiene beneficios el otro. A mí me gusta ir a comprar. Y además depende de dónde estés, ¿no? Yo que trabajo en Santa Fe y Montevideo, a mí me gusta ir a la farmacia, a mí me gusta ir a la librería, son lugares a los que voy, ¿no? En los que por ahí compro algo. Me gusta caminar, ir, charlar con el que me lo vende, vivir una experiencia de compra. Eso es, para mí es fabuloso.
1: Mariano,
0: Me gusta, me encanta
1: nuestra
0: lo veo en el
1: audiencia,
0: mundo.
1: nuestra audiencia es una audiencia muy calificada, muy masiva y muy calificada, y lo agradecemos, ambas cosas. Decime qué se viene. qué cosa se viene para el para la

0: Primavera, verano, 2026, ah, 2027.
1: Me estás hablando. Saqué, me estás
0: ahora
1: hablando
0: le estoy hablando, le estoy hablando sí. al modisto, no al economista.
1: Al modisto, ok. Sí. ¿Qué se viene? Hablamos. Bueno, lo que se viene, básicamente el verano, el verano es caluroso, con lo cual lo que se viene es ropa liviana. El lino se puso, digamos, nosotros somos unos, no sé, hacemos lino hace décadas, Turia, y ese nuestro público está acostumbrado desde principios del siglo XX, esto te lo puedo decir con certeza y con conocimiento, a usar lino. El lino es una fibra que va muy bien en el verano. Con lo cual, si estamos hablando de tejidos, yo te diría que es eso. Las lanas, las llaman lanas frías, las lanas de fibra larga, que son muy finitas, para mí es un tejido espectacular para poder usar en verano. La ropa es un poco más amplia ahora, si va por ese lado. Tanto para mujeres como para hombres. Después es acá, lo que a cada uno le guste. A mí me parece que uno se tiene que vestir de la manera que uno se sienta más seguro. Y me parece que esa es la verdadera clave de la elegancia, ¿no? Cuando vos te sentís seguro, te sentís cómodo como está vestido, me parece que irradias confianza en la gente, y de eso se trata.
0: Sí, yo lo veo a Mariano Yeso y se viste muy bien, ¿no? Mariano Rodríguez Yeso. Se siente muy cómodo, muy seguro. Gracias. Y además, una de las pocas personas que mezcla, qué sé yo, dibujos cuadrados con colores, que yo no lo mezclaría nunca y le queda bien. Pero bueno, debe ser porque algo sabés de la materia, ¿no? Yo como...
1: Un día, hace mucho tiempo, muchos años, ¿eh? Me invita Chiche Helblum a un programa.
0: Sí.
1: Te diría que pasaron. Pueden haber pasado 30. Wow. Y yo aparezco con un traje rayado. Parecía un inglés como estaba vestido. Ese día, camisa rayada, corbata rayada. Y pañuelo, ¿no? Yo uso siempre pañuelo en este bolsillo.
0: Sí, sí.
1: Y me mira y me dice: ¿Pero de qué te disfrazaste?
0: Chiche, que era bastante elegante, ¿no? Y tenía bastante personalidad para vestirse, ¿no?
1: Le encantaba vestirse. Una vez estaba yo manejando y me llaman del programa. Me dicen, ¿te puedes llamar Chiche? Yo no sabía de qué me iba a hablar, de qué me iba a preguntar. Y estaba enojadísimo porque había visto que esto también pasaron 30 años, que la gente iba al banco. Y me dijo, yo acabo de ir al banco hoy y la gente está en verano en bermudas en el banco. Les tendrían que prohibir usar bermudas en la vida. Sí, era un tipo que le gustaba eso.
0: Mariano, déjame que te haga la última pregunta y agradecerte el tiempo. China, así como está influyendo en el sector automotriz y ni qué sé yo, estaba viendo paneles solares chinos que parece que son tan eficientes como el resto de la industria y son mucho más baratos. ¿Va a terminar influyendo en la ropa y en la moda del mundo?
1: No, ¿cómo va a terminar? Está influyendo muchísimo.
0: ¿Fuerte?
1: No,
0: ¿Cómo? No va a ¿cómo?
1: Está influyendo. ¿Cómo? Y sí, mira, primero produciendo. De la misma manera que vos tenés un teléfono determinado de la marca de la manzana, o de muchas marcas, tenés otros que se hacen en Corea, pero vamos a poner, los teléfonos de la marca de la manzana se hacen en China, no es que esté influyendo hoy. Las computadoras se hacen en China, muchas de ellas. Parte de la tecnología que tenés dentro de las computadoras se hace en China, lo mismo ocurre con la ropa. Hay determinados, cuando esa escala, China hace todo. Y hay marcas premium, marcas de lujo en el mundo que hacen muchos de sus productos en China. Y a una calidad extraordinaria y con un nivel de detalle inigualables. Y después tenés de todo, tenés la ropa muy barata y que no tiene calidad. China es un poco de todo, no es como nosotros que no tenemos escala, los tipos son 1.500 millones, claro, y le venden a otros 2.500 millones de personas en el mundo, ¿no?
0: Dice que tienen guardados en este momento como no sé cuántos millones de autos para venderle al mundo, pero decenas de millones, así que sí, efectivamente, hay un tema que tiene que ver con la escala. Mariano, muchísimas gracias, el pañuelo, a ver, ¿te podés ver un poquitito, bajale el... ¿De qué color es el pañuelo ese que tenés?
1: El pañuelo es blanco con azul.
2: Qué elegante.
0: Y otra cosa
1: pañuelo
0: que
1: es... de seda blanco.
0: Sí. Y el dobladillo del pantalón, un poquitito arriba del pie, ¿no?

0: poquitito arriba del zapato, acariciando el zapato.
1: A mí me gusta que llegue justo. Ah. A mí me gusta que llegue justito. Okay. Que llegue al zapato. Que okay. La media se vea cuando, no cuando caminás. Y hoy se está alargando eso, ¿eh? Hoy la moda, si ves a los jóvenes y está yendo un pantalón un poco más ancho, más caído, las mujeres también, que lo arrastran por el piso. Obviamente hay determinados pantalones que no puedes usar porque se te rompen a los 2 minutos, claro. Y son caros, ¿no?
0: Claro, claro.
1: Pero,
0: claro. Pero
1: está viniendo.
0: Bueno, yo además de ver a los modelos de Gieso, te voy a ver a vos para saber cómo hay que vestir. Gracias, Mariano.
1: Te mando un abrazo grande, abrazo a todos.
0: Bueno, ahí estaba Mariano Rodríguez de Gieso. De verdad, se viste, mezcla las
2: elegante,
0: rayas.
2: Elegante, canchero.
0: Y además mezcla las rayas, los cuadros, y vos decís, ¿cómo hace? Y le queda bien, lo lleva bien. Es muy importante
3: saber llevarlo.
0: Sí, ir con seguridad.
2: Con actitud también,
0: sí,
2: ¿no? Buena
0: yo
2: actitud.
0: Tenía un amigo que vos lo veías y decías, ¿cómo se pone eso? Y claro. El tipo iba y lo veía y lo...
3: Sí, que vos decís, si me lo pongo yo, me queda un espanto, pero claro. Luego usa la otra persona para con tanta seguridad que queda muy bien.
4: La seguridad que tengas y a la profesión que te dediques. Ya si sos diseñador de indumentaria, te puedes poner medio lo que quieras.
2: Te habilita un poco más.
4: Te habilita. Claro,
0: tenés muchos recursos y mucha alternativa. Claro que sí, dale.
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0: Acá tengo la lista completa de las charlas. Primero hay una cata de vino el sábado.
2: Qué lindo.
0: Después está Diego Borinsky hablando de la biografía de Leonel Scaloni, Florencia Canale con su novela Maldita, Damián Piero Basile, pastelero, Santiago Álvarez Tocali, chef, tu propia receta, Sebastián López y Daniela Lopilato, de la mesa a la cama, alimentación, ronquidos y el arte de descansar. Bernardo Stamateas, narcisista, Pablo López y Fabricio Ballarini, tu cerebro en modo reset. Adrián Puente y Florencia Anderser, telemétrico, Fórmula 1, una pasión argentina, Carolina Cabrera y Mariana Yalo, finanzas sin estrés, trucos prácticos para el día a día. Novarecio va a presentar su novela La Vida Importa, lo voy a presentar yo, voy a ser de moderador. Y Astroluz más sorteos. Astroluz es una banda liderada por una chica que te hace bailar de una manera espectacular. Después vamos a poner un poquitito de musiquita de Astroluz. ¡Dale, Fede Flower!
2: Bueno, Luis, hablemos de un pequeño enigmático. ¿Sí? Porque dejaron plantado a un famoso. ¿Vos a decir, pero, ¿qué pasó? Mira, situación. Arrancó Masterchef, ¿no? Sí. Que hace cuánto, el lunes. Obviamente son 24 participantes que se están conociendo. Algunos son amigos, otros no. Otros son compañeros de trabajo. Pero crearon un grupo de WhatsApp y yo tengo a alguien que me filtra toda la información de lo que pasa en ese grupo de WhatsApp. Lo que me cuenta esta persona, y le creo porque ya esta fuente me ha contado en su momento otras situaciones y fue así, es que este famoso, que está dentro de esos participantes, invitó al resto, a los otros 23. ¿Viste cuando querés hacer la primera juntada del primer programa? Que generalmente se hace.
0: Sí.
2: Bueno, esta persona, este muchacho le dijo, che, vénganse, voy a hacer un asado, hizo un asado, preparó picada, así que sé que preparó Fernet. Pero ¿sabes qué pasó? No le fue nadie.
0: ¿En serio?
2: Se quedó con todo listo y todo preparado.
4: Pero no pidió confirmación. No va mandando fotito, che. Viste cuando de la parrilla, che, de la Fernet. Y alguien te pone una reacción.
2: Yo creo que él se confió mucho y dijo, van a venir ese primer programa, somos todos compañeros, está todo más que bien. Porque de hecho me parece que se confundió que generando un grupo de WhatsApp y todos estando en el mismo, hay como buena onda y que le iban a ir.
4: Vos no haces un asado si no te confirman por lo menos 5.
2: 24 participantes, o sea, 23... Le fallaron porque esta persona dijo, pucha, che, ¿qué pasó? No vino nadie. Y estoy hablando de nada más y nada menos que el señor Lucra. Lucra, no. Prepara un asadazo con un fernetazo y no le fue nadie al primer programa que organizó el libro en su casa, todo. Y lo que me dice esta fuente de grupo de WhatsApp, me dice, él se piensa que está en un viaje de egresados. Pues esto recién empieza, hace cuánto, 2 semanas.
4: ¿Qué le pasa a Lucra? Recién separado. Claro. Metió un trabajo nuevo.
2: Claro.
4: Está en esta onda de... Me hago amigo cualquiera, salgo con cualquiera. Y no todo el mundo está en el mismo mood
3: que
4: un recién separado que quiere arrasar con todo.
2: Dejaron plantado a Lucra, sería como el título de esto, en realidad pobre Lucra se quedó con toda la comida para toda la semana. Pero bueno, viste que el cordobés es amiguero, quiere invitar a todos, pero no le fue ninguno.
0: Gracias, querido Fede Flower.
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17: 12 del mediodía en todo el país. La temperatura actual en la ciudad de Buenos Aires, 16 grados, 2 décimas. Luis Caputo anunció que Japón reabrió su mercado a la carne vacuna argentina después de 20 años. El entendimiento abre el producto local, un mercado que importa por 3.000 millones de dólares al año, y el ministro de

0: Economía destacó que se trata de un histórico acuerdo luego de las negociaciones iniciadas en 2024. Diputados avanzó con 3 proyectos por el endeudamiento familiar. El oficialismo consiguió el dictamen de mayoría con eje en la educación financiera, mientras que la oposición presentó 2 alternativas y las iniciativas incluyen límites a las tasas y mecanismos para refinanciar deudas. La empresa británica Rock Hopper aseguró que las sanciones de la Argentina no alterarán su plan de extraer petróleo. La petrolera también destacó que el gobierno de las islas y el Reino Unido tildaron de ilegítimas y carentes de justificación jurídica a las medidas anunciadas por Javier Milei.
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0: En el barrio de Devoto hay restricción en la avenida Beiró y Miguel de Cervantes debido a que un peatón fue atropellado por un auto. Además, en Parque Chas se registró un incidente entre una camioneta y un auto en Avenida de los Incas y Alto Laguirre.
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0: La temperatura en Buenos Aires, 16 grados 2 décimas, humedad 69% y el cielo parcialmente nublado.
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0: Patricia, todo el equipo del Observador. Como descendiente de ucranianas, les mando un saludo en ucraniano, Dobrey Day, que quiere decir buen día. Y quiero hacer mi aporte del día de la traducción. Cuando dicen mamushka y se refieren a las muñequitas típicas, en realidad mamushka es un diminutivo cariñoso, es como decir mamita. La muñeca que contiene a las otras es una matrioshka, porque viene de matrona, la que contiene. Así que les dejo esa pequeña traducción, mi aporte. Me hubiera gustado aprender mucho más del ucraniano, que es muy dulce de oír. Lo escuché bastante de chica, pero bueno, es complicado.
1: Hola Majul, ¿cómo va ese equipete? Bueno, la verdad es que el único momento que me reseteé fue cuando dejé de trabajar en una empresa multinacional que trabajaba en la parte de ventas, que ganaba muy bien, pero bueno, yo tenía una carrera que había hecho, ya que la había terminado, decidí dejar y dedicarme a lo que había estudiado. Así que bueno, ahí fue un gran cambio y un gran salto.
2: Lindos mensajes dejan, ¿eh? Cuando empieza la tercera y última hora de Majul 107.9 para el Observador 107.9, ¿eh? Vamos a hablar enseguida con Martín Migoya, que es cofundador y CEO de una de las empresas más importantes de la Argentina, de Latinoamérica y de parte del mundo, Globant, ¿eh? Es una compañía global de tecnología e ingeniería de software que nació en Argentina en 2003 y fue creada por 4 ingenieros con el objetivo de reinventar los negocios a través de la innovación digital y la inteligencia artificial. Que esté Martín Migoya junto con, y cito al embajador argentino en París, a Ian Zelecki, los más pesados, en el buen sentido, los hombres de negocios y empresarios más pesados del mundo, y entre otros argentinos, es muy importante para la Semana Argentina en París y para lo que puede representar Argentina como un destino de inversión. Lo voy a saludar ahora mismo. Martín, buen día a todo el equipo del Observador 107.9. Ah, ¿no está? Bueno, cuando esté me avisan, ¿eh? Hice una introducción importante, le puse mucho huevo, pero no pasó nada. Dale.
3: 16.2, la actual en Buenos Aires, humedad 63%. El cielo está ligeramente nublado y nos vamos acercando a la máxima pronosticada para hoy, que es de 18 grados. Hacia la noche, mayormente nublado, con 15 grados de temperatura. Y para mañana jueves, mínima de 11, máxima de 17, mayormente nublado durante todo el día. Les recordamos que tenemos una encuesta en el chat de YouTube sobre el día de la traducción y también estamos leyendo sus mensajitos que van llegando sobre el reseteo. María decía, yo me di cuenta cuando mi ex jefe me dejó de lado, ahí fue cuando me reseteé, me veía como si yo no fuera una persona y renuncié a mi trabajo. Mercedes, por su lado, dice, el reseteo se trata de eso, de acumular lo que aprendimos y aplicarlo a lo

0: nuevo que estamos haciendo. El reseteo es garantía de no aburrimiento. Mensajitos que van llegando al chat de YouTube, El Observador 107.9.
1: De paso aprovecho para recordarles, porque el público se renueva, El sábado, cuando termine la jornada de la feria, tempranito, no tan tarde, y el domingo, en la segunda jornada de la feria Leer y Comer, vamos a sortear 2 bicis eléctricas. ¡Wow! Que estás viendo, ¿eh? Una el sábado y la otra el domingo. No, con motor de 350 watts. Ideal para una movilidad ágil y eficiente. ¿Vieron que parece un scooter, no?
2: A mí me vendría el periquete.
0: Sí, yo
1: no
0: también.
1: Ustedes no pueden, no pueden. Es tongo, es tongo. Ya basta con el chistecito porque es tongo. Bueno, literal. Tiene una carga completa de 6 a 8 horas y ofrece una autonomía estimada hasta 50 kilómetros. Las tenemos acá guardadas cerquita del mostrador de Café Martínez. Che, qué rico está el café de Café Martínez. 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
1: Bueno, y yo les dije recién todo, casi el line-up completo del sábado, y escuchá el domingo, ¿eh? Arranca el domingo a las 13 horas, 13.30, con una cata de vinos, sigue con la presentación de Iguau Comillama, Fusión y Equilibrio, va a continuar Alejandra Temporini, Comer sin Gluten, Rico y Saludable. Va a estar con nosotros en el escenario Montenegro Daniel Tangona, la nueva longevidad, la salud es el nuevo lujo, ¿eh? Nos va a hacer bailar, nos va a hacer entrenar, espectáculo, ¿eh? Fiorella Vitelli, después de Daniel, ¿de qué nos alimentamos? Va a dar una charla presentada por Lupe Ugalde. A Tangona lo va a presentar Franco Mercuriali, mira bien. Mira qué bien. Daniel López Rossetti va a presentar su libro Una buena vida, lo recomiendo. Luciano Lutero y Verónica Buchanan van a presentar su libro El psicoanálisis no es imposible. Y va a haber una presentación reset en el escenario Montenegro en las que van a estar incluidos Vitelli, Tangona y Juan Manuel Liquindoli, un experto en bienestar animal. Después va a venir Gastón Morales, neurocientista, que va a hablar del cerebro y los hábitos. Y vamos a tener a Mambrunense. Hoy vamos a hablar con Mambrunense, un cocinero que va a presentar su libro Está buenísimo, hacelo. Mis mejores recetas en Está buenísimo, hacelo. Mientras que te digo esto, estoy mirando comida y tengo un hambre espectacular.
4: Sí, qué rico.
1: Dale, Juliana Maglietti, una línea, por favor.
4: Bueno, mira, hay mucha repercusión, Luis, sobre lo que sucedió en el día de ayer, que es este fallo de la Corte que dejó firme la derogación de la Ley de Tierras. ¿Qué está pasando en este momento? Están reunidos diputados de Unión por la Patria con el CECIM, que es el Centro de Excombatientes de Malvinas de La Plata, que fueron los que habían presentado este recurso para que se frene la derogación de este decreto que tenía un artículo que justamente derogaba la Ley de Tierras. Bueno, quieren solicitar una sesión especial. Lo que yo acá supongo es que van a querer dar vuelta o derogar este decreto de Milei que está vigente y que por eso finalmente fue derogada esta Ley de Tierras.
1: Una línea solamente para decir. La Corte Suprema no se pronunció sobre el tema de fondo. Dijo, una agrupación como estos excombatientes no pueden dar vuelta a un decreto pidiendo una acción colectiva. Vamos a ver cómo sigue esto. 12 del mediodía, 8 minutos, ya 9 minutos. Ya lo presenté antes porque pensé que estaba en línea, pero lo voy a presentar de nuevo. Martín Migoya es CEO y cofundador de Globan, una compañía global de tecnología e ingeniería de software, nacida en Argentina en 2003 y que da servicios a muchos países del mundo y a una buena parte del mundo. Es una de las empresas de tecnología más importantes de Argentina y Latinoamérica. ¿Por qué es importante hablar con él? Porque está en la Semana Argentina en París y ¿ya lo tenemos conectado? No, se perdió la comunicación. Bueno, cuando lo tengamos, ahí está. Martín, buen día, ¿cómo va?
5: Sí. Buen día, ¿qué tal, Luis? ¿Cómo estás?
1: Bueno, bien, gracias por el tiempo. Sabemos que bueno, vos especialmente y mucha de la gente que está ahí tiene muy poco tiempo y se va a sumergir en la Semana Argentina en París y bueno, y queríamos escucharlo. Martín, Primera pregunta.

0: Pregunta. Bueno, vos conocés muy bien la Argentina y el mundo. ¿Cómo se ve hoy la Argentina y el mundo para invertir en un sector tan competitivo como una compañía de tecnología global como la tuya, que es Globant?
1: Bueno, a ver, separemos en dos. Primero, ¿cómo se ve la Argentina? Creo que es un momento muy único para el país. Creo que lo que está haciendo el gobierno en términos de ordenar las cuentas fiscales y de hacer toda la agenda de reforma que es necesaria es absolutamente el camino correcto y es un camino que muchos otros países también deberían seguir, ¿no? Así que en ese aspecto creo que es un momento muy especial para la Argentina, con lo que pasó en New York hace unos meses, con lo que está pasando esta semana en París. Creo que el posicionamiento es excelente, ¿no? Y además al mismo tiempo se ven como hay sectores como la energía, la minería, que están realmente recibiendo inversiones muy grandes y que, bueno, eso creo que lo transforma en un lugar muy atractivo para las inversiones a nivel global. Específicamente, mi industria es una industria que es extremadamente global, ¿no? Nosotros tenemos más del 95% de nuestro revenue aproximadamente fuera de Argentina, de nuestra facturación está fuera de Argentina. Entonces, estamos continuamente conversando con empresas en el mundo sobre inteligencia artificial, sobre las oportunidades que podría haber para establecer centros de cómputo, centros de procesamiento de inteligencia artificial en Argentina. Con algún tema de costo de energía, con algunos temas de ubicación y de algunos temas climáticos que son muy interesantes para el país. Así que yo veo como un muy buen momento para eso, para lo que vos me preguntás.
0: Bueno, eso te quería preguntar. Viste que hay una información que descriptiva que dice que Argentina es un, o bueno, o la zona donde está Argentina es muy especial para establecer centros de datos vinculados con la inteligencia artificial por el clima y por los minerales que tiene, y que el mundo, por una parte, está demandando de eso. Y por otra parte, físicamente, lugares como la Patagonia son ideales para desarrollar centros de producción de inteligencia artificial. No sé si mezclé mucho los conceptos, pero ¿se entiende lo que digo?
1: Sí, se entiende. A ver, en una parte lo que decís está alineado. O sea, el tema que sea un lugar básicamente frío hace que las condiciones de refrigeración de esos chips que consumen muchísima energía y que generan muchísimo calor sea más fácil. Esto en términos generales. Pero después el tema de minerales que mencionaste no lo veo tan asociado porque ahí hay una cadena de producción extremadamente larga y son como dos industrias distintas. Una es la que produce los chips y la otra es la que genera las palabras de inteligencia artificial, ¿no? Concatenadas, ordenadas. Entonces son como dos industrias muy separadas. Por un lado, yo te dije, la minería está recibiendo inversiones y tiene mucho sentido en la Argentina. Tengo un amigo que siempre decía, no puede ser que haya caído todas las cosas buenas del lado de Chile y que no haya nada del lado argentino. Y hoy, bueno, hoy está empezando a eso a verse y eso me da mucha alegría. Entre esas cosas y esos minerales, puede haber algunas tierras raras que vos mencionás, o algunos minerales específicos, o cobre, o cosas por el estilo, oro que sea necesario para hacer
0: Litio.
1: los chips. Litio para las baterías, correcto. Pero son como, están como en cadenas de, están como en lugares separados, no sé cómo explicarte. Es
0: Sí,
1: como
0: sí,
1: que
0: sí.
1: uno es muy aguas arriba y el otro es aguas abajo, ¿no? Digamos. Pero sí, hay una conexión.
0: Martín, te voy a hacer unas últimas dos preguntas agradeciéndote el tiempo, ¿no? La primera, ¿qué ofrece Globant? ¿Qué le ofrece Globant al mundo y parte en Argentina, ¿no? Aunque solamente sea el 5%. ¿Qué ofrece?
1: Bueno, Globant desarrolla y crea tecnología para las principales marcas del mundo, desde experiencias de entretenimiento para compañías como Disney, hasta desarrollo de juegos para compañías como Electronic Arts, hasta creación de transformación de inteligencia artificial.

0: artificial para muchas de las compañías para las que trabajamos. Hoy el mundo está viviendo un momento muy cambiante en términos de cómo hay que usar esta tecnología. Y es por primera vez que esta tecnología se está metiendo en absolutamente todos los procesos, todas las industrias, en absolutamente todos las cosas que hay que hacer. Hoy se pueden hacer mejor y más fáciles con inteligencia artificial. Entonces, Globant está en el proceso de hacer que la adopción de esa inteligencia artificial sea más fácil, sea una cosa que tenga un retorno de la inversión bien concreto. Y bueno, eso es lo que estamos llevando al mundo. Lo hacemos en parte desde Argentina. Globant tiene 27.000 personas, de las cuales alrededor de 5.000 están en Argentina. El resto están en un montón de otros lugares. Y hacemos toda esa transformación tecnológica que las compañías están necesitando hoy para operar en esta nueva era de la inteligencia artificial.
1: Ok. La última vez que hablamos, yo te pregunté si eras tecno-optimista o tecno-pesimista, y vos estás bastante preocupado por el avance de la inteligencia artificial. Y yo me sorprendí mucho porque eso fue hace unos años. Y yo decía, pero ¿cómo no? Es uno de los íconos del manejo de la inteligencia artificial y está preocupado. ¿Seguís igual de preocupado, más o menos?
0: No recuerdo haberte dicho que estaba preocupado nunca, ¿eh? Siempre fui un tecno-optimista por naturaleza.
1: Sí.
0: Pero bueno, naturalmente soy optimista, Luis, imagínate, si no, no
1: Okay.
0: puedes ser emprendedor.
1: Okay.
0: Entonces, entonces, yo veo esto como una oportunidad fenomenal. Veo el factor humano, de hecho, cuando lanzamos hace unos días, hace unas par de semanas, lanzamos nuestro nuevo producto que se llama Glove AI.
1: Sí.
0: Dentro de Glove AI decimos, ok, hagamos los mejores procesos posibles usando tecnología, usando inteligencia artificial, usando agentes de AI, pero pongamos el humano a supervisar porque es muy difícil que lo que se produce con inteligencia artificial sea del calibre empresarial necesario si eso no está supervisado por un humano. Entonces, yo más que nunca estoy en esa idea de decir, se va a necesitar 100 veces más de lo que antes se necesitaba en términos de software, ¿está? Todos los procesos van a cambiar, todas las aplicaciones que tenés en tu bolsillo tienen que evolucionar hacia formatos más inteligentes, todas las interfaces tienen que cambiar, los sistemas operativos tienen que cambiar. Entonces se va a necesitar 100 veces más. No podemos pensar que vamos a hacer 100 veces más de software con las mismas formas que lo hacíamos antes. Pero llega la tecnología, la inteligencia artificial, a cambiar todo eso, y en eso el humano tiene que decidir qué hacer, decidir cómo hacerlo, juzgar que lo que está haciendo la inteligencia artificial es adecuado y tener esa especie de contención necesaria para que eso sea una tecnología útil. De otra forma, no es útil. Entonces, creo que el humano tiene una posición muy relevante, uno, dos, que evolucionó, porque ahora no solo va a estar en mirar la producción, sino que está mucho más en decidir cuáles son las cosas que hacen que son necesarias para poder evolucionar. Entonces, creo que va a ser una época muy linda, va a ser una época muy transformacional
1: Bueno,
0: para muchas
1: yo
0: empresas.
1: les quiero recordar a ustedes que Globant nació hace muchos años, en 2003, pero creo que tenían un fondo, creo que tenían 5.000 dólares cada uno, ¿no? Y ahora, bueno, tienen un poquitito de más de ceros, por eso es un ejemplo de emprendedurismo. Una última pregunta, Martín, y agradeciéndote, verdaderamente sé que todos ustedes son muy ocupados y para nosotros es un lujo entrevistarlo. Una última pregunta. ¿Sos de los que opinan que el rumbo tiene que seguir, no importa con quién, que lo importante es no volver para atrás en la Argentina? ¿O crees
0: Mira,
1: que hay tanto para corregir como para avanzar?
0: no, yo estoy convencido que el rumbo de ser un país disciplinado, el rumbo de ser un país que transforma sus normas para que sea más fácil hacer negocios, es el único. No hay otro.
1: Ok.
0: Así que no sé qué más que
1: No,
0: explicarte que
1: no,
0: eso, pero
1: no, no, no, está bien.
0: obviamente que tengo siempre. A mí me gustaría que las cosas,
1: Fuese más rápido.
0: no, que fuesen más fáciles, pero las cosas no son fáciles, nunca nada es fácil, pero bueno, yo tengo muchísimas esperanzas que el país salga adelante, creo que estamos en el camino correcto y bueno, nada

0: que vale se construye en pocos años. Todo tarda. Así que creo que los argentinos tenemos que de una vez decidirnos a invertir ese tiempo y a decir, bueno, sigamos por el mismo camino y sigamos consistentemente poniendo un ladrillo atrás del otro para construir la visión, la catedral que queremos.
1: Buen mensaje, Martín Migoya, CEO y cofundador de Globant. Muchísimas gracias, ¿eh?
0: Muchísimas gracias a vos, Luis. Un
1: Bueno,
0: placer, como siempre,
1: está
0: charlar.
1: igual, está en París, ¿eh? En la Semana Argentina en París, Martín Migoya, uno de los empresarios argentinos más importantes de la Argentina, de Latinoamérica y de parte del mundo. 12 del mediodía, 21 minutos, vamos.
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3: Bueno, una noticia alentadora, porque bueno, hoy se conoció nuevamente un parte médico respecto a la salud de la chiqui de Mirta Legrand y dice lo siguiente: la señora Mirta Legrand se encuentra muy bien de la neumopatía que motiva su internación y en franca mejoría. Está en su habitación acompañada de su familia, quienes agradecen sus permanentes muestras de cariño. De no mediar cambios, el viernes próximo enviaremos un nuevo parte médico atentamente, en este caso al doctor Enrique Echagüe, director médico del Sanatorio Mater Dei. O sea, te diría la chiqui más cerca del alta, por suerte. Respiramos y qué lindo, ¿no?
1: Muy bien.
3: Linda noticia.
1: Actualizo datos de la actualidad internacional y nacional. Un vuelo de Fly Dubai aterrizó de emergencia en Arabia Saudita. Un piloto quiso asesinar a los 180 israelíes a bordo. Es un entrecomillado. El agresor detenido. Se desplegaron aviones de combate después de que el vuelo que conectaba Dubai y Tel Aviv tuviera un descenso abrupto. El copiloto apuñaló al capitán y fue detenido. Hay tremendas imágenes del terror a bordo, ¿eh? Se muestran fotos, estoy leyendo La Nación, y videos del ataque al piloto del avión de Fly Dubai. ¿Eh? Es realmente la noticia de impacto internacional del día. ¿Eh? Otro título, tensión con Reino Unido. Rock Hopper dijo que las sanciones de Argentina son ilegítimas y que avanzará con la explotación petrolífera en Malvinas.
4: Cada vez hablamos menos.
1: ¿Quién?
4: Todos.
1: Si nosotros estamos hablando todo el tiempo, diciendo...
2: O sea, creo que nosotros seríamos la excepción.
4: ¿Sabes cuántas palabras perdemos al año?
1: ¿Cuántas?
4: 300.
1: No.
3: No, me di- no, ¿en serio?
4: ¿Sabes por culpa de qué?
3: ¿De qué? Celular.
2: Del chat.
4: De la
2: digitalización.
3: Claro.
1: ¿De la qué?
4: Digitalización.
1: No, digitalización.
4: Digitalización.
3: Ahí va.
4: Es complicado que son algunas palabras, por eso hablamos menos.
1: No, no, no.
2: Cada vez hablamos menos, hablamos mejor.
5: Inconstitucionalidad.
6: Inconstitucionalidad. Otorrinolaringólogo.
4: La digitaliza. ¡Ay, qué difícil!
6: Digitalización.
4: Eso, de tarea cotidiana. Sí. Yo voy a hacer así cuando vos necesites las palabras. Aporta comodidad y rapidez, por lo que entonces empezamos a usar como aplicaciones para mapas, pantallas para pedir comida, WhatsApp para comunicarte. Entonces se reduce cada vez más la necesidad de una interacción personal y todo lo que es vía pantalla también está reduciendo las ocasiones y el tiempo que antes se dedicaba a poder tener un mano a mano, claro, o una conversación. Por ende, los expertos advierten que esta pérdida de charla oral afecta efectivamente a los jóvenes y conduce a una sociedad más aislada, polarizada y, por sobre todo, pobre en lo lingüístico. Ya escucha, ya perdimos el sexo. Ahora estamos perdiendo las palabras. ¿Qué nos queda perder? Porque ya cada vez perdemos más cosas por esta situación nueva del
1: digital. Hay que soltar un poco. Soltá y no vas a perder nada más.
4: ¿Cómo no?
1: No,
4: el sexo es salud, la palabra se tiene que decir, la conversación genera como...
1: Bueno, pero ordenémonos. Primero habla y después...
4: ¿Cómo?
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10: 12 del mediodía, 30 minutos en todo el país. La temperatura en Buenos Aires, 17 grados, 6 décimas. La justicia volvió a intimar al gobierno para que actualice los salarios y las becas por la ley de financiamiento universitario. El magistrado Martín Cormick ratificó que el Ejecutivo no cumplió

0: de manera total con la cautelar y volvió a darle un plazo de 5 días. Además, rechazó conceder la apelación subsidiaria presentada por el Estado. En el juicio a Pity Álvarez, el tribunal frenó el debate y ordenó una nueva pericia para determinar si el músico puede continuar en el proceso. La evaluación interdisciplinaria determinará si el músico está en condiciones de afrontar el proceso. El tribunal fijó un plazo de 10 días y calificó la situación como realmente excepcional. Benjamín Netanyahu dijo que el copiloto del avión de Fly Dubai quería estrellar la aeronave. El primer ministro israelí compartió un video en redes sociales en donde afirmó que se trató de un incidente de seguridad extremadamente grave y confirmó que el piloto está siendo interrogado por las autoridades saudíes.
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0: La temperatura en Buenos Aires, 17 grados 6 décimas, humedad 57%, el cielo está ligeramente nublado y la máxima pronosticada para hoy es de 18 grados.
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0: Buen día, Luis y equipo. Los escucho todos los días. Yo estoy en pleno reset. Hace un tiempo atrás me separé. Me estafaron 20 millones de pesos. Me quedé sin trabajo y perdí el departamento donde vivía. Así que un día me encontré sentada en el balcón llorando, completamente devastada, con una hija chiquita. Así que decidí aferrarme a ella, sacar fuerza, salir adelante. Así que hoy estamos más unidas que nunca, las dos solitas, saliendo adelante y de a poco encontrando nuestra felicidad. Todos los días me despierto y me da la fuerza para decir que sí voy a poder. Les mando un beso enorme.
1: Hola, buen día, Maju y el equipo, ¿cómo estamos? ¿Todo bien? Yo hablo el idioma guaraní y castellano, obvio. Paraguay es el único país latinoamericano que tiene dos idiomas, el guaraní y el castellano. Así que saludo al equipo.
2: Buen día, Maju, el equipo. Bueno, me tuve que resetear a los 15 años, cuando falleció mi papá. Ahí es como que tuve que hacer un reset, porque tuve que empezar a trabajar y para ayudar a mi mamá, y etcétera, etcétera, etcétera. Y después, ahora me tendría que resetear para poder retomar con un hobby que es el triatlón. Y me está costando volver a empezar a entrenar como antes. Tengo que hacer un reset urgente, pero me está costando mucho. Ayúdenme. Bueno, gente linda, besitos, que tengan un hermoso día.
3: Vas a poder porque ya lo hiciste y lo vas a volver a hacer, ¿eh? Las cosas que se desean mucho a veces cuestan. ¿Viste? A ver, Martín Migoya, con el que recién hablábamos, decían, che, las cosas llevan tiempo. ¿Mm? Y las cosas difíciles y las cosas que sirven para que uno cambie y se resuelva.

0: CT, posiblemente lleven más tiempo todavía. Lo importante es no detenerse en el mínimo obstáculo. Nosotros empezamos el programa anunciándote que vamos a entrevistar a Mambrunense. Si vos pones Mambrunense en Instagram, te vas a encontrar con que el señor Mambrunense, cocinero espectacular, tiene 3 millones de seguidores. ¿Tres cuántos tiene?
1: 3.1 millones de seguidores. 3.1, solamente en Instagram hay que decir, okay. Porque después tenés TikTok y las demás, pero millones y millones.
0: ¿Quién es Mambrunense? Es un cocinero que pudo apretar el botón de reset y empezar otra vez de cero después de la pandemia. Nosotros te estamos preguntando por eso, vos. Y el nombre, ¿sabés que no me anoté? El nombre es Edgardo
1: Ríos.
0: Ríos, ahí está.
1: Exactamente.
0: Y está precisamente, yo tengo el libro de él, Edgardo Ríos, acá está, ahí está, uh-huh. Mambrunense. Está buenísimo, hacelo, lo estaba mostrando en pantalla y lo tengo yo en mis manos. Espera, a ver, antes de saludarlo, a ver qué prepara. Unas hamburguesas tremendas. Los primeros años, gracias a todo. Guía para los influencers de cocina.
1: Sí,
0: no hay fórmulas únicas, pero acá van algunos consejos. Pero arrancá con lo que tenés más a mano.
1: Claro. Cosas sencillas, básicamente, sí. Lo que tenés en tu casa, ¿no?
0: Entre ollas y sartenes. Lasaña de panqueque. ¡Wow! ¡Oh,
1: por Dios!
2: ¡Qué hambre!
1: ¿Esta hora?
0: Esperá. Butter Kitchen de la India. Bondiola al horno con chutney de ciruela. Oh.
3: Pero chupín, no había que hacerlo a las 12 y media. Esto, yo estoy que me como el libro.
1: ¡Qué justicia! Pará. Escúchame.
3: Préstamelo.
0: Sí. Mambrunense, buen día. ¿Cómo va?
4: ¿Cómo andan? ¿Todo bien?
0: Todo bien.
4: Y sí, a esta hora nos agarra hambre. Es común.
0: Qué linda sonrisa. Che, vi el otro día el libro, así lo miré rápidamente y ahora lo volví a ver. ¿Qué va el foco, ¿eh? Igual que vos y es, bueno, sorprendente no es, porque vos tenés un laburo sostenido y previo, pero 3 sí. millones 100 de seguidores. A ver, ¿qué pasó? ¿Cómo te reseteaste?
4: ¿Qué pasó? Me reseté en la pandemia.
0: Claro.
4: Antes de esto, bueno, yo trabajaba de vendedor toda la vida de chico y me cansé, llevo un momento muchos años y empecé a estudiar cocina. Y trabajé en restaurante, no me gustó trabajar en restaurante, hice pasantía y demás, y no era lo mío, los horarios, era muy estresante, te peleabas con todos los compañeros, es así como muestran en los realities, o en las películas, o en las series, y bueno, dije, me llamaron para ser docente, profesor en la escuela de cocina donde estudié.
0: ¿En cuáles estudiaste?
4: No, estudié en una sola, pero no puedo nombrarla porque tengo temas legales con ellos. Bueno, justamente por eso, porque en pandemia me quedé sin laburo.
0: Ajá.
4: Y seguí trabajando en realidad y nada, no me pagaban y dije, bueno, chao, me voy.
0: Sí, claro.
4: Y bueno, empecé a hacer videos ahí en la pandemia. Mm. Así que arrancó, tuve la suerte de que el primer video ya se viralice y de ahí no paramos.
0: ¿Qué contenía el primer video?
4: El primer video era un pan lactal, viste que estaba todo el mundo haciendo pan de masa madre, sí. Que tenías que esperar 2 o 3 días para hacerlo. Y yo dije, vamos a hacerlo más fácil, que puedan hacer un pan bueno, pero que en 1 o 2 horas ya lo estén comiendo. Y el segundo video, bueno, ese se viralizó bastante rápido, y el segundo video fue el que explotó, que era un budín de banana, con unas bananas que estaban súper negras, ahí olvidadas en la heladera, y para la pastelería. Eso es como oro en polvo, oro líquido, la banana. Tiene mucho sabor, entonces quedan buenísimos los budines así.
0: Uh-huh.
4: Y bueno, después seguí haciendo recetas así, con lo que teníamos en casa. Estábamos en pandemia, la mayoría no teníamos mucha plata para gastar, o no podíamos salir a comprar cosas, y me ingeniaba buscando cosas que tenía en casa para decir, bueno, con esto podemos hacer un guisito con alita de pollo, por ejemplo, ¿no?
0: Perdón, chicos, Edgar Río los escucha. ¿Alguien
1: sí,
0: quiere
1: por
0: saber? Nuestro querido compañero Fede Flower está muy interesado en tu receta.
1: Sí,
0: así
1: por
0: que
1: supuesto.
0: Andá para adelante.
1: Recién veía que tuviste. Primero que tenés más de 10 millones de seguidores, digamos, en el cúmulo de todas las redes sociales.
4: Sí,
1: eso es un montón.
4: Es un montón.
1: Y digo, hoy entiendo que vos podés vivir de las redes sociales o de lo que haces, porque es donde te muestra, te viraliza todo el tiempo, ¿no? Ahora, ¿se puede hacer, y esto es muy dama de casa, pero ¿se puede hacer algo con lo que tenés en tu casa? No sé, zanahorias, harina y algo de huevos, por ejemplo. Digo, ¿se puede enseñar?
4: Sí, claro.
1: Pero
4: ¿puedes hacer recetas saladas y dulces?
1: Sí, por ejemplo.
0: ¿Qué vas a hacer? Una
3: zanahoria.
0: Una zanahoria enojada.
4: No, no, pero hay un montón de recetas. Podés hacer unos panqueques si querés y después los rellenás con alguna verdurita que tengas, con un salteado de
1: Sí.
4: una carne que te sobró, un pollo ahí que estaba en la heladera. O podés hacer algo dulce como una carrot cake, ¿viste? O cookies. Cookies, yo tengo la receta. En el libro hay una receta de cookies de carrot cake.
1: Claro. Una de las características de él es justamente es cocinar
0: con, lo
1: digamos,
0: que vos tenés,
1: con lo que vos
0: claro.
1: tengas económico, accesible, rápido, así que claramente es así, ¿no? Digo, así
0: Che,
1: te
0: ¿y vos
1: viste a conocer.
0: estás a favor de aparatos como la Thermomix?
4: No las uso porque a mí me encanta, tengo dos robots, tengo porque hice publicidad con dos marcas
1: Claro.
4: y no los uso. Digo, bueno, lo voy a poner en venta porque no, lo uso como licuadora nada más. Pará, tiene alguna función de que está buena, qué sé yo, podés hacer yogur. Podés hacer una mermelada que no, tiene una forma de que revuelve solo, entonces, pero hace poca cantidad. Entonces, yo cuando quiero hacer una mermelada, ahora que están de temporada la frutilla, voy y compro cajones y me hago en una olla gigante de 15 litros y hago para regalar a toda la familia, para guardar para todo el año. En cambio, ahí tenés que hacer un litro nada más, ¿viste? Como son
0: Sí, sí,
4: jarras
0: sí.
4: chiquitas. O querés amasar un pan y tiene que ser un pan chiquitito también. Está bueno porque te amasa, te fermenta, pero nada más lindo que meter la mano en la masa.
2: Vi que preparaste pancho de sushi. Contanos qué es, porque acá nos
1: Ay,
2: preguntábamos
1: Dios,
2: qué es el
1: sí.
2: pancho de
1: No.
2: sushi.
4: Es el arroz del sushi, en realidad es el formato, la forma que tiene, pero lo enrollás con el alga, no le pones ningún relleno, lo abrís arriba y le das la forma de pancho, pero le pones todo lo que sería el atún o
0: Mira,
4: salmón,
0: mira.
4: el queso crema, la palta por arriba, es como abierto.
0: Decime una cosa, ¿cuáles son tus recetas top?
4: Todo lo que tenga que ver con harina, o sea, todo lo que sea para el mate, para mí. Cuando hago algo de eso, hoy por ejemplo subí unos pancitos de pesto, una receta hace un ratito la subí, ahí están, lo están
0: Sí.
4: viendo. Y explico, por ejemplo, hago un video largo, este formato nuevo de tirarte tips, viste, de tamizar la harina para que quede más aireada y que el pan te quede más esponjoso, la masa te quede más divina. Después de hidratar ahí la levadura, por ejemplo, en agua y dejarla que repose para que active, todos esos tips. Te los tiro. Por eso mis videos es una receta que te lo puedo explicar en 20 segundos con pasos cortos.
0: Explícame, explícame. A ver,
4: Que
0: vamos, vamos.
4: no, no, que antes lo hacía yo, por ejemplo. Hacía un video largo y te decía, bueno, amasamos, mezclamos la harina con la levadura, la sal. Te lo resumía en 20 segundos al video. Y yo ahora lo hago en 3 minutos, porque es el
0: El nuevo
4: tiempo que te puede
0: formato.
4: dar Instagram, el tiempo máximo. Y te tiro todos los tips, cómo amasar, cómo mover las manos. Que eso está bueno, porque la gente quiere que le salga igual que en el video, ¿viste?
0: Claro.
4: Entonces, es eso más que nada. Bueno, eso es una publi que hice a una marmolería porque me hicieron la mesada y dije, bueno, me lo hicieron de regalo, ¿viste? Gente
0: Che,
4: que
0: y
4: te quiere y te dice, no, yo te.
0: a vos te conviene seguir haciendo este laburo, ¿no? Video, no ponerte un restaurante, no
4: No, restaurante, me preguntan, ¿cuándo un restaurante? No, no quiero lidiar, porque te digo la verdad, como profesor me di cuenta que soy medio exigente. Y tenés que armar un buen equipo de cocina. Siempre al principio cuando estudié cocina quería tener mi restaurante, pero con el tiempo trabajando y demás, vi que la mayoría por ahí trabaja por el sueldo, ¿viste? Y es muy difícil lograr un buen equipo que le guste la cocina y que haga las cosas como uno quiere.
0: Y cuando vos ves Masterchef, ¿qué te pasa?
4: A mí me
0: Decilo,
4: gusta.
0: mambrunense,
4: No, no. Yo fui a los dos primeros reality, estaba estudiando cocina. Después dejé de ir a los castings porque es medio tedioso ir a casting. No, no, no consumo, la verdad que miro, pero miro los de afuera, porque cambió mucho el formato de MasterChef. Antes, la realidad es que si te salía un plato mal, te maltrataban, te mostraban cómo era la cocina en realidad. Y ahora, como están los tiempos, es como que, viste, no, bueno, no te quedó tan bien, viste.
0: Claro.
4: Y no, no, no son los mismos jurados que eran los primeros MasterChef, me acuerdo.
0: ¿Y qué,
4: No,
0: qué,
4: no.
0: cuál, qué referentes tenés? ¿A quiénes admirás en el mundo de la cocina? ¿Qué sé yo?
4: Mirá, de acá
0: De acá y
4: soy
0: del
4: muy.
0: mundo, ¿no?
4: De acá lo tengo. Era la época que yo miraba mucho el Gourmet o Utilísima. La tenía a Dori Irigoyen, a Narda, también a Fernando Troca, los hermanos López May. Ellos es como que me inspiraron a meterme en la cocina, ¿no? Y después de afuera soy muy, muy fan de justamente Gordon Ramsay, que hace los formatos de MasterChef, que ese es bastante rudo.
0: Sí.
4: Y me gusta que sea así, porque la realidad es que la cocina es así. Y después Jamie Oliver también cocina muy bien.
0: Jamie Oliver,
1: Sí,
0: recontra
1: rompe.
0: capo, ¿no?
1: Sí.
4: Sí,
0: ¿Y la
4: sí, sí,
0: cocina
4: sí.
0: de Ferran Adrià o la de Anthony Bourdain, que Anthony Bourdain, bueno, se suicidó.
4: Anthony Bourdain me gusta por ahí un poco más. No me copa mucho la cocina molecular.
0: Era el más loco de todos, ¿no? No te, claro, no te copa la cocina molecular.
4: Viste que es todo platito, o también menú de pasos, a mí

0: El año pasado me invitaron a un restaurante topísimo de acá que te hace un menú de 18 pasos tenía.
1: ¿Cuál? ¿Aramburu?
0: Ajá.
1: Sí.
0: Y salí
1: Pará.
0: ahí y me fui a comer una hamburguesa, me quedé con hambre.
1: No. Chof, son
2: Sí, lindo, me gusta
1: espectaculares,
2: igual.
1: ¿eh?
0: Pero
1: Para mí me
0: me
1: gusta.
0: encantó,
1: Sí.
0: sí, fue de otro nivel, una experiencia que no había vivido antes,
1: Escuchame,
0: pero
1: vamos a
0: sí.
1: morfar juntos mambrunense
2: A
1: bagel de pollo. A ver, ingredientes: 5 gramos de levadura seca o 15 de levadura fresca, 200 mililitros de leche tibia, 500 gramos de harina de 4-0, un huevo, media cucharadita de sal, 50 gramos de azúcar, 50
0: Sí.
1: aceite de oliva. Para la cocción, 3 litros de agua, una cucharadita de coso, relleno, pechuga de pollo cortada en bife y grillada, tomate
0: Sí.
1: seco hidratado, rúcula, hierba de queso, mayonesa. A ver, ¿cómo preparo esto? Porque yo leo esto y digo, ¿por dónde empiezo?
0: Claro. No, es otra de las cosas que yo tengo cuando armo los videos. Te digo las cantidades ahí en directo, ¿viste? Porque todos los videos de otros cocineros que veo, bueno, meteme la harina en el agua y después en descripción busca las cantidades. No, yo te voy diciendo lo que le voy tirando, porque por ahí también lográs memorizar, porque son como cantidades, ¿viste? O es medio kilo de harina o un kilo de harina. Nunca 425 gramos, ¿viste? O te tira unos gramos raros. Entonces, todo redondo, para que también te acuerdes que por kilo de harina tenés que usar 600 de agua. Puede ser 600 gramos, 600 mililitros. Ahí creo que el bagel es con medio kilo de harina que está en la receta.
1: Sí.
0: Así que más o menos le vas a calcular de líquido 275 o 300 mililitros en total, en líquidos, ¿no? Y después lleva la manteca y demás.
1: Escúchame, ¿y vos te planteás la idea de la cocina sana o no?
0: Debería, yo debería por mi salud y todo, pero ayer, por ejemplo, ahora como estamos con muchos temas, muchos eventos así de ferias de libro o de
1: Sí.
0: viajes, todo octubre, esta semana que estoy en casa estoy grabando 3-4 recetas por día. Vos tenés que ver lo que es la mesada. Yo no sé la dirección de la radio, si no les mando todo lo que estoy
1: Pero
0: haciendo.
1: vas a tener que
2: Ay,
1: venir
2: porque...
1: a vas a tener que venir a la feria, así que
2: Concepción Arenal
0: voy a tener que...
1: 4865. Concepción Arenal 4865. Acá está.
0: Bueno,
1: ¿A qué hora está Mambrunense? A ver, chequen, chicos, que tengo
0: a las
1: acá.
0: 18
1: A las 18, sí, a las
0: del
1: 18
0: domingo.
1: del
0: Los
1: domingo.
0: espero ahí
2: Qué
0: en Palermo,
2: lindo.
1: Sí,
0: de comer.
1: claro, sí, muy bien, muy bien. Bueno, ¿y qué decía? Que nos tenés que mandar todo eso.
0: Y sí, igual hago, porque me pide, la gente te pide una receta saludable o con o sin harinas
1: O
0: o
1: sin
0: con alguna harina
1: gluten.
0: integral. Sí, o algún reemplazo, viste, que puedas hacer algún pancito que no lleve harina y que sea fácil. Como por ejemplo, hice un pan que se había reviralizado con una lata de atún. Lleva una lata de atún, dos huevos y media cucharadita de polvo de hornear. Se procesa, se pone en moldes, no sabes cómo levanta y
1: Mira,
0: es riquísimo.
1: escuchame una cosa, mambrunense. Vos haces eso, lo morfamos. Después nos encontramos
0: Sí.
1: con Tangona, ¿viste? Que
0: Sí.
1: te entrena el físico, ¿eh?
0: Claro.
1: O si no, el final del sábado tenemos se hace meditación. ¿Qué es lo que hace Astroluz? Meditación en movimiento. Ahí está. Nos movemos un
0: Mira.
1: poco y morfamos todo lo que
0: Sí.
1: tenemos que morfar. ¿Te parece bien?
0: Sí, me encanta.
2: Bueno, qué genio.
1: Bueno, ¿y la camiseta esa que tenés ahí, de quién es?
0: No, esto es de una. Viste, yo vivo cerca de Avellaneda de Flores,
1: Sí.
0: donde venden ropa, y es una marca que hace todo este tipo de camisetas de Malvinas y demás, y me
1: Muy
0: gusta.
1: bien, muy
0: De
1: bien.
0: hecho, los
1: Bueno.
0: delantales también tienen logos así, muy, muy argentos, ¿viste?
2: Muy
0: Me
2: distintivos,
1: gusta.
2: claro.
1: Me parece muy bien.
0: Sí.
1: Bueno, Edgardo Ríos, mambrunense, te mandamos un abrazo grande. Es un placer que vengas a la Feria de Leer y Comer. Te pidieron por
0: Gracias, Ed.
1: aclamación, ¿sabes? Nosotros le preguntamos,
2: Sí.
1: ¿quién quisiera que venga? Bueno,
0: Sí, no,
1: sí.
0: no, no. Mirá qué
1: Preguntamos en
0: locura.
1: redes, sí. Te pidieron, así
0: Gracias,
1: que
0: gracias, de
1: vamos a
0: verdad, a
1: disfrutar
0: todo
1: de
0: el
1: tu
0: equipo.
1: charla, ¿eh?
0: Un placer hablar con ustedes, chicos.
1: Abrazo grande.
0: Nos vemos pronto. Abrazo.
1: Bueno, fenómeno, Pepi.
2: Un genio,
3: Muy
2: simpático,
3: genio. Sí,
2: carismático.
1: sí.
3: Ahora un hambre, chicos.
2: Sí,
3: Ay,
2: no,
3: sí, manda
2: todo.
1: algo. Integrales
3: Oh.
1: tengo acá.
2: Ahí, viste, mientras él hablaba y le hacemos la nota, se mostraba cómo hacer el pancho
3: El
2: de
3: pan,
2: sushi.
1: ¿viste lo que?
2: Interesante.
1: ¿Viste?
2: Sí, fácil,
1: Sí.
2: ¿eh? Recién empezaba, Sarita, vos para que lo practiques.
3: A mí,
2: Porque
3: ah, mira
2: vos
3: que me
2: sabés.
3: gusta. Yo fue el
1: Yo no lo
3: pan.
1: quise interrumpir, pero yo viste que hago sushi.
3: Claro.
1: Sí, también.
3: Inventado.
1: Sí, claro.
3: Hago un sushi
1: Y está
3: casero,
1: bien, está
3: muy
1: bien.
3: berreta.
1: Pará.
3: Y ahora les hago sushi de todo a mis hijos.
1: Me
3: No quieren
1: parece.
3: comer carne, se los hago en
2: Tuki sushi.
3: sushi. No quieren comer pollo, se los hago en sushi. Ya está.
1: La leche a la mañana,
4: Lo
1: sushi.
4: más rico,
3: Así.
4: el pan de pesto que estaba haciendo
3: Ay,
4: recién
3: ¿viste
4: para
3: lo que
4: acompañar con
3: era el
4: el que lo
3: mate?
4: probaba y ponía una carita y yo dije, no,
3: No,
4: mándame
3: pero qué
4: algo, por
1: Acá hay
3: favor.
1: una receta de risotto de pollo y calabaza espectacular. Y el librito me lo quedo yo. Gracias.
3: Sí, obvio.
1: Chicos, yo llegué a pase libre. ¿O está Ale Casar González antes? ¿Está Ale Casar González? No, tenemos que entregar los premios.
4: Tenemos que entregar los premios, sí.
1: sorteo para el chat y para los oyentes. Organizate.
3: Vamos primero con los ganadores.

0: para las entradas para ir al cine. Joana, su celu termina en 230, se lleva un par de entradas. Y Virginia se lleva el otro. Virginia, que su celu termina en 935, van a poder ir a ver la peli que quieran a cualquiera de las salas de la cadena Cinépolis. Pueden ir a Recoleta, Plaza Jusey, Pilar, Merlo, Avellaneda, Luján, Rosario, Mendoza y Neuquén. Así que, chicas, se llevan cada una un par de entradas para Cinépolis.
1: Felicitaciones.
0: Por otro lado, vamos a irnos al chat de YouTube, El Observador 107.9. Atención, porque tenemos algo para ustedes también. Sí, el que responda correctamente la siguiente pregunta,
2: qué nervios, a ver,
0: se lleva dos vouchers para la feria Leer y Comer. Atentis. Edición Reset de este fin de sábado 3 y domingo 4 de octubre. Atención, uno solo va a ser el ganador de la siguiente pregunta.
2: Redoblante.
0: ¿Qué número de edición es la feria Leer y Comer de este año? A ver quién es, ¿eh?
2: A ver.
0: ¿Quién es el ganador?
1: 15.
0: ¿Quién es el ganador? ¿Quién es el ganador? A ver.
1: Difícil,
0: estoy atenta al chat.
1: Se te confunde. 15 no es 20 tampoco.
0: ¿Cuál es la edición
1: difícil
0: de este año?
3: Vamos. Lo dijimos muchas veces igual.
0: Lo hemos dicho varias
2: veces.
0: Está en las redes sociales también, Leer y Comer.
1: Pero como no es un número tan redondo, se te pierde.
0: Casi redondo podríamos decir que es.
1: Como no es 18, ni es 20.
2: Empezaron a tirar sanata, tiran números. Así que pega.
1: A ver.
0: Chan. Uy, cómo tarda. Chicos, no puede ser. Salen todos los números, pero no el de nuestra feria.
2: Chicos, vayan al flyer. Se lo pido, por favor.
1: No es 18.
0: Listo, acá tenemos el ganador. Johnny the Master dice 19. Es la respuesta correcta.
2: Bien, Johnny.
0: Él se lleva dos vouchers para este fin de semana. Acordate, Feria Leer y Comer, edición Reset, sábado 3 y domingo 4 de octubre, Concepción Arenal y Warnes, Chacarita, con entrada gratuita.
1: Y recordá que si venís y te quedás hasta el final no es tan tarde tampoco, ¿eh? Tenemos para sortear dos bicis eléctricas, una el sábado y otra el domingo, ¿eh? Miralas, son como scooter. Hoy no viene Horacio, pero llega a venir Horacio y se sube y se va como... porque ama los scooters, ¿eh? Enseguida venimos con Pase Libre. Muy intenso el programa de hoy,
0: hermoso.
1: Full. Lindo.

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0: Querido Franco Mercuriale, muy buenos días. ¿Cómo
1: Hola
0: va?
1: A todos, hola Luis, ¿cómo están? Buenas
0: bien.
1: Tardes.
0: Hoy,
1: ¿qué tal?
0: Hoy no,
1: ¿cómo estamos?
0: Nos sacamos encima sí. a Cavaca, así que vamos para adelante. ¿Eh? Qué bien, qué suerte. No. Me parece que tuvo que acompañar a sus viejos a hacer unos estudios, bueno. Así que estamos todos bien.
1: ¿Cómo andás? Quilombo familiar. Bien, muy bien.
0: ¿Cómo
1: muy bien.
0: ¿Qué hay?
1: Linda tarde. Me inquietó mucho lo del avión porque lo ocurrió en Israel. Primero porque está, viste, todo filmado. Los testigos que pudieron contar que salvaron el avión si no hubiésemos tenido otro 11 de septiembre, ¿no? A ese nivel, ¿a dónde iba a estrellar?
0: Está confirmado, ese avión, ¿no? Que fue
1: sí.
0: un atentado.
1: Sí, está confirmado. De hecho, tengo acá el comunicado de la embajada de Israel, que es reciente, que da la información de lo ocurrido. Esta es por lo menos la información oficial. Israel estima que el incidente ocurrido a bordo del vuelo Fly Dubai, entre Dubai y Tel Aviv, constituye un intento de atentado terrorista yihadista dirigido contra israelíes, contra los Emiratos Árabes Unidos y conceptualmente contra el poderío de los acuerdos de Abraham. Dice, en función de la información preliminar disponible que tiene el Estado de Israel, se considera que la aparente intención del piloto era estrellar la aeronave con sus pasajeros a bordo.
0: Pará, te interrumpo un segundito. Guido, fíjate si Alejandro Schuchman, que vino para hacer la algunos cortos para Reset, tiene ganas de pasar un segundito, que le vamos a dar dos o tres preguntitas. Es un placer tenerlo, ¿eh? Es un recontracapo, un experto en vínculos y otras materias. Pregunta. ¿Era un copiloto que hacía tiempo que laburaba en la aerolínea o no?
1: Eso es muy llamativo. El comunicado oficial dice que los pasajeros israelíes actuaron con valentía, comprendieron lo que estaba ocurriendo, ingresaron a la cabina de mando, confrontaron y redujeron al piloto, contribuyeron a que el control de la nave fuera asumido por una tripulación de vuelo alternativa que también se encontraba a bordo. Ahí están confirmando algo que yo había leído más temprano y no estaba seguro. O sea, aterrizan porque había justo una dupla de pilotos de casualidad en el avión. Entonces los pasajeros detienen al yihadista, que ¿cómo? Era piloto. Está piloto y copiloto.
0: Sí.
1: El copiloto yihadista intenta matar al piloto. Toma el control del avión para estrellarlo y ahí parte de la tripulación
0: se da cuenta
1: y logra
0: y lo reduce.
1: Entrar a la cabina
0: wow.
1: y lo reducen ahí mismo, ¿no?
0: ¿Y el cuchillo?
1: ¿Cómo entró el cuchillo? Y lo que pasa es que si era parte de la tripulación...
0: ¿Le pedís, lo chequeás como chequean un pasajero? Y por otra parte, hay aviones, no sé... Bueno, iba desde
1: Dubái a Tel Aviv.
0: Bueno, obviamente tenés que tener cubiertos para comer. Probablemente
1: sí.
0: haya sido un cuchillo de...
1: No, y aparte si era miembro de la tripulación, ¿no? El yihadista, qué sí. temor, qué lío para la empresa ahora también, ¿no? Realmente. Qué locura. Sobre todo la intervención de los pasajeros para poder frenar esto. Y dicen, el copiloto emiratí. Demostraron también, dice, una notable valentía durante todo el incidente. Qué
0: ahora, esto te hace pensar mucho. Efectivamente, lo primero que uno recuerda es el ataque a las Torres Gemelas, ¿no?
1: No, esto iba camino a eso, ¿no? O sea, el piloto era el yihadista y el copiloto emiratí es el que ayudó herido
0: o sea,
1: y todo,
0: fue el piloto.
1: Salvó el avión.
0: Ah,
1: el piloto del avión era.
0: Que estaba dispuesto a...
1: Y a estrellarse. Qué locura, ¿no?
0: ¿Cómo? A ver, desde la racionalidad. Por eso, cuando yo hablo con expertos en el conflicto de Medio Oriente, uno lo tiene, uno tiene lejos la comprensión.
1: Claro.
0: Porque cuando yo empiezo a dar argumentos lógicos, che, pero mirá, me dicen, bueno, ¿cómo enfrentas a esta gente? Que está dispuesta a inmolarse
1: sí.
0: y no le importa nada más.
1: Sí, tal cual. Yo fui a ver el documental de Alfredo Leuco sobre el 7 de octubre,
0: que
1: es muy doloroso, pero que bueno, te muestra la realidad de lo que estás contando, Luis, de que te enfrentás a gente dispuesta a matar salvajemente, brutalmente, a disfrutar matar, en el caso del 7 de octubre, a civiles, familias, chicos, grandes, una crueldad que para mí no habíamos visto antes. Lo del 7 de octubre para mí no lo habíamos visto antes.
0: Che, acá Sarita me está hablando de los cubiertos, las clases business, etcétera, etcétera. Acaba de entrar al estudio, yo le pedí que viniera unos segundos a Alejandro Schuchman.
1: Bienvenido.
0: Buen día, Alejandro, sentate. Bueno, yo creo que lo conocen, lo deberían conocer. Es más, los invito a conocerlo, los que no lo conocen. Alejandro Schuchman es licenciado en psicología, recibido en la Universidad de Buenos Aires con diploma de honor en 1987. Hace tiempo, ¿eh?
2: Hace un rato, casi 40

0: Sí, autor de Generación Niní, es no porque yo lo digo, padres rehenes de hijos tiranos y herramientas para padres. ¿Cómo estás, Alejandro?
1: Muy bien, muy bien, muy contento. Te felicito por lo que están armando acá, qué lindo.
0: ¿Viste?
1: Qué lindo, qué lindo.
0: A ver, acá estamos con Franco Merculiani, ¿no?
1: Sí, señor.
0: Esta franja horaria se llama Pase Libre. Lo que estamos haciendo, Reset, todavía no salí a explicarlo desde el principio hasta final porque está en construcción. Y tampoco sé si lo tengo que explicar mucho, pero bueno, ese es un problema mío. ¿Vos qué viste ahí? A ver, para todos los que no lo están viendo, en el fondo hay un estudio llamado Reset para una iniciativa que va a ser omniplataforma, ¿eh? Exposiciones, charlas en teatros, un streaming en vivo, productos on demand para videopodcast, etcétera, etcétera. Pero vos, ¿cómo lo recibís? ¿Qué es Reset para vos?
1: Reset es una idea fantástica, una energía lindísima. Voy viendo, yo estuve acá hace 6 meses charlando con Nacho, o más, no sé, ya uno Nacho pierde más, noción del tiempo.
0: No tanto, quizá menos.
1: Menos, bueno, estuve hace unos meses y me contó lo que iba a hacer y ahora estoy viendo un estudio hermoso donde voy a grabar contenido yo ahora, una terraza divina donde van a pasar cosas también y sobre todo mucha gente trabajando y lo más importante, Luis, una energía muy linda.
0: Lindo.
1: Sí,
0: lindo.
1: Que esto se siente, esto no se ve. ¿Sí? Y se vienen cosas lindísimas. Bueno, yo tengo el honor de ser parte.
0: Bueno, cuando uno lo escucha y lo ve Alejandro Schuchman, sabe que puedo hablar con mucha propiedad del vínculo entre padres e hijos. Hay un tema que a mí me obsesiona que tiene que ver con las apuestas ilegales y cómo...
2: Bueno, viste Brasil, ¿no? Cómo se puso en la agenda, claramente en la elección presidencial, el tema de suspender o de prohibir las apuestas online.
1: Es que estamos, y lo hemos charlado con vos, Luis, alguna vez, estamos haciendo todo al revés. Yo le explico a los padres la diferencia entre que un adolescente juegue, ¿sí?, apostando online y nunca es un juego cuando es un menor, y la barrera de 18 años hasta es relativa, porque la corteza prefrontal, que es lo que determina el control de los impulsos, determina de construir y de fortalecer a los 25 años, ¿sí?, y cada vez más tarde. La diferencia entre una apuesta por diversión, por una joda entre amigos, y un camino hacia la ludopatía... Es una línea.
2: Para
1: poder
2: profundizar
1: finito.
2: Lo de la corteza prefrontal, que además se debatió en el tema de la jueza y los menores, ¿no? Porque la jueza argumentó para sacar y para liberarlos, que los menores de edad no tenían todavía la corteza prefrontal desarrollada, ¿no? Y lo usó como argumento para liberarlos. Pero más allá de no meterte en el debate, digamos, de la ley penal juvenil, lo de decirte, hablar de los adolescentes y esto.
1: Cuando yo estudié, Luis decía, yo me recibí en el 87 en la Universidad de Buenos Aires y en aquellos momentos, en los libros de psicología evolutiva, se decía que la corteza prefrontal, que para que se entienda fácil, es el freno de mano. ¿Sí? Okay. Recién Nacho me decía, ¿querés comer algo? Hay un montón de cosas ricas, pero yo me tengo que cuidar porque si no en laboratorio. Entonces mi prefrontal me decía, Ale, una barrita de cereal. La otra parte mía miraba los alfajores que yo. Claro. El prefrontal es el que nos cuida, es el Pepe Grillo. ¿Sí? Y eso se va desarrollando a lo largo de toda, a partir de... Que nacen hasta los 25 años. En aquel momento en la universidad yo estudié que era los 20. Pero como estamos dándole satisfacción inmediata y dopamina 24-7, se va corriendo el desarrollo biológico, ¿sí? Y hoy es hasta los 25 años.
2: Freno de mano, el que te dice esto no podés hacerlo.
1: Esto me hace mal, acá me estoy poniendo en riesgo. Entonces, un adolescente que se libera en el cerebro de un chico y en el de cualquiera de nosotros, un montón de dopamina al momento de entrar a apostar, ¿sí? Esa dopamina sale a rodar ahí como si fuera una rueda loca y si pierde va a querer revancha y si gana va a querer más. Y la diferencia entre el pasar un rato lindo con amigos y ver si fulano hace un gol de cabeza a los 9 minutos que yo y enfermarse de una enfermedad que no tiene cura. Y esto yo trabajé muchos años en el tratamiento de adicción.
2: ¿En serio? ¿No tiene cura?
1: ¿Tiene
2: ¿La adicción
1: recupera,
2: al juego?
1: La adicción al cuero, al cuero, sí, al juego... ¿Sí? Se recupera cualquier adicción, ¿sí? La ludopatía, un adicto a la cocaína, un alcohólico, se recupera, pero tiene una alerta funcionando, no hay cura. Hay que estar en alerta toda la vida porque queda un sistema, en el sistema nervioso, queda activo, anestesiado.
0: Wow. A ver, seamos prácticos. Un niño de 12 años, 13 años, tiene un primer impulso que es la pantalla. La pantalla es un impulso para todo, claro. Adulto. Un primer impulso. Uh-huh. Un segundo impulso que es, si yo toco una
2: me da un premio.
0: Algo, no pongo nada y recibo, o pongo muy poquitito y recibo una recompensa incalculable.
1: Enorme. Puedo tener mucho con poco.
0: Ok. ¿Qué me frenaría a mí? Mi papá, mi mamá.

0: Ma, mis amigos, el entorno, ¿qué me frena?
1: La mirada cercana de un entorno que deje de embromar con esto de que el límite es castigo y entendamos que el límite es amor y es cuidado.
0: Sí.
1: Y si yo veo un chico, ¿sí? El otro día me decía una madre, mi hija está todo el día 15 años con el celular, ¿qué hago? ¿Sacárselo? ¿Cómo hago? Se lo pedís, no te lo va a dar, sacás el wifi, dejas de pagar y ya está, se va a enojar, se va a desenojar. Un chico de 12 años no hay nada, ¿sí? Yo desestimo totalmente la posibilidad de que un chico de 12 años se autorregule porque es imposible. De cada 10.
2: Bueno,
1: de cada 10.
2: Estamos pidiendo algo que no puede hacer.
1: Los adultos me dicen, no, porque ellos tienen que tomar conciencia. No van a tomar conciencia, van a tomar alcohol, van a jugar, no van a tomar conciencia.
0: ¿Y cuál es la...?
1: Hagamos redes, cuidémoslo, perdamos el miedo
0: a que se enojen. ¿Qué no le decimos? Porque, bueno, yo ahora lo puedo decir. El otro día la mamá me decía, yo cada vez que a Octavio le decía, y a partir de ahora no vas a poder hacer tal cosa, él, ok, decía... Y entraba por otro lado a donde quería ir. O sea que el no, el solamente la palabra no, no sirve.
1: Solamente el no nos sirve, tenemos que poner el cuerpo. ¿Qué es lo que va pasando? A ver si lo puedo explicar fácil. A medida que el límite no está, porque partimos de esta base, si aunque le diga que no lo va a hacer, ¿sí? La transgresión va subiendo.
2: Claro.
1: A mí me cuentan los chicos en las charlas que en las mesas de las previas no solamente hay alcohol, que ya hay hace años, como el alcohol ya está naturalizado, metieron marihuana. Como la marihuana, ya bueno, todo el mundo fuma, lo cual es una locura, quiero decirlo.
0: Sí.
1: ¿Sí? La marihuana a los chicos les hace pelota el sistema nervioso y el cerebro que está en formación.
0: Sí.
1: ¿Sí? Ahora, en muchas mesas de previa, o en algunas por lo menos me lo cuentan los chicos, hay cocaína, con lo cual es una locura. La transgresión va subiendo en la medida que no está el límite. ¿Sí? Entonces, le vamos a decir
0: límite,
1: que no.
0: Límite sí, pero el límite tiene que estar acompañado con
1: poner el cuerpo, con, a ver, si vemos que
0: coherencia,
1: un chico...
0: Coherencia, ¿no?
1: Coherencia.
0: Yo lo que tenía cuando era papá de niños chicos era cierta incoherencia. Yo decía, ¡no!
1: Todos, Luis, tenemos eso.
0: Yo veía que me tomaban el tiempo. Me tomaban el tiempo, porque después, viste, bueno, dale, vamos viendo, qué sé yo. Y parece... Parece una bolude, pero no es una bolude, ¿viste? Porque uno tiene que ser coherente y mantener los argumentos, ¿no?
1: Mira, tenía una familia en el consultorio hace muchos años, yo ya no hago consultorio, y estaba la nena de 10 años y el hermanito de 6. El hermanito se quejaba y dice, no, pues yo lloro y mamá no viene. Y la nena explicaba, vos tenés que llorar fuerte a la tercera vez que llorás fuerte, mamá viene.
2: La mayor le estaba explicando cómo es.
1: Exactamente. Con lo cual, los chicos, a ver, el trabajo de los adultos, Luis, es poner límites. El límite se acompaña con el cuerpo, con decisiones y sostenerlo en el tiempo.
2: Sí.
1: Y el trabajo de los chicos es romper esos límites. El tema es que si no hay límites, no hay nada para romper.
0: Escuchas. No es lo mismo la escucha a un adolescente. Yo tengo hijos de... Bueno, uno tiene ya va a cumplir 30 y otro tiene 30 y pico de años.
1: Mira.
0: Yo lo sigo viendo como... que tengo una... Viste como decía, hay dos pajaritos. Hay un pajarito que lo ve como, ah, mi niño. Y hay otro que los ve... como lo que
1: Nacho,
0: son.
1: Nacho, mi hijo
0: son.
1: Más grande, cumplió 33.
0: Sí, claro.
1: Estuvimos cenando.
0: Sí. ¿Y qué hablaron? Perdón.
1: Hablamos, fue una cena hermosa, con mi hijo más chico, mi mujer no pudo venir y la novia de Nacho. Hablamos de proyectos, hablamos de la vida, hablamos, se va de vacaciones con la novia. Me pide,
0: ¿de qué
1: proyectos?
0: ¿Los de él o los tuyos?
1: Los de él. Algunos de los míos, pero poquito. Yo quiero escuchar en qué andan mis hijos. Se va de vacaciones con la novia, están armando un viaje. Y en algunas cosas todavía me sigue pidiendo consejo. Y ahí yo siempre digo, Luis, que mira, yo estoy escribiendo ahora una nota que sale el fin de semana. La semana que viene sobre ser padre y madre de hijos adultos, que es un laburazo también, porque yo digo siempre tenemos que estar cerca para cuidar, lejos para no asfixiar, y cuando crecen también, ¿en qué momento pedís opinión? Claro. Y cuando tienes 33, ¿sí?
2: Claro.
1: Fíjate muy bien antes de opinar o juzgar, porque te viene el dedo acusador y ahí perdiste puntos. Vamos perdiendo puntos como padres, Luis, como en el sistema de registro, ¿viste? Como en el scoring.
0: Yo eso lo aprendí, eso lo fui aprendiendo, sí, a los golpes, pero lo aprendí.
1: Sí, sí, sí.
0: Entonces escucha,
1: y
0: ¿no?
1: Mis hijos son duros. Mi hijo me decía, papi, todo lo que escribís en los libros, conmigo el más chico.
2: No.
1: Conmigo no sé nada, ¿no? Me decía cuando tenía 10 años. Pero,
2: espectacular, claro.
1: Pero tenemos que reempoderarnos. Esta es una generación de padres, no la nuestra, un poquito más jóvenes todavía, que están como con mucho miedo sí. al límite, el límite quedó pegado a una cuestión autoritaria y se malinterpreta la crianza respetuosa. Y no.
2: Yo logré con los adolescentes esto de dejar que transgredan.
0: ¿La edad de tus hijos de nuevo?
2: 21 y 17, para cumplir 18 sí. horas. Y okay. con esto del alcohol y las amistades y demás, decir, en casa hasta que no cumplas la mayoría de edad, no, pero

0: queremos juntar, no, en casa no, juntate en la plaza. Uh-huh. En casa no, como decir, bueno, por lo menos déjame mi lugar, marcarte un límite.
1: Y ahí, o sea, estás marcando,
0: sé,
1: la cancha.
0: Sé que después vos por ahí lo vas a hacer afuera, no es que soy tonto, uh-huh, porque yo también tuve tu edad, que a veces se los digo, ustedes dicen, ¿qué se piensa? ¿Nací con 50? Uh-huh. Yo también tuve 17, 18, 20, 21, ¿no? Es decir, y también transgredíamos. Pero bueno, por lo menos marcar un límite y decir, mira, en casa no, no te voy a dejar, no te voy a autorizar.
2: De nuevo,
0: pero
2: para quienes preguntan.
0: El más grande me dice, hasta los 18 no me dejaste. Bueno, sí.
2: Claro, como corresponde. De nuevo, para quienes preguntan, Alejandro Yuchman es licenciado en psicología, recibido en la UBA, autor de Generación Niní, de No Porque Yo Lo Digo, Padres Rehenes de Hijos Tiranos y Herramientas para Padres. Alejandro, cuando nosotros hablamos del concepto reset, hablamos de esto que hablas ahora, de educación financiera, de salud física y mental, de la relación con el laburo, uh-huh, del miedo, la incertidumbre, de bienestar animal, no porque seamos expertos en la materia. Vos sabés que nosotros, yo tengo formación periodística, uh-huh, y los periodistas somos un océano de conocimiento de un centímetro de profundidad. Pero sí estamos convencidos, los que estamos detrás del proyecto, es que la vida es un gran rompecabezas donde hay un... en el que resetearse, entendiendo que resetearte, corregime vos, implica no tirar toda la mierda a lo que ya sabemos, sino prender el botón de reset sobre lo ya aprendido, abarca infinidades de cosas que son nuevas y que son sorprendentes, ¿no? Sí.
1: Yo tengo 61 años y es la etapa de mi vida que más me estoy reseteando, que más estoy aprendiendo.
2: ¿Cómo?
1: Cambiando hábitos alimenticios, empezando a tomar la actividad física como una necesidad. Pues vivimos como si fuéramos inmortales, ¿viste?
2: Stoll dice, no es optativo, ¿no? Bueno, todo lo dice, no es optativo. Lo físico no es optativo.
1: El movimiento no es una opción, sí, tal cual. Y eso yo estoy empezando a entender de grande con varias medicaciones ya sobre la espalda que espero ir dejando en la medida que vaya sanando algunas cosas.
2: Y la salud mental no es optativa tampoco.
1: Y la,
2: ¿no?,
1: salud mental, Luis, que a ver, yo tuve una sesión con mi terapeuta y me dio así duro y parejo. 8:45 le digo, no te veo más esto ahora porque estás malísima.
2: ¿Qué, ¿sí?, ¿qué tipo de terapia haces, si se puede?
1: Sí, claro. Ahora yo hago terapia desde los 3 años. Sí. Empecé
2: chiquito. Arranqué a los 18, 19.
1: Tengo muchas años, tuve un exilio muy chiquitito y un cuadro asmático y ahí empecé a hacer terapia de muy niño. Ahora hago con una terapeuta gestáltica.
2: ¿Y te sacude?
1: Me sacude, me da. A ver, pues además yo tengo mucho conocimiento, muchos años encima, pero como profesional, en la cancha, como padre, como pareja y como hombre, conmigo mismo, ¿sí?
2: ¿Te mueve las estructuras?
1: Todo el tiempo, sí, sí, sí. Ayer me tiró media biblioteca abajo.
2: ¿Viste que nuestra generación no ríe demasiado? Porque dice, ¿de qué te estás sellando?
0: No ríe, decís vos.
2: No ríe. No ríe con ganas.
1: No hay tanta carcajada, ¿viste? No se escuchan carcajadas.
2: No,
1: muy
2: no llora, no llora. En público y en privado le cuesta llorar.
1: A los varones.
2: Es a los varones, ¿no?
1: Sí. Los varones tenemos un montón de mandatos absurdos, por eso vamos más al cardiólogo.
2: Una pelotudez, y esto no es chiste, ¿no?
1: ¿Eh?
2: Es una pelotudez.
1: Es
2: ¿no?
1: una pelotudez. No, nos han quemado la cabeza con que tenemos que ser fuertes. Yo lloré con Karate Kid, yo soy recontra. mi hijo me decía hace mucho, ¿estás llorando? Sí.
2: Es muy bueno. ¿Lo pueden poner en el graph? Yo lloré con Karate Kid.
1: Sí, señor. Sí. Y tenemos un montón de mandatos, por eso las patologías cardiovasculares son
2: nuestras, dominancias, ¿no?
1: Y ahora las mujeres están emparejando, pero digo, y esto, si juntamos las dos cosas. Poder mostrarnos vulnerables con nuestros hijos sin ponerles información que después no pueden procesar, ¿eh? Porque ahí les complicamos la vida.
2: ¿Cómo sería eso? ¿Cómo?
1: Mostrarnos tristes, ¿sí? Que nuestros hijos nos puedan ver llorando. Alguien cuando quiere llorar se va a encerrar en un baño. Digo, si yo cuando estoy en el teatro, después les hago una invitación, sobre todo vos, Franco, que tenés una 17, ¿sí? para noviembre. Si alguien se tiene que reír, se ríe en público sin problema y con menos carcajadas, como dice Luis. Pero para llorar, ¿sí? Nos da vergüenza, pues el llanto, la tristeza. Bueno, no te pongas triste, ya va a pasar, sana. Y no habilitamos ni la tristeza, ni el enojo bien gestionado. Uh-huh. ¿Sí? No hay emociones buenas o malas, lo bueno o lo malo es lo que hacemos con las emociones. Entonces, mostrarnos con nuestros chicos bien gestionando nuestras emociones, esto es un montón. Y en el colegio, claro, hace falta, en los colegios, mucha más educación emocional que contenidos que los chicos.
0: Puede ser que estás sobre.

0: He valorado el control,
1: sí,
0: el claro. Autocontrol.
1: Sí, claro. Y no tenemos que. A ver, tenemos que no lastimarnos ni joderle la vida a nadie con claro. Lo que hacemos con las emociones. De ahí para arriba,
0: claro.
1: Tenemos permiso para estar triste, para estar enojado, para sentir celo, para sentir envidia. El tema es qué hacemos con esas emociones.
0: Claro.
1: ¿Sí? Si no lastimamos a nadie ni nos autolesionamos, fantástico. Hay mucho por hacer en el campo de la educación.
2: De los libros que escribiste. Bueno, quiero decirles algo. Yo leí varios libros de Alejandro Schuchman y los prejuicios que tenemos los periodistas con los expertos como Alejandro Schuchman, a ver qué escribe, y escribe muy bien, se entiende mucho, va directo, y por otra parte te emociona, te llega donde, así que yo lo recomiendo. ¿Y qué vas a hacer en teatro? ¿Qué vas a presentar?
1: En teatro estoy haciendo Adolescencia, un desafío posible. Hay un libro que yo escribí que se llama así, que fue declarado de interés por la legislatura hace unos meses.
2: Adolescencia, un desafío posible.
1: ¿Sí? Y hago una obra de teatro, me dirige Eugenia Tobal.
2: Mira qué bien.
1: Sí, la voy a hacer.
2: ¿Cómo pegaste? ¿La conocías?
1: A Euge me llamó para hacer un episodio de un podcast que ella estaba grabando.
2: Ah, mira vos.
1: Y pegamos mucha onda. Le digo, mira, quiero hacer esta obra. Yo estaba haciendo una obra que se llamaba Primero Yo, Después Te Quiero. Hace 5 años que hago teatro, más o menos, girando.
0: ¿Pero es una especie de stand-up?
1: Es una mezcla. A ver, yo no soy actor, soy psicólogo. El escenario me queda cómodo. En una me dirigió Pablito Fábregas, gran tipo, amigazo.
2: Sí, sí. En tres palabras te dice todo. No soy actor, soy psicólogo, pero el escenario me queda cómodo.
1: Lo paso bien arriba del escenario.
0: Me gusta.
1: Sí, sí, sí. Y en Adolescencia es para que vengan familias con los chicos. Hay una estructura teatral y pasan cosas, hay dinámicas con la
2: ¿Dónde
1: gente.
2: ¿Dónde y cuándo, entonces?
1: 7 de noviembre, el Teatro Regina.
2: Escúchame, tiranos la info, cerquita sí le vamos dando manija.
1: Sí, señor. Claro que
2: el 3
1: sí,
2: de noviembre, sí. Obviamente, estás invitado a nuestra
1: Estoy
2: primera...
1: Acá.
2: Estás acá.
1: En el Astro, sí.
2: En
1: sí,
2: el
1: sí.
2: Astro, a nuestra primera charla reset.
1: Ahí estaré.
2: Te quería preguntar, ¿cómo le debemos llamar nosotros a la gente que nos acompaña, como vos, de, no sé, Sucho Vicky, Conrado Stoll, la conocés a Fiorella Vitelli, supongo.
1: Soy amigote de Fiorella, bueno, decimos juntos varias cosas. Sí.
2: Qué sé yo, Tangona, y tenemos, la verdad que tenemos amigos que son como, ya pasamos los 100, ¿no? ¿Cómo te gustaría llamarte vos mismo? ¿Un embajador reset, un agente reset? A mí me gusta la palabra agente. ¿Está bien definida?
1: Agente reset me gusta, embajador reset me gusta también. Agente me lleva a la gente, a la superagente, a Maxwell Smart.
2: Pero no te lleva al agente... El agente no es un facilitador, alguien que te suministra herramientas para las cosas.
1: Sí, mira, se me viene un cuento muy cortito a la cabeza. Si los cuentos, se incendia el bosque y todos los animales del bosque salen corriendo, trepando, volando, todos menos el colibrí. ¿Sí? El colibrí va con su piquito, laguna fuego, tratando de apagar el incendio. Un mono que lo ve le grita, colibrí, escapate. Vos solo no vas a poder, el colibrí escupe el agua del piquito, le dice, ya lo sé, pero por lo menos hago mi parte. Así que la gente me gusta, colibrí y reset te lo dejo también.
2: Ok, y embajador también. Y
1: embajador también me gusta, sí.
2: Sí, pero no tiene la carga del diplomático,
1: sí.
2: ¿No?
1: Sí.
2: Viste cuando uno habla de agentes del cambio, ¿no?
1: A mí me gustan las remeras que dicen staff, ¿viste? Sí, cuando veo a la gente en los recitales que
2: claro,
1: dicen staff, digo,
2: yo estoy acá para ayudar.
1: Claro, sí, claro. El staff, equipo, a mí me gusta la cosa.
2: Estoy acá para ayudar. Me gusta la onda de las remeras que dicen cosas. Estuve hace poquito, hice el Camino de Santiago. Muy movilizante.
1: Tremendo, ¿no?
2: Me piden todo. ¿Y cómo fue? ¿Cómo fue? La verdad que lo estoy procesando, ¿no? No estoy todavía en condiciones de decir, pero muy movilizante. Y en uno de los barcitos que paramos, había una señora que decía... que tenía puesto en la remera. La paciencia es una gran virtud que yo no tengo.
1: Hermosa.
2: Y mientras iba sirviendo las mesas con una energía,
0: claro.
2: Algo que me...
0: Está bien, hace un elogio de la paciencia y avisa que no tiene ese don.
2: Sí,
1: claro. Yo tengo muchas remeras con inscripción. ¿Sí? Ahora me viene con remera negra.
2: Y a ver, tírame dos, tres. Que...
1: Tengo Tiempo de Amores Grises, Amar en Colores es Urgente.
2: Eso es lindo, ¿eh?
1: Esa es una remera con ilustración de Greta con ganas. Si te pide tiempo, dar un reloj, es otra. ¿Sí? Casi nada. Es
2: para el amor, ¿no?
1: Esa es para el amor, sí. Yo trabajo mucho en lo que tiene que ver con vínculos también. Los
0: que
1: casi
0: si
1: algo
0: pide,
1: son un montón
0: si
1: de nada.
0: Si te pide tiempo, o sea, ya está todo mal.
1: Es mentira.
0: Si es mentira el tiempo.
1: Ya se fue.
0: Un tiempo
1: y
0: para
1: vos te
0: pensar
1: ahí
0: que...
1: en el consultorio psicológico.
0: Vos le decís a tu paciente, te pidió tiempo.
1: Dale, un reloj ya se fue. Y cuando las parejas, yo estoy en pareja y escribimos con mi pareja un
2: lindo.
1: Libro, Con el amor no alcanza.
2: Qué lindo. Qué amoroso los dos, ¿no? ¿Cómo?
1: Sí, es un laburazo.
0: ¿Te llaman parejas para hacer terapia?

0: Sí, muchas. De hecho, yo hice 4 años la obra de teatro, que era sobre amor propio, y subía una pareja al escenario, que era un momento hermoso, un salto al vacío, porque elegí una palabra, subo una familia en adolescencia. Hermoso, en una...
1: O sea, eso se improvisa.
0: Sí. Elijo ahí una vez. Fue complicado, porque ella... Pregunto, ¿qué necesitas? ¿Qué necesita él de ella y ella de vos? Y ella dice, necesito un tiempo. El escenario, paseo a la plaza. ¡Apa!, digo yo. Y él se pone pario y dice, ¿un tiempo para qué, Ale? Digo, no, para procesar lo que le está diciendo. Bueno, gracias, chicos. Después espérenme a la salida que charlamos. ¿Sí? Y me esperaron ahí, empezaron terapia de pareja y siguieron juntos. Pero nada, cuesta mucho. Hay, lo dice Silvio, ¿no? Los amores cobardes no llegan, amores ni historias.
2: Se quedan allí. Ni el recuerdo los puede salvar, ni el mejor orador conjugar.
0: Sí, señor.
2: La cobardía es asunto no de los hombres, no de los amantes. Las canciones de amor de Silvio me las conozco todas. Escúchame, Alejandro, te voy a hacer una última pregunta por mi parte. Vos, obviamente, Franco. Y gracias por el tiempo, porque te quitamos...
0: Un placer.
2: ¿Viste cuando vos vivís en un país tan... Además de la grieta y todo eso, un país donde tenés tanto quilombo, necesidad, de donde el ambiente, ya solamente el ambiente, parece que todo se va a pudrir, ¿no? ¿Viste? Que siempre está por, ¿no? El año que viene puede volar todo. ¿Cómo lo combinás para tener una vida más linda, más armónica? ¿Cómo haces desde vos?
0: Mira, yo justo grabé un contenido que sale esta semana. Primero yo voy por la calle, si puedo, sin mirar el celular y mirando a la gente a los ojos y sonriendo. Y a veces, el otro día estaba haciendo el check-in en el aeropuerto y la chica que me atendía tenía ojitos tristes. Tenía gente atrás. Le pregunto, ¿estás bien? Se queda sorprendida. No, me dice. Tengo un día fatal. Digo, anda al baño, respirá profundo. Claro. Enseñé un ejercicio de respiración. Un minuto, pedí permiso, andate al baño, ¿sí? Y cambié la energía. Se sonrió, se sorprendió y me agradeció. Un minuto de mi tiempo, claro.
1: Claro.
0: O sea, le cambia un rato, ¿sí? A alguien que yo no conozco. Y me parece que es esto, Luis, es mirar a los ojos.
2: Y qué bien te hace a vos también, ¿no? A vos que estás dando...
0: Neuronas ese espejo, claro.
2: Eso es lindo, es como cuando uno... ¿Viste? O le da una golosina, una propina, o compensa a alguien, se siente bien, ¿no?
0: Dar es dar, dice Fito. Y es esto, me parece que en este mundo, que es un país complicadísimo, y es un mundo complicado, un mundo que huele a pólvora, tenemos que mirarnos a los ojos y generar momentos de encuentro chiquititos. No vamos a cambiar el mundo, pero es esto, colibríes.
1: ¿Qué es,
0: ¿no?,
1: neuronas espejo?
0: Neuronas espejo es neuronas que se activan, ¿sí? Si yo se experimentó esto con los monos hace muchos años, y se veía que un mono estaba comiendo una banana y el otro mono segregaba saliva. ¿Sí? No tenía ninguna banana, pero solamente por verlo, y estas son las neuronas espejo que se activan a partir, y neurotransmisores que se activan una medida que vamos interactuando.
1: Pero tú puedes contagiar alegría como contagiar mal humor también.
0: Sí. Yo cuento siempre, yo venía un día cruzando un parque de muy mal humor, venía quejoso. Y escucho un, por pavadas, nada importante, hace muchos años, escucho un buenos días a todos y levanto la vista y había un hombre que estaba durmiendo abajo de un árbol que estaba despertando en ese momento, hacía un saludo al sol y con una sonrisa saludaba a todo el parque. Yo digo, yo soy un imbécil, pues no tenía, venía de desayunar rico, bañarme calentito, y estaba ahí y ese hombre me cambió el día.
1: Claro.
0: ¿Sí? No, nunca más lo vi.
2: No, y el otro dato que es muy, que ya se sabe, creo que la mayoría de la gente lo sabe, es que cuando vos... Aunque te rías mecánicamente, ¿no? Le estás enviando un mensaje al cerebro que se va a reciclar y yo te estoy explicando delante de alguien que sabe. Pero, contalo bien.
0: El cerebro no sabe. El otro día yo estaba en una entrevista, yo tengo muy poquitos pacientes, pero una familia con la que trabajo estaba con entrevista con la madre y dos adolescentes, que estaba una con cara de culo mal. Y le digo, la miro a los ojos por la pantalla de sesión online, le digo, sonreí. Mira, me dice, sonreí porque tu cerebro no sabe si te estás riendo porque te pasa algo lindo en serio. Sonreí, 30 segundos, dame bola. Sonrió, dice, cierto. ¿Sí? Y cambió la energía y a partir de ahí uno se enfoca en todo lo que está mal, ¿sí? O puede elegir enfocarse en aquellas cosas que está bien. aunque lo que está mal todavía no se resuelva. Esas son decisiones también. Sin querido, inhabilitar la tristeza.
2: Ojo. Alejandro, gracias por el tiempo. Te lo quitamos así en medio de prepo.
0: Un placer.
2: Pero
0: placer,
2: bueno, ya estamos vinculados.
0: ¿Eh? Y gracias por sumarnos.
2: No, al contrario, gracias a vos por ofrecernos lo que nos ofreces.
0: Un gustazo.
2: Acompáñale a Nacho, querido, que en vos confían. Dice, no, estuve con Nacho. Ahora el Nacho Más es el gran... ¿Sabías que es nieto de Darío Vittori, no?
0: Sí, me contó.
2: E hijo de José Luis Más, un

0: gran actor.
1: Sí, señor, me ha contado.
0: Un capo. Él también es un poquitito así, actor.
1: Sí. Tiene la sangre, tiene los genes.
0: Exactamente, muy agradecido.
2: Un placer. Un gusto, Alejandro.
1: Gracias a usted.
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0: 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Che, nos quedan unos pocos minutitos para este pase. ¿Qué tenés pensado
2: en un
0: para
2: ratito
0: hacer?
2: Nada más.
0: Bueno, preparás bien los programas, ¿no?
2: En un ratito vamos a estar hablando de regalos. Se ríen, chicos. Son más malos.
0: ¿Por qué?
2: Me dejaste el equipo bravo, ¿eh?
0: ¿Por qué?
2: Qué bravo. Escuchame, vamos a hablar de regalos de pareja. Sí,
0: ¿cómo? ¿Regalos de pareja?
2: Sí, vamos a hablar hoy de
0: ¿cuál
2: fue el regalo más desacertado que te hizo alguna pareja o que hiciste vos a tu pareja?
0: Los regalos de pareja tienen una constante. Sí. Nunca le pegás. De ida y de vuelta.
2: Sí, hay gente que es muy buena. Que es muy buena.
0: Sí, a ver, yo he ido con regalos espectaculares y me dijeron, esto no es para mí. Lindísimo, pero no es para mí.
2: Claro.
0: ¿Y qué es para vos? ¿Y por qué no te das cuenta?
2: No
0: lo que...
2: Sí, bueno, sí.
0: Bueno, mirá. O he ido con regalos, che, bueno, más yo... Pará, te voy a decir algo. Antes que nada me gusta a mí y me gustaría habértelo puesto, ¿ok?
2: Claro.
0: Pero no habértelo puesto en el sentido libidinoso.
2: No, obvio.
0: Eso está bien, ¿o
2: sí,
0: no?
2: Sí.
0: Bueno,
2: pero
0: hay que
2: a veces
0: si
2: están esperando que aciertes, que adivines lo que quería.
0: ¿Vos sos bueno para regalar?
2: No, yo soy muy malo.
0: Yo también.
2: No, muy malo. Mica es excelente y eso me complica. Me complica porque sabe. Sí. Igual le pongo voluntad, le pongo ganas, pero me cuesta.
0: Así como te digo una cosa, te digo la otra. Me regalan lo peor del mundo y yo lo recibo como si fuera...
2: Sí, bien.
0: Pongo una sonrisa, ¿viste la sonrisa mecánica? Eso es lo que hablamos. ¡Ay, lo más lindo del mundo! Ahora, y cuando me gusta mucho un regalo, salto por los aires.
2: Sí. Bueno, enseguida vamos a estar metiéndonos en este disparador... sobre...
0: Hablando de regalo, vos viste lo que vamos a sortear al final de la feria Leer y Comer el sábado y el domingo, ¿no?
2: No.
0: ¿Dónde está el PNT que lo tengo? Es una bici, una bici eléctrica, pero mira, parece un scooter.
2: No es la tuya, ¿no?
0: No, esto es un scooter.
2: ¿Pero eso es bicicleta?
0: Bici eléctrica. ¿Cuántos bytes? Nacho, ¿qué es? ¿Bytes o watts? ¿Cómo se dice? Watts. De potencia, 350. Mirá lo que es una motito.
2: Una locura, espectacular. Qué lindo. ¿Eso se sortea el domingo?
0: El sábado y el domingo.
2: Espectacular. Qué bien.
0: Vamos a decir la marca, todo.
2: Me encanta.
0: Yo creo que la gente va a venir por eso. Ni por vos, que vas a estar.
2: No,
0: ni
2: claro.
0: Ni por Kavak, ni...
2: No.
0: Y menos por... ¿Viste qué bueno que somos para...?
2: Está buenísimo. Pará, ¿y cómo participa la gente? ¿Con un número viniendo?
0: No sé cómo lo van a hacer, pero tenés que venir acá a la feria y...
2: Tenés que estar presencial.
0: Sí, como hicimos por el cumpleaños de Observador.
2: Está buenísimo.
0: Está bien, ¿no?
2: Sí, me encanta.
0: Y yo me parece que voy a comprar una también.
2: Ideal.
0: Pues yo ya tengo una bici eléctrica.
2: Vos ya tenés la bici.
0: Sí. Funciona como mi bici eléctrica, ¿eh?
2: Sí,
0: pero eso tiene forma de scooter.
2: Uh-huh. Sí, es verdad. No vi bien cómo pedaleás en la imagen.
0: A ver, mostrarlo de nuevo. Están ahí, al costado los pedales, a ver. Están ahí.
2: Está muy bueno. Te digo que había ahí en el viaje de Alemania en la ciudad de Múnich, era todo así, eran más chiquitas que esta, pero eran todas
0: bicicletas, monopatines eléctricos,
2: todo. Tocás un poquito y ya vas por toda la ciudad.
0: ¿Y vos qué hacías? ¿Caminabas?
2: No,
0: avión.
2: No,
0: helicóptero.
2: No, bici, metimos bici.
0: Muy bien.
2: Bueno, planazo conocer una ciudad en bici.
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0: No sé si preparan una mezcla especial para nosotros.
2: Es bueno de Ale,
0: es bueno el barista.
2: Sí, es bueno el barista, muy bien.
0: Es eso, te parece. Pero pará, no es chivo esto, ¿eh? Es realmente...
2: Es muy rico.
0: Muy rico.
2: Muy bueno.
0: Te voy a decir que me lo va más rico para mí.
2: Muy rico. Está espectacular.
0: Bueno, buen programa, ¿eh?
2: Bueno, nos vemos mañana, Luis Kense, que arrancamos Mercurial y 107.9.
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0: ¿Cómo andan? Bienvenidos, buenas tardes. Es miércoles, es 30 de septiembre. Es el último día del mes. El último día del mes. Sí, 1:36 p.m. Gracias a Dios. Eso va a ser. Qué loco, ¿eh?
1: Sí, saluden

0: Septiembre que se va. Termina el año.
1: Qué bárbaro, Vani.
0: Yo andás? Siempre digo a esta altura, muy bien.
1: A esta altura ya decís termina el año.
0: Que el año está perdido.
1: Octubre, noviembre, diciembre,
0: sí,
1: tres
0: ya
1: meses.
0: Está. Ya lo que no hiciste hasta ahora,
1: claro.
0: No llegás.
1: Ay.
0: No llegás a terminar ese proyecto que estabas por hacer, no llegás flaca al verano. No llegás, chicos, ya no llegaste. Dedícate a disfrutar.
1: No puede ser.
0: Y patea
1: tan
0: todo
1: negativa.
0: Para el 2027.
1: No seas negativa.
0: No soy negativa. Soy pragmática y realista. No,
1: es lindo tener esperanzas.
0: Sí, para el 2027 la vas a romper toda. Toda, pero sí. Ahora dedícate a disfrutar.
1: Por ejemplo, ¿cómo andas, Maru?
2: Hola. Siete semanas para Navidad.
1: ¿Qué?
2: ¿Siete semanas para Navidad?
0: ¿Sí? Nada.
1: No, como siete. Sí, tres meses.
2: Estaba
1: falta.
2: Contando eso. Son siete semanas.
1: Ah, no puede ser.
0: No, pues claro.
2: ¿Ocho?
1: Un mes y medio. Son ocho semanas.
0: Claro, son ocho mira, semanas, Maru, son dos meses más, un poquito más. Nueve semanas.
2: Se calman.
1: Bueno, sí, mira,
0: Maru.
1: 12 semanas.
2: Una, dos, tres, cuatro. 5, 6,
0: 7, 8 hasta ser noviembre y te quedan dos más de diciembre.
2: Sí, me equivoqué,
0: son 10 semanas.
1: Dale, serio,
2: no llegué a diciembre.
1: Serio,
2: tengo un mal día.
1: Sí, se te nota.
2: Se calman.
0: Tiene un mal día.
2: Te aviso. Se ubican.
1: Te aviso. Sí, falta como 13 semanas para.
2: Sí, me equivoqué.
1: Sí.
2: Perdón.
1: No, el doble de lo que dijiste, Maru.
0: Escuchame, estás desinformando a la
1: entonces
0: gente.
1: Entonces vos decís que si yo, que me prometí este año ir todos los días al gimnasio.
2: No, ya está.
1: ¿Por qué? En coro lo dice.
2: Está rodeado, quiero que sepas.
1: Rodeado,
2: está rodeado.
1: De energías. Pero escúchame, hay que tener esperanza.
0: No, seguí yendo. Yo no digo que dejes el gimnasio. No, no, no.
1: Pero
0: no,
1: ya
0: tenés
1: el objetivo
0: que seguir.
1: No está cumplido.
0: Pero el objetivo que tenías pensado allá por abril,
1: bueno, pero por ahí,
0: si ya no llegaste ahora, no vas a llegar.
2: No llegás al verano. Sería. Porque vos pensás, es como cuando pospones, decís, bueno, no, la dieta la empiezo el lunes.
0: Pero
2: ya
0: bueno,
2: como que estamos en septiembre, ya está, no lo arrancaste, ya estaba.
1: Tienes que entender que algo. Muchas veces autoengañarse te hace ir para adelante. Primero te hace sobrevivir.
0: El autoengaño.
1: El autoengaño, claro. Te da esperanza, te hace sobrevivir.
0: Te agarra un psicólogo, te mata.
1: Te ayuda a dar el paso siguiente. Recién se fue un psicólogo y no me mató.
0: No te mató, pero no le dijiste esto.
1: No le dije esto.
0: Bueno, te da que haber dicho.
1: Un poquito de autoengaño a veces. Ah, ya está. Ya está, ya terminó. Sí, todos nos vamos a morir. A ver, sí, todos nos vamos a morir.
0: Todos nos vamos a morir.
1: ¿Y qué hacemos?
0: ¿Que hay una mentira? No, ahí te falta el final de la frase. La frase es, un día nos sí. vamos a morir,
1: sí.
0: pero todos los demás no.
1: Claro.
2: Ah, claro.
1: Está bien.
0: Esa es la frase de esperanza, ¿entendés?
1: Volviendo al. Claro.
0: Entonces, pero, todos los otros que no te vas a morir los tenés que vivir a pleno.
1: Exacto. Por eso. Pero un poquito de autoengaño también. Un poquito de negación de vez en cuando. Un poquito de negación. Van y pareja.
0: Es verdad.
1: Claro.
0: ¿Fuiste al gimnasio hoy?
1: No.
2: Estaba intenso el grupo esta mañana.
1: Sí, porque mandó foto y video, Vani, de las
0: mandé
1: pesas.
0: Mandé foto y video para que veas que no te miento.
1: Te felicito. Estabas muy temprano. 8 de la mañana estabas.
0: 8 de la mañana estaba en el gimnasio. Y para el superior te mandé videito haciendo barra, haciendo bíceps.
2: Me lo imagino a Franco desayunando sus tres almendras.
1: Ya estaba trabajando, pensando los programas de la tele, de la radio.
0: Mira,
1: solucionando problemas, solucionando el mundo. Estaba solucionando el mundo ya.
0: Es verdad.
2: En esta vida hay prioridades.
0: Haciendo algo por los demás. No solo por vos.
1: Y escuchame, te criticó Tommy, que le mandamos un abrazo, que ya se fue de vacaciones.
0: Sí.
1: Igual tuvo tiempo de criticar tu peso. ¿Cuánto tenía esa barra?
0: La barra tiene 15 y tenía 2 kilos y medio de cada lado, 20 kilos.
1: Claro.
0: Para pecho. Pero vos viste cómo levanté las 10 repeticiones.
1: Sí.
0: Tranquilísima. Sin ningún esfuerzo, nada.
1: Sí, sí, yo opino igual que vos, ¿eh? Que a mí me critica también.
0: En realidad no me criticó tanto a mí. Dijo que casi le pongo más peso que vos.
1: O sea que fue para mí.
0: Levanta más peso que vos, dijo.
1: No, pero yo le pongo 10 de cada lado.
0: Bien, muy bien. Está muy bien.
1: Pero a él no, él dice que no, que no sé cuánto quiere que levante.
0: Dice, 10 de cada lado.
1: 15 tendría que levantar de cada lado. Pero bueno, paso a paso. Tendría que ir al gimnasio. Para empezar, tendría que ir al gimnasio.
0: Son 15 kilos más que lo que yo levanto. Teniendo en cuenta que me hizo 1.90 y pico y sos hombre, es poco.
1: Hoy vinieron con ganas de levantarme el día.
2: No me echar, Maru.
1: Vos viniste mal humor, Maru, calladita.
2: Estoy con la tanga cruzada.
1: Estás con la tanga cruzada. Todo porque no te dieron de comer. ¿Le pueden dar algo de comer a Maru, que está de mal humor con hambre?
2: Estoy hambriente. Yo cuando tengo hambre me pongo violenta.
1: Sí. Estás al límite.
2: Estoy al límite.
1: Bueno, pedite algo.
2: Encima me están poniendo ahí en el chat que no me picanteen. ¿Qué? Me están poniendo que así veo la fecha de vencimiento de la leche, que por eso tomo leche vencida. Porque cuento mal la.

0: fechas.
1: Contaste mal.
2: Claro. Sí, sí, sí.
1: Hoy mi bebida de todas las mañanas tenía fecha de vencimiento el 20 de octubre. ¿Ves? La tomé tranquilo, sin problema.
3: Un mes de margen.
0: Parado, bien. ¿Pero qué tomaste?
1: El acto de la mañana.
0: Ah, el acto de la mañana.
1: Quería hacer el chivo. Que es bastante saladito, por cierto.
3: No sé cómo no pegaste todavía un cacho.
0: Tendrías que tener la cara de Actimel.
1: Sí, tendría que ser, la verdad que sí. Saladito, saladito. Bueno, pero hoy vamos a hablar de otra cosa. Vamos a hablar primero Maru de Noelia Marsol, que mostró en las redes el regalo a Ramiro Arias.
0: Exactamente, él le regaló por el aniversario algo que ella había visto, que le había gustado, y él se ve que se guardó ese dato y le regaló un mate con una bombilla.
1: Sí. Y parece que las redes que criticaron el regalo.
0: Criticaron el regalo, no sé si tenemos la foto para ver.
1: ¿Por qué criticaron todos el regalo?
0: Eso porque es lo que no le vas a regalar un mate.
1: Ah, porque cumplieron 7 años juntos y le regaló un mate, pero el mate es muy lindo.
0: Claro, bueno, y además era algo que...
1: ¿Y qué querés que le regalen? ¿Un auto?
0: Le ponían que decían, es pésimo, pusieron. Claro, porque decían como que...
3: Poco.
0: Claro, como que era poco, que era más o menos algo... Nada, que quizás esperaba, no sé, una joya, algo
1: pero
0: así.
1: Pero ella lo publica como una crítica, porque ella escribe, me preguntan qué me regaló mi marido por estos 7 años.
3: Sí.
1: Y muestra el mate.
0: Sí,
1: o sea que entonces ella es la que lo critica por el regalo.
0: Sí, podemos decir, mirá la cara de Ramiro y dice, claro... A mí el mate está lindo.
3: La bombilla es hermosa.
0: La bombilla es hermosa. Y como medio como una chicana. Yo lo tomé como una chicanita en joda.
1: Como ella, que ella esperaba algo más.
3: Yo creo que es un reclamo.
0: Yo creo que sí, es un reclamo.
1: Es un reclamo.
3: Claro. Porque aparte la foto en la que con la cara tremenda que tiene lo agarró en una pose espantosa al marido no está agraciado, con lo cual para mí es un reclamo.
0: Aparte,
3: venganza.
0: Después dice, miren lo que es, está pésimo. Se ríe, bla, bla, bla. A mí me gusta el gesto de... No voy a criticar el regalo. A mí me gusta el gesto de... Prestaste atención cuando yo algo dije que me había gustado.
1: Y bueno, eso por eso. Bien. Y entonces, ¿por qué los carachas así en las redes pobre marido?
0: Porque cada quien se lo puede tomar. Yo me lo tomo así, no sé qué piensan ustedes.
1: ¿Cómo te lo tomás?
0: Me lo tomo como que si yo capaz le digo a alguien, ay, me gustó algo, una tontería, y esa persona como que... acreditó en ese momento lo que dije y me prestó atención y me lo regaló, me parece un lindo gesto.
1: Ah,
0: a mí
1: bueno.
0: Me parece un lindo
1: aunque
0: gesto.
1: Sea un mate.
0: O tengo la vara bajísima, chicas, no sé.
3: Tenés la vara bajísima.
0: Tenés
3: la vara bajísima. Porque es un lindo gesto, por ejemplo, si vos lo decís hoy, miércoles, y te aparece el jueves de la nada, sin ningún tipo de fecha con el mate, y te dice, mira, ves, te lo compré porque vi que te gustaba. Ahora, como regalo de aniversario,
0: sí,
3: es la nada misma.
1: Y 7 meses después, ¿no? Pero se acordó, se acordó de lo que le gustaba. Pero aparte cada uno...
0: ¿Vos regalarías un mate y una bombilla mica para un aniversario?
1: No, la verdad que no. Me parece un poco romántico. Salvo que, no sé, que sea algo muy especial, muy deseado, pero consigo más compañía que si por un mate lo compras, ¿no?
3: En cualquier momento. Claro, en cualquier otra fecha.
1: No, da los 7 años de matrimonio. Pero bueno, es verdad que comprar un regalo a alguien a veces puede ser complejo, porque no es lo que espera...
3: Es complejo.
1: Sí, y no todo el mundo sabe percibir lo que el otro quiere o que el otro espera, ¿no? Por eso a veces es mejor no ser tan exigente con la pareja, ¿no?
0: Buscando a ver qué le puedo regalar. Ay, voy a quedar como un campeón. Voy a regalar el mate y después la mina los cracha así.
1: Yo creo que lo más lindo del regalo es ver que la otra persona se dedicó un rato a pensarlo,
0: claro,
1: a elegirlo, más allá del precio.
3: Lo que creo. Que va a haber otro regalo. Que le tiró el mate como para hacerle un entre, ella lo escrachó y después va a haber un regalo más importante y no va a saber dónde meterse.
1: Vos decís, una especie de canje que son esas publicidades.
3: Sí, o que le dijo, le voy a hacer tipo como un chistito a la mañana temprano, le doy el mate, después tiene preparada otra cosa y ella se va a tener que arrepentir de lo que dijo.
1: ¿Ustedes prefieren regalo sorpresa o ya van indicándole por dónde tiene que ir? Por dónde no seas, viste, pavote, no me regales. Por ejemplo, a mí que a veces me tira, mira que eso no. Eso no me gusta, ¿no? Me tira por ahí o una marca o algo que sabe que, viste, el marido medio gil y va
0: ahí. Pero vos le preguntás.
1: Mirá que eso no.
3: Eso no
1: me gusta. Y siempre nos preguntamos.
0: Ponele, o sea, ¿en qué contexto ella te dice eso? Cuando vos le decís, che, que estoy pensando en el regalo de tu cumpleaños.
1: Sí,
0: y capaz, ahí va.
1: Exacto.
3: O cuando pasás por la vidriera de algún lado y te dice, che, mira que a mí esta marca no me copa.
1: Exactamente.
3: Está bien.
1: Te tira el dato como para que no te ensartes comprando una marca que no le gusta ya directamente, ¿no? O algo que vos por ahí sugeriste que dice, no, eso ya sé que no.
0: Okay.
1: Eso ya sé que
3: a mí
1: no.
3: Me gustaban los regalos sorpresa, pero siempre la pifiaba.
1: Claro.
3: Siempre. Entonces en un momento dije, deja, vamos a comprar juntos.
1: Como que sentí que tirar la guita.
3: Claro, yo elijo y después lo pagas vos o algo así.
1: Claro. Porque yo pienso que también es distinto cuando estás en pareja y además muchos años.

0: y que la familia tiene objetivos, no sé, viste, irte de vacaciones y estás juntando plata o solucionar algo de la casa que se te rompió. Entonces vos vas cuidando la guita y no querés. Te das un regalo que funcione, que sea útil. Cuando estás de novio, es distinto.
1: ¿No? En una época siempre la pegaba porque me iba a buscar, me llevaba flores, un ramito chiquitito, unas fresas, así como panal, y el perfume que a mí me gustaba.
0: Muy bien.
1: Ah, qué lindo. Y ese era divino. El tema es que el perfume que a mí me gusta, que me sigue gustando, ahora ya es incomparable. Entonces ya no gastamos en el perfume. Entonces compramos alguna otra cosita.
0: Y porque ahora empieza también a haber esa prioridad que te digo. Exacto. Decir, che, pensemos mejor a ver si nos podemos ir de vacaciones a algún lado, ¿no?
1: Ahora 300 lucas en un perfume.
0: Claro,
1: un par de zapatillas al pibe.
0: Poner, sí. Claro.
1: Necesitamos las de básquet para Luqui. Mira.
0: Claro, claro, empezás a buscar.
1: Viste, la vida cambia.
0: Sí. ¿Y vos, Manu?
2: ¿Yo? ¿Qué?
1: No. Regalo aniversario.
0: No, ¿cómo sos cuando te
2: no me humille, Franco?
1: ¿Cuánto hace que no te regalan regalo de novio aniversario? Maru. Ay, me da pena, Maru.
2: ¿Se come? Ay, qué hija de pobo. No, escúchame, soy muy buena haciendo regalos, pero en general para mis amigos, para...
0: ¿Sos buena en eso?
2: Sí, me gusta. Claro. Me gusta pensar que le puede llegar a gustar o hacer un regalo
0: dedicada.
2: Original. Me gusta.
1: Está bueno eso.
0: Sí. Sos dedicada.
2: Sí, me tengo que atar las manos cuando salgo a comprar algo para otra persona, me termino comprando algo para mí también, claro. Pero me gusta.
0: Claro, vos ya dijiste que eras medio...
2: Sí, ahora vengo muy bien.
0: Adicta a comprar, que estabas controlándote.
1: Es buen regalador el que piensa en comprarle algo que le gusta al agasajado y no a lo que a uno le gusta. Porque viste que uno siempre va por lo que te... Ay, esto qué lindo que es. Pero es lindo para mí, será lindo para esa persona que le tengo que regalar. Sí. Hay que pensar mucho en el gusto del otro.
2: Claro. ¿Qué le puede llegar a gustar? ¿O qué no puede llegar? A veces vos pensás, ponele, cuando me toca cubrir los cumpleaños de Mirta.
0: Sí.
2: La gente dice, ¿qué? ¿Qué le regalo a Mirta? Claro. Porque Mirta tiene todo. ¿Qué le regalas a Mirta? ¿Qué le regalas a Bessy?
0: Sí.
2: ¿Qué le, o sea, y a veces, no sé, le llevaban un buen chocolate o le compraban una taza muy...
0: Claro.
2: Muy,
0: está muy bien.
2: Muy personalizada. Linda, muy personalizada. Sí, digo,
1: un dibujito.
2: Claro.
0: Bueno, pero tiene el extra ese de la de, justamente la dedicación. ¿No?
2: Es eso,
0: tenés que pensarlo.
2: Claro.
0: Tenés que
2: ¿con qué puedo sorprender para que esta persona la... Nada, vea que pensé en eso.
0: ¿Y algún regalo muy desacertado?
2: ¿Que haya hecho yo?
0: Sí.
2: No me acuerdo. Le suelo pegar a los regalos. Capaz me pifio con el talle.
0: Yo le pifié uno mal con Mika hasta el día de hoy. Claro, igual después, ella después se arrepintió.
2: ¿Qué era?
0: Pero creo que fue la única vez que no le gustó un regalo que yo le regalé. Sí, lo voy a contar, Mika. Sorry. Hay que hacer el programa de radio, Mika.
2: ¿Qué era?
1: No, sí. Dame un cupón para una...
0: No, estaba bueno hace muchos años, imagínense de lo que estoy hablando. No le gustó nada.
1: No sabes si contarlo.
0: Nada, sí, lo voy a contar. Mike.
1: ¿Qué le regalaste?
0: Salió carísimo. ¿Sabes lo que gasté? Eso es lo que más bronca me dio.
1: Ay, no.
0: Me dio bronca, Vani. Sí. Gasté mucha plata, ¿entendés? No me sobraba.
1: Pensando que le iba a gustar.
0: No me sobraba, obvio. Obvio.
1: Sí.
0: Mucho.
2: ¿Muy original?
0: Sí, era original. La verdad que sí, un regalo caro, sí.
1: Caro o original no es lo mismo. Un regalo, el momento era tipo de alguna marca, algo muy conocido, muy que se usaba,
0: no,
1: muy de onda.
0: Eso creo que la pifié ahí.
2: ¿Algo para usar? O sea, tipo de ropa.
0: ¿Sabes qué es lo
2: o...
0: peor? Que lo que voy a contar, ustedes le van a dar la razón a Mika. Eso que me da más bronca. Le compré una filmadora. En una época donde los teléfonos obviamente no grababan, no filmaban, que no es hace tanto, hace 10 años, 12 años, los teléfonos no filmaban. Sí. Mira, Guido decir, ¿no? ¿De qué estás
2: hablando?
0: Pero
2: es lindo el regalo.
1: Sí, pero no estaba mal.
0: No estaba mal, ¿viste? Y no le gustó.
1: Estaba bárbaro.
0: Yo creo que no le gustó, alguna vez lo charlamos, porque fue algo que parecía como algo más familiar, ¿viste? Bueno,
1: claro.
0: La filmadora la van a usar todos.
1: La van a usar todos, es para los recuerdos, sí. Claro. No es para mí.
0: No es para mí. No es
1: salvo
0: para
1: que me quieras de camarógrafa.
0: Sí.
1: ¿Querés
0: sí.
1: que sea la camarógrafa de tu vida? Que vos andes por ahí, yo te
0: no,
1: voy a filmar.
0: Claro, no. Lo tomó como un regalo para la casa, ¿viste? Para la familia, ¿no?
1: Sí.
0: No para ella.
1: Es verdad.
0: Y me quería morir, me dio una bronca. Y yo decía, no lo hubiese comprado. Lo compré para que te guste, para que, ¿entendés?
1: Y no
0: funcionó.
2: ¿Y allá bueno,
1: pudieron devolver?
2: ¿Por qué se te ocurrió eso? ¿Por qué se te ocurrió ese regalo?
0: No, lo dijo después.
2: O sea, ella estaba en una de que estaba estudiando fotografía, algo, ¿o no?
0: Claro, sí.
2: ¿Sí?
0: No estaba estudiando, estábamos como hablábamos del tema, sí, claro. Sí, esto debe haber sido, yo creo que 2010 habrá sido. 2010, 2012, por ahí.
1: Sí, puede ser.
0: 2010,
1: porque
0: sí.
1: Yo me acuerdo...
0: Igual fue un regalo visto ahí inútil, porque yo creo que pocos años después ya no se usaba más.
1: Bueno, es que yo...
0: Duró muy poco.
1: Cuando nació mi hijo, que era en 2011, en 2010 había comprado una cámara fotográfica digital. Tenía memoria, te entraban 8 fotos. Y las tenías que bajar al toque porque la memoria era para 8 fotos. Una Canon en su momento era cámara tremenda, era vaya bárbaro. Habrá durado una máquina de fotos. Y habrá durado, sé, 3 años. Y ahí la tengo divina. Divina. Ya es vintage.
0: Es increíble.
1: Porque nada.
2: Hoy vendela, que seguro que alguno de los que
1: tremenda
2: acumula y guarda.
1: Digital, pero de pasado. 8 esta fotos vez, la
0: sí,
1: memoria.
0: Pasó muy rápido. Hubo una etapa tecnológica tremenda. Que te quedó todo viejo a los 2 años.
1: Me pasó porque ahí también yo me había comprado el primer reproductor de música, el portátil.
2: Sí. Uy, sí.
1: ¿Lo tenés? El de la manzanita, pero que era...
0: Decilo.
2: El chiquitito.
1: El iPod.
0: Ah, el iPod. No, ¿sabés qué iPod? Creo que no llegué a tener.
2: Y... Era recheto eso, Vani.
1: Sí. Bueno, es que yo era recheta en un momento. Yo tuve un iPod re lindo, blanquito, chiquitito, finito, que entraba en un montón de canciones. ¿Y qué pasó? Después pasaste a lo digital. Es decir, vos en el iPod tenías que... No tiene USB, Bluetooth. Vos tenías que cargar la música dentro del iPod y tenías que tener la música en la computadora. Cuando pasaste a dejar de digitalizar la música y no la tenías en la compu, que la empezaste a escuchar como un Spotify online, fuiste. ¿De dónde vas a cargarle la música a las cosas?
0: No duró nada.
1: Nada,
0: nada,
1: nada.
0: Nada. Yo tuve el peor. Más atrás el minidisc, que también no duró nada. Duró 10 minutos.
2: ¿El redondito era?
1: Claro.
2: Ah, ese lo tuve.
0: Claro, pero no duró nada.
2: ¿Cómo se llamaba?
0: Minidisc.
1: Porque era el portátil para usar el CD.
2: ¿No era el Discman?
0: Fue un fracaso.
2: ¿Es el mismo?
0: No, el Discman es anterior y sí fue un éxito. El Discman fue un éxito.
1: Claro. El Discman fue...
0: No, el minidisc fue... No duró nada. Dudo que lo hayas tenido, Maru, porque fue... Primero, son muy joven.
1: Sí, claro.
2: No tanto, ¿eh?
0: Y sí, no, fue algo de un año. Era como un... Fue un fracaso.
1: Cuadradito raro.
0: Un fracaso.
2: Sí.
1: Bueno, usaba la radio eso.
0: ¿Nos cuentan ustedes cuál fue el regalo más desacertado que te hizo una pareja? El más desacertado. El más desacertado que te hizo una pareja. 11-3500-1079. Está Cami Españolo. La sumamos ya. Cami, bienvenida. Cami, buenas tardes.
3: Buenas tardes, Franco, para vos y para todo el equipo. ¿Cómo están?
0: Bien, muy bien. Arrancamos con la información. Cami, en tu cobertura de hoy, contanos.
3: Sí, así es, me encuentro trabajando en los tribunales de la calle Paraguay, el juicio que investiga, que lo acusa al cantante Alpiti Álvarez por haber cometido un homicidio agravado por el uso de arma de fuego en julio del 2018, un juicio que sabemos que tuvo varias interrupciones, hoy no fue la excepción. La audiencia de hoy tuvo que suspenderse nuevamente, pero hoy particularmente por un pedido del tribunal, el Tribunal Oral en lo Criminal y Correccional número 29. ¿Qué fue lo que pidió el tribunal hoy? Bueno, oficializar a un perito del cuerpo médico forense para que realice los estudios correspondientes que tienen que ver con la salud psicofísica del cantante que continúa internado en el hospital Tornú de Villa Ortezar. ¿Y por qué es que se pide esto? Bueno, es tras la decisión del juzgado número 4 en lo civil de convalidar la internación forzosa por 90 días del Piti Álvarez en este mismo hospital donde se encuentra internado desde el miércoles pasado. El motivo de la internación es porque es peligroso, tanto para su persona como también para otros, en cuanto a los estudios que se le estuvieron realizando. Esto se confirmó en el día de ayer y fue a raíz de que el lunes él haya intentado escaparse de la institución sin tener el alta médica aún. Por lo tanto, ¿qué decidió hoy el tribunal? Bueno, establecer un perito oficial que realice los estudios correspondientes para determinar si el Piti Álvarez puede o no está apto psicofísicamente para poder atravesar este proceso judicial. Si les parece, escuchamos las palabras de Fernando Burlando, el abogado, el principal abogado de la querella. A ver, ¿qué comentaba a raíz de la decisión del tribunal?
4: Creo que las últimas conductas de Álvarez son un llamado a atención. Reitero, para evitar futuras nulidades es perfecto lo que ha hecho el tribunal.
5: ¿Están de acuerdo?
4: Nosotros desde el primer día dijimos, o sea, una pericia de estas características no demoraba mucho el juicio y en definitiva le daba la posibilidad de saber si los derechos, en este caso del acusado, estaban respetados, ¿no?
0: Bueno, ahí estaba la palabra de Fernando Burlando sobre Piti Álvarez, que ayer hablé con Moria en TN, con Moria Casán, que claro, hizo la nota de la semana con Facundo Moyano y después con el Piti Álvarez, que Piti Álvarez se le puso a cantar una canción.
1: Tremendo.
0: Que me gustas mucho, ¿no? Le cantaba a
2: Moria. Tremendo. Y le dijo que tenía la cabeza quemada, que estaba en su mejor momento de vida, un montón de cosas.
0: Le contó un montón de cosas,
2: de todo,
0: ¿viste?
2: De todo. Sí, tremendo. Sí. Por llamado, la que se comunica fue Steffi, la novia. Tiene novia.
0: Ah,
2: claro. Y ella le manda un mensaje diciéndole que el Piti quería hablar con ella y según dijo le habían prometido que se iba a volver a la casa. No, no se va a volver a la casa. Como dice Cami, por 90 días va a tener que estar en un tratamiento.
0: Pero claro, claro. Y no está bien, no está bien. Porque Moria, viste, ha sido una especie de psicóloga, viste, de mamá, como que decía, ay,

0: Todo lo que está bien. Todo lo que está bien.
1: Puso a cantar.
2: Le sumo algo respecto a la entrevista que hizo con Moria Casada para el 13. Hoy uno de los abogados, Javier Baños, es un hombre del Piti Álvarez, comentó que no estaba al tanto de que Piti Álvarez pudiera tener acceso al celular para hacer esa nota. Pero
3: está muy enojado, de hecho.
4: Claro.
3: Muy enojado, no quiere que haga notas, porque vos pensás que si en esas notas lo llegamos a notar o el tribunal llega a notar que él está en tiempo y espacio, que puede responder las preguntas, que entiende, lo van a agarrar de las pestañas y le van a decir, así como respondes en televisión,
4: obvio, si puedes hacer
3: venís al tribunal y respondes también.
4: Si puedes dar notas en televisión, claro, hacer recitales y demás, puedes venir y sentarte en el juicio. Pero bueno, considero el objetivo, Cami, considero el objetivo que es suspender el juicio, ¿no?
2: El juzgado número 4 estableció un recurso para que los medios de comunicación no puedan dar detalles sobre la salud del Piti Álvarez. Así que imagínense, si ese recurso está interpuesto para cualquier ente que pertenezca a la ENACOM, si el Piti Álvarez después puede salir en vivo a dar una entrevista, a comentar detalles sobre la salud. Claro. Por eso se lo notaba tan incómodos a los abogados de su defensa. Pero bueno, ¿qué va a suceder con el juicio? Hay 3 días hábiles para determinar quiénes van a ser los peritos. Y luego 5 días hábiles más para realizar los estudios pertinentes y presentarlos dentro de la causa. Estamos hablando de que aproximadamente el 13 o el 14 de octubre sería el plazo final para poder presentar estos estudios.
4: Muy bien, suspendí lo que querían los abogados, suspendieron el juicio a Piti Álvarez hasta que se determine si está bien Piti Álvarez. Bueno, tengo que cerrar para irme a la tanda, Cami, pero escúchame, acá dicen, saquen del sol a Cami, dice acá Clau. ¿Está lindo el día o no? Está hermoso.
2: Déjenme en el sol, demasiado tiempo estuvimos sin él durante todo el invierno, así que un día como hoy se aprovecha al máximo.
4: ¿Cuál fue el regalo más desacertado que te hicieron o que hiciste, Cami?
2: Ay, no sé, me parece que nunca me hicieron un regalo desacertado porque a mí me gusta elegir mis regalos.
4: Ah, elegís vos.
3: La Malcri.
4: Malcri dice, obvio, quiero esto. Y esto.
0: Te mando una lista de posibilidades, te dice, mira, podés elegir entre este y este. Es vos elegís, regalame lo que quieras.
3: Como cuando antes te casabas y armabas la lista de los regalos, que es, vos elegís qué regalos son.
4: Sí, vos mandás a decir qué querés.
2: Sí, me dicen, bueno, vamos a comprar tu regalo. Y capaz también, si vienes así, y con Augusto tenemos la confianza suficiente que yo le pregunto, che, viene tu cumple, ¿te gustaría que te regale esto? ¿Te sirve? ¿Te gusta? Y es lo mismo conmigo. Y así es imposible pasar.
4: O sea que no hay regalo sorpresa, Cami, que es tremendo igual.
2: Alguno que otro sí, alguno que otro sí. Siempre muy acertados igual los regalos de Abus. Pero preferimos elegir a ver cuál es la necesidad de cada uno.
3: Está enamorada.
4: No te equivocaste, no tuviste regalos desacertados, pero tampoco hay sorpresa, sí, El que hace se equivoca también. El que se hace se equivoca, Cami.
2: Totalmente, acepto, pero prefiero evitar la sorpresa.
0: Ok.
4: Muy bien, contra gustos. Cami, te mando un beso, nos vemos mañana. Chau.
2: Yo para ustedes también, gracias.
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7: Javier Milei llegó a París para participar de la Argentina Week y se prepara para la reunión con Macron y para exponer ante inversores. Acompañado de funcionarios y gobernadores, encabezará un foro económico. El presidente aseguró que considera un amigo a su par francés. La justicia suspendió el juicio contra Piti Álvarez hasta que una junta de especialistas evalúe su estado de salud. Lo confirmó Javier Baños, abogado del cantante, y está estipulado que las pericias se realicen en los próximos 5 días. Benjamín Netanyahu confirmó que un terrorista quería estrellar un avión y destacó la reacción de los pasajeros mencionando que evitaron una tragedia. El primer ministro de Israel afirmó que se trató de un incidente de seguridad extremadamente grave. El piloto atacó al copiloto durante el vuelo desde Dubái a Tel Aviv y la aeronave tuvo que aterrizar de emergencia en el aeropuerto de Arabia Saudita.
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7: Avenida Boyacá y Yerbal, corte total por siniestro vial. La línea A, los trenes no se detienen en Estación Congreso por operativo en la superficie. El resto de los subtes y el premetro funciona con normalidad.
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7: 19 grados es la temperatura en la ciudad de Buenos Aires en este momento. Tenemos cielo ligeramente nublado, humedad de 53%, el viento es del sudoeste a 10 kilómetros en la hora.
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1: En serio, chicos, chicas, después de 7 años, escracha al marido diciendo qué malagradecida que es. No, o sea, es muy interesada. No. La verdad que esta gente, no. Sin palabras. ¡Sin palabras!
2: El Active no es caro. Yo lo compro en un mayorista y lo que me sale eso te salva la vida porque tenés el sano sistema inmune. ¿Qué más querés? Eso no es nada. ¿Eso es qué sale? Un paquete de cigarrillo, no sé, nada. Así que tranqui. Lo que salga, lo que te hace bien, no tenés que ver que es caro si estás sano. Yo lo tengo que tomar por una enfermedad autoinmune que tengo y estoy rezada, no sé.
3: Perdón, ¿puede ser que anoche había dos muchachos ahí en Juan B. Justo y Santa Fe juntando firmas para que Franco integre el plantel de Sex? ¿Puede ser?
0: Se viene la campaña.
4: Dije, ¿a dónde va? ¿Que en Juan B. Justo? ¿De qué va a hablar?
5: Yo pensé que te habían visto. Digo, ¿qué hizo?
4: Y me salió con lo de Sex. Qué bárbaro. Bueno, les mando un cariño. 11-3500-1079. Enseguida los escuchamos. ¿Cuál fue el regalo más desacertado que te hizo una pareja? Contalo. Enseguida nos metemos con esta historia. Nos vamos a París. Está Fer González para contar el viaje del presidente argentino Javier Milei la semana de Argentina en Francia. ¿Cómo andás, Fer? Hola. Ah, está muteado, Fer. A ver si podemos desmutear a Fernando González y escucharlo.
6: Ahora.
4: Perfecto. ¿Cómo andás, Fer? Bienvenido. Buenas tardes.
6: Bien. Buenas tardes. ¿Cómo están? Les decía, buenas tardes a todos. París era una fiesta, pero ahora llueve. Ese es el problema con París esta tarde. Igual, no está mal. París de lluvia, pero molesta un poco, nada más. Está empezando el Argentina Week, que tanto esperó. Está empezando en un rato con un cóctel en la Embajada Argentina, que va a estar el presidente, va a estar medio gabinete, va a haber 13 gobernadores, en realidad 12, y Jorge Macri, jefe de gobierno de la ciudad, y bueno, muchos empresarios, obviamente, argentinos, en general dueños de empresas, CEOs, y también algunos empresarios extranjeros, que bueno, que son de los sectores energéticos, de agroindustria, laboratorios, y bueno, sectores que quieren invertir en Argentina. La idea, obviamente, tanto del presidente Javier Milei, del gobierno y de los gobernadores que vinieron, es mostrar que la cosa va más allá de la elección del año que viene, ¿no? Que la Argentina tiene un poco más de certidumbre en términos económicos y más tiempo por delante, para no decir futuro, que es una palabra que todavía nos queda demasiado grande.
4: ¿Qué preguntas crees que vienen de los inversores para Milei?
6: Creo que la primera pregunta que hacen todos los empresarios extranjeros es seguro que va a ganar las elecciones el año que viene y va a ser reelecto y va a estar 4 años más. Esa es la primera. Y después me parece plantear ya en términos más generales la posibilidad de, bueno, más allá de la elección, que el modelo económico, que las señales de apertura económica se puedan mantener, sobre todo para profundizar las inversiones que está habiendo en la Argentina, que tienen que ver con los sectores que hablábamos, ¿no? Petróleo y gas, minería, agroindustria, y bueno, y algunas que se empiezan a agregar.
4: ¿Y esta Argentina Week en París, Fer, implica que países...

0: otros países europeos haya viajado para este encuentro? ¿O estamos hablando solamente de inversiones francesas en Argentina o estamos hablando de inversiones europeas?
1: No, estamos hablando de inversiones francesas mayormente, pero también están acá los CEOs de los dos bancos más importantes de España, el Santander y el BBVA. También está la gente del Laboratorio Roche, que es de Suiza. También hay gente de Eni, que es una empresa que tiene capitales italianos, una petrolera. Sí. Bueno, hay representación de Europa más allá de lo que es Francia, ¿no? Que con Total, con Dreyfus, con varias de las empresas grandes, Danone, de las empresas grandes francesas, están acá obviamente para picar en punta. Seguramente va a haber otro Argentina Week en algún otro país de Europa pronto, pero este de París, hace que se junten y aparezcan acá muchos empresarios importantes.
0: ¿Y los gobernadores qué hacen? ¿Buscan inversiones para sus provincias o van a acompañar al presidente?
1: No, primero van a acompañar al presidente en esto de mostrar una Argentina diferente, ¿no? Que está planteando una mirada a mediano plazo, una mirada a futuro que va más allá de lo electoral, sobre todo porque hay gobernadores que no son del signo político del presidente, de La Libertad Avanza, hay gobernadores del PRO, hay gobernadores radicales, hay gobernadores peronistas. Entonces eso es importante para un empresario que va a poner una cantidad de plata. Es importante, y no solo para los extranjeros, también para los argentinos, porque acá hay empresarios argentinos, están Marcos y Alejandro Bulgheroni por PAE, está Mariano Bosch por Adecoagro, están Elstein por Cresud, está Mindling por Pampa Energía. Bueno, hay una cantidad importante, están el country manager de Blue Petrol. Bueno, hay muchas empresas importantes argentinas que están haciendo inversiones, sobre todo con foco en Vaca Muerta, y bueno, y todos quieren saber que la cosa tiene un sostén, ¿no? Porque si no, siempre estamos en lo mismo. En la Argentina no podés dar garantías, y ese es el mayor problema que tiene Argentina en términos de inversión.
0: ¿Cuándo es el encuentro de Milei con Macron?
1: Mañana. Mañana arranca, cuando ustedes estén durmiendo, a las 8 de la mañana de París, es decir, a las 3 a.m. Argentina, va a estar hablando Luis Caputo. Un rato después habla Horacio Marín, y 10:30 de París, es decir, 5:30 Argentina, habla Javier Milei. Uh-huh. Esto en la sede de la OCDE, que es donde se hace, en un palacio muy lindo en el centro de París, donde se hace el encuentro de Argentina Week. Y después, a la 1 de la tarde, 10 minutos después de la 1 de la tarde, va al Palacio del Elíseo y se junta con Emmanuel Macron, un presidente de centro-derecha francesa, pero digamos bien, bien moderado, pero con Milei se llevan bien, ¿eh? Ahí hay una cuestión, porque hay otros dirigentes de centro derecha europea que Milei, viste, no pega química. En cambio, con Macron siempre hay.
0: Bueno,
1: hay
0: lo llevó a Olivos,
1: en los peores momentos, claro.
0: Lo invitó a Olivos, claro. Que no invita mucho jefe de Estado, Milei. Tampoco ha venido tantos, pero digo, lo invitó a Olivos, a la Quinta Olivos, que no tanta gente va ahí, ¿no?
1: Totalmente. Y el año pasado vino un viaje a España, Javier Milei, con mucha polémica, y se pensó que por ahí Macron, viste, decía, bueno, dejemos el encuentro nuestro, porque tenía que ir a Francia después, para más adelante, ¿no? Lo recibió a los abrazos. En los momentos más complicados de Milei, Macron le abrió los brazos, tienen una buena relación, y sobre todo es lo que dicen tanto franceses como gente de gobierno, que la química es personal, que tienen buena onda entre ellos, y por eso Macron siempre lo recibe, y Milei también lo trata muy bien a Emmanuel Macron. Mañana se juntan,
0: está
1: va a ser
0: complicado
1: importante.
0: Macron, ahí hay protestas, ¿no?, en París.
1: Hay protestas, está rara la situación en París. Te digo que yo llegué ayer, viste cuando prendés el televisor y mientras vas haciendo un montón de cosas tenés la pantalla prendida, aparece, anotate este nombre, Jordan Bardella. Jordan Bardella es un dirigente de extrema derecha, es el, digamos, el niño mimado de Le Pen, y bueno, y

0: Ella que ya está más grande, que estuvo detenida y todo, le ha dado el lugar y lo ves todo el tiempo. Se habla todo el tiempo de él para criticarlo, para las declaraciones. Cualquier cosa que dice Bardella es la noticia del día en Francia y es un dato. Lo que dicen los analistas franceses es que es la gran amenaza para Emmanuel Macron, que ya tuvo una elección muy complicada hace 2 años, que armó un gobierno así a la que te criaste, una alianza para seguir en el poder, pero nadie cree que vaya a estar mucho tiempo más como presidente de Francia.
1: Bueno, allí está Fernando González en esta cobertura de El Observador España, en este caso en Argentina, Week en París. Gracias, Fer. Buena cobertura.
0: Abrazo grande y estamos en contacto mañana también.
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1: Muy bien. Gracias, Vani. Enseguida estamos con los temas del espectáculo, por supuesto.

0: Enseguida estamos contándote qué pasó a bordo del vuelo de Fly Dubai, con este piloto apuñalado, con el terrorista arriba del avión. Bueno, enseguida nos metemos en el capítulo, que es realmente una historia muy impresionante. Pudo haber sido otro 11 de septiembre, ¿no? Iba a chocar el avión, esto es lo que quería hacer. Bueno, el primer ministro Netanyahu recibió ya a uno de los hombres que evitó la tragedia, lo felicitó, le dijo que era un héroe. Enseguida vamos a estar con esa historia. Pero queremos contarte ahora que por un fallo de la Corte Suprema de Justicia de la Nación, aparentemente ya no hay límites a la venta de tierras a extranjeros. ¿Por qué? Porque hoy un decreto de Milei apenas asumió que había derogado la ley de tierras. Después un fallo frenó el decreto y después vino la polémica hace un mes, ¿se acuerdan? Después del Mundial, que intentaron llevar al Congreso de la Nación el debate por la ley de tierra. Finalmente el gobierno perdió esa discusión con un costo además político, pero la Corte hoy sorprendió con el fallo, que a mí no me queda claro, porque ahora la oposición busca una sesión especial en el Congreso para rechazar el decreto de Milei, que no estaba vigente hasta hoy. Que empieza a estar vigente por el fallo de la Corte. Está Félix Lo Negro mejor, que es abogado constitucionalista, y nos puede contar un poco mejor este derrotero, ¿no?, que está haciendo el decreto de Milei. Félix, ¿cómo estás? Buenas tardes, gracias por acompañarnos en El Observador. Hola.
1: ¿Qué tal, Franco? Buenas tardes. Reconozco que todo esto es medio un lío para la gente que no está en estos temas, ¿no?
0: Sí.
1: Pero, a ver, te lo explico así brevemente. Cuando asumió Milei, estaba vigente la ley de tierras, que establecía un tope para la adquisición de tierras rurales por extranjeros, 15%. A los pocos días, Milei metió un mega decreto 70, un montón de cosas ahí adentro, y entre todas las cosas que había ahí adentro, se derogaba la ley de tierras. Entonces, por el decreto 70, Milei derogó la ley de tierras. ¿Qué pasó entonces? Quedó la posibilidad de que los extranjeros compren sin límite. Hasta que se presentó una agrupación de veteranos de guerra, planteando la inconstitucionalidad de ese decreto de Milei. Pero claro, no de todo, planteó la inconstitucionalidad en cuanto a que derogó la ley de tierras.
0: Claro.
1: Bueno, primera instancia le rechazaron la acción, pero en La Plata la Cámara se la aprobó. Entonces se declaró la inconstitucionalidad de la ley de tierras.
0: Claro.
1: Del decreto de Milei.
0: Claro.
1: Al declararse la inconstitucionalidad del decreto de Milei, volvió a estar vigente la ley de tierras.
0: Exacto.
1: Con el tope. Bien, eso hasta ahora, porque el juicio ese apeló, fueron a la Corte y la Corte se pronunció. Entonces ahora los medios dicen, la Corte habilita la adquisición de tierras por parte de extranjeros. Bueno, no, la Corte no opinó sobre ese tema. La Corte lo que hizo fue preguntarse, ¿quién planteó esto? ¿Quién lo hizo? Y lo hizo una ONG de veteranos de guerra. Y dice, bueno, pero esta ONG no tiene la facultad para plantear esto, porque ellos, en sus estatutos, dicen que ellos defienden la soberanía, pero sobre Malvinas, no el tema en general. Esto es un tema de soberanía en general, ¿no? Entonces digo, eso por un lado. Y por otro lado, aun cuando en los estatutos esta ONG previera la defensa de la soberanía en general, el tema de la soberanía es un atributo del Estado, de tomar decisiones autónomamente, en forma independiente, no es un derecho de la sociedad. Entonces, no puede alguien venir a plantearlo como que esta ley viola su derecho. ¿Su derecho a qué?, dice la Corte. Con lo cual, la Corte le rechaza a esta ONG legitimación para hacer el planteo, y con eso cae la declaración de inconstitucionalidad del decreto 70, y entonces, obviamente, al caer la inconstitucionalidad, vuelve a estar vigente ese decreto 70. Que había anulado la ley. Entonces, hoy la ley otra vez no está vigente. Porque el decreto 70 que la derogó, ¿no?, recobró.
0: Entendí perfecto. Muy buena explicación. Pregunta, ¿por qué no puede cualquier ciudadano común declarar, ir a la justicia y decir no estoy de acuerdo con el decreto de este presidente o de cualquier otro?
1: La gente, para poder hacer un planteo de inconstitucionalidad, tiene que demostrar que está afectada por esa norma. Entonces, el control de la constitucionalidad funciona así. Si hay un impuesto a los periodistas por decreto, un presidente no puede dictar un decreto creando un impuesto. ¿Quién puede ir a plantear la inconstitucionalidad? Mercuriali, porque es periodista. Yo, Lo Negro, no puedo. El sistema es así. Ahora, claro, cuando lo hace una ONG, tiene que demostrar que esa ONG tiene por finalidad la defensa de determinados derechos. Pero esta ONG, la

0: Corte te dice, no, esta ONG plantea la soberanía sobre las Malvinas. Y además, dice la Corte, nadie podría venir a plantear esto porque, insiste, la Corte dice la soberanía es una cuestión política que depende de las autoridades, no es un derecho de la gente que esté vulnerado por una ley. Así que,
1: qué lío. Pero, ¿qué Félix, se acabó, en el Congreso llevaron un proyecto de ley para justamente no ponerle límite, ¿no?, a la venta de tierras y no pasó. O sea, el Congreso le dijo al presidente, no, claro, hay que poner límites a la venta de tierras.
0: Bueno, si esa ley hubiera, salido, a lo mejor se hubiera hecho otro planteo igual que este. Entonces, ahí obviamente también el resultado hubiera sido el mismo, porque la Corte hubiera dicho, no, ese es un tema que no tiene que ver con los derechos de la gente. Ahora, si hoy el Congreso repusiera la vigencia de la ley derogada, que eso lo puede hacer tranquilamente, a través de una ley, y bueno, entonces eso ya no lo podía atacar nadie porque esa ley prevé un límite, que es el 15%. Es decir, si el Congreso...
1: Sí, no, y lo último, porque ahora la oposición quiere hacer en una sesión especial rechazar el decreto de Milei.
0: Sí, lo que pasa es que para rechazar el decreto de Milei, ya fue rechazado por el Senado. Lo que pasa es que para que muera ese decreto tiene que ser rechazado por las dos cámaras.
1: Tiene que diputados. Entonces, ahora, ok, perfecto.
0: Ahora diputados. Lo que pasa es que diputados, si voltea ese decreto, tiene que voltear todo el decreto, no solamente un artículo. Ellos no pueden tratarlo en forma individual. Entonces, si voltean el decreto 70, voltean todo. Y todo vuelve a ser como antes de ese decreto. Entonces, por ejemplo, los alquileres, ¿no? Que hoy cualquiera puede pactar alquileres de cualquier manera, cualquier moneda.
1: Sí, que mejoró mucho. Mejoró mucho, porque la ley anterior era un desastre. Ah, volvería la ley de alquileres vieja.
0: Si voltean todo el DNU, sí, y no pueden voltear una sola parte, porque la ley que regula los DNU dice que los legisladores solo pueden tratar... El aprobar o rechazar en conjunto. La única forma sería que el Congreso presente un proyecto de sancione una ley derogando solo una parte del artículo 70. Pero tiene que ser una ley que...
1: Qué lío, Félix Negro, qué lío que se armó. Pero hay cosas que son complicadas, porque entonces si diputados no puede rechazar solo lo que habilita la venta de tierras a extranjeros, tiene que rechazar todo el decreto. Entonces, el decreto tampoco debiera poder meter todo en un decreto, cosa distinta a la venta. Pero no es lo mismo la venta de tierras a extranjeros que una ley de alquileres. Son cosas distintas, ¿no?
0: Y bueno, esa es la costumbre de este gobierno libertario, de tirar normas ómnibus que tienen de todo. Entonces, no sé, es una mala técnica.
1: Pero
0: esa
1: es legal.
0: Si quiere hacer... Sí, se puede hacer, pero no corresponde, no es bueno, porque, y menos en un DNU, porque tal como está la regulación de los DNU, un DNU le ata las manos a los legisladores. Esa ley regulatoria de los DNU se quiso modificar muchas veces, es obra de la autoría de esa ley, Cristina Fernández, cuando era senadora y su marido era presidente, pero nunca quiere modificar esa ley de los DNU, que es nefasta. Así que bueno, hay muchas cosas por hacer, pero mientras tanto el gobierno tendría que ir presentando las cosas de a una, porque si no es un desastre.
1: Bueno, qué lío que se viene con esto. Gracias por explicarlo, lo explicaste bárbaro, Félix, espectacular, gracias. Gracias
0: por atenderlo. Espero que se haya entendido.
1: Es muy complejo, gracias, pero quedó clarísimo. Abogado constitucionalista Félix Lonigro, 2:30 de la tarde nos vamos a las noticias.
2: A esta hora, así están las cosas.
3: Noticias en un minuto. Las acciones y los bonos argentinos se estabilizan, pero completan un mes de septiembre con amplias pérdidas. El Merval sube 0,1% tras 8 sesiones seguidas en baja. Los bonos ganan un 0,5% en promedio, con un riesgo país en los 609 puntos básicos. Luego de la suba en los surtidores, el gobierno volvió a postergar el aumento del impuesto a los combustibles. Por medio del decreto 1126 se tomó la decisión de prorrogarlo hasta el 1 de noviembre. Difundieron un parte médico nuevo de Mirtha Legrand y mencionaron que presenta una franca mejoría. El sanatorio Mater Dei difundió este miércoles un nuevo parte sobre la salud de Mirtha Legrand, quien permanece internada desde hace varios días por una neumopatía.
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3: Subió un poquito la temperatura en la ciudad de Buenos Aires. Es de 19.5 actualmente, con cielo ligeramente nublado. Humedad 53%, la presión es 1013.8 hectopascales y el viento es del sudoeste a 10 kilómetros en

0: La hora.
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1: Creo que el peor regalo que recibí fue en mi adolescencia. Tenía un noviecito que vivía muy lejos de mi casa. Un día vino, me tocó timbre, salí a recibirlo en la puerta y me regaló una cadenita con esos corazoncitos que se partían al medio, que siempre me parecieron muy grasas. Y ahí mismo le dije que no quería salir más con él.
0: ¡No, lo no despaché. Vive!
2: No hace más regalos ese chico hoy.
1: No puedo creer lo mala persona que fui.
2: Fuiste mal, ¿verdad?
1: No me reconozco, pero sí, creo que fue el peor regalo. Marilú de Luis y yo.
3: Marilú, fuiste tremenda, muy cruel. Marilu. Muy cruel.
2: Ay, pobre. Debe estar con psicólogo hoy en día ese muchacho.
3: No, claro, no volvió a salir
2: no
3: nunca
2: volvió
3: más.
2: A salir, no hizo más regalos.
3: Nunca más. Es Estamos hablando de regalos de pareja, sí. ¿No? Si importa la intención o contesten cuál fue el regalo más desacertado que les hicieron alguna vez, alguna pareja, el más desacertado.
0: Es verdad. Porque uno cuando es adolescente se hace esas cosas así. Yo tuve una apariencia parecida como la de la
3: ¿Qué
0: señora.
3: Te regalaron?
0: No me regalaron, pero tuve mi primer noviecito a los 15. Era un poquito más grande que yo, tenía 17, iba a quinto año, yo tercero.
3: Sí.
0: Blanco y negro, poneme, porque era muy joven.
2: Ay, se emocionó. Llora.
0: Era muy educado el chico. Y mi papá era muy conocido en el pueblo porque tenía un negocio que era en la terminal de ómnibus. Todo el mundo lo conocía, el negro, claro. el negro. Y el chabón de educado fue...
2: Mirá, está desfilando Majul atrás. No y sé le si dijo, te diste cuenta que está desfilando
0: Majul con la bicicleta. Le dijo el chico fue y le dijo a mi papá, dijo, mirá, con toda la educación del mundo, le dijo...

0: Yo te aviso porque nada, estoy como con, de novio con Vanina. Majul.
1: Parece un motochorro.
0: Parece un motochorro. ¡Guarde las carteras! La bicicleta me la van a venir a robar. Mirá,
1: parece un motochorro.
0: ¿Qué hace?
1: ¿O se está afanando
0: un
1: la bici?
0: Un bicichorro.
1: Un bicichorro.
0: Te roba en bicicleta, Majul.
2: No, pero está canchero, mira, con anteojos.
1: Bueno. ¿Qué te regaló?
0: No me regaló.
1: ¿Qué te dijo?
0: Fui y le dijo a mi papá.
1: ¿Puedo salir con
0: muy educadito,
1: su hija?
0: Claro, me muy muero. Educadito. Dice, porque por ahí sale, la voy a buscar al colegio y salgo caminando del colegio con ella de la mano y por ahí nos ven en el centro porque la terminal estaba por
1: ¿Pidió
0: ahí para que
1: tu
0: no
1: mano?
0: Se siente. Claro, algo así.
1: Pidió la mano.
0: Y cuando me lo dijo.
1: Lo mataste.
0: Lo saqué cagando. Le dije, ¿cómo estás en pedo? ¿Cómo vas a ir a hablar con mi papá sin pedirme permiso a mí? ¿Sabes qué? Y ahí mismo corté. Dije, no, vos sos muy controlador, muy.
1: Sí,
0: no,
1: la verdad que
0: dejate de joder. ¿Cómo me vas
1: para
0: a
1: decir?
0: ¿Quién te pensás que sos?
1: Que necesitas pedir la mano.
0: No, dijiste tóxico. Afuera.
1: Lo rajaste.
0: Lo rajé.
2: Bueno, pero en esa época se usaba. Que te regalen cartitas.
0: Yo no quería que se enterara mi familia ni nada. Y iba a hablar con mi papá. Muy desubicado.
1: Qué va.
2: A mí me pasó que una vez, yo antes vivía en una casa que era un duplex y era la calle y tenía las rejas. Y había un muchacho que me quería coquetear. Pero yo no quería saber nada porque él había salido con mi amiga. Entonces, era del barrio también.
1: ¿Cuánto tiempo antes salió con tu amiga?
2: Y no, pero había sido el novio.
1: Dos minutos.
2: Había sido el novio.
0: Novio formal.
2: El chabón, me acuerdo que tiró, como yo no le abría, y aparte también re tímida, no quería que mi familia se enterara que me estaba correteando, un peluche enorme de un Bob Esponja.
1: Ah, listo, chau.
0: Por arriba de la reja.
2: Sí, era un Bob Esponja gigante con una caja de bombones porque era el padre era el dueño de la marca esta del H.
0: ¡Ay,
2: de
0: qué
2: la
0: bien!
2: Sale ahí. Me acuerdo que me había regalado como las coronitas y una carta. Yo dije,
0: qué rico.
2: Tragame tierra.
1: Tragame tierra.
2: Aparte era un Bob Esponja enorme que era imposible de esconder.
0: ¿Y te comiste los bombones y revoleaste el Bob Esponja?
2: No, me quedé con todo, pero obviamente que no salí.
1: Me hiciste acordar de también de una anécdota. La cuento muy rápido, si no otro tema, pero... Me hiciste acordar, cuando ¿se acuerdan que conté que tocaba en una banda de rock?
2: Sí, claro,
0: bueno, te vimos.
1: Me vino a ver una amiga, que creo que no me acuerdo si era compañera de facultad o qué exactamente, fue hace tanto tiempo. ¿Viste los amigos? Invitás
2: ¿sí?
1: a que te vengan a ver
2: claro.
1: a los shows. Yo tocaba con la banda, con mi hermano, no sé qué. Y se sube al escenario con un ramo de rosas enorme.
0: Ay, no.
1: ¿Viste cuando decís?
0: Ah, ¿qué haces acá?
1: Pero además, ¿qué? No tenía nada que... Primero, no me gustaba nada. No me gustó. No tenía nada que ver, viste,
0: no.
1: cuando. Pero fue rarísimo.
0: No.
1: Sí, sí.
2: Aparte,
1: aparte, claro, ahí había amigos, familia. Bueno, no es que no es que era una estrella de rock y sube cualquiera a traerte flores, buenísimo.
0: Oh.
1: Yo no era, ¿entendés?
2: No.
1: O sea,
2: para
1: los que
2: salvaste.
1: Estaban mirando eran todos amigos. No, le agradecí mucho, muchas gracias.
2: Ay,
1: gracias,
2: claro, qué
0: vergüenza.
1: Un caballero, pero me hiciste acordar que me dio mucha vergüenza, sí, tal cual. Bueno, sí, estamos hablando de eso, de regalos desacertados. Yo ya conté el que hice yo. Contame vos en el 11-3500-1079, 2 de la tarde, 40 minutos, señoras y señores. En un ratito estamos con Ali Casar, porque hoy juega Argentina, enfrenta a Bolivia en su primer partido después de la Copa del Mundo. Pero nos vamos a meter un poco en el espectáculo.
2: Sí, exactamente, porque tenemos varios famosos con problemas judiciales. Sí. Bueno, te cuento que denunciaron por abuso sexual con acceso carnal a Joaquín Levington, el líder de la banda Turf. Te voy a contar porque tengo la versión de él también. Tengo las dos.
1: Escribió
2: las dos
1: en Instagram.
2: Escribió en Instagram. Te cuento primero de qué va la denuncia. Es una chica llamada Paula que hace dos días radica una denuncia en una comisaría de la calle Charcas. Lo que dice es que durante 5 años habría sido pareja del músico entre el 2015 y el 2020. Y dice que durante ese tiempo fue víctima de violencia física, psicológica, consumo de estupefacientes, obligatoria, o sea, como que le obligaban a consumir, y filmaciones sin consentimiento junto con abuso sexual. Bueno, lo que dice es que ella en el año 2022 había radicado una denuncia que después termina no instando instancia penal porque ella en teoría la abandona, no llega a una causa penal, levanta como la denuncia. Y acá lo que dice en la denuncia que cuenta esta muchacha es que ella levanta en el 2022 la denuncia por pedido del músico, por amenazas. Bueno, esto es la denuncia que está radicada. Te leí la denuncia completa, tal cual está inscripta y la informó el comisario Barrio Nuevo. Ahora bien, ¿qué pasa y qué dice Joaquín Levington de esta situación? Dice, hasta la denuncia de conocimiento, dice, quiero contarles que esta persona me viene acosando hace muchos años, incluso presentándose en la puerta de mi casa de manera violenta. Nunca fue mi pareja, me resultó

0: Resulta muy importante aclararlo y nuestra relación circunstancial duró muy poco tiempo. Después dice esto que te comentaba, que es cierto que esta chica lo denunció hace 3 años. Se presentaron pruebas en la fiscalía que demostraron que sus dichos eran falsos. Creí que era un capítulo que estaba cerrado. Incluso me pidió otra vez de las redes sociales perdón. Continúa acosándome, mandándome fotos y videos desnuda. Mi abogado tiene todas las capturas y dice que cuando la bloquea, ella se hace cuentas nuevas. Estuve hablando con Joaquín. Él estaba enterado por los medios de comunicación. No estaba enterado de la denuncia completa. Se la mandé yo. Me dice que en teoría a la tarde quiere hablar, que por ahora no quiere hacer ningún otro comunicado que el que hizo en redes sociales. Me dice que ella fue citada miles de veces y que nunca se presentó para reforzar en su momento la declaración en el año 2022. Y dice, tengo 1000 capturas de ella acosándome. Está obsesionada conmigo desde hace años, dice. Según él, hace 7 años. Me dice que ella lo acosa, que tiene capturas de todo. Que esto no es joda. Bueno, ahora todo esto lo van a tener que dirimir en la justicia porque sí. Es un tema tremendo y porque los dos tienen versiones muy distintas. Diferentes.
1: Bueno, si está desestimado ya el mismo caso hace 3 años, quiere decir que ya la justicia lo investigó y ya...
0: En realidad no está desestimado. Ella directamente...
1: Él da a entender eso. Como que ya le ganó judicialmente.
0: Como que nunca se presentó, claro. Dice él. Y lo que dice ella es, yo levanté la denuncia por pedido de él. Lo cierto es que ella dice, tuve una relación de 5 años, él dice, fue una relación circunstancial. Ella dice, él ejerció violencia sobre mí y ella dice, ella me está acosando. Digo, son dos versiones completamente opuestas.
1: Claro.
0: Va a servir muchísimo las capturas que tengan los dos para demostrar el material fílmico que ella dice que tiene. Pero bueno, es realmente tremendo.
1: Muy bien.
0: Y lo otro que pasó es que Maxi Ione también fue denunciado por privación ilegítima de la libertad. Seguramente se acordarán, él hizo Montecristo hace muchos años, hizo muchas novelas, hace tiempo que está muy desaparecido. Yo sabía, él se fue a vivir a un pueblito en Santa Fe, en donde hay 3.000 habitantes aproximadamente, se llama Letman, y se puso un restaurante, un bodegón ahí, muy tranquilo, bajó el perfil, tiene un hijo... la cuestión es que un escort lo denuncia porque dice que lo había contratado para tener relaciones sexuales, es un hombre en cuestión, y que lo había privado de su libertad, que no lo dejó de salir de su casa. La denuncia son varias páginas, dice que se quiso ir y que estuvo encerrado durante 5 horas en la casa del actor. Bueno, hay varias versiones, está detenido en este momento, está con un abogado, son más de 90, tiene 96 horas en realidad la justicia para determinar qué va a hacer, si lo libera o no lo libera. Obviamente la investigación ya está abierta, pero bueno, hay versiones encontradas respecto a si esta persona era un escort, si había drogas de por medio, si era un dealer, qué pasó adentro de la casa de Maxi Ione. Claro. Por lo pronto está en periodo de investigación y el actor sigue detenido.
1: Bueno, estaba viendo Maxi Ione, director, escritor, no recuerdo...
2: No le tenés la cara, es conocido.
1: Sí, pero estaba pensando qué película o qué obra de teatro. Vos dijiste la telenovela Montecristo, ¿no?
0: Exacto. Hizo algunas de Cris Morena, pero sí, se Buenos hizo vecinos. Más conocido en Montecristo.
1: Montecristo,
0: claro. Exactamente. Después hizo mucho teatro, pero en último tiempo, quizás lo conocen, habló varias veces públicamente, creo que fue en la mesa de Mirta, sobre él es hipoacúsico y habló sobre el tratamiento que recibe y demás. Pero siempre perfil bajo, ¿no? La verdad que no conocemos mucho de su historia.
1: Bueno, ahí está, qué bárbaro, está detenido. Bueno, 2:45, ya venimos.
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1: Hola, bueno, en realidad no fue un regalo desacertado, fue el no regalo. Estamos de vacaciones toda la familia en Miami. Yo cumplía años ese mismo día y volvíamos para Buenos Aires a la noche. Y el último día fuimos a un shopping. Entonces mi mujer, yo me quedé con mis hijos haciendo las compras pertinentes para ellos, todo. Valijas en el shopping, todo. Y cuando terminamos el día de shopping, nos juntamos. Ella se había quedado sola comprando la cosa para ella, los dos con un montón de valijas de compras. Y me dice, la verdad que no encontré nada para vos. Así que ese fue mi no regalo.
0: No, claro. Lleno aparte de valijas.
2: Quiero decir que yo esa voz la conozco. Esa voz es de un amigo.

0: Es un médico muy prestigioso que no se presentó, pero yo te yo creo que te reconocí.
1: ¿Es un amigo tuyo?
0: Sí, es un amigo mío.
1: Ah,
2: no me quemes.
1: O sea que sabes quién es la mujer que no le compró el regalo.
0: Sí, sí, perfectamente, claro. Bueno, te mando un abrazo grande, Doc. Gracias. Che, me escribió recién Lara Piro, que le mando un beso grande, que nos está escuchando. Dice, sí. Vos te olvidás que tenías una novia muy, muy tóxica, dice, que te mandaba flores. Me dice, yo tengo memoria.
1: Pero no es la misma del recital, es otra.
0: No, es otra, es otra.
1: O sea que te mandaban muchas flores.
3: Las mujeres pensaban que te gustaban mucho las flores.
0: Sí, no sé por qué. Qué bárbaro.
3: Mira, pero vos no te acordás de esa novia.
1: De esa novia tóxica.
3: ¿Y a dónde te mandaba flores?
0: No, eso no me acuerdo. Y lo de las
1: preguntale a Lara.
0: Me acuerdo.
1: Nos escucha todo, es muy amiga
3: de... Que nos cuente Lara. A ver.
0: Que la conozco de chica, Lara. Lara, yo también te conozco de chica.
1: Para que eso,
3: se picó.
1: No le pongas ese tono porque suena amenaza, ¿sabes qué? Lara, que me quieres dar más tomar, Lara.
0: Yo sé cosas.
1: te va a meter un bozal legal.
0: Yo la conozco.
1: No te metas con Barili, aparte,
0: con
1: tampoco.
0: Con el colegio secundario la conozco. Barili, yo la conozco del colegio secundario.
1: Mandamos un beso grande a Barili.
3: Desde el pelo.
1: Qué difícil.
0: Bueno, te mando
1: no se metan en eso.
0: Te mando
1: temas.
0: Un beso grande. Bueno, sí, hay un montón de mensajes, pero para, ya voy con los mensajes que lo tengo a mi amigo, piloto de avión, analista aeronáutico y ahora también periodista. Así quiere que lo presente a Carlos Rincelli, que la otra vez me retó cuando lo presenté como piloto. Carlos, bienvenido, ¿cómo andás?
4: ¿Cómo te va? ¿Cómo te cuesta decirme periodista? Pero sabes que yo acepto hablar contigo nada más que para escuchar esta parte. Así que dijiste periodista, chao, hasta luego. Gracias por todo.
0: Bueno, ¿cómo estás, Carlito? Bienvenido. Nos vamos a meter un tema muy serio. Israel confirmó que el incidente de Fly Dubai fue un ataque terrorista. Dijo que quería estrellar el avión y asesinar a 180 israelíes. Este es el comunicado de Israel respecto a la toma de este avión. Carlos, me imagino que estarán impactados en el mundo aeronáutico con esto, ¿no?
4: Sí, por la forma y obviamente que tiene todas las características de un atentado terrorista. Ahora, vos sabés que en las últimas horas hay algunos cambios y esto no tiene más de una hora y media lo que te voy a contar, porque de entrada la información era que el primer oficial, el copiloto, había apuñalado al piloto, entre otras cosas, para generar la pelea y demás. Entonces, lo primero que analizamos es cómo llegó la navaja al avión, porque los controles que nosotros tenemos son exactamente iguales a la de cualquier pasajero. Hay una policía aeronáutica en el lugar, vos tenés que poner tu valija de vuelo y demás, y por supuesto que si vos tenés una navaja, no la podés pasar. Ahora, de esta última hora y media, como te decía antes, surgió que el primer oficial no lo atacó con una navaja, lo atacó con un hacha. Entonces vos me decís, ¿cómo un hacha? El avión, como parte de los elementos de emergencia, y justamente está en la cabina de comando, tenés un hacha.
0: Ah, mirá.
4: Está detrás del asiento del comandante.
0: No sabía eso. Todos los aviones tienen
4: razón
0: un hacha.
4: Razón por la cual, un hacha, como te lo cuento.
0: Todos los aviones,
4: porque es un elemento de emergencia. Si a vos te queda trabada la puerta, con el hacha la rompés y tenés que romper otra cosa para salir. Es para caso de emergencia extrema.
0: Claro.
4: Lo que pasa es que hasta acá, Franco, y a los que nos escuchan, después de la caída de las Torres Gemelas, la aviación se preocupó en tratar de impedir que algún pasajero que fuera una interferencia ilícita, o sea, que pusiera en riesgo la seguridad del avión, pasara a la cabina de comando pensando que el problema estaba atrás. Y en este incidente, o accidente, como quieras, el problema estuvo delante.
0: Claro, es el piloto.
4: O sea, acá fue el piloto, ¿me entendés? Totalmente inédito. Hay antecedentes muy pocos. Para ir para atrás, German Wings con la caída sobre los Alpes, Air China hace 3 o 4 años, pero son muy pocos.
0: ¿Qué sabes de lo que pasó? ¿El piloto agarra el hacha y se la tira al copiloto?
4: Esto fue así. El copiloto, con un brote psicótico, evidentemente, tomó el hacha que está dentro del cockpit, o sea, la cabina de comando, y trató de, yo no sé si matarlo, pero por lo menos reducir al comandante. Porque una vez que lo lastimara y que el comandante no tuviera capacidades técnicas para operar el avión, ¿qué fue lo que hizo? Desconectó el piloto automático e inició un descenso tan pronunciado que parecía un descenso de emergencia, cosa que no fue.

0: pronunciadamente, pero descendiendo al fin. En definitiva, lo que quería hacer era terminar en el suelo.
1: Claro.
0: Entonces, después, ¿qué es lo que pasó? Cambiaron el código una vez que restablecieron y la cosa se acomodó. Cambiaron el código y pusieron 7.500, que es interferencia ilícita.
1: Que ¿entendés? Un acto terrorista, todo digamos.
0: Todo tiene relación. Obviamente lo cambiaron cuando pudieron reducir al terrorista, ¿no?
1: Claro.
0: No antes.
1: Claro.
0: Ahora, fíjate otro elemento más, y por qué a veces la vida nos sorprende tanto. Cuando fue lo de las Torres Gemelas, acordate, Franco, que lo primero que hizo la aviación fue colocar una puerta blindada que impedía el paso de la cabina de pasajeros a la cabina de comando. Y el código de ingreso, que se va renovando en todos los vuelos, solamente lo tenía el comandante, porque había un sheriff atrás. Cuando el sheriff dejó de volar en los aviones comerciales, el código se comparte entre el comandante y la jefa de cabina. Y gracias a Dios, porque si eso no hubiera pasado, hoy, cuando la tripulante de cabina escucha los gritos pidiendo auxilio de la cabina de comando, no hubiera podido entrar.
1: No entendí lo del
0: y hubiera
1: sheriff.
0: Terminado en un desastre.
1: Carlos, no entendí lo del sheriff.
0: Cuando fue lo de las torres,
1: sí.
0: Se pone la puerta blindada de ingreso a la cabina de comando.
1: Exacto.
0: Con un código que solamente lo manejaba el piloto.
1: Solo el piloto.
0: Solo el piloto. O sea, atrás te podían estar matando, el piloto dejaba cerrado y no entraba nadie.
1: Las azafatas no lo tienen. No, las
0: no lo tenían. No. No lo tenían.
1: Ok.
0: Y en los vuelos iba un sheriff, era una persona de la policía, para evitar cuestiones como la que pasó por las Torres Gemelas. ¿Cuánto duró eso? 2 meses, 3 meses. El sheriff empezó a no volar en los vuelos, o sea, bajaron a la policía del avión y le autorizaron a compartir el código al piloto con la jefa de cabina.
1: Ok.
0: Si eso no hubiera pasado, hoy al avión no hubieran podido pasar a la cabina de comando.
1: Claro, no entraban a la cabina directamente.
0: No entraban a la cabina.
1: Qué bueno.
0: O fíjate que por el entrenamiento que tienen las tripulantes de cabina y los pilotos, con el código compartido, creo que era una mujer la tripulante de cabina, escuchó el griterío de adelante, el pedido de auxilio, y abrió la puerta.
1: Claro.
0: Lo hizo con otros pasajeros. Y ahí pudieron reducir a este terrorista.
1: Y después
0: si no,
1: terminaron, tengo entendido que terminaron aterrizando el avión, porque también había otro piloto en el vuelo, y lograron aterrizar bien con los 180
0: pasajeros.
1: Esa
0: es la segunda parte.
1: Qué milagro.
0: Había un médico que lo pudo atender al capitán lesionado o lastimado en forma, sino que aparte, viste que no le tocaba, no era el día, a bordo había un piloto de la compañía que estaba habilitado a este avión. Que fue finalmente el que, aparentemente, habrá que esperar el informe, lo terminó aterrizando.
1: Sí.
0: Porque si no, hubiera terminado de la peor forma.
1: Qué locura lo que se acaba de vivir, un ataque terrorista con 180 pasajeros a bordo en este avión de Fly Dubai, que tendrán que ver la empresa, y lo último, Carlos, es no, a quiénes contratan, ¿no? El entrenamiento de pilotos y a quién contrata, porque evidentemente tenían un...
0: Esa es una debilidad latente de la empresa, porque evidentemente...
1: Un yihadista dentro de la empresa.
0: Qué y ahí barba. Está lo que, viste, a veces hablamos de los controles que tenemos nosotros, psicofísicos, y de ingreso a las distintas compañías aéreas.
1: Claro.
0: Porque te vuelvo a insistir que la resultante de esto es, la aviación siempre se preocupó de la puerta hacia atrás.
1: Claro.
0: Pasajero.
1: Claro.
0: Y hoy hay que preocuparse de la puerta para adelante también.
1: ¿Qué pasa con los tripulantes, no? Con los pilotos.
0: Gracias. Obviamente.
1: Gracias, Carlos Rincelli. Un abrazo grande. Gracias por atendernos.
0: A vos, ¿soy qué?
1: Periodista y piloto de avión, Carlos Rincelli en El Observador. Te mando un abrazo, Carlitos. Chau.
0: Un abrazo grande.
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4: La empresa británica Rod Hopper ratificó que producirá petróleo en Malvinas en 2028 pese a las sanciones impulsadas por Argentina. La petrolera afirmó que tiene un firme respaldo del gobierno del Reino Unido y aseguró que las advertencias del gobierno de Javier Milei no alterarán el cronograma de extracción del proyecto Sea Lion. La justicia suspendió el juicio contra Piti Álvarez hasta que una junta de especialistas evalúe su estado de salud. Lo confirmó Javier Baños, abogado del cantante, y está estipulado que las pericias se realicen en los próximos 5 días. Benjamín Netanyahu confirmó que un terrorista quería estrellar el avión y destacó la reacción de los pasajeros, mencionando que evitaron

0: una tragedia. El primer ministro de Israel afirmó que se trató de un incidente de seguridad extremadamente grave. El piloto atacó al copiloto durante el vuelo desde Dubái a Tel Aviv.
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0: Está cerrado el perímetro del Congreso por protesta. El subte A no para en Estación Congreso. La línea B tiene la Estación Medrano cerrada por obras de renovación integral. El resto de subtes y el premetro funcionan con normalidad.
1: El tiempo.
0: 19.5, la actual en la ciudad de Buenos Aires, con cielo ligeramente nublado. Humedad, 52%.
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0: Selena Gómez haciendo Calm Down, lo que le decimos siempre ahí a Maru. 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Vamos todos. ¿Quién no quiere ver a Gorillaz?
1: Ay, me encanta.
0: Strokes. Espectacular. Así que ya lo sabes, el código 1079.
2: Hola, ¿qué tal? Habla Mónica de Cañuelas.
3: Hola, Mónica.
2: Hola a todos. Voto, primero que nada, Sex Franco, voy a verlo de una. El regalo más acertado no me lo hizo una pareja, me lo hizo mi ex suegra en el año 2007, que yo me declararon cáncer, y para el Día de la Madre me regalaron una parcela en un cementerio.
1: ¡No!
2: Terrible. Me costó el divorcio, me fui de ahí, huí.
0: No puede ser verdad.
1: Decime
0: no
1: que joda.
0: Decime que joda.
3: Mónica, decilo que joda.
1: ¿La podemos llamar?
0: Decime que lo... Decime, sí. Llamala por teléfono.
1: Llamemos sí. A Mónica.
3: Mandá un mensaje,
0: decime
3: Mónica.
0: Que lo tenés generaste prioridad. Por IA.
3: Tenés prioridad.

0: Mira, Mónica, manda otro mensaje y contá bien esa anécdota, porque es un montón. Denunciala. Para ti es para denunciar a la justicia directamente. ¿No?
1: Tiene que haber.
0: Es violencia psicológica. Pará, es violencia psicológica.
2: Sí, pará, es tremendo.
1: Me río de nervios.
0: Sí, te estás riendo de nervios, sí.
1: ¿Cómo te iban a regalar una parcela en un cementerio?
2: Es horrible.
0: No, no se hace eso.
1: No es como mucho, es un montón.
2: Es horrible lo que horrible.
0: Ex-suegra.
2: La odiaba.
0: Salí de ahí, viste que
2: la odiaba,
0: dijo,
2: sí,
0: ahí.
2: Menos mal, la odiaba.
0: Pero tanta maldad puede tener una persona.
1: ¿Qué cosa?
0: Pero con nadie.
1: Chuda.
0: Y si
1: no, no tiene otra, no tiene otra otro calificativo.
0: Te mandamos un beso, dos, te queremos mucho, Mónica.
2: Que nos cuente toda la historia.
0: No, qué locura.
1: Dios mío, tremendo. Ah.
0: Bueno, pues seguimos con más, Nachito Paladino. Mensajes 11-3500-179. Claro, todo empezó porque preguntamos cuál fue el regalo más desacertado que te hizo una pareja, una persona. Pero esto es...
2: Ganó por afán,
0: ¿no? No, esto es inigualable, chicos. ¿Viste, Mica, que no estaba mal la firmadora?
2: No estaba tan mal.
0: Bueno, todo empezó con Noelia Marsol, que mostró el regalo que su marido le hizo por su aniversario en las redes y, bueno, la gente criticó.
2: Ahí tenés, acá nos ponen en el chat, regalo caro. Ahí tenés que no siempre el regalo caro es bueno.
0: Pucha,
1: es verdad, porque no es barato una parcela.
0: Pero qué barbaridad.
1: Qué montón, bueno, qué montón.
0: Mónica, beso grande. Che, vamos un poquito con... Ah, empezó el coloquio de idea en Mar del Plata. ¿Sí? Tenemos el Argentina Week en París y el coloquio de idea en la ciudad de Mar del Plata. ¿Sí? Vamos un poco con el espectáculo.
2: Bueno, tenemos a Robbie Williams acá en el país, en la Argentina. Sí, por favor, Guido, sí. tiene fecha, les cuento. Mañana. El viernes, jueves, viernes y domingo en el Movistar Arena con todo agotado. El tema es que hace 20 años que no venía al país. Y la última vez que había venido, había estado dos fechas en el Estadio River. Había vendido más de 120.000 entradas en 5 días.
1: Explotaba.
2: Digo, una locura. Robbie Williams era el rey.
1: Yo lo vi. Yo casi me doy un pico con Robbie Williams sin ser granata en esa
2: en
1: época.
2: En un pasillo, ¿no?
1: En un pasillo de la vieja Rock and Pop, porque le hizo una entrevista a Mario y justamente yo estaba entrando y él salía antes de la nota para ir al baño y me preguntó en inglés dónde era el baño. Divino, simpático.
2: ¿No le dijiste
1: me dio un
2: te
1: beso.
2: Acompaño?
1: Estuve a punto, pero
0: dijiste?
1: Ya estaba...
0: Te amo. Love you.
2: I love you.
1: No. Aparte, posta, era potro, male.
2: Estaba en su prime.
0: Sí, es muy simpático.
1: Y muy simpático, muy agradable.
0: Si los vas a poner...
2: Sí, los tenemos para ver y para escuchar los videos, porque la noticia es que justamente en la previa a su show, anoche, tipo 7:30 de la tarde, en realidad, empiezan a acomodar todo ahí en la puerta del Hotel Faena en Puerto Madero. Y la gente de seguridad le dice al público, que eran unas 30 o 40 personas, miren que va a bajar Robbie Williams, no va a firmar autógrafo, no se va a sacar foto, pero va a hablar con ustedes. El campeón, el capo, baja, empieza a hablar, le dicen, chicos, ¿les gustaría, esto en inglés, no? ¿Les gustaría que les cante una canción? Obviamente que sí. Se fue y volvió a los 10 minutos con un músico
0: con
2: y se puso a cantar. Hizo 4 canciones. Una de esas canciones fue Angels, que justamente es esta canción del año 97, que es el himno de Robbie Williams. Miren esto, escuchen.
0: Está bien, ¿no? Mirá, Vani, vos que lo conociste personalmente. Se mantiene bien, ¿no?
1: Está muy bien. Sí, se mantiene bien. Es muy copado.
2: La gente estaba que no puede creer.
1: ¡Ay, la quiero!
0: Sí, banco mucho a estos artistas que se entregan así a la gente, al público.
2: Ay,
0: ¿no?
2: Vos viste, me encantó.
0: Sí,
2: me encantó. Cero prurito.
0: Tiene buena onda, tiene pinta de buena
2: sí,
0: onda.
2: Sí, 52 años, está impecable. Sí, está igual que siempre, me parece.
1: Cantó un montón, aparte.
0: Tiene la misma edad que yo. ¿Quién está mejor,
1: Robbie? Bueno, vos me
2: pedís. No nos hagas responder eso.
1: Sinceridad absoluta.
0: Un plano con Robbie.
2: A ver, háganlo.
1: Está muy bien, Robbie. ¿Cómo me gusta?
2: Ahí.
1: ¿Sabés que esta canción no la canta más porque estaba harto de cantarlas en los recitales?
2: Sí, pero ahora la volvió a cantar.
1: Sí, y aparte deja que el público dijo, vos sabés que está bien, la quieren que la cante, la pongo.
0: Ustedes.
1: Pero cántenla ustedes. Entonces, y el público se vuelve
2: loca.
1: Loco.
2: Y la otra que me gusta es She's the One.
1: Quiero ir a ver a Robbie Williams al Movistar, pero no quiero pagar.
2: Ay, no, claro, bueno, está complicado. Está complicado, tiene todo vendido. Además, seguramente liberen algunas entradas. Va a estar acá en Buenos Aires. ¿Se acuerdan? Me puse a buscar perlitas, porque la única vez que vino a la Argentina fue cuando estuvo con Amalia Granata.
1: Claro, con todo ese quilombo.
2: Hubo esa noche sexual con Amalia Granata, que hoy es diputada, pero en su momento contó que ella tenía unos 20 y pico, él unos 30, y se cruzaron en el hotel en Buenos Aires. Tuvieron una noche apasionada y un tiempo después ella viajó a los Estados Unidos, había viajado y se vio en la casa del músico y habrían tenido otro encuentro. A razón de eso, Amalia Granata se hizo mega conocida y quedó como una de esas historias.
0: Así. Ah, claro.
1: Ahí se hizo
2: exactamente.
1: Lo conoció cuando él fue a Showmatch.
2: A Showmatch, claro. Fue a Videomatch en ese momento, en el año 2004, y le mostró a Tinelli los tatuajes. Era la época donde en la televisión venían los artistas internacionales a dar recitales en vivo.
0: Sí, es cierto.
2: ¿Te acordás? Sí, iban a lo de Susana, a lo de Tinelli. Bueno, le mostró los tatuajes, hablaron de Boca. Dijo que tenía le copaba dentro de los cuadros que había en Argentina. Le nombraron River, Racing, todo. Boca, dijo.
0: El bostero, Robbie Williams. ¿Viste? Encima bostero.
1: Vos es que es uno de los pocos artistas que tienen un mega éxito mundial, reconocimiento absoluto, que han vendido millones y millones y millones y millones de discos, pero nunca pudo conquistar el mercado americano. No. En los Estados Unidos prácticamente no lo conocen.
0: ¿No lo conocen a Robbie Williams?
1: Absolutamente.
0: Qué bárbaro.
1: Nunca pudo conquistar el...
0: ¿Por qué será, no? Bueno, a veces no pega.
1: Sí, viste que sí, o no lo intentó, no trató, pero nunca lo pudo ganar.
2: Tengo dudas, pero si no me equivoco, cuando él vino acá al país y cuando hizo estos River, había quedado esto como un hecho histórico que haya vendido tan rápido las entradas. Después cuando empezó Cerati estuvo en River con Soda, ¿puede ser?
0: Claro, sí, la despedida hizo.
2: Bueno, cuando lo superó Soda en cuanto a la rapidez, claro, a la rapidez para vender las entradas.
0: Sí, claro.
2: Lo destronó a Robbie Williams.
0: Y 2007 me parece que fue.
2: Y claro, pues vino en el 2006.
0: ¿2006?
2: Vino Robbie Williams, así que después vino Soda.
0: Claro, sí. La despedida, de gracias totales.
2: Claro.
0: Ese fue el más rápido que se vendió.
2: Y ese fue rapidísimo y lo superó a Robbie Williams.
0: Claro, bueno, y ahora Messi lo superó.
2: Y ahora Messi.
0: Dice que vendió todo en 2 horas.
2: Bueno, ¿vas?
0: A ver, a la despedida de Messi no tengo entradas, no. Sí, me gustaría.
2: Bueno, pero eso capaz con algún llamado, contacto, alguien que te invite, Franco.
0: Sí, la verdad, si me quieren invitar, por ahí voy.
1: Si me quieren invitar, voy.
2: Nos está hablando Tomás, desde más allá.
1: ¿Qué dice Tommy?
0: ¿Cómo los extraña?
1: No, pero si no viene, que no hable.
2: Ay, no, Tomás, cállate.
1: ¿Qué dice?
2: Ya nos pelea por...
1: ¿Por Robbie?
0: Ah, no, es increíble. Está defendiendo la ley de tierras del gobierno, en serio.
1: Ay, no, dale.
0: Es hermoso. El chat del grupo les quiero contar.
1: Andate de vacaciones, Tommy. No jodas, no molestes.
0: Le cuento a la gente. Tommy pone las provincias. Aparte, estamos hablando de otra cosa, Tomás.
1: No, sí.
0: Aparte, estás de vacaciones.
3: Claro.
0: Está viendo el programa con delay, claro. Las provincias no se compran, los recursos tampoco. Maru le pone, Tomás, callate. Muy, muy, muy buen ambiente de trabajo ahí.
2: Contamos con excelente clima laboral.
0: 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Che, 3 de la tarde, 15 minutos. Hablando de buen ambiente de trabajo, donde hay muy buen ambiente de trabajo, es en la Cámara de Diputados. Un escándalo hace unos minutos nada más. Gritos, insultos, forcejeos entre la oposición en lo que es la comisión por el tema Malvinas. ¿Sí? Escándalo con Grabois como protagonista, que se cruzó con un legislador de la Libertad Avanza, pero de todo, se gritaron. Mirá, dame un poquito nada más de Grabois en la comisión.
4: Andá y sentate a escuchar.
5: Tienen la corte comprada. Tienen todo comprado. Todo para los arriba. Déjense de joder las pelotas. Cierren el arte y dejen hablar a la que está hablando. Vendepatria vendidos, coimeros de mierda. Faloperos de mierda. Están todos de mierda tomando palomas. La falsa de su madre. La gente ya les dijo, la estabilización de la tierra no. No me agarren a mí, loco. No me agarren a ellos. Agarren a este pelotudo cuando sea bueno. La estabilización de la tierra no, dijo. La gente dijo.
0: Ese que escuchaste es Grabois, a otros se escucha que le grita falopero, él grita, están debatiendo el proyecto de defensa de la soberanía, ¿no? Que entró por el tema Malvinas, pero Grabois acusaba el tema de la Corte Suprema y el tema de la ley de tierras se mezcla en esta comisión, que es grande, sobre el proyecto Malvinas y que termina con estos insultos, gritos, todo muchísimo nivel, ¿no? Mucha altura para el debate. Entre los legisladores, ¿no? El que está sacado, lo agarran entre varios, es a Grabois, que le dice eso, ¿no? Le dice pelotudo, ese es el nivel que manejan nuestros legisladores en algo que tiene que ver con un debate que, digo, porque muestra la intolerancia que tienen, ¿no? Para escucharse, para hablar, y sobre todo la falta de argumentos. Que eso es lo que uno busca, decir, vos llegaste al Congreso de la Nación para llevar leyes, tener argumentos, ¿no? Llevar un información, un debate serio. Estos tipos tienen un montón de asesores, pero van ahí a esto, ¿no? A la prepotencia, al insulto fácil. O sea, aparece la comisión sobre el tema Malvinas, una

0: cancha de fútbol con barras bravas, no con legisladores en que debieran estar argumentando distintas posiciones, que está bien que haya distintas posiciones. Y es parte de la democracia, ese es el sentido del Congreso de la Nación, es eso, ¿no? Que haya un debate, que haya acuerdos, que haya desacuerdos, y que después se vote y se apruebe lo que decide la mayoría. Pero acá en vez de escuchar argumentos, ¿qué escuchás? Esto. Insulto de acá, insulto de allá. La violencia que llegó casi a lo físico, ¿no? Hubo algunos empujones, agarrones, y por supuesto, violencia verbal brutal en la Comisión de Diputados. 3:18 PM, Mani.
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0: Ofelia en el Observador 107.9. Atención, que falta nada, falta re poquito, que estoy en un entusiasmo. Mira, ¿querés escuchar a Diego Borinsky meterse en la cabeza de Lionel Scaloni y entender cómo funciona la mente de un entrenador campeón del mundo? O conversar con Florencia Canale, por ejemplo, y conocer la vida de la Condesa Sangrienta. Bueno, venía a la Feria Leer y Comer edición Reset. Es el sábado 3 y el domingo 4 de octubre. Este sábado y este domingo, desde el mediodía acá en Concepción, Arenal y Warnes, vamos a esperarlos todos. Hay impresionantes track foods con comida rica, tenés de todo. Mira, no te puedo decir todo lo que tenés porque me emociono. La verdad que me agarra. Y aparte, nos vemos cara a cara
1: vamos
0: con la gente.
1: Vamos a estar todos.
0: Todos vamos
1: Decilo.
0: A estar. Vamos a estar todos.
1: Decilo.
0: Si quieren venir, lo van a poder ver a Franco, lo van a poder tocar a Franco, darle besos a Franco.
1: Darle flores a Franco.
0: Darle flores a Franco. Vengan. El sábado 3 y el domingo 4 de octubre, desde el mediodía, acá aprendamos juntos cómo vivir más y mejor con Franco.
2: Bueno. Hola, hola, hola, queridos oyentes. ¿Cómo están?
3: El regalo más aceptado que tuve fue que cuando estaba de novio me regaló una camiseta de River, yo siendo socio de Boca.
1: No, lo odiaba. Ahí era para el otro,
2: era
1: le dijo.
2: Joda, ¿no? Era joda.
0: O lo quiso convertir.
2: 11.3500.
4: Hola, buenas tardes. Sí, el regalo más desacertado que me hicieron, que me hizo mi marido, fue un poncho, que la verdad que era bonito, sí, bueno. Es una prenda que me parece linda, pero nada que ver con mi estilo de vestimenta. Yo me he visto o con ropa deportiva o con ropa bastante clásica, soy bastante clásica en mi estilo, y el poncho no gustó. No. Se lo dije en el momento, no la careteé.
1: Está bien, de una. Es que viste cuando abrís la bolsa y decís, sí. Ay, la cara, viste que tenés sí. Que fingir.
3: Y si yo no uso
1: ay,
3: esto.
1: No, pero te decís, ay, qué lindo.
2: No, pero ella dijo que no la careteó.
1: No, bueno, pues ahí te era el marido.
2: Con un poncho. ¿Por qué claro, me regalás un poncho si nunca me viste con un poncho?
1: Es el marido, tiene confianza, la tiene que conocer, claro. Te conoce los gustos.
2: Y viste, se arriesgó y le salió mal. Te banco, flaco, te banco. Te arriesgaste y salió mal. Bueno, enseguida lo seguimos escuchando a ustedes, 11.3500, 107.9, pero tenemos que presentar al hombre recio que viene con información.

0: ventaja.
1: Bueno, así con tanto amor presentamos a Gustavo Carabajal, aquí en El Observador. Gus, ¿cómo andás? Buenas tardes.
2: Gracias por tanto. No quiero ser merecedor de semejante
1: es
2: montaña.
1: Un
3: concierto,
1: más.
3: Un concierto
1: mucho
3: hicimos
1: más,
3: para vos.
1: Mucho más, un show, exactamente. Bueno, y vos nos traes a cambio buena información, Gustavo.
2: Información de último momento. Ataque contra el custodio de la ministra de Seguridad Nacional, Alejandra Monteoliva.
1: Sí.
2: Alberto David Farías, este es oficial mayor de la Policía Federal, que está con licencia extraordinaria, que le faltaban 6 meses menos para retirarse, Franco, va a ser dado de alta en las próximas horas, es inminente que le den el alta, estaba internado en el hospital Churruca, recordemos que él fue atacado, le dieron un balazo en el brazo, 2 delincuentes que quisieron robarle el auto ayer 5:30 a.m. Ese es un dato. El otro dato de hace minutos nada más fue que el fiscal Adrián Arribas se constituyó con parte de los funcionarios del Ministerio Público de La Matanza en el hospital Simplemente Evita, en el que

0: Metro 32 de la ruta 3, ahí está internado tanto el sospechoso identificado como Ignacio Arévalos como su cómplice, Sergio Fernando Arce Bustamante, eran los dos sospechosos que estaban desde la moto con la que intentaron sustraer el auto a su oficial mayor Farías. Arce Bustamante resultó herido de 5 balazos, parados por el policía, y el segundo, sospechoso, Ignacio Ariel Arévalos, recibió un balazo en el abdomen. Lo iban a indagar a él, Franco, se negó a hablar.
1: No quiso declarar.
0: No quiso declarar. Arévalos también tenía pedido de captura, no un pedido de captura internacional ni por
1: Eso es
0: homicidio,
1: tremendo, eso es
0: sino por
1: tremendo.
0: un robo.
1: Eso es
0: Nadie lo
1: tremendo.
0: buscaba,
1: El tema
0: la
1: de los
0: policía no lo
1: antecedentes,
0: buscaba.
1: claro. Porque los
0: Y
1: largan fácil, ¿viste? Y vuelven a la actividad. Los detienen, los liberan, los
0: exactamente.
1: detienen, los liberan. Es tremendo. Espero que ahora no
0: Y a veces
1: salga,
0: no, la
1: ¿viste?
0: policía no los busca tampoco, Franco, porque Arce Bustamante, que es el ladrón en el cual llevan los familiares en un Chevrolet Corsa gris al hospital del kilómetro 32, que fue grabado por una cámara de seguridad cuando se cayó y fue rescatado por su familia, tenía pedido de captura hace un año, hace más de un año, el 1 de septiembre del año pasado, integrando un grupo de delincuentes, quiso robarle el auto a un automovilista, y ese automovilista era un policía, igual que pasó ahora con Farías. El policía identificó como integrante de una fuerza de seguridad, repelió la agresión y murió un delincuente. Y por ese hecho lo estaban buscando, porque estaba vinculado a un intento de homicidio. Y andaba por la zona, y andaba robando, como bien marcás vos. Y nadie lo
1: Bueno,
0: buscaba.
1: ahora está detenido y por supuesto lo de la matanza es tremendo, ¿no? Las cifras de asesinatos en la matanza es una
0: Ocho
1: locura, ¿no?
0: homicidios en 7 días, hubo en septiembre. Una
1: Más de
0: semana
1: uno por día. Qué bárbaro.
0: tuvieron más de uno por día. Y
1: Hoy.
0: sí, es la realidad que se está viviendo. Y además, el día anterior, lo de el ataque contra Farías fue ayer 5:30 de la mañana. El día anterior, pero 7:10, a 50 cuadras de ahí, donde balearon a Farías, mataron a un remisero.
1: Gracias, Gustavo.
0: Estén en la
1: Estamos.
0: misma altura de Ruta 3.
1: Es
0: Un
1: una locura.
0: abrazo.
1: Un abrazo grande. Gustavo Carabajal con nosotros. 3:30 de la tarde nos vamos a las noticias.
2: A esta hora, así están las cosas.
3: Noticias en un minuto. La empresa británica Rothhopper ratificó que producirá petróleo en Malvinas en 2028 pese a las sanciones impulsadas por Argentina. La petrolera afirmó que tiene un firme respaldo del gobierno del Reino Unido y aseguró que las advertencias del gobierno de Milei no alterarán el cronograma de extracción del proyecto Sea Lion. Luego de la suba de los surtidores, el gobierno volvió a postergar el aumento del impuesto a los combustibles. Por medio del decreto 1126 se tomó la decisión de prorrogarlo hasta el 1 de noviembre. Difundieron un nuevo parte médico de Mirta Legrand y mencionaron que presenta una franca mejoría. El sanatorio Mater Dei difundió este miércoles un parte médico sobre la salud de Mirta Legrand, quien permanece internada desde hace varios días por una neumopatía.
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3: Avenida General Paz, altura Avenida Emilio Castro, tiene reducción de carril sentido Río de la Plata por siniestro vial. Molière y Baigorria está liberada tras un choque. Subtes y premetro funcionan con normalidad.
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3: 19.5 es la temperatura en la ciudad de Buenos Aires, con cielo ligeramente nublado, humedad de 52%.
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1: Hola Franco, hola chica, soy Viole. Les cuento que un regalo que me hizo un novio más o menos cuando tenía 18, 20 años fue una cadenita que mientras yo la sacaba del paquetito, él me decía que era una cadenita que había pertenecido a su abuela, que era le tenía mucho afecto. Y cuando la abro, era la tirita para colgar anteojos. Era dorada, parecía una cadenita, pero era una tirita para colgar anteojos. Así que no sé qué cara le habré puesto, pero creo que se dio cuenta que me parecía una porquería y que dudaba mucho.
2: Y se acordó la cadenita de Moyano,
1: porque no podía ser que fue una cadenita de su abuela y que la quería mucho cuando era una cadenita de anteojos. Pero bueno. Bueno, chicos,
3: lindo
1: programa, saludos.
3: Le mando un beso grande. Lo chamuchó, ¿viste? Chamuyo. Le mandó la cadenita de mi abuela.
2: Claro,
3: que no quería tanto.
2: Le metió aparte la carga emotiva, ¿viste? El
3: abuela. Menos mal que saliste de ahí. Ya generación. Tan mentiroso a los 18 años. Ya te, ¿no? Te mienten así. Maru, no permitas.
2: No. Avivate. Yo antes lo traigo acá, ¿eh? Pasa Avivate. Por el filtro
3: Pasa
2: mercurial.
3: Por acá. Y... Muy bien, sí. Nosotros te lo aprobamos.
2: Si lo aprueba...
3: O te lo rechazamos.
2: No, yo creo que usted tiene... Bani, le tengo fe a Bani que...
3: No, Bani te lo va a rechazar.
2: Por eso.
3: Si Bani está...
2: Bani tiene el filtro ahí de madre.
0: Sí, yo sí, tengo un filtro de madre.
3: No, tienes...
0: Soy muy buena. Ustedes,
2: me van a poner el moño en la cabeza, claro.
3: Sí, bueno, ¿tenemos más mensajes, Nachito Paladino? Dale.
4: Ay, a ver, el peor regalo de todos, mi marido, un cumpleaños.
0: Pensé que
4: algo
0: era
4: cuadrado.
0: Mi
4: yo digo, ay, una alhaja, medio rectangular. ¿Qué será? Era un termómetro para poner en la ventana y en la mesa de luz. Lo revolé por el aire. Obvio. Le digo, ¿qué es esto? No, viste que siempre me preguntás qué temperatura hace. Con esto lo mirás y me tenés que preguntar qué temperatura.
2: Ay, no.
4: El peor regalo lejos. Después se aprendió y nunca más.
0: Nunca más.
4: No, más no.

0: algo tecnológico de ese calibre. Saludos,
1: Steffi
0: de
1: Derqui. Steffi, me la habrás dado 10, 15 latigazos. Es mínimo. Terrible. Y si no se lo diste en ese momento, hacelos ahora. Y me,
2: es tremendo.
1: Un disparate.
2: Tremendo.
1: Bueno, 11.3.500.179. Estamos hablando de regalos de pareja. ¿Cuál fue el regalo más desacertado que te hizo una pareja a partir de lo que contó Noelia Marsol, que mostró el regalo de su marido?
3: El mate.
1: Que puso, me preguntan qué me regaló mi marido por estos 7 años y mostró un mate. Y lo escrachó, aparte.
2: Lo escrachó.
1: ¿No? Lo escrachó, todo mal.
2: Sí, en vivo, lo escrachó a live.
1: Señoras y señores, vamos a presentar.

0: de pecho.
1: Lo quiere bardear.
2: Yeah, yeah.
3: Hola Ale querido, bienvenido. ¿Cómo andás? Buenas tardes.
4: ¿Cómo andan? Buenas tardes para todos. ¿Cómo están?
3: Estamos bien, estamos muy bien. Hoy tenemos fútbol esta noche.
4: Estamos bárbaro a la espera de la nueva selección del viejo entrenador, es decir, la nueva Argentina de Lionel Scaloni, con la presencia seguramente de varios debutantes, varios chicos que están haciendo bien las cosas en el fútbol europeo. Hablo, por ejemplo, de Matías Soulé, que acaba de ser papá de su primer hijo, Bautista. Hablo, por ejemplo, de Valentín Barco, el exjugador de Boca, que jugó en el Brighton, que jugó en el Sevilla y que la temporada pasada la rompió en el Racing de Estrasburgo y ahora juega en el Chelsea. Hablo, por ejemplo, de Román Vega, ese lateral izquierdo que en algún momento quiso River y terminó yéndose a jugar al fútbol de Rusia y tiene una chance de ser hoy titular en la banda izquierda de la defensa. Pelea por ese puesto con Facundo Medina. En fin, es un equipo nuevo. Es un equipo que no va a tener a Messi, al que vamos a despedir todos, creo yo, en la Argentina y en el mundo el próximo martes. Pero bueno, es una Argentina que es la selección que viene y el futuro empieza hoy, a donde comenzó el ciclo de Scaloni, justamente en Córdoba, en el Mario Alberto Kempes, con un 50% de aforo permitido por las sanciones de la FIFA. Sanciones, por ejemplo, que fueron apeladas por la AFA en las últimas horas, entre ellas la de Leandro Paredes. La AFA busca bajar los 10 partidos de castigo para el mediocampista argentino a 3. Pero apeló todo el combo de sanciones la Asociación del Fútbol Argentino. ¿Quieren ver o quieren escuchar el probable equipo argentino para jugar hoy frente a Bolivia?
3: Sí, señor.
4: Bueno, el arquero va a ser el Dibu Martínez, claramente el segundo capitán, además de esta nueva selección. Agustín Jai va a ser el lateral derecho, el 4. Cristian El Cuti Romero va a ser titular y capitán. Lisandro Martínez y la primera duda, Facundo Medina o Román Vega en la defensa, en el lateral izquierdo. Después, 4 mediocampistas, 2 de ellos van a ser creativos. Nicolás Paz por la derecha y Matías Soulé o Valentín Barco, la otra duda, por la banda izquierda. En el centro de la cancha, Ezequiel Palacios y Alexis McAllister. Y el doble 9, Julián Álvarez y Lautaro Martínez. Un equipo que es jerarquía pura y que debería estar 3 o 4 goles por arriba de la selección boliviana. Su rival hoy en el Kempes, con el arbitraje del colombiano John Ospina. Después llegará el turno de Burkina Faso el sábado en el Monumental, también a las 9, el segundo partido de esta doble fecha FIFA, y más tarde, lo anunciado originalmente, la despedida de Lionel Messi el próximo martes en el Monumental, un partido en el que están invitados también todos los campeones del mundo del 2022, no van a estar los dos de la Roma, porque su equipo no los dejó venir, hablamos de Nahuel Molina y de Paulo Dybala.
3: Bueno, muy bien, 9 de la noche, ¿verdad? El partido arranca.
4: El de hoy, sí, arranca a las 9 de la noche, exactamente.
3: Bueno, muy bien. Argentina-Bolivia. Extraño mucho el fútbol local. Alcázar es poquito, ¿no? Lo que estamos viendo. Tenemos el partido de hoy, tenemos el partido el sábado y partido el martes con la despedida de Messi, ¿verdad?
4: Sí, todos extrañamos el fútbol local, creo yo. Y la incongruencia más grande es que, por ejemplo, este fin de semana los jugadores de la selección argentina tuvieron libre, se fueron a cualquier parte del país que quisieron, y el torneo local estuvo parado. Entonces, vos decís, podían haber jugado este fin de semana. Es lo contrario al sentido común casi siempre.
3: ¿Por qué es así esto? Yo no puedo explicar. Me aburre aparte.

0: Es lo que vos, si juega Argentina, jugaba el miércoles, ¿por qué no se pudo jugar la fecha viernes, sábado y domingo? No tiene sentido.
1: ¿Sabés qué pasa? Hay toda una liturgia que tiene que ver con la selección argentina. Y de nuevo, cuando el presidente Claudio Tapia en su momento dijo que la selección argentina era prioridad y que lo más importante era que los clubes argentinos destinaran a sus jugadores a la selección y que si juega la selección no juega nadie, todo el mundo levantó la manita y la manito y dijo, sí, chiqui.
0: Sí,
1: esa
0: pero,
1: es la respuesta.
0: Pero con sentido común, dos fechas porque jugamos tres amistosos y suspendés dos fechas, ¿no? Porque el fin de semana que viene tampoco se juega.
1: Le estamos pidiendo sentido común
0: sí.
1: A un fútbol que organiza una Supercopa Internacional
0: chorros.
1: En Santiago del Estero.
0: Es una banda de mafiosos, ni hablar, ni hablar.
1: ¿Entendés?
0: Con protección judicial, sí.
1: Para el fútbol argentino no existe el sentido común.
0: No, tal cual.
1: En tanto y en cuanto organizan torneos de 30 equipos, y como te decía recién, la Supercopa Internacional en Santiago del Estero, peor que eso, no creo que haya.
0: No. Bueno, tenemos algo más deportivo. ¿Corre Colapinto? Sí, juega. ¿Corre Colapinto el fin de semana?
1: Sí, corre Colapinto el fin de semana en horarios bastante complejos para el público argentino. Mirá, la práctica 1 a la 1:30 de la mañana del viernes 2 de octubre.
0: Muy tarde, claro.
1: Práctica 2 a las 5 de la mañana. Todo esto, me olvidé de decirlo, va a ser en el circuito de Sepang, en Malasia.
0: Malasia, claro.
1: Es el gran premio de Bahrein, pero claro, se corre en Malasia. Y me vas a decir, bueno, la Fórmula 1 tampoco tiene sentido común. El tema es que se corre en Malasia porque por el conflicto en Medio Oriente, en su momento, como las fechas ya estaban otorgadas, decidieron cambiar de sede. Y por eso el Gran Premio de Bahrein es en Malasia este fin de semana en el circuito de Sepang. Después, la práctica 3, 1:30 de la madrugada del sábado, y la clasificación a las 5 de la mañana del día sábado. La carrera es a las 4 de la mañana del domingo. Así que el que quiere celeste que le cueste, o el que madruga, Dios le ayuda. El refrán que quieras para seguir a Franco Colapinto.
0: Bueno, Chiqui, antes de despedirte, ¿cuál fue el regalo más desacertado que te hicieron o que hiciste vos, que quedaste muy mal, muy desubicado, o que te hayan regalado a vos y dijiste, ¿y esto?
2: Ah, pasar
3: de ahí, ¿en serio?
1: No, me río porque estaba pensando en algún regalo ridículo que haya hecho.
0: Vos, alguna cosa así no da.
1: No, una vez regalé una lapicera y me dijeron que hacía rato que no escribían y casi que se habían olvidado de escribir a mano.
2: Pero qué son lindas las lapiceras.
0: Duro. Sí.
1: A mí me... Sí, pero ¿sabés? Pero ¿sabés cómo me miraron, Bani?
0: Claro.
1: Como diciendo, flaco, hace un año que salís conmigo y no sabés que no escribo a mano.
2: Bueno.
0: Hay gente que es fanática de las lapiceras. Nico Wiñaski, por ejemplo.
3: Depende también del tipo.
0: Un abrazo, es enfermo, quiere tener la...
1: Por eso.
2: Una linda agenda, así bonita, con una lapicera.
3: Depende del tipo de lapicera.
2: Claro.
3: Depende.
1: Una lapicera linda de pluma.
2: Antigua.
1: Estaba buena, pero bueno.
2: No, de pluma no. Ya es muy antiguo.
0: Nico le gusta de pluma. No, le gusta de pluma.
1: De pluma, exacto.
3: No, pero quiero saber la de plástico.
2: Pero una de pluma sí para un periodista se la tenés que regalar, o para alguien que firma contratos jugosos, para alguien que no te gusta hacer dibujitos muy de hombre, dibujitos para una agenda, no es ese tipo de lapicera, para una mujer.
1: Bueno, Vanina, me equivoqué justamente, la consigna era esa, los errores,
2: Estuviste bien equivocado.
3: Sí.
0: Y te lo marcaron.
3: Horrible el regalo, sí. Vale, te quiero,
1: sí, claro,
3: pero horrible.
1: Y claro. Y claro,
0: fue
1: obvio
0: una
1: que
0: especie de mujer, una novia, una esposa, un amante.
1: Una novia.
0: ¿Qué zapato?
2: Una lapicera.
0: Oh, Chiqui, de verdad.
1: Terminó mal, por supuesto, ¿no?
0: Sí.
2: Se arrancó.
0: Sí, Chiqui, de verdad. ¿Cómo se tocó? En serio, Chiqui. Bueno,
1: ¿Pero qué? Era muy chiquito también, en fin.
0: Aunque haya sido una
1: Montblanc,
0: ¿no? Aunque le hayas regalado una Montblanc, me parece que no da.
2: Ojo, ahí daba para guardarla y venderla después.
1: No me daba para una Montblanc,
2: claro,
1: tampoco, no
2: era para
1: una
2: tanto.
1: Montblanc.
0: ¿Y le regalaste una Vic?
1: No.
0: ¿Una Vic con tapita blanca?
1: Un intermedio entre una Vic y una Montblanc.
2: La Parker.
3: En el grupo, en el chat, están poniendo como un imán. Claro, ¿viste la gente que cuando se va de vacaciones te trae un imán?
2: El imán de la heladera.
3: No me traiga nada.
2: Con la Torre Eiffel.
1: Peor que eso, Peor que eso es el muñequito del tiempo.
3: También,
1: que está
3: claro.
1: Azul, o está de otro color.
3: No me traigas nada.
0: No, peor que un imán no podés.
3: Un imán me parece un horror.
2: Ensucia la heladera, molesta. Sí, son esas cosas que no son útiles, claro. No sirven para nada.
3: O sea, quedás mejor no llevas nada.
2: No traigas nada.
1: Sí, recuerdo de Necochea y te encajan en
3: claro,
1: el imán.
3: Claro.
2: Durísimo.
0: Chiqui, un abrazo.

0: Grande, nos vemos mañana, ¿eh? Nos contás todo.
1: Ah, abrazo sale, para todos.
0: ¿Cómo sale Argentina? Dijiste 3-4 goles arriba.
2: Y más o menos.
0: Fuiste lejos, ¿eh?
1: Gana 4-0 Argentina. Uf, hoy.
0: Ah, la peló.
3: Goles de todos.
0: Con todo tiró.
3: Y pero que es Bolivia. 0,
0: pero pará, 4-0.
1: Se saca la mufa Julián.
0: Mirá.
1: Hace un gol Lautaro.
0: Ah, bueno.
3: Enzo.
1: Y después, ¿perdón?
3: Enzo.
1: No sé porque dependerá de si entran o no desde el banco de suplentes.
3: No lo viste.
0: Claro. Bueno, chiqui, te mando un abrazo. Estamos avisados para
1: abrazo enorme.
0: Un abrazo grande, Ale Casar con nosotros. Claro, dijo Mayra Mendoza. ¿Cuál es el delito? Soy de Boca, dijo Mayra. ¿Cuál es el delito? Soy de Boca, porque hay un video que se viralizó.
3: El mal gusto es el delito.
0: Sí, yo contestaré eso. Qué mal gusto, Mayra. Porque está izando la bandera argentina en la sesión ordinaria. No. Ella es ordinaria.
2: Diciendo solo los chistes.
3: Ay, no, sí, se cuentan solo.
0: Está izando la bandera en la sesión ordinaria, la ordinaria de Mayra Mendoza, en la Cámara de Diputados de la Provincia de Buenos Aires, con un pantalón de Boca, con un jogging de Boca. ¿Entendés que no, viste, no da?
3: Esto un montón.
0: Yo sé que somos...
4: Es un impresentable.
0: Yo sé que somos bravos los argentinos, pero nos merecemos más de nuestros políticos. No puede ser tan... No puede ser, ¿no? Pantalón con las tres tiras amarillas de Boca. Y cuando le preguntaron, dijo, ¿qué pasa? Soy de Boca, ¿cuál es el delito?
3: Para todo lo, faltó que dijera, para todos los putos Racing, sí. Sacamos de la copa.
5: No se
0: lo
5: Boca, por Franco.
0: Dijo, sí, qué lindo, un beso grande. Dijo, Cuca es una identidad de la que me siento profundamente orgullosa y negra tampoco me ofende. Soy morocha y me encanta, dice la chica Mayra Mendoza, diputada... del kirchnerismo, intendente ahora en licencia, porque es diputada, de Quilmes, ¿eh? Pero a cargo de Quilmes, básicamente. Bueno, en fin, el mal gusto y la ordinariez que hemos visto y que vemos frecuentemente en nuestro Congreso, en la legislatura. Pensé que ganan como 7 u 8 palos, más la que se llevan, más la que votan, ¿no? Más la que les pagan por votar. Esto pasaba hoy ayer en realidad en la legislatura. Bueno, tenemos fotos de Tomás Díaz Cueto de vacaciones. Dale, mostrámela, por favor, Nachito. Engordó bastante.
3: Y eso qué rápido.
4: Y eso que va el primer día.
0: Que mucha caipirinha, ¿no? Mucha caipirinha.
4: Acuérdense que cuando vuelva dentro de una semana se va a quejar de que se desinfló.
3: De que engordó, ¿verdad? Para la gente que no nos ve, es una foto donde está en una reposera con una sombrilla, obviamente auriculares y una computadora porque vive trabajando. Y aproximadamente con unos 30 kilos arriba de los que tiene ahora. Sí,
0: mucha caipirinha.
4: Una pizza al lado, una cervecita, algo ahí.
0: Bueno,
4: una lata.
0: Se fue a disfrutar la playita. Qué lindo, ¿eh? Qué lindo para estar en Brasil ahora.
3: Más vale que traiga algo.
4: Sí.
0: No, que un
4: garoto. ¿Va a hacer?
3: Va a comprarlo. Una callaza, algo.
4: Los garotos los va a comprar acá cuando se baje.
0: Cuando baja.
3: Tráete una callaza, algo para tomar, ¿eh?
0: Esa alguna vez la hemos hecho todos.
4: Y sí, claro.
0: Te olvidaste el regalito
4: claro.
0: De antes. Bueno,
3: no traigas imanes.
4: Y me colé un... hay que avisarle eso.
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0: Bueno, Maru Leone, ¿qué nos vas a contar?
4: Bueno, volvieron la Joaqui y Tiago Pesetta acá de su viaje que habían hecho por trabajo, mezclado con amor y demás. Confirmaron ya en realidad en las últimas horas con un posteo en redes sociales que están juntos y le hizo frente Tiago Pesetta acá a los rumores de traidor. ¿Sos traidor si salís con...? Te cuento. En realidad, la historia es que la Joaqui estaba con Lucra, la Joaqui... Esto contado por la Joaqui, era muy amiga de Tiago Pesetta y Tiago Pesetta se termina siendo también muy amigo de Lucra. Lucra y la Joaqui se separan y aprovechó, ni lento ni perezoso, Tiago Pesetta ahora está de novio con la Joaqui. Entonces, okay. Lucra dijo que es un traidor, básicamente. Tenemos el audio para escuchar de Tiago.
5: ¿Están contentos?
6: Felizmente casados. Yo la conozco a ella hace mucho tiempo.
7: Sí. Que te haya tratado de traidor, Lugra, un amigo, sí. ¿Cómo lo tomás?
6: Nada, creo que cada uno tiene derecho a hablar y a decir lo que le parece.
7: Sí.
8: Tiago, ¿pero vos te considerás traidor?
6: No, no me considero traidor.
8: ¿Pero vos lo considerás un amigo, él?
6: No.
5: ¿Tiago, sentís que vos

0: ¿Tu imagen, bueno, te repercutió con todo esto que están diciendo, que te traten de que no tenés código?
1: La verdad que no me importa. Para serte sincero, yo no tengo necesidad de quedar bien con nadie. No me muevo por conveniencia con la gente.
0: ¿Cuál fue el momento en que tuviste que hablarlo con Lucra esto? ¿Te comunicaste por un mensaje?
1: Sí, yo le mandé mensaje, varios mensajes.
2: ¿Cuánto pediste que se habla?
1: No, él no me contestó.
0: ¿Lo tomó muy mal en ese momento?
1: Y sí, supongo que sí.
0: ¿Sentís que habló con gente para que, bueno, te suelten la mano, para que estén en tu...
1: No importa. Cada uno toma partido por lo que le parece.
3: ¿Pensás que estuvieron prolijos, que las cosas se dieron como se tenían que dar?
1: Quizás no sé, la verdad. No sabría decirte.
4: Ay, bueno, los famosos tienen tiempos de duelo muy rápidos, eso hay que decir, y también viste que todos están con todo.
5: Sí.
4: Bueno, él dice que no se considera un traidor, que le escribió, bueno, hoy lo que le hicieron a Lucra, el Lucra está participando en MasterChef, y Pía, nuestra compañera, le empezó a preguntar por esta situación y se fue. Abandonó el móvil, así que...
5: No quiere contestar sobre esto.
4: No quiere hablar sobre esto exactamente, pero está todo caldeado entre ellos. La Joaquín hizo una carta enorme ayer a la noche en su canal de difusión. Pero bueno, romance blanqueado y viento en popa.
5: Bani, ¿qué nos quedó?
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5: Bueno, muy bien, hemos tomado mucho mate, Bani, hoy.
6: Al final.
4: A mí me llegó uno nomás.
5: No.
6: Ah, te vamos a dar otro. Igual ya está medio lavadito.
4: Uno me llegó.
6: Pará que te voy a dar otro antes. ¿Por qué no te puedes
4: ir? Renga me voy. No, renga nunca.
5: Tenés que pedir.
4: Renga nunca. Igual vos me lo anticipaste. Vos dijiste, iba a ser el único que te va a llegar.
5: Sí, estuve malo.
4: La risita de malo que te sale.
5: Estuve malo.
6: No, renga nunca. Mira, el último que casi no hay agua. El último es para vos, Maru.
5: Estaba muy rico, Maru. Tenés que pedir, Maru.
6: El que no llora, no mama. ¿Verdad?
5: Es así la vida.
6: Absolutamente.
4: No me tenés en cuenta, Franco.
5: Sí, ¿cómo no te vamos a tener en cuenta?
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5: Bueno, señoras y señores, nos estamos despidiendo. Que tengan una linda tarde. Yo me voy volando para el canal. Voy a pasar por la peluquería que ahí en el chat me dijeron que me tenía que cortar el pelo.
6: ¿En serio?
5: Sí.
4: No tenés tan largo igual.
5: Viste, pero me lo voy a cortar porque estoy todo despeinado. Me lo voy a ir a cortar. Voy ya
6: no
5: corriendo.
6: ¿No podés hacer un rebajito un poquito más acá de abajo? Sí, no me gusta.
5: ¿No te gusta el corte
6: Mica,
5: atrás?
6: Podemos, porque le da viejo. Se tiene que apendejar un poco. Y para que se apendeje un poco, tiene que hacer un... No te digo futbolista, pero le queda la colita atrás. Vos te pones hacia atrás y cuando te pones camisa... Sí.
5: A ver, ¿qué hay?
6: Cuando, mirá, cuando vos te pones camisa...
5: Sí.
6: Esto se te levanta. Eso tiene que ir rapado, amor.
4: Más
5: cortito, no me
6: más
5: gusta.
6: Más cortito, bien rapadito.
5: No,
6: te queda la colita así de pato que se te engancha en la camisa. Eso da viejo. Mica, dale.
5: ¿Vos qué decís,
6: Sori? Mico, dale. Dame la
4: somos
6: derecha.
4: Somos tres que coincidimos,
6: tenemos que convencerlo, Mica, de que se saque ese corte
5: antiguo.
6: También, tiene
5: yo,
6: que
5: ir rapadito atrás. Yo no te estoy diciendo
4: lo del pico de pato que te dijo. Yo te digo que un poco más rapadito te quedaría
6: rapadito.
4: Un poco más rapadito te quedaría lindo.
6: Claro, porque vos así tenés el corte antiguo que te lo cortan con tijera, te queda el pelo a nivel con bastante volumen y te queda como un casquito ahí abajo. Eso va rapado, o sea, y la nuca se despeja. Mica,
5: qué bronca,
6: sé que nos escuchás, Mica. Ayúdanos a convencerlo. Vos no sabías lo que te esperaba cuando
5: no
6: viste este horario.
5: No me decías equipo tan malo.
6: Pero vas a quedar más lindo. Lo hacemos porque te queremos.
5: No.
6: Vos no querés creer.
5: Pero pública mi pelo. No se habla de los cuerpos ajenos.
6: No estoy hablando de tu cuerpo. Estás hablando de
5: mi cuerpo.
6: Estoy hablando de tu pelo.
5: Hablas de mi pelo, estás hablando de mi cuerpo.
6: El pelo no es el cuerpo.
5: ¿Cómo no?
6: No, ese es otra cosa.
5: Horrible,
6: es estética el pelo. Pero Mica debe estar de acuerdo conmigo.
5: No sé.
6: Tengo
5: que estar de acuerdo con vos, ¿no, Mica?
6: Tenés que...
5: ¿Vos qué querés, que me rape como la futbolista? Tengo 52 años.
6: Pero
5: no tengo 20.
6: No.
5: ¿Cómo voy a hacer un corte pendejo?
6: ¿Por qué no? Primero, eso es ser prejuicioso. Porque uno se tiene que hacer el corte. Que le guste o que lo usen los pendejos o no los pendejos.
5: Si querés, mañana lo discutimos. Pero tenés la edad que tenés.
6: Pero no por eso tenés que usar corte de viejo.
5: Pendeviejo.
6: No hay diferencia entre vos y tu papá.
5: Me voy a ofender.
4: Tengo con quién puedo decir que te acompañé a la
6: peluquería.
4: Después te cuento.
6: Un corte un poco con más onda.
5: No quiero ni verlo, ni a Bani, ni a Maru, ni a Ori.
6: Le gusta hacer ese. Es Franco el Antiguo.
5: Me fui, chao.
6: Es Franco el Antiguo.

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2: Hola, y ahora sí, bienvenidos a Yanina 107.9. Son las 16.08 en toda la República Argentina. Y decime la temperatura, Lupetera.
3: 19 grados 5 décimas,
2: Rayu. Un día hermoso, hoy lindo. Me gusta el día.
4: Sí, conductora.
2: ¿Cómo está este grupo del amor?
3: Pero muy bien.
2: Espléndido. ¿Cómo andan?
5: Bien alimentados.
2: Anoche salimos.
3: Ay, sí.
2: ¿Esto es para mí? El idiota de Martín me trajo un regalo. Lo voy a abrir.
5: Está tratando de evitar el boludo del día.
6: Por la cena allá.
2: Ay, no me tenés nada,
3: no lo puedo creer.
5: Está tratando de evitar el boludo del día. Te lo estoy firmando.
3: Lo que habrá hecho. ¿Qué hiciste hoy, Martín?
6: Para que merienda este equipo hermoso.
2: ¡Ay, no! Churros con dulce de leche.
6: Por eso. Una merienda.
2: Hoy día me tiene a dieta.
5: Igual es el boludo del día. No me aflojes.
2: ¿Por qué es el boludo del día?
5: Algo vamos a encontrar.
6: No, bueno. No, para una rica merienda.
2: Algo hay,
7: Shani,
2: que no contemos.
6: No tengo nada que ocultar. No, ahora no fuimos. Ahora no fuimos. No tengo nada que ocultar.
2: Anto tiene un juego que le encanta decir entre. Yo, cuando ella era mi productora de SQP, me perseguía y por la cucaracha me decía: entre Majul y Babi Echecopar, ¿a quién te coges? Y yo siempre todos menos Babi Echecopar. No, menos Majul. Babi Echecopar lo dudo igual, ¿no? Y anoche fue el juego de la mesa. No quieran saber
3: Martín
2: la gente que se cogería a Martín.
6: No, mentira. No, yo no me presté a ese juego. No.
2: ¿Te prestaste? Sí te prestaste. No. Porque hubo una que te la recontra garcharías.
6: No.
2: Sí. Y no es Josefina. No. O sea, y cuando se puso duro, empezó con la botella de agua y empezó a tomar agua.
6: Pero porque me dieron a elegir.
3: Acá está la prueba.
6: No.
3: Igual que en sex. Igual que en sex.
8: Siempre no. Ahora vienen las chicas que bailan el caño. Y te pasan la
5: pizza. Se pone nervioso, mira.
2: Cuando se pone nervioso, toma agua.
3: Se sirve agua, le sirve a los demás también para
6: eso. Tuve un cólico renal, recuerdo que me estuve debatiendo entre la vida y la muerte.
2: Callate.
6: Y ahora tomo agua todo el tiempo por eso.
3: Igual, solamente quiero decir esto de conclusión de la cena de ayer. Como toda persona en recuperación, como yo, que va bajando sus kilos,
2: sí.
3: Un día dice: hoy tengo mi permitido, qué suerte, me voy a comer. Entonces todo el día soñé con el pedazo de pizza que iba a comer. Cuando estaba poniéndome la mozzarella con el jamón,
2: sí.
3: Alguien del otro lado me miró y me dijo:
2: es verdad.
3: Che, qué bien, ya te estás dando libertades para la comida.
2: Sí, es verdad.
3: Es
2: gordofóbico.
3: O sea, no, porque te veo que te estás permitiendo algo.
5: Claro.
2: Sí, yo lo miré y dije, qué hijo de puta. No fue así de la nada. Estaba pía sentada. La verdad que fue una picadilla. A ver, fuimos a comer pizza, obviamente, una pizzería Totti espectacular.
5: Muy bueno.
2: Muy rico. Pero primero entramos con una picada muy rica, unas croquetas muy ricas. Había dos pizzas para compartir entre todos. No es que nos abarrotamos comiendo. Yo pedí fainá porque a mí me encanta la fainá.
3: Muy rica también.
2: Y de repente Pía estaba pobrecita con su copa de vino, dos quesitos, un cuartito de pedazo de pizza.
3: Muy
2: y Martín la mira de la nada y le dice: vos ya te estás dando un montón de permitidos. Tipo, tu dieta está más suelta, ¿no? Yo dije, boludo, estás tratando de gorda.
6: Las palabras sexuales. Bueno, mire cómo acabo de perder el protagonismo de la situación.
3: Esas fueron las palabras textuales, quise decir, de la ocasión. ¿A vos te parece?
2: La miró y le dijo: gorda, vos empezaste a comer.
5: Claro,
3: ¿Abriste la canilla? ¿Ya te comes todo?
6: No,
3: me estoy
6: algo
3: dando
6: lindo. ¿Sabes lo que me doy cuenta?
2: ¿Qué crees? ¿Que ella no coma nunca más nada?
3: Llegué
2: y que viva a dos medallones de polenta y medio pan proteico.
3: ¿Saben qué almorcé hoy?
5: ¿Qué almorzaste?
3: Dos pedacitos de lechuga.
6: Bueno,
3: ahora tengo un café. Porque dije, después que Martín me dijo eso, directamente.
2: Sí, fuimos a la cafetería porque Café Martínez está abierto.
3: Hasta las 18:30.
2: Pedimos el café. Yo pedí leche deslactosada. Quise un alfajor, Pía no me lo permitió porque tenemos miedo que Martín nos diga gorda.
3: Sí.
5: Claro.
2: Y ahora nos traen churros con dulce de leche. Si ahora Pía come un churro, ¿qué le vas a decir?
5: Claro.
2: Sos gorda de nuevo.
5: Es satánico.
3: ¿Cuánta licencia te estás dando?
5: Es satánico lo que hace.
3: Que no aumente en algún momento 2 kilos porque va a decir a lo bajo: che, ¿vieron que engordó?
2: Está mal,
6: ¿vieron? Yo les dije. ¿Sabes que me doy cuenta? Yo digo cosas lindas.
3: No lo dijiste.
6: Y este grupo no sabe recibir amor.
3: Cuando alguien está con el pedazo de pizza, vos no puedes decir: che, está más liberada.
6: No.
3: Pará.
6: No,
3: ¿qué crees que haga? ¿Que pida la ensalada?
6: Yo felicité porque dije: creo que el objetivo está cumplido sobradamente.
3: Ese, ¿viste cuando?

0: Quiere poner el subtítulo de lo que dijo. Sí.
1: Y te veo también, porque el otro día te dije, te estás sacando fotos lindas, estás bien, se
2: sí,
1: te
2: pero
1: ve
2: ayer
1: bien.
2: Me dijiste que antes las fotos eran feas. ¿Que antes las fotos eran de gorda?
3: Es un cínico.
2: Estás sacando. Ayer es verdad, antes de empezar le dijo, estás con fotos lindas, usaste vestido. Claro, antes eras porque una ballena y no podía. ¿Quién le dijo claro. ballena a quién
1: nunca.
2: El otro día en la tele? No. ¿Alguien le dijo ballena a alguien?
1: No. Sí. Horrible,
2: ahora me
1: no.
2: voy a acordar. Sí.
0: No. Bueno, así es Martín, mi
1: yo
0: compañero
1: siempre dije,
0: de trabajo.
1: Estás linda, estás bien, estés como
0: pero
1: estés.
0: Pero ayer con el pedazo de pizza, ¿vos te parece que alguien le diga, che,
1: me
0: ¿te diste un permitido hoy? Se como, le... recordá que estás a dieta,
2: escucha esto, sí, es verdad.
1: Me gusta apagar el fuego, nada.
2: Para que no sea solo Martín. Viste que Wanda Nara, permitime dudar, dijo que engordó 10 kilos para sí, hacer la película.
4: Sí.
2: Yo creo que para justificarse, ¿no? Y Paula Varela dijo, ni que estuviera haciendo ballena.
0: No. Que la de Julio Chávez, ¿no?
2: Pero bueno. No lo dijo porque ella es una ballena, como diciendo, no, bueno, tampoco te hagas. Viste que hay personajes que ameritan engordar sí, 20 kilos, 30, pero la verdad que el de Wanda en la película no ameritaba ni engordar. Es la mamá de un pibe joven, o sea... No, no es que ni que estuviera haciendo, estuvo bien Paula Varela, pero yo vi que en todos lados la gente entiende lo que quiere entender. Claro. Pero es verdad, si estás haciendo ballena, tenés que engordar 30,
0: sí,
2: 40 kilos.
0: Sí, sí, porque sí, lo
2: pero
0: hizo.
2: Que ella diga, ay, para esta película engordé 10 kilos. Mentira, habrás engordado en el tráiler, qué claro. sé yo, comiendo el catering. ¿O no?
0: Claro, el rodaje.
1: Ah, igual, todos los cuerpos son espléndidos.
0: No, igual, callate. Igual estoy hablando de una situación mía. ¿Cómo?
1: Pero yo te dije como bien, como diciendo, qué copado, que no estás por ahí. Que uno
4: muchas
1: se tiene que atar
0: no,
1: basta, las manos.
0: No, y no me
1: pero
0: estaba
1: te estoy diciendo cosas lindas.
0: Pero no me estaba atando la mano. ¿Sabes qué? Tenía el pedazo de pizza en la mano.
1: Pero porque...
2: No, sí, ella estaba... No, pará, ella estaba
0: así
2: por
0: no.
2: comer.
1: Café,
2: y vos, no.
1: Que todos tomamos
2: vos
1: café.
2: Vos dijiste, vos te estás dando más licencia, ¿no? Vos ya... Y claro, y la piba con la pizza casi no vomita.
0: Sí, claro. Dije, vos, mejor
2: dijo,
0: no la
2: voy
0: como.
2: Al baño, me meto los dedos.
1: Yo quiero decir cosas lindas, cosas hermosas, todo, y no hay manera.
0: La conclusión que hacemos como siempre...
2: Igual fuera de todo esto... Julia Argenta no parió anoche.
0: Ay,
2: no.
0: Yo puse a las 4 de la mañana, dije, chicos, no saben lo que es Juli. No,
2: sí.
0: No. O sea, sí.
2: otra que una ballena.
0: No.
2: Pobre
0: la hija ya está fuera de este.
2: No, aparte, te das cuenta cuando ya el embarazo está mal, la pobre comió un fideo y se chorrió toda.
0: Pobre,
2: es verdad. Pobre. Comió fideos con aceite de oliva porque no puede comer sal, porque obviamente claro. estás muy hinchada al principio, nada, o sea, no está
0: no, aparte
2: bueno
0: con toda la retención de líquido que
2: la
0: tenía,
2: retención
0: pobre.
2: De líquido está para mí con una cara parturienta para esta noche.
0: Sí, la boquita.
2: Al rato pidió toda. El fideo y ya, viste que cuando estás embarazada todo te chorreas la comida, o sea, yo la entiendo.
0: Todo es
2: la, la vino a buscar su, ella le dice novio, su marido, su pareja, divino.
0: Al baño fue con Oriana, porque dijimos chau.
2: Alguien
0: la
2: tardaron
0: no,
2: en el baño.
0: Sí, nos quedamos charlando.
2: Ah, yo dije,
0: espejo.
2: Está pariendo y quiere hacer
0: RCP. Yo me asusté en el momento del baño, dije,
5: Claro, no.
0: Rompió bolsa.
5: No, cada una fue al baño.
0: Yo quería hacer el chiste, pero no me dejaron en medio
2: de la... Sí, Pía quiso hacer un chiste de que estaba pariendo, pero no era. Mirá si la chica se asusta o el novio se asusta, tenemos un kilo.
1: Yo quería que, si se ríe con fuerza,
0: yo quería que ella haga el chiste para que los preocupe a todos de que tipo, me siento mal.
2: Contracciones, no.
1: A vos te divertís haciendo sufrir a la
2: mirá
1: gente, ¿no?
2: Pero mirá si a Noriega le da un bobazo.
4: Imagínate.
1: No.
5: Ahí estuve floja yo tendría que haber salido del baño. Chicos, no saben. Y Juli después atrás tranquila.
0: Claro.
2: Si vos haces eso, yo te mato. Porque una cosa es un chiste, otra cosa es la parte.
5: Con cara de pánico, así.
0: Sí, como estábamos en
5: manitos en la cara.
0: Estábamos en un restaurante italiano y digo, chicos, ahora cuando entre Yanina, le cantamos el feliz cumpleaños en italiano. Entonces entró y y después le vinieron a preguntar quién era la del cumpleaños y le traíamos una torta, pero ahí tuvimos...
2: Dijimos que no.
4: Que no. La esencia teníamos que tener.
0: Así nos divertimos.
2: Bueno, algo tenemos que hacer. Nos vemos todos los días, charlamos todos los días, ya no tenemos mucho para contar.
4: No tenemos ni que hablar.
2: No tenemos que romper los huevos.
0: Sí, claro. Por suerte
2: vino Bastoncito. No, vino Tablero, vino Gastón.
0: Ahí está.
5: Así otro. Lindo quilombo.
2: Todo el mundo mirando, qué vergüenza.
0: Yo la cara de orto.
4: Empezó la violencia física
2: y lo peor es que me iba a preguntar si queríamos una torta con velitas, o sea, no da. ¿Cómo te ves el escándalo? Si queríamos entrar, pasar desapercibido, todo el lugar se enteró que estábamos.
0: Ay, pero fue gracioso, hay que ponerle un poquito de onda.
1: Y comimos rico.
2: Comimos rico, muy rico. La picada, la croqueta.
1: Algunos comimos más, pero comimos rico.
2: Vos comiste como un cerdo.
1: No, yo no.
2: Sí.
5: De entrada todo, nene.
0: Todos toman limonada.
2: Mirá la cara de Martín, me pone así como que Pía comió como un cerdo.
4: Qué feo.
5: Es verdad, doy fe.
1: ¿A quién le vas a creer?
2: Le pregunto a Martín que está tomando limonada.
0: Claro,
1: la limonada.

0: un vino, una cerveza.
1: Yo me pedí con menta y jengibre. Está buenísima.
0: Otra palermitana que me la baja. Me encanta. Vos no, vino.
2: Yo tomé limonada, pero, pero vino. Cuando destaparon el enemiguito.
1: Sí, porque aparte son esos lugares muy top, que está buenísimo, que te dice, ¿qué limonada? Y tenés 15 sabores.
0: Sí. Colores las limonadas.
3: Entonces ellos estaban...
0: La limonada es para las 4 de la tarde, chicos.
2: Claro. Muy rica,
0: A la noche con un queso, un vino. Y eran muy ricas las nueces, eran como dulces.
2: Ah, ¿viste? Ese,
0: tipo garrapiñadas.
2: Acarameladas.
0: Bueno, es con un vino, chicos. Che, sabe
2: una,
0: mejor.
2: Una mención especial a las papas fritas.
0: Ay, no, bueno, no las pidan, porque en realidad es un lugar que no hacen papas fritas, pero como saben que yo como papas fritas, nos esperaron unas papas fritas
2: no puedo
0: redondas,
2: creer,
0: finitas, muy ricas. La verdad está bueno que te traten
2: picantonas
0: así.
2: Picantonas eran, ¿eh?
0: Sí. Ay, me encanta. Había unas picantes, otras que no. Como saben que me gusta el picante, las que vos comiste eran las de mi lado, que tenían pimentón. Hermoso. No, comimos rico, la pasamos bien. Yo llegamos a una hora temprana.
1: Sí,
0: porque está bueno comer 8:30, porque llegás a tu casa a un horario
2: decente.
0: Yo
2: llegué a casa, hice cosas.
1: Yo también, estuvo buenísimo el horario. Hay que ir a comer 8:30.
0: Yo la semana que viene, no sé, me vas a tener que hacer el aguante vos.
1: Sí, ¿qué pasó?
0: Yo tengo una cena en la casa de Marley con Ángel, pero claro, Ángel termina a las 10, la cena es 10:30.
1: Tomamos un vino, así ya llegás.
0: ¿Yo qué hago desde que termina ese cupé hasta las 10:30?
1: Claro.
0: Voy a llegar arrastrada borracha. Voy
2: a ir a ver La Odisea.
1: ¿Vamos al teatro?
0: No, voy a hacer varios planes para llegar hasta ahí, que voy a llegar cansada. Tengo que bancar porque, viste, me vienen invitando y me dice, bueno, si no el fin de semana. Dije, no, vamos la semana, que el fin de semana
1: no
0: voy a Palermo ni disfrazada de mono.
1: No, igual tenés que ir a dónde.
0: No, porque él vive en Nordelta, pero tiene un departamento en Palermo. Y parece que las cenas son en Palermo.
1: Ah, mejor.
0: Me divierte.
1: Mucho mejor. Bueno, vamos a tomar un vinito por ahí.
0: Gente rica.
1: Claro.
0: Tomamos un vinito.
1: La esquina. Bueno, está bien. O encima a media cuadra también, ¿no?
0: A media cuadra.
1: Tampoco no. Hay un lugar muy lindo que. ¿Estás bien, Gustavo?
0: Se murió Gustavo.
1: No. Es Julieta
3: Argenta.
2: Me manché todo.
1: ¿Te manchaste todo? ¿No?
2: Esto del agujerito no es muy para mí.
0: Estamos con el cafecito.
4: Y de sacar la tapita.
1: Claro.
2: Y tengo miedo de
1: pegar una ducha.
0: Uy, se le cayó el café en la mochila.
1: No, por suerte no. ¿Vieron el nuevo problema de Lupe, no? Tiene un nuevo look.
0: Sí. Papá. Miren a Luque. No, cuando llegó Pía le dice, ¿qué venís de coger?
4: De pelear con Scar, mío.
0: Bueno, Lupe, no resulta que no tenés secador. ¿Qué pasó?
3: Se me explotó.
0: Lo hiciste a propósito para que la gente de Gama te regale uno.
2: Mangazo,
3: me clavé al enchufe y le di
2: vuelta.
3: No, me estaba secando el pelo, me faltaba arreglarme el flequillo y de repente, ¡pum! Explosión.
0: Bueno,
3: chica,
0: Gama,
3: todo.
0: Pónganse media pila un secador para Lupetera.
4: Ayer no tenías el
0: pero
4: pelo.
0: ¿Pero se te saltaron los tapones o solamente?
3: No. Eso fue lo peor.
4: El secador del
3: no
4: pelo.
3: Saltaron, no saltó el tapón de mí. No, los tapones, ¿cómo se llaman?
0: Sí,
3: el disyuntor.
0: Yo le digo los tapones.
1: Yo también los tapones.
3: No saltó. O sea, me podría haber muerto frita ahí y la luz en mi casa sería como si nada hubiese pasado en el mundo.
0: Ah, o sea que tenés problemas con el disyuntor también.
1: Y sí, ahora estás con ese nuevo look porque no tenés secador de pelo.
3: Sí, claro, me planché el pelo, pero no me quiero. Porque si me lo
0: seco
3: con la
0: planchita
3: me hace pelota, sí. El flequillo para
0: estar organizado. No, no te seques con la planchita, te lo digo yo, porque...
3: Por eso. Ayer fue, bueno, no me queda otra porque íbamos a cenar y dije, bueno, me arreglé un poquitito. Pero hoy ya dije, que sea lo que Dios quiera. No,
1: porque hoy había terapia.
3: Hoy hubo terapia.
0: ¿Y?
3: Hoy se lloró.
2: ¡Va!
3: Pero no fue un retroceso.
4: Vuelve el contador a cero esto.
3: No,
4: como la fábrica con los accidentes.
3: Es una
1: cosa. Si llegamos a diciembre bien, porque
3: esto es muy circunstancial. Y les voy a contar. Yo la última semana de octubre me voy con mi familia de viaje.
0: ¿Te
3: Así
0: vas
3: que
0: o te ibas?
3: Me voy a ir.
0: ¿A dónde?
3: Nos vamos a ir a Rufino.
0: ¿Estás llorando por el viaje?
3: Sí. ¿Y
4: en
3: por
4: vivo,
3: qué?
4: Llora en vivo.
3: No. Pero
1: ¡yo me
3: por
1: voy
3: qué?
1: A Madrid!
3: Es muy lindo porque nos vamos los cuatro juntos, como hace casi 4 años que no viajamos.
0: ¿Y te emociona poder viajar los cuatro
1: juntos? No, pero es la tierra de alguien, ¿no?
3: Es a la casa de mi abuela.
1: Fallecida.
3: Fallecida. Y yo no volví desde que mi abuela
0: no, empieza
3: falleció.
0: A llorar, no.
4: Llora en vivo. Claro, pero no lo tuvimos llanto en vivo nunca. Para mí que
0: está
4: primero.
0: Bien, garpa.
3: Es algo que tengo pendiente hace mucho tiempo. Yo a Rufino no voy hace más de 13 años. Entonces, claro, hoy se movió todo adentro.
4: Con el tema de la banda de Golden
3: básicamente
4: Rocket.
3: El duelo no concluido con tanto tiempo, pero yo fingí una demencia espectacular. Y
1: ¿la abuelita postergué. Falleció un día para el otro o una enfermedad?
3: No, más o menos. Venía con algunas complicaciones estomacales y cuando fue a la guardia, básicamente quedó internada porque tenía muchísima cantidad de pus en los intestinos. No lograron sacarle todo y la infección fue la que se la llevó.
1: ¿Pero la llegaste a ver?
3: No, yo la vi en las fiestas cuando vino en diciembre del 2000.
0: Porque vivía en Rufino.
1: Claro, no, está bien, pero 2015, digo, internada, si la llegaste a ver o
3: no.
1: Claro.
3: No, porque ella falleció en febrero de 2016 y yo estaba
0: pero
3: acá
0: hace
3: trabajando.
0: Hace mucho que falleció.
3: Hace muchísimo.
0: 11,
3: por eso
0: años.
3: Es un duelo que yo vengo postergando, pero yo nunca me animé a volver a
0: Besito
3: Rufino.
0: Besito al cielo.
3: Sí, a la vieja, que es lo más. Me bancó desde el principio en la carrera. Y me pasó que yo no me animé a volver a Rufino desde que ella falleció. Entonces, mi última

0: no recuerdo es la abuela saludándome y ahora voy a volver y no va a estar. Entonces, como que eso también me revolvió un montón de cosas. Y ahora tengo que volver a una casa nueva.
1: Vamos con la canción,
2: chicos. Igual, yo te voy a dar mi veredicto de esto, que entiendo tu dolor. Tenés un tema con los duelos.
0: Sí,
2: te
0: claro,
2: gusta estirarlo.
3: No suelta nunca.
2: Cuando no hay drama, buscamos. Claro. Porque hace 10 años que no está la abuela. A mí también se me murió mi abuela. La amaba, ¿cómo? Mi papá. Pero yo lo relajo. Sí, yo lo suelto el duelo.
3: Ya está. No,
0: claro.
2: Y aparte es una abuelita que era grande. No sí, es que se murió alguien de 40. No, viste que a veces cuesta más eso.
0: No, tenía 85 cuando falleció. Claro. No,
4: ¿y todos los integrantes de tu familia están igual que vos o
0: no,
4: vos sola?
0: Es ella la dramática. Por eso te digo.
2: Es un tema de ella. La familia de ella es normal.
3: Las anclas.
0: Son más normales.
3: Este es el ancla que la deja ahí clavada.
0: Claro,
3: no
0: mi viejo
2: para mí
0: volvió,
2: cuando lo encuentra, busca. Cargo.
0: Claro, mi hermano volvió
4: música,
0: en algún momento.
4: Perdón, no me río del relato de la música que ponen.
0: Mi hermano ya volvió, pero la que se quedó y que no me animaba a ir fui yo.
2: Me gusta este tema, súbilo.
4: La banda.
5: Encuentro. La misma libertad.
2: Si ella hoy estaba mal, ahora se tira por la ventana.
0: De cabeza, pimba.
4: Alejandro Lerner.
1: Alejandro Lerner, que está intentando conseguir
2: una sensación.
1: Pablo Ramos va a ser el cuarto primo. Nunca puede ser.

0: yo llego con todo esto, le digo, che, María, te tengo que decir esto, me voy a ir a la última semana. Y empecé
1: claro. La catarata. ¿Te gusta el drama?
0: Sí, yo lo abrazo.
1: No parece. ¿Te gusta el drama? No me das tanta lástima.
2: Después nos da la fecha del tema de cuando vas a Rufino, porque así a la vuelta nos preparamos con lo que va a ser, ¿no?
0: Y por ahí está solucionado.
1: Lo que te pido es que no subas historias como Pestañela.
0: Claro.
1: Está
3: escándalo
1: de cañón
3: nada.
1: Para imitarla.
3: No, ¿cuál es la delicia local de Rufino? Así como vas a San Pedro y tenés la ensaimada. ¿Qué hay en Rufino?
0: No, no sé si es de Rufino, pero tienen como una que le dicen galleta criolla, que es un pan como medio de campo. Bien. Que es como que tiene dos alitas así. Es espectacular.
3: ¿Relleno?
0: No, es un pan común que la abuela nos hacía tostadas.
2: ¿Qué fecha es esto?
0: Del 26 no voy a estar hasta el 30.
3: Ese día viene
2: varios días van. ¿Y van a parar en la casa de la abuela?
0: Claro.
2: Encima duermen ahí.
0: Claro. Sí, claro. Las camas que dormimos toda la vida.
2: Claro, pero no hay ya objetos de la abuela.
0: Algunas cosas quedan. Claro, cuando fallece la abuela descubrimos que la abuela era acumuladora.
2: Ay, quedaron.
0: Era una casa
2: ¿Nadie
0: repleta.
2: Vive ahí ahora?
0: No. Era una casa repleta de cosas. Los están cuidando los vecinos dejan el auto, entonces hay movimiento, hay gente que entra... La entran a limpiar también.
2: Bueno, una
0: vecinos.
2: Linda historia para cerrar familia.
0: Sí, por eso. Por
2: cerrar o empezar, digo, ¿no?
0: No, ya es cerrar.
3: Que no
0: cerrar.
3: Se te cierre una puerta a las 3 de la mañana porque volvió la abuela.
0: Bueno, yo confío que la abuela no va a aparecerse. Volvió la abuela. Porque la abuela es muy hacer esas cosas.
4: Sería cada vez más malo, tipo.
3: No,
2: sí, sos un sorete, no. La verdad que está
3: Es comprensible. Se mueve la famosa puerta que la abuela siempre cerraba porque era donde atrás donde se iba para tomar el whisky sin que la viera el resto de la
2: familia. Lo que pasa es que él lo lleva a la ficción, como se está hablando mucho de la serie de Mercedes Morán, de Los Muertos Vive.
1: Chicos, lo que me acaba de pasar es tremendo.
2: ¿Qué pasó?
3: Los Muertos Vive.
0: Disociaste.
1: No voy a dar nombres.
2: ¿Te apareció alguien?
1: Ay, sí.
2: ¿Te apareció una...? No. ¿Viste a alguien?
1: Hace 2 días que le escribo a una persona porque necesitaba hacer un trámite.
2: Falleció. Sí, falleció.
1: Sí.
4: Amigo. Visita al cielo para el amigo.
1: Por eso me quedé la...
4: El amigo de los trámites.
1: Hace 2 días que le digo, me leíste. Ay, el marido me acaba de decir, soy el marido, falleció. Te lo juro.
3: Bueno.
2: Ay, es un montón.
1: Y esa.
2: ¿Y era muy conocida tuya?
1: No, pero una persona que me ayudaba. No voy a decir nada más
2: No.
1: ¿Yo no
2: la conocía?
1: No la conoces. ¿Viste? Trabaja en una en algo público uno hace trámites y que generalmente cuando yo tenía que dar de baja, dar de alta algo, me ayudaba siempre y bueno, no la conocía más que de redes, que algún día en un vivo que yo me quejé con Lizardo diciendo, che, me pasó esto.
2: Te ayudaba.
1: Yo soy la prensa de... Y tenía el WhatsApp y me venía ayudando y hace 2 días que quiero hacer un trámite, que no sé cómo hacer porque intenté hacerlo online y no pude. Y hace 2 días que le digo, me leíste, ¿viste? Tipo insistente. Yo, claro. Bueno, una chica joven.
4: Pobre, sí.
1: Me acaba de contestar el marido. Hola, Janina, buenas tardes. Soy, no. Ella falleció de 4 años de una lucha tremenda, no sé qué.
4: ¡Qué tremendo! Entonces,
1: ahora le voy a contestar al hombre. Por eso la gente me está preguntando qué pasó. Ustedes hablaban y yo leí y me quedé...
4: Claro.
0: Muy fuerte.
2: Programón hoy, ¿eh?
4: Pasan cosas.
1: Ay, Dios, me quedé choqueada. O sea, una mujer joven era.
2: Claro.
1: Ay,
4: tremendo.
2: A mí me pasó una vez.
1: Disculpas al señor, yo no sabía ni que estaba enferma, porque es alguien con, como, no sé, el que vos llamás para, no sé, sacar la patente del auto, qué sé yo. ¿Viste? Es alguien del registro que tenés el teléfono,
4: tipo,
1: no sabés su vida.
4: Va a entender, seguro.
1: Ay, que me perdone el hombre.
2: No,
1: yo
2: igual
1: qué
2: va
1: pesada
2: a entender.
1: Hace 2 días diciéndole...
2: A mí me pasó una vez con una persona de una marca y me apareció también. La pareja me contó.
1: No, pasa que se me cambió. No sabía qué decir. Dejé de escucharlo. Sí, no, perdón.
2: No, yo pensé que te había aparecido.
1: No, aparte una persona amorosa que en esto me daba una mano divina, viste, buena onda. Un día apareció en Instagram, me dijo, yo soy tal, te quejaste ayer en un vivo de esto, yo te ayudo. Y a partir de ahí empezó un vínculo whatsappero,
3: burocrático.
1: Y me daba una mano. Y hace 2 días le escribí y dije, qué raro que no conteste.
4: Además, porque seguro pensaste, qué suerte que está fulanita que siempre resuelve todo.
1: Le dije a los chicos, dejá que yo esto lo hago con tal. Y como me leíste, porque veía que le entraban los mensajes, ¿no? Que estaba, porque por ahí a veces pensás, cambió el teléfono.
2: Sí,
1: el marido me acaba de decir eso. Ay, ¿qué le conté? Bueno, que lo lamento y que me disculpe, le voy a escribir, me quedé helada.
4: Sí.
1: Ay, chicos, qué inicio, vamos a cambiar el clima.
0: Sí, por
1: Vías
0: favor.
1: Vías de comunicación.
0: Sí, bueno, mejor va. A ver, tienen que ayudarnos a levantar esto, amiguitos. Así que, audios al 11-3500.
1: Para, antes quiero decir algo, hoy somos nosotros lo de los audios de ayer.
0: Sí, tal cual.
1: Porque se están quejando en el chat. Nosotros le levantamos el ánimo todos los días. No todos los días uno se entera de esto en vivo. Vamos, Vías de comunicación.
0: Les toca a ustedes, amiguitos, poniéndole onda en el 11-3500-1079. Ese es nuestro WhatsApp con audios. Dale, levántenos el ánimo hoy ustedes a nosotros. 11-3500-1079. Quiero que todos los bichitos de luz remolones levanten su pulgar para arriba y toquen en la manito con el pulgar para arriba, amiguitos. Es así de simple que van a poner me gusta en nuestro canal de YouTube. Somos El Observador 107.9. Les regalamos este QR para que sigan brillando y que se suscriban completamente gratis. Van a poder participar del chat que como todos los días los estamos leyendo. Este besito es para ustedes. Y además, no se duerman. Dale con el me gusta. Dale con la manito con el pulgar para arriba, que no tenés excusa. Hoy nos tienen que levantar el ánimo ustedes. Ayer superamos los 2.000, así que estuvieron muy bien, bichitos de luz. Hoy queremos superar los 1.000, los 2.000 y a ver hasta dónde llegamos, porque yo confío en que hasta los 3.000 no paran ustedes, mis bichitos de luz preciosos. Y acuérdense que en el último ratito de mañana viernes tenemos consultorio sentimental atendido en vivo, acá mismo, por Janina Latorre. Ustedes nos van a dejar sus consultas en consultorio1079@gmail.com y el mismísimo viernes, audio de hasta un minuto, en el 11-3500-1079.
1: Amor, bienvenido chat, bienvenido YouTube. Hola, comunidad del amor. Hola Nido, hola a todos, hola oyentes. Hoy les toca a ustedes levantarnos el ánimo. Nos vamos a una pausa. Después de la pausa quiero mensajes de ayuda, no de quilombo. Hoy no consuelo a nadie, ya venimos.
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0: Si pasa Coldplay junto a BTS haciendo My Universe por Yanina 107.9, hoy te traigo una propuesta para que disfrutes todo el sabor de Café Martínez donde más te gusta, en tu casa. 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
1: Ah, ¿seguimos? Ah, no. ¿Seguimos? Ah, no me avisaste. Perdón. Acá estoy yo. Acá seguimos en Yanina 107.9, 16:34. Sigue estando la temperatura en 19 grados. Un día maravilloso. Ya tenemos oyentes. Sí,
2: Chani, todos por ahí, la Manduca por acá, mandándoles muchos saludos, que los escucho todos los días desde acá en mi oficina del laburo. Pía, estás divina, divina, más divina, y ¿sabes qué? No tiene que ver con tu peso, mi amor, tiene que ver con vos, que sos divina ya. Así que, a palabras necias, querido
3: Martín.
2: Gracias.
3: No le des bola, Martín.
1: Cancelado, Martín.
4: Cancelado. Estoy diciendo desde hace mucho tiempo.
1: ¿Ay, no hay más audios?
5: Hola, grupo del amor. Me hacen tan feliz. No, Martín, no puede ser tan guacho decir eso. Tía, te banco fuerte. Vos comete todas las pizzas que quieras.
1: Hoy
5: y Martín,
1: todo en contra de Martín. Bueno, va a bancarla.
5: De mi parte. Los amo, me hacen muy feliz. Estoy muy contenta porque me saqué un 8 y un 9 en dos muy parciales bien. De la facultad.
0: ¡Vamos!
5: Así,
0: ¡qué bien!
5: Así que nada, festejar.
1: Hoy tenemos gente feliz, este nadie infeliz.
4: Sí, salvo nosotros.
5: Y ya seguimos adelante con la carrera. Les mando un beso, soy Didi de Bellavista.
1: Besos, hermosa. Aguante, Bellavista.
6: Martín tiene cara de bueno, que es gracias. Un amor, pero no tiene tacto. No. Eso es lo peor que le puede pasar a un hombre, no tener tacto con una mina. Él mete la pata, dice animal. Lo que no tiene que decir, acota lo que no tiene que acotar. Claro. No sé cómo conquistó a la mujer, pero bueno. Pobre Martín.
0: Pobre Luciana.
6: Mete la pata todo el día.
7: Eso tendríamos que saber cómo la conquistaste.
4: ¡Qué lindo!
7: Ya terminó bastante.
1: No la de vuelta. ¿Hay más?
8: Hola, amor. Soy Anita. Yanni, te quería preguntar si viste el posteo de Icardi de ayer.
1: Sí, ahora lo hablamos. Anita es Anita de Granada, ¿no?
8: El desempleo como fracaso, pero que lo llama como vida resuelta. No se pensaba, o sea, la verdad que los tipos son bastante goma en general, pero este tipo se lleva todos los premios. O sea, no puede ser.
1: Bueno, ya que Anita nos dio el pie, lo tengo acá en los temas, el posteo de Icardi. ¿Alguien lo tiene el posteo de Icardi? Así lo vamos leyendo y lo vamos analizando cuando llega.
7: Te lo ponemos.
1: ¿Qué es el? ¿Lo tengo? Para que lo estoy buscando. Casi al final me está diciendo...
4: ¿Lo confunden el desempleo?
1: Sí. Acá está. Dice, Icardi ayer, para mí, empezó a mostrarse entrenando, cosa que hace mucho que no lo hacía en el gimnasio de su casa. Tampoco es un entrenamiento de futbolista, pero bueno, ya es un empezar. Estamos ya casi en octubre, evidentemente para mí no va a jugar este año o esta temporada, no sé si quedó algún libro de pases abierto, él tiene el pase libre, cuando tenés el pase libre tenés un tiempito más, pero los mercados van cerrando, ya empezó el campeonato. Yo creo que él es un muy buen jugador, es un crack, es un pibe que ha jugado, el Galatasaray le debe la vida, jugó en todos lados bien, pero que la parte emocional un poco lo... Hay jugadores que la parte emocional les impacta y un poco los bloquea, sí, como le ha pasado jugar al Paris Saint-Germain con Messi y Mbappé, o sea, estamos hablando de un pibe que tuvo un carrerón en Italia, en todos lados, conocido, ganó una fortuna, también gastaron una fortuna, las propiedades le quedaron a Wanda. Si vos hablas con Wanda o el entorno, te dicen que a él le quedó algo de guita, pero no tanta. Igual no tanta, claro.

0: decís a una persona 5 palos verdes, 10 palos verdes, crees que es un montón, pero para una persona que vive ese nivel, que se compra claro. casa de 6 millones sí. de dólares y anda en aviones privados 250, se te pueden llegar a acabar. La guita hay que laburarla y hay que hacer algo. Claro. A ver, yo entiendo que él quería seguir jugando porque el Galatasaray lo da de baja, él no le agarra la guita y empezaron a hablar de un montón de clubes, su oferta. Su... Tampoco está mal irse a ofrecer, porque un representante, la función es buscarte un
1: buscar
0: club.
1: Buscar un club, claro.
0: Cuando vos estás muy bien, los clubes vienen hacia vos. Yo creo que él no es un tema futbolístico, es un tema de cómo vivió la lesión, que no fue a recuperarse al lugar. Un jugador hoy se fractura, se quiebra o lo operan en su lugar de trabajo, tiene que quedarse en el club, ir a recuperación todos los días, pues vos tenés que ir a laburar igual, claro. cobrar igual, nada más que no jugás. Él eligió quedarse acá y en ese maroma, todo el quilombo de Wanda, de la China. Y no sé si está bien o mal el deporte, ya sea el tenis, vos no ves a los tenistas... o a las tenistas, a lo sumo, mostrando su vida, su novio, su novia, pero no los ves peleando contra todo el mundo, insultando, tratándolo de drogadicto a Vicuña, qué sé yo, un tipo por ahí lo va a contar y dice, no, este pibe acá viene a hacer un quilombo, se separa de la mujer, la caga, festejando el día que le metió los cuernos en París. En París, donde le metió los cuernos a Wanda, era donde se concentraba. Claro. Es poco serio, era el hotel de la concentración.
2: Claro. Ya está en el resto de los compañeros.
0: Claro, no sé si esa noche estaban, pero en el hotel donde nos concentramos, donde concentrás no llevas una mina. Por más que no haya concentración ese día. Pues
2: es como
0: el
2: lugar
0: serio.
2: Del trabajo.
0: Porque
2: digamos.
0: En ese lugar están los dirigentes, lo sé. Como que te cagas. Él se caga en todo, pero tiene una personalidad. Y todo el mundo viene hablando de él. Entonces él agarró, que recoge el guante, ahí te das cuenta donde él es. Cuando a uno no le importa y no es lo que nosotros decimos, ni de. Cuando dicen boludeces nuestras, yo ni contesto, ni digo. Sí, claro. Y dicen, hace un posteo largo en Instagram.
2: Sí, ahí lo estamos viendo. Dice, confunden desempleo con fracaso.
0: No, pero es más largo el posteo.
2: Sí, sí, confunden sin contrato con estar sin opciones. Yo lo llamo libertad de elección. Trabajé para ser dueño de mi tiempo, para tener mi futuro asegurado. Si dejara de trabajar, mi vida seguiría igual. Yo entiendo.
0: No entiendo.
2: No entiendo su preocupación por mí. Vivan tranquilos, vivan en paz y con tanto amor. Yo ya lo tengo todo.
0: A ver, vivir tranquilo, estamos todos muy tranquilos, sí. opinamos, pues sos una persona pública y haces todo esto para que sigamos hablando de vos. Porque si vos subís este posteo, nadie va a opinar sobre el posteo. Esto es 1+1=2. Nosotros nunca podemos opinar nada de ningún jugador porque
2: es su manera de responder,
0: posteo.
2: ¿No? Digo,
0: claro, el día que Messi se retiró, hizo la carta del padre, recibió lo bueno y lo malo de la gente. Justamente lo hace para que el público lo reciba sí. y lo opine. Confunde desempleo con fracaso. Para mí estar desempleado es un fracaso, no sé para vos qué es.
1: Bueno, en el caso particular de él, es un descenso muy abrupto de su carrera.
0: Porque no es la manera de retirarse.
1: No es un descenso que él fue eligiendo.
0: Él no eligió retirarse como está eligiendo Messi o Di María que lo hacen con un partido de despedida o ahora que se están vendiendo las entradas para hacerle el partido de despedida de Messi.
1: Y tampoco es necesario que tenga un partido de despedida, pero es un aterrizaje lento en donde... vas cambiando de categoría, vas jugando en esta liga,
0: vas
1: en la otra.
0: Vas a Arabia,
1: no pero eso, son todas tus selecciones.
0: Tiene 32 años.
2: Claro. El cuerpo te da, no es que tuvo una lesión.
0: Sí,
2: digo,
0: sí tuvo una lesión. Pero está recuperado porque ese año jugó bien en el Galatasaray.
1: Jugó muy poquito. Ese es uno de los temas. Ajá. Consiguieron un 9.
0: Aparte, cuando vos decís, confunden desempleo con fracaso, yo lo llamo vida resuelta. Vos tenés la suerte de tener la vida más resuelta que otros porque ganaste millones de dólares. Hay gente que no se puede dar el lujo de vivir sin trabajar, pero vos sí. Pero la vida resuelta no es solamente tener plata. Lo digo en serio. La vida resuelta es tener un lugar de pertenencia, es tener trabajo, es tener amigos, es tener familia, es ser feliz, es tener con quién comer un asado, con un grupo como nosotros hicimos a comerte una pizza. O sea, la vida resuelta no es solamente tener una mansión, comer caviar y andar en avión privado, porque si no es muy triste la vida y solamente la resolverían los ricos. Hay gente que con un pedazo de pizza en su casa o haciendo un cumpleaños con lo que puede, también tiene la vida resuelta. Lo digo de verdad.
1: No, es que él está como diciendo, yo gané tanta plata que ahora no me preocupa nada. Y eso no es verdad.
0: Porque él quiso seguir jugando.
1: Pero además,
0: no decidió retirarse.
1: Por lo pronto.
0: Él lo posteó un día, muchachos, acá se terminó mi carrera porque yo decido a partir de hoy no jugar más al fútbol.
1: Sí, estoy cansado, me tiene harto el fútbol.
0: Que es loable, como le pasa a Messi y a tantos otros.
1: Claro.
2: Acá supimos que no llegó a un acuerdo económico.
0: Claro. Acá dice, yo lo llamo libertad de elección. Si tuviera libertad de elección, no estaría tratando de negociar con algún club.
3: No, además, ¿cuáles fueron las ofertas concretas?
1: Ninguna.
3: Galatasaray, que no le había ofrecido 5 palos.
1: Galatasaray le ofreció menos plata. Y aparentemente, la Lazio de Italia, que es un club que ahora no está jugando Champions League, es un club de mitad de tabla, sí. ponele, le ofreció la mitad de lo que le ofrecía el Galatasaray. Y no agarraron. Entonces, claro, su libertad de elección.

0: decisiones, no agarrar nada.
1: Trabajé para ser dueño de mi tiempo, para tener mi futuro asegurado, que sí, la verdad que casi todo el mundo hace lo mismo, o sea que no todo el mundo tiene el talento de él, tiene la suerte de tener un súper mega talento y que tiene el futuro asegurado y el de sus hijos. Me parece que acá en ningún momento habla de sus hijos. Uh-huh. Un hombre de bien, ¿sabes lo que dice? Trabajé para asegurar el futuro de mis hijos. Sí, sí. A mí lo único que me interesa es el futuro de mis hijos, el mío, ya estamos grandes. Si dejara de trabajar, mi vida seguiría igual. Esta frase es la más soberbia del posteo.
0: Es tremenda esa frase.
1: Porque hay mucha gente que no nos podemos dar el lujo de dejar de trabajar porque no podemos seguir igual. Ya, esto a él lo grafica. La soberbia que manejan él y la China. Y aparte entiendo que están al pedo. Porque está respondiendo a lo que escriben todos los portales todos los días.
2: Hay algo como de percibirse por arriba de su liga todo el tiempo. Porque él claramente no agarró el Galatasaray pensando que iba a llegar a algo superador.
1: Sí, claro.
2: Y es como todo el tiempo, no, miren, yo estoy así, como todo el tiempo vendiendo la imagen de alguien que está mucho
1: igual
2: mejor
1: de lo que
2: está. Igual
1: para mí no es un tema
2: está futbolístico,
1: es un tema de lo que él hace.
2: Sí, es como que se
1: le
2: aplica toda su vida.
1: Y de la vida, es un escándalo tras escándalo.
0: Los clubes hacen una evaluación muy global.
1: El club mira si sos casado, si sos soltero, si tenés mujer, si tenés exmujer, si sos quilombero, si sos borracho, si sos drogadicto, que no es el caso, si sos ordenado para vivir.
2: Social, familiar.
1: Y vos estás viendo un
0: ¿cuántos
1: pibe.
0: ¿Cuántos años te quedan de carrera
1: claro,
0: por delante?
1: Vos estás viendo un pibe que insulta a gente en Instagram, estás viendo un pibe que se mete con el ex marido de la mujer y lo trata de drogadicto, estás viendo un pibe que amenaza a la mujer.
3: Pero aparte este posteo da que otra vez, digamos, esté en boca de todos, porque es una respuesta a todo lo que vos decís que se habla.
1: Es mentira que no le importa. Claro.
3: Porque si no, no buscás si una foto.
0: Pero yo te digo,
3: deporte.
0: Si realmente no le importa y él hace la vida que quiere, ni siquiera postea.
1: Claro.
3: Eso es lo que te digo.
0: Este posteo es como decir una respuesta.
3: Está todo armado, la foto, las palabras, el porqué de cada cosa.
2: Su último posteo profesional, haciendo referencia a su actividad futbolística, es del 16 de mayo. El resto de fotos son
0: mayo.
2: Él y la China. Él y la China, él y la China, él y la China.
0: Cuatro meses.
1: Y el fin de semana subiendo, la verdad, perdonen. El día que festejando el día de los cuernos famosos de Francia.
0: Un mal gusto.
1: Tiene hijas que ven eso, que saben que el papá esa noche estaba cagando a la mamá. Qué sé yo. Yo no digo, la infidelidad pasa, uno la perdona o no la perdona, pero no conozco muchos tipos que festejan el aniversario de una infidelidad. Digo, ¿no?
2: La sensación que da es que él en el fondo no le perdona a Wanda que haya tenido
1: obvio.
2: Tupé de dejarlo.
1: Igual, él es un gran provocador, ¿entendés? Pero si vos no querés estar en boca de nadie, vos podés poner y decir, la verdad yo soy un hijo de puta quilombero, me encanta el quilombo, pero si vos no querés estar en boca de nadie, no subís esos posteos.
2: Sí, no.
1: Yo hay gente que no le contesto, que no hablo, porque yo ya sé que entrar en esa es entrar en un quilombo. Y yo la verdad que al quilombo le esquivo, a ese tipo de quilombo. Después, sí, hablamos, laburamos, qué sé yo. Pero él está todo el día entrando a todo.
2: Pero no debe ser fácil saber que tu carrera profesional está en un momento de incertidumbre. Porque ¿qué haces todo el día? Ese es el tema. ¿Qué haces?
0: Y está acompañado con una persona que dejó de trabajar.
2: Por eso la cabeza.
1: Para mí, ella dejó de trabajar llevada por él. Sí. Es un chico muy tóxico para eso, porque a Wanda tampoco le dejaba trabajar. Pero para mí es un error de la China, porque la China también pierde una carrera. Porque la televisión, el cine, el teatro, las series. Nadie es imprescindible, aunque seas buenísimo o más talentoso, porque la vida continúa. Se mueren actores jóvenes y siguen habiendo ficciones, se mueren conductores jóvenes y sigue habiendo todo. Digo, una vez que te quedaste fuera del sistema, es muy difícil reinsertarte. Muy difícil reinsertarte.
2: La clave es la permanencia, estar en vidriera de manera constante. Y cuando vos perdés esa presencia, y más en medio de todos estos quilombos, bueno, la China no tuvo un coste con las marcas, digo. No,
1: y no tiene ya marcas.
2: Ese es el tema. No querés estar asociada
1: porque las marcas tampoco quieren estar asociadas al quilombo, porque por ahí en el posteo que sube, la China van las 200 fans de Wanda que la odian y empiezan y a la marca ese baneo no le sirve.
2: Bueno, pero en eso Wanda es más pilla porque tiene quilombo, pero no descuida su laburo.
1: No, es malo.
3: Wanda
1: es
3: el trabajo dignifica cualquiera de sus formas.
1: Absoluta. Wanda también está salvada. Tiene 800 propiedades, 8 palos verdes, 20 palos verdes, no sé, la casa
2: y
1: de no
2: su laburo.
1: Y sigue laburando y labura como una bestia.
2: Sí.
1: Y Wanda lo que hace es dar la vuelta, porque Wanda es quilombera. Wanda está con Migueles, pero ella sigue hablando, se sigue exponiendo, no está puteándonos a todos, salvo el otro día que le dijo ojo pelotuda a Iavicoli, pues se sentó como atacada, pero te hace 200 chivos, capitaliza la hamburguesa de Icardi en un chivo de hamburguesas, Icardi y la China no, el maní de Icardi hace el maní,
2: claro.
1: O sea, te quiero decir, y a las marcas eso le cae simpático. Mm. Por ejemplo, ¿cuántas acciones yo hago con Wanda? A mí me contrata la marca para que clave dos placas negras, después me la devuelve Wanda, el otro día Wanda lo hizo con Martín Cid.

0: Parece, el otro día yo tenía que hacer un lore de que Zaira y Wanda estaban peleadas, lo hice sí, todo, acuerdo. La gente preguntaba, y en realidad era un chivo. Pero las marcas se retroalimentan, pero fíjate que con la China no.
1: Claro, pero la clave es que...
0: A mí no me contratan con la China, que podría marcas, ser, pero...
1: Claro, para mí la clave es que las marcas saben que el quilombo de esa persona a la gente le divierte. Y otra cosa es el quilombo que genera como mala vibra.
0: ¿Viste? La China y Mauro no generan empatía. Ese es el tema. O sea, tienen un montón de hate, Wanda. Yo, de hecho, a mí el hate de la China lo padezco todo el día. Sí. O sea, Dieguito, Lola y yo estamos todo el día siendo víctimas, que nos chupa tres huevos, de los puteadores seriales de la China. Claro. Pero en comparación de los de Wanda son menos.
1: Claro.
0: O sea, hay otro arrastre. Wanda capitaliza, ¿viste? Sí, te hace de todo un chivo, de esto, lo otro. ¿Se acuerdan cuando un año... hizo la, una
2: hasta
0: publicidad
2: el programa, una boluda sí. Que digo, no, pero ayer en Masterchef una de sus primeras frases fue que su marido le pasaba del andá, corrobora, sí. ¿No? Que su ex marido
0: es
2: le pasaba
0: viva.
2: Del chat cuando hablaban mal
0: el
2: de
0: screenshot
2: ella.
0: Claro,
2: ¿entendés? De ese comentario
0: es
2: está
0: viva para
2: dar
0: para
2: cuenta.
3: Y lo claro. Aprovechó a Grego con todo el lore previo
2: de casa Maxi a cualquier onda. Otro participante y che, ustedes hablaban mal de Wanda, ¿qué dijo?
4: Claro
2: todo se alimenta.
0: Claro, es más viva. Yo creo que no. A ver, evidentemente a Mauro le preocupa no jugar y es lógico que le preocupe. Si no, no dice todo esto.
4: Pero no acciona para jugar. Digo, todo lo que hizo es para no jugar más.
0: Una lástima para un chico joven, un chico que juega bien. Un chico, no sé qué le pasó. Ahora viendo con el diario del lunes, entiendo. Porque Wanda ahora es una mina que contesta. Wanda cuando estaba con Mauro, vos le escribías por algo y también no te contestaba, entraba en ese mood.
2: Ah, ¿sí? Yo no me acuerdo.
0: Yo tengo idas y venidas con Wanda. Ella no le debe gustar todo lo que yo estuve diciendo de ella y de Miguel esta semana. Igual a mí me chupan huevo y yo igual entro a laburar a Masterchef.
2: Y ella tampoco te reclama después.
0: Por ahí no me contesta, me habla. Hay días que me dice, ¿eh? Hubo momentos que cuando yo... Yo defendí muchísimo a Icardi con el tema de las hijas. Para mí Icardi tenía razón con esto de lo que montaba Wanda con Pallarola, que era un hijo de una gran puta. Que
2: el
0: Pallarola,
2: ascensor, el departamento,
0: por favor,
2: los videos.
0: Por favor, horrible, dale al pibe eso. Las hijas y se que las lleve. O sea, y mismo el año pasado, antes que pase, cuando no le daba las vacaciones. O sea, no el año pasado, hace dos años, porque cuando empieza el Wanda Gate de nuevo, a fin de año, que empiezan con la tirada y la traída, cuando aparece Pallarola.
2: No, y después lo puteamos a él cuando le perdieron los documentos a la chica y no podía mandar a Italia.
0: Cuando yo empieza el Wanda Gate, que es la separación de ellos dos, yo lo banqué a Icardi, porque a mí me pareció que ella venirse acá, por más que vos me digas, mira, me tuve que escapar porque es un hijo de puta, bueno, si sos viva para irte con Mauro, dejar a Maxi, también sos viva para tratar de hablar con el pibo, poner un abogado y poder irte a Buenos Aires. Ella se vino escapada con la piba, las metió en un colegio sin avisarle. El pibe vino acá y ya estaba de novia con Elegante. A mí eso me pareció desprolijo. Lo defendí. Lo que pasa es que Icardi entendió que eso era fidelidad de por vida. Y lo que tienen que entender Wanda y Icardi es que yo defiendo de un lado o del otro lo que yo considero que está bien.
2: A Maxi, ¿por qué lo quisimos tanto el año pasado y lo conocimos?
0: Porque lo conocí en Masterchef. Yo tenía una imagen equivocada de Wanda Nara. A mí Maxi me tenía bloqueada de todos lados. Y un día entendí que no, que me equivoqué. Que yo me dejé llevar por la locura de Wanda, porque Wanda también te enloquece.
2: Y porque Maxi era mudo, chico. Maxi no hablaba, no se ofendía. Esperó 8 años en silencio.
0: Claro.
2: Hoy celebro que esa familia pueda disfrutar de la manera que disfruta.
0: Exactamente.
2: Pero también la vivimos como periodistas esos 8 años que el tipo le pasó muy mal. Yo me acuerdo de que aparecía en algún restaurante de Palermo, íbamos todos con la cámara y él hacía lo que podía. Hubo una nota con Gustavo López en la red, que creo que fue la única que él hizo en todos esos años, donde contaba cada cosa. Tiene razón, después la casa, la venta, el departamento, el tipo se va a vivir a otro lado, forma una familia y hoy es otro. Digamos, esas cosas.
0: Igual
2: también...
0: tampoco se portó tan bien, no pasaba cuota alimentaria, se separaron porque la vida era muy desprolija, Wanda no la pasaba bien. Acá en estos casos todo hay una culpa, pero después todos vimos un monstruo que no era
2: por
0: tal.
2: Eso te digo.
0: Pero viendo el diario del lunes, Icardi ayudó mucho a que Wanda construya ese personaje de Maxi, porque lo mismo está pasando con Vicuña. La China nunca había hablado mal de Vicuña, la verdad. Si pasaron cosas era entre ellos o cuando se separó. Desde que está con Icardi, le tiró el posteo a las adicciones, no vio a los chicos. A ver, yo te voy a decir otra cosa que me contaron de Vicuña, está preocupadísimo. Porque mientras ellos esperan club, porque a ver, si no esperaran club, los chicos no están escolarizados.
4: No, eso es tremendo.
0: No habla bien de una madre que los pibes no vayan al colegio esperando el club del novio.
4: No.
0: Una cosa son los hijos de un jugador de fútbol. Y en el caso te digo, ¿cómo se manejan los jugadores de fútbol? Les enseño a los dos a ellos. Cuando un jugador de fútbol se queda... No, cuando un jugador de fútbol se queda sin club y está en Argentina esperando, 2 meses lo metes en el colegio. Y va al colegio.
4: Claro.
0: Si son chicos, jardín, primer grado, segundo grado.
4: Sí, plastilina.
0: Cuando yo vine a parir a Dieguito acá, que estuve 3-4 meses, yo la mandé al colegio a Lola esos 3-4 meses acá. Después volví a México y seguí en México con el colegio. Los jugadores de fútbol, cuando están interinos, que hay dos, viste, cierra el libro de pases o ese

0: perdón, el libro de pases. Si tenés 2 meses para que te compren, vos quedaste libre. Vivías en Italia, pero quedaste libre de Italia porque te dicen, como viste, como le dijeron ahora a McAllister, el año que viene no te renovamos. McAllister tiene 2. O se queda en esa ciudad, en el colegio con los hijos, esperando, que es lo más fácil, como tendrían que haber ellos hecho en Turquía hasta que, pues ya que los pibes estaban en Turquía, o te venís a Buenos Aires, agarrás un colegio, lo mandás al pibe 3 meses, cuando te sale el contrato te vas para allá. Pero los pibes de la China, desde mayo que vinieron acá, no fueron nunca más a colegio.
1: Es una vida como un poco disparatada.
2: Si el padre...
0: no quiero hablar de la nena más grande, que es adolescente, pero no sé si está yendo al colegio. Está mal.
3: Lo vi con Cabré y con su mujer, que viajaron... Sí,
1: afuera de Berlín, a la maratón.
0: Me parece que está mal. Los chicos tienen que ir al colegio. La prioridad en una familia son los niños.
3: Sí, sí.
0: Para la China la prioridad debieran ser sus hijos. Mandarlos al colegio, bueno, una vez que Icardi decide el club, que vaya Icardi, busque la casa, no sé qué, y después irá ella o no. Porque a mí me dijeron que Vicuña está muy preocupado por la situación. Los chicos están todos bien encerrados en la casa. No es una vida. Aunque vos me digas jardín de 4, jardín de 5, el colegio está porque
3: en orden.
1: Empezar a
0: socializar, levantarte, ir, que te enseñen a hacer algo, jugar con chicos, sociabilizar, no estar todo el día en un inflable siendo, claro, o comprando bolsas en el shopping. Porque, viste, la verdad que no sé, pobres, me da lástima.
2: ¿Y qué te parece?
0: Y todo eso, para mí, es Icardi que lo hace. Porque la China no era así. Los chicos iban al colegio, la China laburaba, tenía marcas, iba a las películas, grababa temas. Y Wanda desapareció del eje, dejó de trabajar cuando apareció Icardi. Y se empezó, y vimos un monstruo, Maxi López, que ahora, el otro día, el pobre Vicuña osó contestar sobre sus hijos en PH, como si no tuviera derecho. Lo único que dijo es, che, ¿te preocupa que tus hijos vivan en Turquía con Icardi? No, porque nadie va a sacarme el cariño de mis hijos. Es una respuesta coherente, no habló mal de Icardi. Al otro día Icardi, el baño, porque él, la China dice que él se drogaba en el baño. Empezó con el baño y lo hizo verga como padre.
2: Es como
0: una extorsión, viste, claro. Agazapado. Vos hablás y yo te tiro un carpetazo encima. Es espantoso.
2: Además, realmente era una respuesta muy correcta, que trataba de no...
1: Sí, de no echar leña al fuego.
2: Exactamente.
0: Te digo, es duro vivir así. Y bueno, y volviendo a su posteo, que es lo que había preguntado Anita en el audio, yo creo que él está preocupado, si no, no contesta.
2: Eso es clarísimo. Es una situación
0: ellos
2: horrible
0: se encargaron,
2: para un jugador de
0: aparte,
2: fútbol.
0: Ellos se encargaron de ser mediáticos. Sí. Porque los que suben todo a las redes... ¿Por qué habla? La gente te dice, ay, ellos pueden subir a sus redes lo que quieran. Lo estás subiendo para que lo levantemos, chicos. Si no, no lo subís. Es un pibe que tiene 20 palos de seguidores.
1: Para mí estar tan atento...
0: Cuando vos pones una historia y sos Mauri Icardi y tenés 20 millones de seguidores y cagaste a Wanda Nara con la China Suárez, que es tu actual mujer, y pones el festejo del aniversario del 20 de septiembre del 2000 no sé cuánto, en este hotel empezó todo. Digo, ¿qué estás haciendo?
2: Sí, claro.
0: Si no, te lo guardas para vos y córranse por el living de la casa desnudo y festejen solos. Y cojan. O vayan al hotel a pasar un fin de semana. Pero si lo posteas es para que la gente opine.
3: Y sí, lo dejas abierta la posibilidad, por lo menos.
0: Claro, es lo mismo que yo ahora me peleé con Diego. Y agarro el Instagram y empiezo, hijo de puta, enano de mierda, la puta que te parió, te odio. Que no lo van a levantar los demás programas. Y van a decir, mira, Janina, le dice enano a Diego. Y yo voy a decir, ay, déjenme ser. Yo tengo derecho a postear lo que quiera que no lo levanten. Cuando sos público, lo levantan. Si no, tengo otra manera de decirle todo eso. Agarro el WhatsApp y lo puteo a él. Uh-huh. Pero si yo pongo grande, placa negra, y voy contra Diego, que vos decís que intrusos no lo levanta, que el no lo levanta.
3: ¿Para qué lo sube si no?
0: No tomen por pelotudo. Los que están puteando en el chat, no se hagan los idiotas.
3: Me quedé pensando en esto que decías de Vicuña, ¿no? Después de lo de PH que aparece, hice una frase que a todos
0: y otra cosa de Vicuña. Si vos me decís que Vicuña le estás reprochando una mina, lo entiendo, porque es infiel serial. Pero reprocharle a alguien que se drogó, por ahí el pibe, que no me consta, ¿eh? Estoy hablando en, como se dice, en potencial, por ahí el pibe tiene una enfermedad.
2: Sí, sí.
0: ¿O no?
2: Es un golpe bajo.
3: Y aparte, bajísimo.
0: Es como putear a Chano porque se drogó.
3: Es abrir una puerta que no tenés necesidad de abrirlo cuando tenés hijos. Me parece que es una puerta que no tiene nada que ver.
2: Es una barbaridad.
3: Pero el otro día pensaba en esto que vos hacías referencia a lo que había pasado en PH y hará 2 semanas, viernes, o el viernes, en LAM pasa una nota que hizo Fede Flower en la puerta del Teatro Vicuña, donde le vuelve a preguntar sobre los hijos.
0: Pánico.
3: ¿Cómo...? Sí, ¿y pánico. ¿Cómo aprendió, viste, la respuesta de...?
0: Pero no puedes vivir extorsionado porque el actual novio de tu
3: gracias
0: mujer...
3: Gracias por consultar. Me da mucha vergüenza que la gente me pregunte en la calle, que ustedes me pregunten. Está todo ok. está claro, todo claro. Okay. ¿Viste?
0: Pero vos te parece que vos vas a vivir amenazado.
3: Yo no sé si lo hace de amenazado, realmente es la única manera de poder cuidar a mis hijos.
0: Sabe a la que habla de. No.

0: una de Benjamín, que hace que esté 3 meses en España, claro. De eso te puedes agarrar.
1: Claro.
0: Me parece que Cabré, como es un tipo, tuve su vida mucho más estructurada. En eso no. Sí,
2: pero
0: es como
2: te acuerdas
0: más
2: cuando Rufina se fue para allá.
0: Pero él lo dijo muy bien con Novarecio. Sí. Yo la escuché a mi hija.
2: Yo no quiero ser un obstáculo para ella.
0: Si ella quería probar esa experiencia, está muy bien, pero Dios estuvo hablado. Y Cabré viajaba, la nena viajaba, había una cosa. Me parece que con esto que Vicuña, que lamentablemente tiene otro tipo de trabajo por las películas, lo decía el otro día en la nota, ahora estoy acá, pero me voy a España durante 3 meses, pero voy a volver a Argentina todo el tiempo. Todo el tiempo voy a volver. O sea, él tiene que agarrar su trabajo, él armando las valijas para venir y ver. Porque yo creo que él no quiere dejar ningún hueco, ¿entendés? Para que vuelva a aparecer todo esto, que me parece que Benjamín lo sufre mucho.
2: Se lo ve sufrido, se lo ve mal, angustiado.
0: Sí, sí, sí, esa situación. Sí. Por esto que vos vas a un programa de televisión, decís un comentario y pasó lo que pasó.
2: Igual es.
1: A mí me encantaría hablar con el representante de Icardi, porque ese está perdiendo mucha plata también.
3: No, el representante de Icardi es como un padre para Icardi, lo quiere un montón.
0: ¿Es argentino?
3: Creo que es italiano, creo. Elio está en Italia y tienen muchas idas y venidas. Hay días que se...
1: Que no lo
3: es
1: aguanta,
3: como un padre, lo tiene desde muy chico. Icardi empezó a jugar en Europa muy joven, hizo un carrerón en Europa.
1: Es siempre el mismo.
3: Claro, es siempre el mismo, se llama Elio. Y hay veces que se calienta, lo manda. O sea, Elio lo reta. A Elio no le gustan los posteos, no le gustó que se quede acá cuando estaba lesionado, no le gusta que en el Wanda Gate... A ver, en el Wanda Gate, chicos, todos los jugadores tuvieron quilombos, cuernos, la cagaron, salió, se publicó.
1: Sí, pero...
3: Nadie no va a concentrar para una Champions League estando en el Paris Saint-Germain.
1: Es gravísimo.
3: O sea, a todo el mundo le pasan cosas. Los pibes van igual a la cancha.
1: Sí.
3: La semana pasada, cuando salían cosas de Paredes y la mujer, sean ciertas o no, Paredes fue a jugar al fútbol, fue a la cancha de voz. O sea, no.
2: Sí, no faltas al
3: laburo. ¿Entendés lo que te quiero decir?
0: Sí, sí, sí.
3: Y ellos son los que lo alimentan después, porque cuando hablan de Paredes y la mujer, ¿vos los viste a Paredes o la mujer hablar en algún lado?
1: No.
3: ¿Subieron algún posteo en contra de que para mí ya lo hicimos, creo que vos no estabas? Ribarroy se pasó 3 pueblos con lo que dijo, amenazaba a la piba. Yo tengo una amiga que se acuesta con tu marido. ¿Quién sos vos, Tribunal de Justicia? ¿Vos viste que alguno. No, y muere ahí.
0: Muere ahí.
3: Pero ellos son los que hacen que esto se reflote. Si vos le vas a decir drogadicto a Vicuña en Instagram, ahí lo vamos a levantar todos.
0: Sí,
3: ¿o no?
0: Sí, sí, obvio. Sí,
3: y yo mañana pongo tema. Que Diego se drogaba en el baño de casa por supuesto, y que por eso no va a estar en todos lados la torre de drogadicto.
0: Sí, sí.
3: O Diego al revés.
0: Y sí, sí, abrís
3: todo
0: una
3: lo que
0: puerta,
3: subís a Instagram
0: eso.
3: Es para que lo hacemos los medios, si no, no lo haces a Instagram.
0: Se va a replicar.
3: Lo que uno muestra en las redes es para que lo levante el mundo. Mm. El famoso y el no famoso. Y el que no es famoso para que lo levante su comunidad, sus amigos, su familia. Si no, no lo haces.
0: No, totalmente.
3: Vamos al info.
0: Dicho todo.
4: 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Aprendamos juntos cómo vivir más y mejor.
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4: Tras el fallo de la Corte sobre la ley de tierras, la oposición busca votos para derogar el DNU 70. El máximo tribunal rechazó un amparo contra la derogación de la ley de tierras rurales y revocó el fallo que había declarado inconstitucional el artículo 154 del DNU 70/2023. Ahora, la oposición intenta reunir apoyos en diputados para avanzar con su derogación. El Reino Unido rechazó el pedido de arbitraje de Argentina y advirtió por la relación bilateral. Londres cuestionó el pedido de Argentina para detener la explotación petrolera en las islas y defendió el derecho de los isleños a desarrollar sus recursos naturales. Además, afirmó que la iniciativa argentina genera dudas sobre la confiabilidad del país como socio. Lionel Messi recibirá el título de doctor honoris causa de la UBA. El Consejo Superior de la Universidad de Buenos Aires aprobó por unanimidad la máxima distinción honorífica para el capitán de la selección. El reconocimiento será entregado el martes 6 de octubre antes de su partido de despedida en el Monumental.
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4: Demoras por un choque en Panamericana, en el ramal Campana, kilómetro 72, sentido a la ciudad. El carril rápido está obstruido y además hay corte total del corredor Entre Ríos Callao.
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4: Cuando pasaron 2 minutos de las 5 de la tarde, 19 grados la temperatura en la ciudad de Buenos Aires, 53 es el porcentaje de humedad. El viento es moderado, la visibilidad óptima y el cielo tiene pocas nubes.
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0: Y pasaba Lizzo junto a Ariana Grande haciendo Buddha's Hell por Janina 107.9. 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
2: Mira, ahí viene Oriana a buscarlo.
1: Ahí viene Oriana confiscado. Decía llevarse los secadores.
2: No le puedes prestar viernes, sábado y domingo.
1: No puedes agarrar. Mira, se los llevo Oriana.
0: Ay, se los llevo Oriana, por eso no me los prestan. Mira vos.
1: Te tratan de chorra.
0: Qué bárbaro.
1: Pero ya estamos buscando un secador para vos.
3: Un secador.
0: Una campaña.
1: Los que no sueltan tampoco y no se termina más. Otra vez. Que ahí no dicen nada. La Joaquín Luke Ratiago. Ayer subió un descargo largo, la Joaquín, que lo tuvimos que resumir un poco en ese coupé. Básicamente, que le. Igual otra cosa. Te quiero mucho, Joaquín. Da nombres. Ya sabemos que hablas de Tuli. Entre otras cosas, soy Juariu. La dejó de seguir a Tuli.
2: ¿Ah, la dejó seguir?
1: La dejó de seguir a Tuli. Obviamente está enojada por las notas que dio Tuli, como riéndose y hablando que el karma,
2: nosotros,
1: que ella, Tiago. Las malas lenguas dicen que Tuli también se quiso agarchar a Tiago. Yo lo que veo un tema entre toda esta gente de la movida cantautora. Cogen entre ellos,
3: eso,
1: no hay otra manera. No tienen un amigo empresario, un amigo vendedor. Claro, Tiago va con una, con esta, con la otra. Era amiga, comía asado, se coge a una. La Joaquín se peleó con Lucra, pasaron dos meses, se va con Tiago. Después queda ZPK.
2: No, un cringe total. Yanina tiene un poder para saber el nombre de todo eso. Allá anoche le dije, eso es increíble, cómo sabe los nombres de todo.
1: Litquila, Oki,
2: Y el nombre, decime ya, de la nueva música.
1: Casu, Litquila, Oki, Lucra, Tuli, no sé si canta.
2: Sí, sí, canta.
1: Tiago,
2: canta.
1: De, Tiago, no sé, 10.
2: ¿Sabías más?
1: La Joaquí, no sé más, no sé más.
4: Florvinia, que canta.
1: No, déjate joder, déjala en México a esa.
2: ¿María Becerra entra ahí?
1: No, María Becerra los tengo más arriba que a estos. No, eso, no, si María Becerra para mí ya está más. Emilia Manzana y María despegaron de ahí.
0: Ok.
1: El Duki despegó de ahí, pero es esa movida nueva. Pero hay algunos que están como... ¿Quién queda? No, ese no lo conozco, soy honesta. Pero bueno, voy entendiendo.
4: ¿Qué
1: bueno,
4: personajes?
1: La Joaquín subió un posteo donde... largo, tendido...
2: ¿Alguna frase te digo?
1: Sí.
2: Yo jamás fui desleal. Nuestra relación terminó a principios
1: Oki no
2: de julio.
1: Canta, me dicen, perdonen. Mildis.
4: Es poeta.
2: Respeté que durante un tiempo se mantuvieran privado porque así me lo pidieron.
1: Sí, Lucra me pidió que no lo cuente, papá.
2: Mi primera cita con otra persona fue el 2 de septiembre, casi dos meses después. Cuando yo ya estaba soltera.
3: Mira el texto.
1: Es que no
2: intenté
1: entendés.
2: Hablar, ordenar en conjunto cómo comunicar y evitar
1: yo
2: que cualquiera.
1: Yo le escribí un mail y le dije, ¿por qué no resumís un poco?
3: Que le pida al ChatGPT que resuma.
1: No, aparte.

0: te está hablando de Lucra, está hablando de Tuli, porque Tuli se rió de ella, obviamente, que pernoctaban juntos, que a la noche, por ejemplo, ella ponía yendo en una foto también para Instagram. A la mañana subía un TikTok con la misma ropa en la casa de Lucra. Uno más uno, dos durmieron juntos. La movida tropical, cantautora nueva, yo le digo así, todos critican mucho a Tuli, la odian. Digo, ayer se rió. Parece que también antes le tiraba los perros a Tiago. ¿Se ve que es un grupo de 12 que cogen entre
1: ellos? Es como Gran Hermano, que están encerrados en una casa.
0: Tiago dice que no fue nunca amigo de Lucra. Lucra dice que fue amigo de Tiago. Hay que ver lo que es para cada uno, el cosa de la mitad. Yo anoche tenía capturas donde la Joaquí y este chico Lucra, que ya le dice Facundo, hablan y él le dice: le agradezco mucho a Tiago que me llamó y me contó lo que siente con vos y también sabe lo que vos me amaste. Un drama, el pedo, tienen 20 años. Digo, no sé quién miente acá.
2: Para, y esta parte donde dice: también recibí disculpas privadas por situaciones en las que me sentí profundamente irrespetada y que después escuché negar públicamente en televisión.
0: Claro.
3: La nota que dio él.
0: Con la que nos dio nosotros, claro, en su coupé.
3: Eso tiene que ver con eso. Vos que decís, le ponga nombre.
2: Si personas que me quieren reaccionaron con bronca al verme sugestionada, no significa que yo haya organizado nada contra nadie.
0: Lo que me mata es que escribe así, después las canciones son una tanguita pa' la negra, vamos de caño, que escriba así los temas. ¿Vos le escuchaste los temas a la Joaquín?
4: Sí, pero creo que escribe eso no te lo baila nadie.
1: Claro. Y respetar creo que no usa la canción.
0: Sí, después te...
2: Me parece profundamente injusto y desde mi mirada machista que otros pretendan decidir cuánto tiempo debía permanecer sola porque mi dolor fuera considerado verdadero.
5: ¿A quién le está dando todas estas explicaciones?
3: ¿Cuándo empezaron a salir?
0: Me aburrió. Acto seguido, Pía hoy le tuvo que hacer un móvil para el programa de Georgina. No, me aburrió el descargo. Vení acá.
3: Me aplauden.
5: Gran momento.
2: Hace mucho tiempo que no abandonaba un móvil.
0: Sentate porque a vos te abandonaron hoy un móvil. No, me aburre el descargo, ¿no vos?
2: No, pero yo para que me aplaudan me abandonaron el móvil.
0: Ah, sí. Hoy a la mañana, Pía, en lo de Georgina Barbarossa, que su nueva función es hacer móviles con los participantes de MasterChef, que están grabando el programa al mismo horario que ellos están al aire. Hoy a Pía le tocó Lucra. Después de lo de ayer, del descargo de la Joaquí, de que me había dado un móvil a mí en el contexto de la fiesta de MasterChef, ¿qué hizo la pobre Pía?
2: Fui.
0: ¿Y qué te le preguntaste?
2: Le pregunté especialmente porque la noticia del día, lo tenemos a las 8 de la mañana, fue que llegaron Tiago y ella, o sea, iban de viaje. Entonces, Tiago lo que dijo era que le había mandado un mensaje a Lucra.
0: Lo mismo que dice la Joaquín.
2: Claro, y que Lucra nunca le contestó. Entonces, después que le preguntaron de MasterChef, digo: amigo, primo, tengo una pregunta para vos, primo. Como él me hizo el chiste de que mañana, viste, cuando uno se levanta a la mañana y hay mucha información, porque esto había pasado en Desayuno Americano, que lo había pasado y yo ya estaba informada del tema. Esto era 9:30.
3: Claro.
2: Entiendo que era un poco temprano.
3: Bastante.
1: Wow. Para gente de
2: ¿quieren ver qué pasó? Wow.
0: Dale.
2: Miren.
6: Tengo que ir liberando al primo, pero antes, primo, cara a cara, tengo dos preguntas para hacerte.
7: A ver, es muy temprano.
6: Bueno, primo, pero acá,
7: es muy temprano.
6: ¿Por qué no contestás los mensajes? Tiago dijo en una nota recién que le mandaste mensajes.
7: No habíamos arreglado este y no le contesté los mensajes.
6: ¿Qué querés? ¿Vas a contestar los mensajes?
7: Y no, porque no tengo ganas de arreglar nada y probablemente él, si no me mandó los mensajes cuando estaba pasando esto, y tampoco. O sea, yo le mandé una vez un screen que después lo borré. De justamente eso, que me había dicho: che, gordito, quiero que sepa que todo va a estar bien, todo. Y dije: no, al pedo. Y a partir de ahí, pero basta, basta.
6: No, bueno, pero lo habló reciente, entonces por eso te digo.
7: Claro.
6: Como dijo, cuando uno queda, prima, que alguien le escribe, ¿viste?
7: Estoy en MasterChef. No habíamos quedado que íbamos a hablar sobre esto.
6: No, pero esta pregunta nada más.
7: Se me dijo: ok.
6: No te enojes, primo.
7: Es muy temprano.
6: Primo, no te enojes. Eso tenés razón, primito.
2: No te enojes, no te enojes.
3: Mira. Chau. Bueno, abandoné el móvil.
6: Se sacó.
3: Se le corrió el coágulo.
0: Aparte, no habíamos quedado en esto, che, Lucra. Pará,
3: quiero decir una cosa.
0: Tampoco sos Susana Jiménez que decidiste.
3: Para, voy a aclarar que no quedé
0: de
3: nada.
0: Lo único que podemos hablar de Lucra es de esto. Dejate joder.
5: Abandoné el móvil para sentar el culo en la butaca que está a dos pasos, ¿no?
2: Pará, no. Después pasó. Pará, voy a decir esto. Primero, yo no quedé nada con él. Yo cuando voy, que están todos ahí, voy agarrando a todos. Nunca me los encuentro hoy porque iban todos los participantes. Uh-huh. Es la primera vez, debut y despedida, creo. Pues ya está, Lucra no me va a hablar más. Y cuando estoy haciéndole a Juli que termine, no sé qué, lo veo. Entonces yo le hago señas al productor de decirle que ahora voy, porque yo les aviso: che, voy a venir con una seña, ahora voy con vos para no agarrarte desprevenida. Es lo único que yo arreglé con él. Y ahí, primo, ¿qué hace? Todo bien, tuk tuk.
0: Se enojó.
2: Quiero decir que así como
0: para mí se enojó porque Tiago dijo la verdad. No puede refutar que él...

0: escribió diciéndole y que no le contestó. Y él también, entre otras cosas, él dice que Tiago la fue a buscar a ella al aeropuerto cuando volvió sí. de Madrid. Eso habla mal de Lucra, pues, digo, como si fuera una torranta. Primero que él la dejó y la verdad que la piba la pasó para el orto y todos la vieron llorando y desgarrándose las vestiduras hasta en PH. Y Tiago dice que cuando cortaron estaba en Berlín. O sea, por algo no contestó. Yo creo que él habló el otro día en mi programa pensando que Tiago no le iba a contestar, porque viste que Tiago no habla con la prensa.
1: Bueno, esto quiero decir que cuando termina el móvil, obviamente que él estaba de vuelta, yo hice un chiste, le pregunté a Grego, le digo, che, el primo se enojó, no sé qué, es temprano, termina el móvil. ¿Qué hice? Me fui a cual al grito de ¡Facundo! Entonces él se dio vuelta, le dije, vení, te voy a decir, mira, yo te pido disculpas. La verdad que te hice una pregunta, sí. Le dije, yo trabajo con Yanina, vos diste un móvil en lo de Yanina, hablando de esto. No, bueno, pero yo quedé con Yanina que hablaba ahí. Bueno, yo no sé qué días hablás y qué día no.
0: Claro.
1: Eso, la verdad, no fue mala intención.
2: El primer día
1: acaba de pasar, yo te pido disculpas si te molestó, pero una pregunta que era la pregunta del día.
2: El primer día...
3: ¿Y qué actitud tuvo? Mal.
1: No gustó. No, se fue. Y
3: las grandes estrellas son así.
1: Yo lo dije.
2: El primer día Masterchef, cuando Nara le hace como un comentario medio chiste, y la cara de culo no la pudo disimular. Lo mucho que le jode este
0: cuando
2: tema...
0: Cuando me toca entrevistarlo a mí para mi programa de stream...
1: ¿Qué tenés para...? Bueno, pero capaz que con vos tiene otra onda.
0: Lo encaro así de una. ¿Te puedo preguntar por tu vida o me vas a abandonar el programa?
1: Por
0: como
1: favor.
0: Lo gato, lo encadeno. Sí, obvio, lo encadeno ahí.
1: Qué abandono. Hace mucho no me abandonaban un móvil.
0: Bueno, hoy te lo abandonó Luke.
1: Hoy me lo abandonó.
0: Estás hecha mierda, ¿no? Que te lo abandonó Susana. Estás hecha verga. Mi mamá no sabe quién es.
1: Pero aparte no lo había entrevistado nunca. De todos los participantes que vengo. Es la primera vez que me lo encontraba.
0: A mí estos pibes que se autoperciben distintos me la secan. No es una maleducada. Ahora, o sea, es el Masterchef.
3: Parece que la estuviera pasando muy mal en la vida, ¿viste? Como que
0: aparte,
3: es un fastidio.
0: ¿Por qué creerá que lo llamaron? Lo llamaron por esto.
3: Claro.
0: Chicos.
2: Igual hay una
0: seamos
2: cosa
0: sinceros.
2: Te separaste.
0: Como la Joaquín el año pasado, la llamaron porque era novia de Lucra, digamos todo. Sí.
1: Pero aparte, todos los días va a ser noticia. No puede salir nada. A manera, che, no, prima, no, la verdad que una bolude, no, listo. O porque aparte me contestó todo, no tenés por qué terminar enojado.
2: Acá hay
1: sí,
2: otro.
1: Listo, me voy a grabar.
2: Hay otro ego dolido como el de Icardi.
0: Absolutamente.
2: Otro
0: y
2: ego.
0: De Lucra nos vamos al Pity Álvarez. En el juicio Pity Álvarez, el tribunal frenó el debate y ordenó una nueva pericia para determinar si el músico puede continuar el proceso. Y esto lo quiero debatir y quiero ver qué piensa cada uno.
1: A ver.
0: Contá primero por qué es el juicio de Pity Álvarez, por si alguno no lo sabe.
3: Bueno, el juicio de Pity Álvarez por
0: hay
3: un
0: gente
3: asesinato.
0: En el exterior que nos escucha.
3: Claro. Sí. Hay gente, Pity Álvarez, reconocido por todos, mató a una persona.
0: Hace dos años,
3: tuvo,
0: ¿no?
3: No, más de dos años.
0: ¿Más? ¿Hace cuánto ya?
3: Cinco o seis años.
0: Cinco o seis años.
3: Un disparo a quemarropa, una discusión, un intercambio
0: sí,
3: de
0: sí, sí, no es que se le escapó, etcétera. Lo atropelló.
3: No. Y bueno.
2: Él creo que lo reconoció, de hecho.
3: Sí, no 2018. Se está discutiendo la autoría del crimen, sino la circunstancia en la que está. Y de hecho la estrategia de la defensa es que él no puede seguir, que no está en buenas condiciones psicológicas. Y el tribunal le dijo, dio un recital hace dos
0: semanas. Bueno, a eso voy. Qué casualidad. Es un pibe que igual sabemos que no está bien, es adicto, toda la historia. Él estuvo preso un tiempo, después lo largaron. Pero hasta hace dos semanas cantaba. Se presentaba en recitales, estaba entero.
3: Sí.
0: Y ahora hace una semana y media que no puede más, va vagando por la calle, no puede hablar.
1: Está en un estado muy mal.
2: Está muy mal.
3: Yo no creo. Yo creo que las dos cosas son ciertas. O sea, es una estrategia de la defensa, pero él está cada vez peor.
2: Está muy mal.
3: Él está cada vez peor. Sí.
2: Él mantiene el consumo de drogas. Nunca.
1: Hace 30 años, podríamos decir, un consumo permanente.
2: Yo lo he visto.
3: De drogas.
2: De los años 90.
3: Muy malas.
1: Malísimas.
3: Sí. Las peores.
1: Yo escuché a su hermana, chicos.
3: Sí, sí. La cosa más degradada.
2: La sobra.
1: El dolor de esa
0: mató
1: familia.
0: Mató a una persona y están parando el juicio como una estrategia de defensa.
3: Para mí
0: y
3: son
0: la persona
3: dos cosas.
0: Muerta.
1: No, por supuesto que su familia está pidiendo justicia. Digo, dentro de esta justicia.
3: Una cosa no quita la otra. Pero,
0: ¿y lo levantaron, lo suspendieron hasta cuándo?
3: No, tiene que haber una nueva evaluación acerca de su estado, que eso va a determinar si va a seguir el juicio y si va a seguir con él presente, asistiendo a las reuniones.
1: ¿Qué pasa? Digamos, legalmente su figura tiene que estar presente en el juicio. ¿Esto cómo se podía hacer? Como pasó el día del tornú, que él se termina escapando, el abogado va con una computadora, lo muestra a través de una cámara y el juicio puede seguir.
3: Claro.
1: Así está, pero él tiene
3: como
1: que aparecer.
3: Como que tiene que dar fe de que está de que escuchando la está las acusaciones.
1: Más allá de que él pueda estar en condiciones psíquicas o no. Claro. Sí. Lo que hay que evaluar es que depende, porque lo que resolvió sí o sí la justicia es el traslado.

0: lado que se tiene que hacer.
1: Claro.
0: Que Sadaic decía que no había un lugar, no hay una cama, es lo que pide la familia. La familia está devastada, como, digo, esto lo llevo a cualquier ámbito, de que vos tenés un familiar que está en una situación de consumo de estas características y no sabés qué hacer.
1: Sí.
2: No.
0: Porque no sabés, porque volvemos a la ley de salud mental, volvemos a todo esto, que no estás amparado. Entonces, la hermana contó, chicos, esta situación que ustedes ven así en la calle. Su hermana estaba...
1: Bueno, que lo metan preso y
3: que vaya
0: con el pasillo.
3: Sí.
0: No es que a su hermana la llamaron.
3: Lástima.
0: Y le dijeron...
3: A mí me da lástima el tipo que mató a quemar ropa.
1: Ah, pero no se trata de una cuestión de tener lástima.
0: Estoy hablando del Estado.
1: Claro, es un... Es cómo se maneja, cómo la justicia tiene que manejar un caso como este, en el cual una persona tiene que ser juzgada y eventualmente castigada por un crimen que claramente consiguió. ¿Y cómo hacer cuando esa persona está deteriorada psicológica y cognitivamente?
3: Mató una persona. Si te hubiera matado a un familiar, a vos estás rogando lo que lo pongan ahí, como sea.
1: Pero justamente la justicia lo que hace es que no sean las víctimas las que juzguen. Es una tercera instancia, que no es ni la víctima ni el acusado, que tiene que determinar de la manera más justa posible.
0: Y lo que vos decís de internarlo es lo que están buscando, pero que no hay respuesta, porque vuelvo a lo mismo. Claro. No, porque no hay una... Porque, digamos, le respondes desde la obra social de que no hay un lugar para poder internarlo, porque tal vez nadie lo quiera recibir. En esto volvemos a las leyes de salud mental, que no está regularizado. Es que entonces, también hablo de la familia del que consume, digo, de la situación. Su mamá hoy, a quien conozco, a Cristina, desde el primer día.
3: Estamos hablando de un asesino.
0: Está bien, pero digo... No,
3: a mí la madre no me da lástima.
0: ¿La madre de Pitti qué tiene que ver? Si no es culpable.
3: Y bueno, pero yo me da más lástima la madre de la víctima. Mató un tipo, loco, y están haciendo estrategia de defensa para tratar de zafar. Es un horror, la verdad. Mató un tipo a quemarropa.
0: No, por supuesto, y está siendo juzgado por eso, pero nosotros estamos hablando de la salud mental y del consumo.
3: Pero para
0: de
3: mí
0: persona,
3: es más importante que se haga justicia con la gente que mata y estas cosas. O sea, porque aparte no tiene ninguna voluntad de curarse.
0: No, él está
2: perdido. No
0: puede con él mismo.
2: Es una adicción que es un consumo de alguien, porque no es un músico que vos decís, bueno. Realmente, yo no, siempre me acuerdo el móvil que dio con Martín Sicioli, que debe tener, ¿cuánto? 10,
3: sí,
2: 12, 14
3: roto.
2: Años, donde comía los famosos hongos. Vos ahí, y ahí ya era como un personaje mediático extravagante, pero vos te das cuenta que era una persona que estaba mal. Y en ese momento fue divertido tenerlo en la tele y fue como eso, se repitió ese momento. Pero es una persona que viene...
0: El llamado de Moria, uno no niega el profesionalismo
2: años.
0: Con el cual Moria tocó esa conversación.
3: Sí.
0: Pero vos decís, ¿por qué
3: llamó?
0: Le pasan el teléfono?
1: Sí.
3: Ay, bueno, está todo mal.
1: Sí.
3: ¿Qué le dijo a Moria?
0: No, le cantó.
1: Sí, era una persona divagando.
2: Sí, sí, no.
3: Bueno, pero también hay algún responsable que le pasa el teléfono.
0: Sí, las dos, quienes, me parece que la pareja con una amiga que estaban ahí, le pasaron el teléfono. La hermana no estaba en ese momento. Sé que un periodista dijo,
3: sí,
0: que
3: igual la
0: hermana estaba...
3: La pareja debe estar tan rota como él, ¿no? Sí.
0: Digamos, todo, por eso digo, todo está mal.
2: Sí, es que aparte se movía en un ámbito donde mucha marginalidad.
1: Muy marginal, todo. Mucha muy marginal.
3: Bueno, de ahí nos vamos a... Hay un nuevo parte de Mirtha, ¿no?
2: Sí, hay un nuevo parte de Mirtha. Bueno, hoy es
0: qué
2: miércoles.
0: Bien, Mirtha, ¿eh?
2: Y está evolucionando, está mucho mejor Mirtha. Lo que ya se está hablando es que, bueno, ya está, dicen, muy bien de la... Se encuentra muy bien de la neumopatía que motivara su internación, está en franca mejoría. Ya está en una habitación común, ya está acompañada de su familia. Dice, quienes agradecen las muestras permanentes de cariño. De no mediar cambios, el viernes próximo, otro parte. Pero da la sensación que el alta ya se empieza de a poco a visualizar.
3: ¿Vos decís?
2: Ya que estén en una sala común.
3: Anoche estuvo Juanita Viale con
0: Mario.
3: ¿Cómo estuvo? ¿La
0: qué
3: viste?
0: Hermosa que es.
3: Qué hermosa que es. Pero qué antipática y qué maleducada, porque fuimos los noteros. Fuimos los noteros de los programas, fueron a buscarla.
1: No hizo nada.
3: Se metió en el auto, corrió, le cerró la puerta en la cara, casi se come los micrófonos. Es la nieta de Mirtha Legrand, es famosa, tiene un programa de entrevistas, tiene que decir dos palabras. Y si le preguntan por la separación, que conteste, porque se separó, así como lo decimos de todo el mundo. No entiendo cuál es el drama.
1: Puede aprender.
3: La abuela contestó siempre
1: eso
3: todo.
1: Eso te iba a decir, puede aprender de la abuela, ¿no?
3: Ayer hicimos un compacto en ese cupé de todas las... ¿Cómo insulta periodista? Pues le dicen, está separada, ¿no? No, sos pedófila. O sea, me parece como...
1: Sí,
3: y habló de la abuela, ¿no?
0: No, dijo que estaba mejor, habló de ella, habló de las ganas de, de le gustaría
3: volver
0: a ser...
3: Bueno, por eso, si vas a un programa como Pergolini, te hacen una entrevista, hablas de volver a ser madre, hablas de tu abuela, boluda, contestale a los noteros. Me parece que no es normal lo que hace.
0: Sí, dice que se pone muy nerviosa.
3: Déjate joder, por favor, es la nieta de Mirta Legrand. Déjate joder, es una violenta de mierda con los noteros. Tiene un programa, lo conduce y le pregunta cosas a la gente. Y generalmente llevan los temas de

0: esta semana, ¿o no?
1: Sí, sí.
2: Por ahí no conoce, no conoce a los noteros porque no tiene tele, no ve tele.
0: Bueno, entonces no sé qué hace trabajando en la tele. Fue al Bailando. A ver, más mediático que eso, y le molesta que le pregunten. Déjate joder. Coquetea con esto, pero se cree que no le van a preguntar o la van a defender por algo. A ver, espera que tengo una cosa importante.
3: Pasemos un nuevo nombre. ¿Quién lo dice?
0: No, no, están, acá están todos vivos.
3: Espérate. Ah, bueno, está bien.
4: Por ahora.
5: Claro.
3: Un ahora mensaje que llegó que dice, Janina.
1: Claro.
6: Y dice,
3: quiero decirte, parece que es de un tenor bastante complicado porque no, estamos viendo el rostro. De la conductora.
0: Estoy podrida de la gente.
3: Está podrida hoy.
1: Ya hemos escuchado.
3: Está pasando un momento.
5: Complicado.
3: Porque mañana tiene que hacer el regard. ¿Cómo se dice el coso?
0: No, sí, mañana tengo que hacer el react.
1: React. El
5: react.
1: React.
0: Lo que me van a bardear, porque me cuesta mucho callarme, ya lo saben todos. Voy a hablar todo el tiempo. Bueno, que no le gusta escucharme, que vaya y lo mire por la tele.
3: ¿Lo viste a Masterchef ayer?
0: Vi Masterchef ayer.
3: ¿Te gustó?
0: Lo vi desde el React para ver a Cachete de Lola. Sí. Me encantó. Estuvo bueno. Me gustó más el de ayer que el de anterior. Me dio más, boluda. 15, 14 y pico ayer.
3: Momento, que de Janina, le digo, ¿viste los números?
0: Bien, los números. Ayer levantó encima, que siempre cae un poco.
3: Claro. Sí. Oh, bien. Ayer estuve los personajes. Está muy bien.
0: Qué divertido que es Pachu Peña, lo que se ríe con todo. Bien. Pero qué mal cocinan. Qué desastre. No, pero pará, los fideos, los arroces de la chica Martita Ford.
3: No, yo cociné para mí, no sabía que tenía que hacer para ustedes.
0: Desastre la comida.
3: A mí no me dijeron que esto había que mezclar.
0: Dos papas hizo.
3: Muy
0: Diego Ramos me gusta como participante.
3: ¿Te gusta?
0: Sí, me gustó.
3: ¿Te gustó Mala Fama?
5: Ay, entrañable.
1: Como tener frío al lado de esta salamandra.
0: Botana, perdone, la cara de asquerosa que le pone a la gente y no come casi los platos. Come la parte de la verdura. Maru, estás de jurado, probá. Aparte con un asco, un cosito.
3: Yo creo que a todos le da un poco de asco todos los platos.
0: Bueno, pues Martitegui se los mete los... Bueno, no seas jurado de Masterchef. Tenés que comer mierda.
1: Tengan un salto de fe a veces los jurados, pero comen todo el
0: Karina Mazzucco sorprendido. Sí, bien cocinó.
3: Muy bien, Martita Ford, mi vida. Mi amor, cuando fueron a la cocina, esa es la de Rocío Robles. Todo, porque claro, el tema de la higiene, ¿no?
0: Es muy importante. No, igualmente ninguno. Igual para hacer un primer plato, romper ese hielo y fue todo eso, era difícil.
5: No, y además,
0: Juli Poggio llorando que se reventó la mano ese día. Muy personaje, le da el show. Me
3: y
0: gustó.
3: Y Wanda le secaba las lágrimas.
0: Sí.
5: Entrañé y
0: seguía llorando. Pues, le daba angustia y seguía llorando. Se quemó, se cortó, no sé qué se hizo, sí, pero sí, pobre. Sí,
5: me identifico tanto con Juli, te juro. Pero además, desafío muy difícil.
0: Igual insisto, mis respetos. Es difícil estar ahí,
5: Bloque la de calvo, mariscos.
3: Me gusta.
5: Quilombo en la mesa. Nada, o sea, ya de por sí es muy difícil sacar los elementos del hielo, sino que era muy difícil poder cocinarlos. Tienen un punto de cocción muy preciso los mariscos, o las sardinas incluso. Entonces, para mí, para un primer desafío, fumo.
0: Pará, y si vas escuchando que nunca comí una sardina, chicos, ¿cómo nunca comiste una sardina?
3: ¿Viste? Raro.
0: Raro.
3: Sí. Además, si vos decís, bueno, che, los primeros te contaron que hicieron dupla, me va a tocar dupla con alguno.
5: Claro.
3: No, te toca un hielo y una cosa que... Decís, ¿cómo salgo de esto?
5: Y además, primer supermercado, en bolas todos. No, fue buenísimo. O sea, fue buenísimo ver la desesperación de todos de, ¿qué carajo hago con esto que no comí
3: ¿Qué
5: nunca?
3: Hago en este programa?
5: Sí.
3: Bueno, y tenemos ahora los que quedaron en la cuerda floja, digamos, ¿no? De todo este grupete que va a tener que ver qué es lo que pasa con toda esta gente, que bueno, que son varios, ¿no?
0: Hoy no hay Masterchef porque hay partido, ¿no es cierto?
6: Argentina.
0: Claro, porque yo tengo que hacer mañana el React de Masterchef y ahora pusieron Masterchef el viernes, para mi suerte. Mi hija se va a París 4 días y a mí me enchufa Masterchef un viernes. El viernes voy a ir a hacer Masterchef.
6: A romperla.
0: Y el domingo voy a ir a hacer Masterchef.
3: Muy bien.
0: Y el lunes voy a hacer Masterchef. Lo que hace una por amor a la hija.
5: Sí, claro. Estaba contento Cachete ayer cuando pasó Lolita tu audio.
0: Ah, ¿lo viste?
5: ¿Te gustó? Sí,
0: lo mandé cuando salí de comer con ustedes y durante todo el camino fui mirando, miré el final, me gustó, porque uno para hablar tiene que mirar las cosas.
6: Claro, obvio.
0: Me gustó, los vi sueltos, divinos, después vino Grego, me gustó, está bueno.
3: Quedaron en la última chance Diego, Lizy, Rocío, Pachu, Grego y Martita Ford. Hay que ver, uno de esos se va...
1: Besito
3: a su domicilio.
0: Este besito es para
3: gracias
0: ustedes.
3: Por todo, le van a decir.
0: Lo peor es irse primero, segundo, tercero. Ay, te vas con un odio. Lo único que espero, al primero, como ya saben que es grabado, yo no llego a hacer la entrevista.
3: Okay.
0: Porque ese primero ya se fue y de hecho creo que no está en el país. Pero al segundo sí, la entrevista la hago esta semana porque ellos van adelantados 10 días. Y así que bueno. No esperen la entrevista de. Ay, tengo el nombre de mi programa, ¿lo digo?
3: Ay,
6: por favor.
3: ¿Cómo se va a llamar?
6: Apanina.
0: En boca de todos.
3: Oh. ¡Me gusta!
5: Ay, amor. Regia.
0: Está bueno.

0: ¿Te gusta?
1: Me gusta. ¿Y la escenografía?
0: Ya la tengo la foto, después te la muestro. Eso ya no lo voy a spoilear.
1: No.
0: Nos vamos al info.
1: Me encanta en boca de todos.
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2: Demoraron a Máximo Kirchner en San Luis por circular en una camioneta con pedido de secuestro. El diputado fue detenido para un control en el puesto limítrofe Justo Daract. El vehículo en el que se trasladaba tenía un pedido de secuestro vinculado con la causa OTSUR. El Reino Unido rechazó el arbitraje que pide Argentina para frenar Sea Lion y advirtió que la ofensiva afecta la relación bilateral. La ministra para Territorios de Ultramar, Uma Kumaran, defendió el derecho de los isleños a explotar los recursos naturales. Londres sostuvo que la actividad hidrocarburífera cumple con el derecho internacional y afirmó que las medidas plantean interrogantes sobre la confiabilidad de la Argentina. Lionel Messi recibirá el título de doctor honoris causa de la UBA. El Consejo Superior de la Universidad de Buenos Aires aprobó por unanimidad la máxima distinción honorífica para el capitán de la selección. El reconocimiento será entregado el martes 6 de octubre antes de su partido de despedida en el Monumental.
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2: Cuando pasaron 34 minutos de las 5 de la tarde, 17 grados 6 décimas es la temperatura en la ciudad, 56 el porcentaje de humedad. El viento es leve, la visibilidad óptima y el cielo tiene pocas nubes.
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1: Amor, y acá seguimos en Yanina 107.9, 17:43. 17 grados, 6 décimas en la ciudad de Buenos Aires. Decime cómo va a salir la temperatura estos días.
0: Bastante amable. Mañana fresco comparado a las temperaturas que veníamos teniendo. 17 va a ser la máxima. Bastantes nubes, bastante viento. Justa, con algunas
2: no
0: ráfagas.
2: Nunca el...
0: Y de a poquito.
1: Igual está lindo el tiempo, pero de a poquito vamos llegando.

0: El viernes 18 la máxima, pero ojo con la mínima que va a ser de 9 el viernes. Va a estar fresquito durante la mañana, pero vamos a tener bastante, bastante sol. El fin del sábado puede llover durante las primeras horas del día. Lo lamento mucho. Tormentas aisladas. Con un porcentaje bajo.
1: No hay paddle.
0: Así que
2: yo no juego al aire libre. Ahora juego en World Paddle Pilar, que es cerrado.
0: Claro. Excuse me.
3: ¿A qué hora llueve el sábado?
0: Durante la madrugada y la mañana. No, precisión no te puedo dar. Te puedo decir que va a haber, mientras haya tormentas aisladas.
2: Bajo la lluvia.
0: Sí, claro.
3: Ojo.
0: A caminar durante 24 horas.
3: Ojo, ¿eh?
2: ¿Vas a ir a Luján? Se decide con tiempo eso.
1: Sí, claro, uno se prepara.
3: Para caminar 14 horas, te levanta con pila, va.
0: Ah, no, claro, sí.
1: Vos qué raro, Janina, que no vas.
2: Quería ir y no me preparé, porque mis amigas, lo conté el otro día, mis amigas las que hacen este tipo de cosas conmigo están en Berlín, que fueron a correr la maratón.
1: Sí, me acuerdo,
2: de Berlín,
1: yo estaba. Y ahora una maratón,
2: se disiparon por París, Madrid, chicos, están viajando.
3: Mira qué guay.
2: Entonces vamos a ir el año que viene cuando estemos todas. Se va en grupo.
1: Claro.
3: A vivir la fe en comunidad.
2: Exactamente.
0: Sí. Es lo más lindo, de
2: y apoyarse en comunidad.
0: Sí, sí.
1: Yo voy cuando esté el Papa.
2: Bueno, entonces va a llover en la mañana y madrugada del sábado.
0: Después va a mejorar un poquitito, pero hasta ahí porque no va a haber tanto sol.
4: Se te fue el look radio móvil y me decís, yo voy cuando vaya el Papa. Pero tomátela.
2: Hay un punto.
3: Pregúntale al Papa.
4: Ya se lo harían a Falachi.
3: Sí, la paloma, ¿qué onda con María?
1: Pero me gustaría,
3: la paloma.
1: No sé, yo caminando, me lleven, me gustaría.
0: Es lindo.
1: Verlo del Papa ahí. Es no voy emotivo. A llegar ni ahí cerca, pero.
3: ¿Qué
1: no me gustaría que el Papa
3: gente?
1: Me toque?
3: ¿El Papa?
1: ¿Te gustaría que el Papa te toque?
3: Bueno.
0: Que te dé la bendición.
2: La verdad te digo
1: lo que tenemos una onda.
2: No, pero te digo lo que piensas. No, ¿a vos te interesa que el Papa te toque? Cero.
3: ¿Por qué me va a
2: interesar? Es el cliché. Desesperarse por el Papa.
1: No, cliché cero. Yo cuando tuve la posibilidad de conocer a Roma, entré. Y fui Lupe, entré a esa basílica y se me caían las lágrimas.
0: Man,
1: es una sensación increíble.
3: Pero que te toca y te hace así.
1: Ay, me muero.
2: Para la pelotuda que me pone la peregrinación, no es un tour de amigas, no, imbécil. Es una peregrinación que se va con amigas. Hoy estoy con la mecha corta de las pelotudeces que escriben en YouTube. Cada uno que vea lo voy a bloquear.
4: Ahí está.
2: ¿Por qué todo tienen que jugar? Yo tengo ganas de ir con mis amigas, voy con mis amigas. No es un tour, lo hago con gente. No voy a ir a peregrinar sola. Te apoyas en la fe y se comparte con amigas.
0: Claro.
2: Dios mío, todo tienen que opinar. Me gustaría saber desde dónde opinás y cómo opinás. Terminame la temperatura.
3: Hay cada sorete que va a misa todos los domingos.
0: Coincido totalmente con vos. 19 la máxima para el sábado, así que va a estar muy amable la temperatura. A la noche no vamos a tener sol, pero ya no vamos a tener agua. Y el domingo la máxima va a ser de 17, pero con más solcito y mucho menos viento, así que va a estar recontra amable el finde.
2: Bueno, vamos a tener un lindo fin de semana. El sábado juego al pádel, me almuerzo con las chicas, me voy a quedar en mi casa descansando.
1: ¿No tenés evento de sábado?
2: No quiero tenerlo porque el domingo tengo que trabajar y nada, me tengo que ir temprano a Telefe, maquillar, acomodar.
0: Ah, claro.
2: Por más que un React no es, es lo que me gusta, sentarte, pero bueno.
1: No, bueno, tenés que
0: estar preparada.
2: Terminar hasta la 1 de la mañana ahí, ¿viste? Me quiero matar.
1: Va a ser increíble.
2: Arranco mañana cuando termino ese coupé. Voy a comer algo ahí en la esquina, llevar algo.
3: Aparte, viendo comida, te van a decir.
2: Chao, voy directo cuando termino, ¿no? 2 horas en Telefe esperando, ¿qué hago?
1: No, bueno, pero entre que vas y todo, entre que vos salís, son las 9, ¿a qué hora empieza esto? 10, 11,
2: sí, pero yo ya llego hecha porque estoy hecha.
3: Eso parece
2: en Telefe
3: Noticias.
1: Está bien, pero entre que salís van a ser las 9, llegás una horita, si te da para mucho. Yo te diría que vayas a ir al camarín.
2: Me pido algo para comer ahí.
1: Sí, ahí está el barcito.
2: Claro, hay un bar para que yo pueda comer.
1: Sí, averigua a qué hora cierra mañana.
2: Ahora averiguo todo.
0: Hace todo tranquila, sin correr.
1: Claro, pues si te sentás en otro lugar, después te vas a... ¿Qué vos te cambiás? Todos nos quedamos en la puerta hasta las 9.
0: Bueno. Un rato, claro.
2: Está bien, vamos a hacer eso. Y el viernes también.
1: Y el viernes también.
2: Zafaste la fiesta que teníamos. Teníamos una fiesta con Pía.
1: Me bajó.
2: El viernes en el cielo, bueno,
1: iba
2: ya no...
1: Entró encuerada, iba a ir y no...
2: Sí, ahora...
0: Ay, pero anda igual, Pía.
2: Y sin mí no va a ir.
1: No va a ir.
2: ¿Querés ir?
1: No. Me llamó hace 2 semanas y me dijo, escucha, me tengo que pedirte un favor, me tenés que acompañar a la fiesta del cielo.
3: Cielo.
1: Yo dije,
3: es la discoteca.
1: Claro. La época.
2: Claro, es que van a
3: la
2: hacer
3: la discoteca de
2: oro del cielo. Bueno, hacen una fiesta para rememorar la época.
3: ¿Cómo la nueva?
4: Esto que era los 2000.
2: Sí, yo también. Íbamos todos al cielo. Claro.
1: Los 2000.
2: Los 2000. Claro. Íbamos todos al cielo.
1: Le dije, ¿qué me
2: pongo? 90. Sí, sí, porque 90. Yo me casé en el 94 y iba al cielo.
1: Teníamos una mesa.
2: Yo a la reina del cielo me daban la mejor mesa y una fiesta de la época que van todos los de nuestra edad, los que están reventados y los que estaban más o menos acomodados.
1: Pero era la época de Coppola.
2: Claro, todo eso, no sé quién va, pero bueno, yo había quedado con ir, con Pía y bueno, en grupo y qué sé yo, porque me divertía revivir esa época, pero bueno, tengo que trabajar en
1: Pasaron cosas.
2: Y la verdad, hacer tres programas.

0: coupé vieja, es en carreta que me llevaba.
1: Es demasiado para cualquiera.
2: La música.
0: Yo si terminaba ese coupé, me iba a comer alguito con Pía, nos íbamos al cielo, tipo...
2: No, me dijo, comemos en Gardiner.
0: Y vamos con un jeansito, un bodycito.
2: Yo le había dicho, bueno, vamos al teatro.
0: No, lo que me faltaba
3: para hacer. Ya peló.
0: Pía, todo te quiere clavar un teatro.
2: Porque hay mucho para ver.
3: Ahora
2: pero
3: estrenan la segunda temporada de Coppola, vos que te gustó, Pía.
0: Tapas de las revistas. Sí.
2: ¡Ay, revistas!
0: Tapas de las revistas.
2: ¿Revistas?
0: Revista Hola.
1: Hola.
2: Hola.
0: Banco un poco nada más.
2: Hola.
0: Natalia Lobo, nota, es argentina. Mm. A los 56 años hablo de sus... Oh.
2: No gustó. ¿No gustó? Nati, te mando un beso.
0: A los 56 años habla de sus tormentas.
1: Ay, ¿tormenta? Chicos, hablo,
0: es muy de psicólogo. Las tormentas, ay, sí. Tormentas. De amor y abandono y de su nueva pareja. Quiere ser su novia toda la vida. Ya me secó la concha. Mm.
2: Nati.
0: Total. Wolf. Divina, Nati, linda, pero tormenta. Los famosos creen, ay, tengo tormentas.
2: Tormenta.
0: Amor, desamor, abandono. Y ahora que tengo 90 años, quiero ser novia toda la vida.
2: Tormenta.
0: Qué mal. Por eso no venden revista. Después... Reina Leticia, que no nos importa un carajo, básicamente,
1: sí,
0: deslumbró con su vestido Frozen. Ay, no, ¿por qué le ponen Frozen al vestido?
2: Hielo, Frozen, hielo,
3: hielo.
0: Y la centenaria tiara floral en el banquete de estados con los Macron, que no le importa a nadie, ni los
1: la
0: Macron.
1: Centenaria.
0: Claro, porque hace 100 años que la familia de ella debe tener esa tiara, que es la tiara que tiene en la cabeza, la tiara, que debe salir 100 debes, millones de dólares.
3: Por un departamento Puerto Madero tiene la cabeza.
0: Y después una nota de otro copete de tapa chiquito que no le importa a nadie, que también son argentinos, Grace y Alan Faena, que no los conocen ni el loro. Alan Faena es el dueño del Hotel Faena, por si les queda. Comparten las fotos de su felicidad familiar. Nació... Mirá el nombre de la piba.
2: A ver.
0: Tiger Lily. O Tiger Lily.
1: Tiger Lily.
3: Como el golfista. Ah, ese es Tiger Woods. Bah, parece.
0: ¿Cómo le vas a poner Tiger Lily a una Tiger hija?
1: ¿Había una película Tiger Lily?
0: Su segunda hija en Miami. Y estas fotos son cuatro fotos pedorras sacadas del Instagram de alguno de estos dos, ¿no es cierto? Porque de la nota ni hablar. La verdad, una cagada la tapa de Hola.
2: No gustó.
0: La tapa de caras es aún peor que la tapa de Hola. Menos mal que no fui a este evento que me invitaron.
2: Caras.
0: Hicieron la gala de la moda, de los cuales solamente conozco a Moria Casán y a Rada. Una tapa de mierda, malísima, fea, hecha con inteligencia artificial, con gente que básicamente no conozco. Y pone todos los looks, las performances y los cruces creativos de la gran fiesta de cara moda de Moria y su nieto Dante. Perdón, Dante, no te conocía. Agustín Rada, te conozco. Guille Valdés está irreconocible en la tapa. Minerva Casera, no tengo idea quién sos. Imán Kauman, Juan Ingambramano, Dafne Cejas, Martita Ford. Ah, está ahí Martita Ford.
2: Sí. Arriba.
0: Entre otros, cómo se construyó en un vivo retrato colectivo y diverso del talento y el diseño argentinos en una noche icónica. Es malísima la tapa. Son 10 personas, 10 gatos locos.
1: Están
0: y nadie
1: todos
0: conoce a nadie. Están todos
1: distinto,
0: torcidos.
1: Fíjate.
0: Total.
2: ¿Faltó Mirta o qué?
3: No, pero es el pliegue de la revista.
0: Es el pliegue de la revista. Claro. Ah. Es una revista apocada. Vos la ponés, la doblás y te queda esto.
2: Okay.
0: Cuando vos decís la tapa de los personajes de la moda, yo fui invitada a este evento. Ajá. Te digo, a este evento fue invitada Pamela David, porque la vi después en una cena que fui con amigas y no la pusieron en la tapa. ¡Qué mal renovado!
3: Minerva Casero está adelante.
0: Y hay gente que
3: todo,
0: no lo conoce ni el loro.
2: No gustó, no gustó.
0: Y no es por defender a Pamela, me chupo un huevo que tiene una foto, ¿no?
2: Claro.
0: Y revista Gente, hace una nota, hace una buena foto, habría que ver después las cosas. Wanda Nara, con el cuadro atrás, la Rocondo, dice Wanda Nara, ya la palabra íntima me la baja la concha, más no poder. Wanda Nara, íntima una verga, pues sabemos toda la vida de Wanda Nara.
1: Sí, sí, ¿cómo?
0: Está publicada en redes todo
1: el
0: tiempo.
1: Rompió el silencio Wanda Nara.
0: Y una frase de mierda, Wanda, disculpame. Trabajar me dio la libertad de poder elegir, Wandita de mi vida, trabajando y no trabajando, elegiste toda la vida, así que no te hagas la hoyo del espectáculo. Las tres revistas, una mierda.
2: No gustó ninguna.
0: No gustó ninguna. Otro de los temas del día. Guillermina Valdés se calentó con puro show, Martincito, ¿me lo puedes contar?
3: Porque en una nota estaba hablando ahí con el cronista de puro show.
0: ¿Qué pulgas que tiene la?
3: No le cabió mucho porque empezaron a preguntar por el reality de Tinelli, ¿no? Si lo vio, ahora está estrenando.
0: Tu ex marido, es el papá de tu hijo, viva. ¿Por qué te vamos a preguntar si no hay otra cosa para preguntarte?
3: Si querés lo escuchamos, lo tenemos. No le gustó esa pregunta, no le gustó para dónde le iban llevando y dijo.
0: ¿Sabes lo que tiene que hacer Juana Viale, Guillermina Valdés? Todas que son famosas por no por ellas, mandar

0: darnos un manual de lo que les podemos preguntar, chicas. Porque sí. Susana responde, Moria responde, Mirta responde, la agarro en la puerta del teatro, Moria Kazán me da un móvil hablando.
1: Lucra,
0: y Guillermina Valdés, te calentás por Tinelli, flaca. Si no es por Tinelli, ¿de qué te hablamos? Me calenté, me va a dar una CV. Poneme la nota.
2: Le dijo esto a Nacho.
3: Llamad para la próxima temporada, Tinelli.
4: No, es sin sarcasmo, no. Está todo bien,
3: es
4: pero
3: un no.
4: No
3: rotundo.
4: Es un no.
3: Por
4: no.
3: Siempre.
4: No, no. Es un tema de la familia, de ellos. Sí.
3: Pero ni siquiera ves capítulos y eso.
4: No importa lo que veo,
3: No, te pregunto.
4: No, en algún momento lo voy a ver, calculo, sí.
3: Sí, pero nunca viste ni uno de nada.
4: Sí, vi, sí.
3: Ah, ¿viste?
4: Sí.
3: ¿Te gusta?
4: ¿Y qué te pareció? ¿Viste cómo va con la preguntita?
0: Sí, ¿qué tiene pareció? De malo, boludo? No te están diciendo.
4: Yo tengo
0: así.
4: Una pregunta. Cuando vos viste a Marcelo, ¿le preguntás tanto de mí?
0: Sí.
3: Cuando lo conseguimos, sí.
4: No te creo.
3: Le he preguntado de vos.
4: Muy machista esta sociedad. Siempre,
3: no, ¿por qué?
4: Porque siempre
0: está loca esta piba. ¿Sabes lo que tiene compleja de que no se le puede preguntar otra cosa?
3: Le preguntamos, bueno, últimamente.
0: ¿De qué está trabajando? ¿Qué está haciendo como para preguntarle?
4: El trabajo de Guillermina, de cómo está Guillermina en el teatro.
0: Sí, le hemos preguntado por vos.
3: ¿Querés que la próxima vez que lo escuche le pregunte? ¿Querés le pregunto?
0: Ah, no, no, no es una pregunta machista.
3: Bueno, te pregunto más
4: sobre. Estoy ayudando a pensar en qué amor.
0: Qué maleducadas que son con el notero.
3: Te quiero igual.
4: Cumplilo.
0: Pobrecito, es divino encima el notero apura. La verdad, ¿es machista la pregunta?
5: Es ridículo ese. Sacar un as de la
0: pregunta.
5: Manga.
0: Dejate joder, el pibe está laburando. A ver, perdóname, Guillermina, sos hermosa. ¿Por qué otra cosa te vamos a preguntar? ¿Que sos vegana? ¿Que entrenás todos los días 4 horas? ¿Que te sacás fotos con ropa de cuero y botas altas? Otra cosa no hace. Es la ex mujer de Marcelo Tinelli, es la mamá de Lolo, le preguntan por ella. Yo me la encontré en un montón de restaurantes, la saludo, pero siempre, o sea, sacó una nueva temporada, le pregunta, aparte ella no dejó participar al hijo de la temporada, es una pregunta.
3: Claro.
0: Ella tiene complejo de que la tratan de la ex de Tinelli. Pero en este momento no es otra cosa que la ex de Tinelli.
1: Y aparte, para los justo, medios, por lo menos. Más que ella que conoce esto, a Guillermina, le mando un cariño inmenso. Hoy justo se estrena la serie. ¿Cómo no me van a preguntar?
0: Pero es una pregunta.
2: Sí, viene a punto, sí.
0: A Marcelo le preguntás por mí, sí, pero ahora últimamente le preguntamos por Milet, por la serie, por los problemas que tuvo la hija con el exnovio. Pero si le ha preguntado cada vez que ella tuvo un novio que se la agarró, que se escapaba con el jugador de Vélez, no sé qué, le fuimos a preguntar a Marcelo por ella. ¿O no?
1: Sí, sí, sí. Por
0: a
1: eso.
0: Todos los ex. A este pibe, a Nico Vázquez, le preguntan por el nuevo novio de Jimena Cardi. A Jimena Cardi le preguntan por Nico Vázquez,
2: bueno,
0: y la novia.
2: Que...
0: O no, Cande Vetrano, que sí. Si se la agarchó o no se la agarchó ella al marido. O sea, es una pregunta recurrente. Pero si... chicas, métanse en un convento y no vayan a galas, ¿ok? Vas a una gala de cara, fumate al notero. Si no, quédate en tu casa. A Juana Viale, y no sé, Guillermina Valdés hay que hacer. Bueno, mándame por mail a ver lo que le podemos preguntar.
2: Es habitual. ¿Quién fue hace poco que le preguntó algo a Lucra sobre un ex y a Lucra no le gustó mucho y dejó el móvil? ¿Quién
1: a
2: fue?
1: Mí, yo, a mí. A mí fui yo.
0: Otro. Hacen descargos. No, la verdad, chica. Después vos tenés otras personas que te contestan.
1: Están enojados.
0: Lo
1: de la farándula hoy están todos enojados.
3: Están bravísimos.
1: ¿Hay más de esto? ¿Que alguien se enojó? ¿Hay más?
2: Volvimos a la época que... de los móviles ofendidos.
1: Sí.
2: Pero una
1: de la
2: tradición
1: pregunta.
2: En desuso.
1: Ah, igual, Guillermina, qué raro que haya explotado así. Entiendo,
2: pero
1: bueno.
2: Igual ya cuando ¿viste? Ella hace la primera pregunta, ya ella ya está mal llevada. Ah, no lo veo. Pregúntame otra cosa. No lo, ya en la primera... Cronista Rivarola es... Pinchó.
0: Voy a
2: estuvo
0: hacer...
2: bien.
0: No,
2: no,
0: es Rivarola el apellido, es el de Pura Yo.
2: ¿No es Nacho Rivarola?
0: Ah, el apellido, es Nacho, pero no sabía el apellido.
1: ¿Puedo hacerte una preguntita?
0: ¿Me querés hacer?
1: Hoy que se estrena los Tinelli, ¿vos ya viste las otras temporadas?
0: No las vi ninguna,
1: ¿no?
0: Ni las voy a ver, no me interesa.
1: Listo, perfecto, bueno, me voy, me estoy yendo, se ocupé, empieza ahora, a las 7
5: yo vi
1: de
5: la
1: tarde,
5: primera y me gustó.
0: ¿Sí? Yo no vi ninguna, yo no puedo ver, no veo series de personajes.
1: Gustavo, después hablamos de cosas, ¿en serio me decís? ¿Ahora me decís que te gustó?
5: Siempre lo dije.
2: Es la monja que se da, viste... ¿En la espalda? ¿Eh? ¿Los latigazos?
1: Sí.
2: Ahí está.
5: Era muy divertido.
1: Yo la vi a ver igual, pero pensé que Yanina capaz que veía para ver un poquito.
0: No, porque no veo series de gente que conozco. Solamente la de Moria y me gustó, pero porque estaba a otro nivel.
1: ¿Coppola tampoco viste?
0: No. La de Moria me gustó, pero las vi por ustedes y la verdad que está bien hecha.
1: ¿No viste?
0: No.
2: Sí, la de Sofovich.
0: Maradona tampoco.
2: Si se hace.
0: No veo series de gente. Y la de los Tinelli los tengo como... De todas estas series que hablamos, son los que más conozco. Porque fui a la casa, no sé. Tengo
5: sí,
0: mucho vínculo.
5: Cercano.
0: Y conozco de... Me da raro verlo. Porque aparte, los de ellos, más que una serie, es un reality.
1: Claro. Sí, sí, sí.
0: No es lo mismo.
1: Es un reality.
0: Nos ofrecieron hacer el reality a mí de los La Torre.
6: ¿Y qué pasó?
5: Pero eso hace
0: años
5: que hablamos
0: la
5: de esto.
0: Estoy negociando la guita. Para el año que viene.
5: Ellos destruyen en ese programa, ¿eh?
6: Es buenísimo.
0: Está bueno, pero bueno... Espero que lo vea la gente que no me conoce, porque si es con mi tesitura no lo va a ver nadie. Yo no veo realities de personas. Vi los realities de las

0: Pero tendría que aparecer lo de carnaval, por ejemplo, que hizo en el último tiempo.
1: Nah, eso no es material de nada, eso no existe.
0: No sé, digo, porque como estás diciendo lo del trabajo.
1: No existe. Bueno, vamos a ver, yo lo voy a ver con
0: la
1: mejor de las ondas.
0: La Casa de Punta del Este ya no está tampoco.
1: ¿Eh?
0: La Casa de Punta del Este tampoco va a ser escenario.
1: Eso me va a doler, porque
0: eso te va a doler
1: era
0: por
1: muy
0: eso.
1: Espectacular. No va
2: y
1: estar,
2: la pileta.
3: Y la del sur tampoco.
1: No va a estar Coti.
0: No, acá va estar, no, en un club. No va a estar Coti.
2: ¿En qué pileta estará?
0: Hay una mascota que tampoco
1: está. Hay que ver si está Juana.
0: Sí. Juana, la mascotita de la hija, tampoco.
2: Claro, de hecho, en el tráiler hay un momento que hablan de la separación de
1: Milandes.
0: Sí. Milandes estuvo y no estuvo, porque ahora no está de vuelta.
2: Ahora se separó finalmente de Milandes. Se separó, pues yo ya sí. No lo entiendo, las idas y vueltas.
0: Pero en la primera temporada del reality había momentos que eran que por eso la Casa de Punta del Este ocupó un lugar tan importante, porque Milet estaba sola tomando mate en la pileta.
1: Era
2: toma
1: muy...
2: mate, Milet.
1: La sí, mala sí, onda de las chicas con Milet era divertida.
0: Fue terrible.
1: Era muy divertida.
2: Yo, Mimi, son las seis, si no tenemos que ir. Decilo.
0: Soy Milet, digo, córtenme esto porque quedó bastante mal.
1: Quedaba como lo.
0: Bueno, qué programa encantador. Aplauso para
4: ¡bravo! ¡Bravo!
0: ¡Qué buena onda! ¡Qué buena onda! ¡Qué buena onda!
2: El boludo y o la boluda del día son es el señor Martín Fernández Cruz.
4: ¿La verdad?
1: Como era de esperar.
2: Tomar agua, no responder.
0: Te felicito.
2: Que no quedó claro a quién se garcharía y tratar de gorda a Pia. Trataba de comer una pizza y en el momento que estaba por meterse la pizza en la boca con toda la ilusión, le dijo: vos estás dejando la dieta, ¿no?
0: Qué bárbaro.
1: Qué animal.
4: Están modificando.
2: Ah, y también hubo una charla de las cenizas de la gente muerta.
4: ¿Cuándo? ¿Cuál?
0: Ah, sí, que hablamos de los animalitos, la gente, de qué recibe cada uno.
2: Sí. En un momento dijo: ay, no, a ver si todavía vas a un coso en el crematorio y te salpica las cenizas. No. Anoche todo lo que dijiste fue correcto. Y como es un hijo de puta y te trata de gorda, hoy, para chuparme el orto, nos trajo churros con dulce de leche.
0: Malísimo.
2: Yo los dejé acá cerrados porque tengo miedo de meterme el churro en la boca y que me digas, ah, estás haciendo una carrera para ser más gorda, ¿no?
0: Claro.
4: El boludo
2: del mes, ya no del día, es el señor Martín Fernández Club. Hasta acá llegamos. ¡Los quiero!
0: ¡Les amo!
2: Los esperamos mañana a las 4 de la tarde, como todos los días, en Yanina 107.9. Y en una hora nada más se me van todos a poner América. A las 7 arranca. Sálvese quien pueda. IOSQP. Chau, chau, chau. Hasta mañana.
0: ¡Chau!
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1: 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Pero ¿cómo andan todos por ahí? 8 minutos han pasado desde las 18 en la República. ¡Ay, aplausos!
2: Vamos. Nos los merecemos, claro.
1: Sí, siempre nos los merecemos. No se sabe bien por qué, pero aquí estamos, señores.
3: ¡Hola, Calabró!
1: ¿Cómo andan? ¿Estás? Esperen que tengo que cumplir mis cábalas.
2: Sí, claro.
1: Es miércoles.
3: Eso.
1: Sí, miércoles, claro, por supuesto. Y aquí estamos con una tarde cuasi primaveral. Sí. 17.6 parece más.
2: ¿Ah, sí?
1: ¿Será que? Sí.
2: Ah, mira, yo estoy hace qué rato acá encerrada, pero...
1: Con esta camperita que es medio veraniega.
4: Claro, queda bárbaro.
1: Oh, gracias. Sí.
3: Pues estás muy look de salir a bailar, Marina. Le cuento
1: justo
3: a la gente, vino engomada, Calabró, vino no, toda pues, montada, como dice Záfora.
1: Sí, no,
3: ¿qué está montada? Lista para irse a una noche...
4: Hoy haces el amor.
2: De baile.
1: Dios mío.
4: No, te juro que haces el amor hoy.
1: Bueno, Dios te oiga.
4: No, nada. Marina, por Dios. Chicos, les pido perdón a la gente del streaming que estoy con lentes, pero que tengo el ojo cada vez peor.
1: Pero
3: estás muy lindo,
1: ¿eh?

0: O sea, pasa? Estoy con lentes, dice, y clava unos Ray-Ban de la última colección.
1: No, es que, no
0: sé, son fabulosos.
2: Es que tengo el ojo, no estoy tan mal, pero bueno, si no parezco, me pongo de perfil.
0: No, claro. Está bien, te quedan con onda. No, y hoy que Ventura estaba con un ojo hecho bolsa también.
2: No me digas
0: también.
2: ¿Qué?
0: No, y encima el ojo izquierdo, o sea, el más cerca mío, estaba con el ojo hecho bolsa. Y me mostraba cosas del celular. Me decía, vení a mirar. Y yo decía, Dios
2: no
0: mío,
2: quiero.
0: Por mucho menos lo castigué a Guido Záfora.
3: Claro.
0: No, y en eso quiere arrancar el programa y se había puesto unos lentes poncharelo espejados en tonos fluo amarillo y fucsia.
2: Mejores.
3: Ay, Dios mío.
0: Y lo miramos con el productor ejecutivo y le decimos, ¿vos vas a salir así? Ni Beto Casella se animó a tanto. ¿Qué? ¿No estoy bien? Porque claro, un
2: ¿que lo
0: lente
2: tiene
0: espejado,
2: muy mal el ojo?
0: No, era mucho mejor el ojo que el anteojo.
2: Ah,
0: porque gafas espejadas en tele,
2: sí,
0: además
2: peor.
0: Son muy distractivas porque se te refleja todo lo que tenés enfrente.
3: Sí, sí,
0: la cámara, sí. El cartel, lo que sea. Te aparece todo en
3: las luces mismas.
2: Qué hijos de puta, me van a bulinear.
0: Le pusieron... ¿Ese quién es? ¿Ese ratoncito quién es?
3: Un ratoncito ciego de... Bueno, sí. De Shrek, puede ser.
0: Es un amor.
2: ¿Vos sabés que hoy me desperté?
0: ¿Es de Shrek?
2: Sí, el de Shrek es... Ay, para la gente de YouTube es como el gatito de Shrek.
3: Ratoncito.
2: El ratoncito.
3: Es un ratón.
0: No, es un amor.
2: Encima que no,
0: no ve
2: choto.
0: Nada ahí. Es parecido a Joaquinito.
3: Bueno,
0: Joaquinito.
3: Puede ser. Joaquinito puede ser más parecido a un ratón que a un gato.
0: Sí, claro. Joaquinito sí, es cualquier
2: verdad.
0: Cosa
2: es
0: menos un gato.
2: Sí,
0: mi bebé. Bueno, aquí estamos. Hemos llegado al miércoles. Y todavía falta para terminar la semana. Y yo necesito que alguien me explique.
3: Sí.
1: ¿Qué pasó?
0: El tema de conversación. ¿En qué andás, Pablo de Francesco?
2: ¿Qué ha hecho?
3: Porque, ay, Paul,
0: no,
3: ¿qué pasó?
0: Yo no voy a juzgar.
3: Okay.
0: No voy a jugar, voy a exponer.
2: Te voy a decir
0: bueno,
2: algo,
0: sí.
2: Paréntesis. Desde que está ofendido conmigo.
1: No, conmigo también, ¿eh? Conmigo también.
2: No,
1: ¿con
2: bueno,
0: también?
2: No voy a rutina.
1: Sí, sí, sí.
2: Entonces yo estoy como en bola, porque no tengo rutina.
0: Ah,
2: entonces, como que.
0: Te cortó los víveres.
1: Escuchame.
0: No, para mí es más Hulk. No, es más Hulk que economiza
1: que
0: papel.
1: Está en un palo,
2: mira,
1: ¿ves?
2: Acá, no,
1: ¿ves?
2: Voy a exponerlo. Dice que yo no la miro. La rutina.
0: Tiene razón.
2: No, te juro que no.
0: Tiene razón. Cuando tiene razón, tiene razón.
1: Pablo, no, con un vos y conmigo.
0: ¿Y con vos? Porque con
1: no,
0: ella sí.
1: No sé,
0: ¿con
1: ya, no sé, yo llego y ya no es como antes nuestra relación. No.
2: Él ama a Mariano Grondona.
1: Claro.
0: Y bueno, empezó
2: a amar de vuelta a Vilma Hull, no sabemos por qué.
0: Eso lo dudo.
2: No, te juro, tiene un amor como una cosa...
1: La única que todavía nos quiere es
0: Delfi. ¿Vos decís que lo idealiza a Vilma Hull?
2: Para mí es su bebé reno.
1: No.
0: ¡Ay, Dios mío!
2: Entonces, no sé, a mí no me da más bola. Hoy igual... Hoy estuvo muy bien porque yo estaba en busca. En rato vamos a ampliar el tema con Marina de Joaquín Levington.
1: Sí.
2: Estamos con Pablo laburando en conjunto. Hoy estuvo bien porque le dije, pregunté por todos lados el abogado de Levington.
0: Nadie sabe.
2: Nadie sabe.
0: No, yo digo, Guido, ¿me creerá que no sé?
2: No,
0: te juro que
2: no
0: lo sabía.
2: Yo te voy a decir
0: si
2: algo.
0: De hecho, si lo hubiera sabido, hubiera llamado al abogado.
2: Yo te digo algo.
0: Y le pregunté a él y no me lo contestó.
2: Te voy a ser
0: ¿no?
2: sincero. Yo te lo iba a preguntar. Como de hecho te lo pregunté y te iba a decir, si querés. No me lo digas.
0: No, pero, ¿cómo no te voy a dar el nombre del abogado?
2: Pero no lo hice
0: si
2: por
0: lo hubiera
2: programa.
0: Tenido, te lo hubiera dado, pero no lo sé.
2: Pero vos es que, de verdad, busqué por todos lados y
0: nadie
2: Pablo, lo junté a Pablo, porque digo, Pablo, ¿vos hablaste alguna vez con alguien ligado a Levington?
0: Claro.
2: Y Pablo le escribió a su PR, a su prensa, que es Gabriela Jurado, que es prensa de muchos cantantes, y también le contestó que
0: no
2: solamente sabía lo que rezaba el comunicado que ayer... publicó Levington para defenderse, le contamos a la gente, de una denuncia gravísima de abuso sexual con acceso carnal.
0: Sí, sí, es una denunciante, tenemos por ahí la denuncia, pero básicamente es un acta policial que insta una acción penal. Como decía Guido, es el cargo más fuerte es abuso sexual con acceso carnal, traducido es violación, y la víctima relata que tuvo un vínculo de 5 años con él entre 2015 y 2020, que la obligaba a participar de fiestas sexuales, ella usa la palabra orgías,
2: sí.
0: Que la obligaba a consumir cocaína y que en ese contexto la forzaba a grabar videos haciendo cosas que él le pedía, videos sexuales por supuesto, y que en una oportunidad ella quiso irse y él la tomó del cuello asfixiándola y generándole lesiones de ahorcamiento y también habló de violencia psicológica, además de la violencia física y de la violación.
2: Y del consumo forzado
0: claro,
2: de
0: sí,
2: estupefacientes.
0: Sí, sí, cocaína.
2: Cocaína,
0: sí.
2: Para ser más específicos, es
0: sí.
2: Una denuncia que en primera instancia fue en el 2023, después...
0: 2022.
2: 2022.
0: Sí, después, ella hace una primera denuncia.
2: Ella
0: dice que la levanta
2: a
0: pedido de él. Él dice... en el comunicado,
2: sí,
0: que la fiscalía

0: no tuvo pruebas para darle curso a la denuncia.
1: Y después fue
0: son
1: la
0: dos versiones contradictorias, sí, por supuesto.
1: Del 2026. Hay que decir, sí, algo, el comunicado, lo que reza el comunicado de Levington es muy distinto a lo que la víctima, sí, claro, cuenta en la denuncia. Digo, porque hablan de una relación, la víctima de una relación del 2015 al 2020. Uh-huh. Levington dice que la conoce, pero sí, que hubo una relación fugaz.
0: Encuentros circunstanciales, dice, y que nunca fue su pareja.
1: Pero lo que me llama la atención, y voy a citar a otro colega, quien desata todo esto es el Rulo, en Infobae. Rulo, uh-huh, le hace una entrevista a, sí, Levington, donde en esa entrevista Levington habla de una supuesta bebé reno, de una fan que lo acosaba, y habla de un vínculo del 2015 al 2020. Sí, sí, vínculo, sí, me refiero a una situación de acoso de parte, sí, sí, de la fan a él. Pero nunca Levington dice que tuvo un vínculo más allá del acoso. No, sino dice que no la conoce.
0: En la entrevista con Rulo dice que es una fan a la que él desconoce, que una vez se le apareció en la casa, le tocó el timbre.
1: En la puerta.
0: Claro, sí, habla de dos.
1: Lo de un premio.
0: Sí, y la del premio, que era una ramita. Es ella.
1: Es esta que denuncia. Es Paula.
0: Hasta ahí podemos decir, yo,
1: sí,
0: por supuesto.
1: Por eso me quería...
0: Sí, y bueno, Marcela Coronel habló con, vamos a decir, el entorno, el riñón de Paula. Ella está en crisis, está muy aturdida por todo el efecto que esto tiene. Ella tiene miedo de perder su trabajo, no quiere hablar, no quiere dar entrevistas, por lo menos es su posición por ahora. Le confirman a Marcela que en algún momento ella se acercó al domicilio de Levington, entiendo que al departamento anterior, en San Telmo, y le hizo una pintada poniéndole violador. Eso lo reconoce. Y ella dice que conoce de otros delitos que habría protagonizado Levington. Y yo no voy a decir que, no voy a reproducir los textuales que le dieron a Marcela Coronel, pero lo que digo es que si ella está en conocimiento de esos delitos, por tratarse de ese delito específico del que dice estar en conocimiento, debería denunciarlo porque hay vulnerables en riesgo, si es como ella dice. Yo no voy a nombrar el delito porque no le quiero imputar algo que no me consta a Levington. Lo que digo es que si uno está en conocimiento de semejante delito, no hay opción de no denunciar. Uno debe denunciar para proteger a víctimas vulnerables. Es todo lo que voy a decir, obviamente, siempre, sí, sí, decimos lo mismo, hay una denuncia penal, por eso lo estamos contando, le creemos a la víctima, creemos lo que relata y su buena intención en cuanto a hacer justicia, a esto me refiero, exponemos las dos campanas porque, bueno, hay presunción de inocencia y derecho a la legítima defensa, pero no le estamos bajando el precio a la denuncia. Obviamente que esto está en una etapa inicial de la investigación. Recién se insta la acción penal, con lo cual ni siquiera se inició formalmente la investigación.
1: De hecho, ella denuncia en una comisaría.
0: Sí, claro.
1: Ella denuncia en una comisaría y, bueno, ahora empieza la investigación. Hablé con parte del entorno de Es mi sueño, el programa donde Levington es jurado. Yo no me atrevería a decir a las 6 y 17 del 30 que Levington se vaya del programa.
0: Nadie te dice eso.
1: Nadie, porque en un momento hubo una versión de que Levington iba a abandonar el programa. Por el momento, no. Levington mañana está citado para grabar.
0: Ahí lo que le dijeron a Esposato, acá ya se empieza a poner turbio todo. Le dijeron que él, primero la versión era que hoy él no grababa, que mañana le tocaba. Le dijeron que mañana no va a ir porque tiene fecha en Córdoba el viernes. La verdad que no tiene sentido no trabajar el jueves porque tenés una fecha en Córdoba un viernes a la noche. Es obvio que lo discontinuaron preventivamente. Lo que sí nadie te dice es que lo vayan a desvincular, básicamente porque hay 8 programas,
1: Mari,
0: grabados.
1: No por descreer de Esposato, no por la fuente, pero tengo primera fuente.
0: ¿Vos decís que va a grabar mañana?
1: No, yo lo que digo es que está citado para mañana.
0: Ah, después a Esposato todo, le dicen que...
1: Esto es primera fuente, de persona que vio el schedule.
0: Igual.
1: No, pero no por una cuestión de contrarrestar
0: no,
1: información.
0: No, lo que quiero decir es que no va al fondo de la cuestión,
1: no.
0: Y que de última mañana si va a grabar o no se ve.
1: Hay que ver qué decisión toma Levington, porque a lo mejor ahora puede decir mañana no quiero ir a grabar para no exponerme frente a los micrófonos, que es totalmente válido, que presente a su abogado. De hecho, él dijo por interpósita persona, él dijo que iba a hablar, que él quería hablar. Pero a lo que me refiero, una primera fuente de alguien que trabaja en el programa me dijo que Levington está citado para mañana.
0: Bien, bueno, vamos
1: a ver. Y que
0: no
1: hay rastros de que él deje el programa, de que nunca se habló de eso. Hay que ver cómo avanza la denuncia.
0: Igual hay una revolución en Cuarzo, sí, Guido total. Salió con la prudencia del caso, Guido Casca, que además es productor, y también sé que hay, no sé si decir molestia, pero...

0: pero hay señales de alerta encendidas en sus compañeros de jurado, que, bueno, en su momento, bueno, ahora Jimena Barón se corrió, pero hoy son Abel Pintos, que ustedes saben lo que significa la pulcritud de la imagen para Abel, el Puma Rodríguez con 50 años de carrera o más, y ahora Ángela Leyva. Entonces, no es una cuestión menor, esto no es indiferente ni para Guido, ni para sus productores, ni para sus compañeros, ni para los auspiciantes, ni para las autoridades del canal. Es verdad, como dice Guido, no han tomado una decisión, porque además esto recién explota y la investigación ni arrancó y quieren escucharlo a él y quieren ver qué hay en su contra, etcétera. Y bueno, y también creen, no sé si decirle creen en la inocencia porque nadie me lo dijo con estas palabras, pero bueno, le van a dar el beneficio de la duda, uh-huh. Esto es lo que me dijeron, pero es una situación que cayó como una bomba. Y es una bomba más para un programa familiar.
1: Sin duda.
0: Es realmente una bomba. Así que, yo hablé con él.
1: Ah, ¿hablaste con Joaquín?
0: Sí, me contestó muy escueto, pero bueno, esperen que ahora les digo bien. Quiero leer textual. Me contestó, más tarde hablaré, supongo. Esto fue 11:45. La mina me acosa hace 7 años, me puso. Tengo 5.000 capturas para probarlo. Y después me puso a las 11:54, voy a hablar a la tarde. Por eso van a ver un textual que es a la tarde voy a hablar o voy a hablar a la tarde, que es lo que él me dijo. Pero cuando lo llamamos de primicia ya nos cortó y la verdad es que no entiendo que todavía no habló, más allá del descargo al que refería Guido. Así que bueno, este es un poco el cuadro de situación y son temas muy delicados, muy sensibles y bueno, hay que darle a la denuncia la centralidad que merece y estaría bueno que él articule un discurso o una estrategia legal para defenderse si es que se puede defender, vamos a decir, ¿no? Si es que esto no ocurrió. No, uno se queda ahí como, obviamente lo que hay es lo que dijo la víctima y bueno, hemos aprendido que a las víctimas se les cree hasta que se demuestre lo contrario. Así que y está en él defenderse y por ahora eligió no hacerlo más allá de ese escueto comunicado, ¿no? Así que bueno, y el tema de los abogados a mí me desvela.
1: A mí también me llama mucho la atención.
0: Porque lo primero que hacen es designar un abogado y te derivan al abogado como para que le haga de escudero mediático, aunque sea. Claro.
1: ¿Sabes por qué me llama la atención? Porque en el comunicado en el que él hace por Instagram, él dice que hay un abogado.
0: Claro, sí.
1: Mi abogado tiene todas las pruebas y demás. Sí. Y es raro que el abogado no aparezca.
0: Ni el nombre.
1: Por eso, por lo menos saber el nombre. Si no es claro. Mediático, o sea, quien
0: no,
1: sea.
0: No, yo se lo pregunté y le dije, si no querés hablar, pasame el nombre de tu abogado que yo lo rastreo. Sí. Y no me contestó. Así que, bueno, hasta acá lo que se sabe. Bueno, 11-3500-1079. No sé cómo derivamos en Levington. Hablábamos de Pablo y de que está en una. Porque el tema de conversación que propone...
1: ¿Qué dijo?
0: ¿Te gustan las fiestas de disfraces?
2: Me encanta.
1: ¿Y a qué
2: me
1: viene
2: encanta,
1: esto?
2: Me divierte muchísimo.
0: Me hacen montoncito.
1: Julia de hecho, está
2: para Halloween ya me anoté en una.
0: ¿De qué te disfrazaste la última vez? ¿Lo alquilás? ¿Lo armás vos?
2: No, esto lo armo yo. ¿Qué? La economía sí, está áspera.
0: Te digo, nunca en mi vida fui a una fiesta de disfraces. Creo que acá Juli dice que del Guasón.
1: ¿Viste?
0: Yo creo que la última vez que me disfracé fue para un carnaval y yo tenía 8 años.
1: No,
0: Mar del Plata. Me disfrazó mi hermana de dama antigua en febrero. O sea,
1: te odia. Ya te odia.
3: María Calero.
0: Todavía me acuerdo. Sí, con una pollera con mi niña. ¿Por qué de dama antigua? No tengo la menor idea. Y desde ahí, desde los 8 hasta los 52, nunca más fui a una fiesta de disfraces. Las detesto, las repudio.
2: No lo puedo creer.
0: Si vos me decís... es mi cumpleaños, lo que fuere, te venís, te digo sí, y cuando acto seguido me aclarás, es una fiesta de disfraces, te digo no. O sea, amarga, a más no poder.
1: Hoy estás media gatúbela.
0: Podría,
3: ¿sí, te dije?
0: Odio las fiestas de disfraces,
1: pero
0: las detesto.
1: Pero podrías vestirte de gatúbela.
3: No, y le falta el antifaz, ¿no?
0: Y lo que más odio de las fiestas de disfraces son los falsos disfraces.
1: Para, ¿te puedo contar algo?
0: ¿Viste la gente que se pone un pantalón de cuero negro y una camisa negra y te dice me disfracé de gatúbela?
2: Sí, que te pone una vincha con el cuchillo. No.
1: Escúchame, ojalá mi amigo Mauro, que está en Instagram, me esté escuchando. ¿Sabes de qué me disfracé en una fiesta de disfraces de mi amigo Mauro?
3: ¿Sáfora, mira?
0: No sé.
1: ¿Qué?
0: Ahí
1: no, chicos, no, es mi marquesina de teatro. Epa. Eso es Guido en el medio.
3: Sí, ese Sáfora del Nudo.
1: Concert del medio, en el medio. Viene, eso es marquesina del Picadero.
0: Eso, claro, por favor.
1: Eso es una marquesina que tenía que ver con el hilo rojo de mi obra de teatro.
0: Estelaridad, señores.
1: Pero ¿sabes de qué me disfracé en la fiesta de Mauro? No me acuerdo si era de 30 o 40. de Johnny Tolengo.

0: Sí. De 30 debe ser.
1: Debe ser de 30.
0: Debe ser de 30.
1: De Johnny Tolengo me disfrazé. Igual creo que lo hubieses repudiado el disfraz.
0: ¿En serio?
1: Porque, y porque era un...
0: ¿Había gafas?
1: Sí.
0: ¿Aparatosas?
1: Sí.
0: ¿Había tapado de piel?
1: Sí, pero era bastante dudoso.
0: Matado.
1: Matado.
0: ¿Había lentejuelas?
1: Sí. No era...
0: ¿Era Johnny Tolengo? ¿Había pantalón blanco?
1: Sí, era blanco.
0: ¡Era Johnny Tolengo!
1: Pero me disfrazé de Johnny Tolengo, me acabo de acordar.
0: ¡Qué genialidad! Qué
1: porque,
0: lindo.
1: Bueno, Johnny Tolengo es re...
0: Es muy... Se presta mucho para el disfraz porque es muy característico y es relativamente fácil. Porque
1: obvio.
0: Le afanás un tapado viejo a tu abuela.
2: Claro.
0: Te pones algo de lentejuela de tu prima que use para bolichear, unas gafas extravagantes.
2: Se puede crear.
1: Ay, poneme la canción.

0: acuerda de cosas.
1: Ay, me encanta la canción.
2: Hay que ¿de qué se habrá disfrazado Pablo la última vez?
3: Pablo, no preservativo, se disfrazó.
0: No,
4: no, hay disfraces de preservativo.
5: Sí, los vi, pero sí, claro, los repudio, como a todo disfraz. Menos no, al de Johnny Lengo, a todo lo demás los repudio.
1: Te entré en el corazón.
5: Claro, golpe bajo me diste ahí.
1: Te di golpe bajo.
5: Me dio golpe bajo. Pero bueno, contanos vos, al final yo pensé que era un tema de conversación. Claro, como a mí no me gusta.
2: Claro, allá me parece que tampoco, porque miró como diciendo, ¿qué hacen estos locos?
5: Jan no emitió siquiera un comentario.
0: O sea, cada vez que tengo una fiesta de disfraces trato de no ir.
5: Bueno, yo soy igual.
2: ¡Qué barba! Nah,
0: invento algo, nah, mato un pariente, ¿viste?
5: No, nah, no. Nah. Otra cosa que odio. ¿De qué te disfrazaste? Y se vienen con una camiseta de Boca y unos pantalones.
0: No,
5: de
0: futbolista.
5: Se dicen de futbolista.
2: Eso no, eso
5: pero
2: no.
5: Por de favor, no, seamos serios.
2: Lo lindo del disfraz es que la gente está muy bien predispuesta a divertirse.
0: Claro, exacto.
2: Entonces es como, a nadie le importa nada porque ya estás luqueado, no de vos, o sea, ya sos ajeno a vos. Entonces la gente como que tiene otro mood para estar
5: que
2: en
5: te
2: la
5: libera.
2: Fiesta. Totalmente, sí, totalmente. Sí,
5: sí. Te quita, te desinhibe.
2: No sé si te desinhibe. Estás predispuesto a divertirte, a pasarla sí, bien, a compartir un buen sí, momento con extraños incluso.
5: Claro.
2: Para mí es por ahí.
0: Me
2: en
0: gusta.
2: Cambio, cuando estás todo emperifollado, con los taquitos, no sé qué, estás como más en pose.
5: Es verdad.
2: Acá estás como más, ya estoy ridícula, listo, ya está. Que venga lo que tenga que venir.
5: Bien.
2: Eso me encanta.
3: De Barbie te vería disfrazada, Marina.
5: De Barbie.
2: Recontra, Mari.
3: Hi, Barbie.
5: La
3: hi,
5: madre
3: Ken.
5: De Barbie.
3: ¿Qué?
5: La madre de Barbie a esta altura del partido.
3: Bueno, para, la madre de Barbie existe.
5: Existe,
3: no
5: tiene
3: sé,
5: mano.
3: Pero Mattel podría poner a la madre
5: no,
3: de Barbie.
5: No, no sé, ¿hay alguna Barbie añosa? No.
3: Sí.
5: No, sé, no tengo la menor idea.
3: En la ay, película de Margot Robbie, en el fin de la película aparece la creadora de Barbie.
5: Yo la vi la película, Dios, sí, qué sí, disgusto.
3: No te gustó. Parece que no se hace la dos.
5: Y menos mal, te diría. Qué bodio. No, visualmente es bella. No voy a decir que no. Pero qué porquería pretenciosa.
3: Sí. Bueno, ¿te acuerdas que ese año?
5: Cuando quieren dar mensaje de no sé qué, de mujeres empoderadas. Chicos, es una Barbie. Nada menos empoderado que eso. O sea, no quieran que la Barbie sea lo que no es ni fue nunca en su trayectoria de más de 50 años. La Barbie es divina, es perfecta, es maravillosa, no es empoderada. No me complican la vida. La
3: Margot
5: Barbie
3: Robbie
5: es heteropatriarcal, no es empoderada. Si quieren hacer una película con mujeres empoderadas, no usen a Barbie,
3: no,
5: que representa todo lo contrario. No me complican la vida, ni a mí ni a los chiquilines. Esto es un espanto. Y lo digo totalmente extemporáneo porque parece que hubieran
3: estrellas.
5: Sí, ya está.
3: De hecho,
2: la mejor parodia
5: inmunda.
2: Es la Stacy Malibu de Los Simpson, cuando habla que
5: claro,
2: solamente dice frivolidades. Es hermoso ese capítulo.
5: Bueno, una prueba más de que no le hagan decir ni ser a Barbie lo que Barbie no es y está muy bien lo que es.
2: Sí, tal cual.
5: No necesitamos que sea otra cosa. No, después empezaron, no, porque ahora Barbie es veterinaria, es esto, lo otro.
3: Barbie es todo.
5: Está bien, sí, Barbie es sí, todo. Sí, sí, pero sí, ese mensaje de la Barbie le dice a las niñas que todo lo pueden. No, la Barbie le dice a las niñas que tienen que ser heteronormativas.
3: Igual, che,
5: esto es lo que les dice la Barbie.
3: Qué bueno
5: a la niña.
3: Que estaba Ryan Gosling.
5: Con ese pelo rubio.
3: Ay, Marina, pero
5: raro,
3: me lee una cosa, Ryan Gosling, chicos. Aparte, cuando decía, hizo en los Oscars el musical, mira, no sé por qué saco estos recuerdos, no sé por qué
5: nadie
3: tengo
5: sabe
3: esto que me acuerdo. I Just Ken, solo soy Ken, que hizo el musical en los Oscars. Espectacular. ¿No te gustó, Marina?
5: No, no importa.
3: No te voy a convencer.
5: No, me decía, me gustan las Barbie, ¿eh?
3: ¿Sí?
5: Lo que no
3: obvio,
5: me gustó es la película. No,
2: es rara.
3: ¿Y Oppenheimer te gustó?
2: Choclera.
3: Porque era Babyheimer, ¿te acordás?
5: Sí. Nada que ver, pero sí, me gustó.
3: ¿Te acuerdas que era el año
5: sí,
3: de las dos películas?
5: Sí, de las
3: que
5: dos
3: era
5: películas.
3: Barbieheimer,
5: sí, sí,
3: Open
5: sí,
3: Barbie.
5: Sí, sí, Oppenheimer me gustó.
3: Oppenheimer, sí.
5: Sí, esa me gustó. Larga. Pero,
3: larga,
5: pero
3: como,
5: vale la pena.
3: Como lo dice.
5: Sí.
3: Yo que le gustan las películas largas, como una batalla tras otra.
5: Sí,
3: la
5: no, esa no me gustó.
3: No, ya sé que no te gustó.
5: No. Bueno, nada. ¿Por qué pasamos de los disfraces a Oppenheimer?
3: Somos así
5: no sé,
3: nosotros.
5: Somos un poco caóticos. Contanos vos, ¿te gusta?

0: ¿Están las fiestas de disfraces? ¿De qué te disfrazaste la última vez? ¿Sos de la autoconfección? ¿Lo alquilás? ¿Estás del lado de Jan y mío, de que pasás de las fiestas de disfraces? ¿Estás con Lupi y con Guido, que se prenden en todas? 11-3500-1079.
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1: Muy bien, allí estaremos, como estamos en el 11-3500-1079, para que nos cuentes cómo te llevas con las fiestas de disfraces, si te gusta, si te copa, de qué te disfrazaste la última vez. Bueno, 11-3500-1079. Jean Livares.
2: Marina Calabro.
1: Bueno, estoy impactada por lo que pasó en este vuelo que unía Dubái con Tel Aviv y, bueno, con este ataque del copiloto al piloto, con esta activación de las alarmas y con la reducción por parte de los pasajeros de este presunto terrorista o terrorista.
2: Bueno, la Embajada de Israel en la Argentina dice que es terrorista. Emitió un comunicado hace tan solo unos minutos. Podemos confirmar, según la información que proporciona Israel, que esto que están viendo los amigos de YouTube en imagen, que sucedió hoy en el vuelo 1073 que hacía, como bien marca Marina Calabró, Dubái-Tel Aviv, fue un intento de atentado terrorista.
1: Dios mío.
2: El copiloto del avión apuñaló al piloto del avión. El piloto del avión, casi te diría al borde del desmayo, porque estaba perdiendo sangre, tuvo por lo menos 3 puñaladas.
1: Sí, la cabina era un baño de sangre.
2: Que fueron con el hacha que tenía en la cabina. Yo esto lo desconocía, lo contó hoy un piloto. Bueno, ya lo saben, es noticia nacional.
1: Yo tampoco sabía,
2: y mundial.
1: Yo tampoco sabía.
2: Los pilotos pueden llevar un hacha adentro de la cabina justamente por si pasa algo, para romper justamente esas ventanas que son, en algunos casos, para poder escapar del cockpit. Cockpit, así se dice. Entonces, una vez que pasa esto, esto también lo desconocía, en la silla, en la butaca de los pilotos, hay 2 interruptores. Al activarlo, uno de los 2, uno es emergencia y el otro es secuestro. Uh-huh. Activa primero el de emergencia y, como puede, se saca el cinturón de seguridad, logra abrir la puerta, una puerta que es blindada, y recién ahí, porque justamente, ustedes imagínense que todo esto pasa en minutos, en segunditos tan solo. El avión venía a crucero, Marina, 30.000 pies. De repente, comienza a ser apuñalado el piloto, el avión cae en picada. En esos 30 segundos van para adelante pasajeros. Uh-huh. ¿Por qué? Porque suenan las alarmas, porque se escucha en el intercomunicador que Mayday, Mayday, decía el piloto. Uh-huh. Logra, apuñalado y todo, abrir la puerta, una puerta blindada, y ahí ingresan miembros de la tripulación más pasajeros.
1: Que lo reducen al terrorista.
2: Claro. Dentro de los 170 pasajeros, es un milagro esto, había un médico, porque era un odontólogo que sabía de primeros auxilios, que es el que le salva la vida al terrorista, y 2 pilotos. 2 pilotos que tenían que ir a Israel para tomar servicio, justamente.
1: Sí, si no hubiera habido un tercer piloto,
2: no,
1: tercero y cuarto, pero un tercero, el avión ya estaba en picada. No,
2: sí,
1: no. ¿Cómo iban a corregir el rumbo los pasajeros?
2: No hay chance. No había manera.
1: O sea,
2: fue un milagro. Podían haber muerto las 170 personas.
1: Sí, una cosa. Dios, hubiéramos tenido un 11-9, que en realidad, bueno, hoy es... ¿Qué día es hoy?
2: Sería un 11 de septiembre, porque claro, según Netanyahu, el premier israelí, marca que la intención de este terrorista, ellos lo califican de yihadista. Oriundo de Omán, es decir, nacionalidad omaní, tenía la intención de matar al piloto, tomar el mando del avión y estrellarlo en Israel, ¿sí?, contra un edificio, simulando al 11 de septiembre de 2001 las Torres Gemelas en Estados Unidos. ¿Qué pasó en esos 2 minutos? El avión cae en picada, por suerte estos pilotos logran retomarlo, por la torre de control se comunican con lo más cercano que tienen, que era el aeropuerto de Tabuk, que también era Arabia Saudita, porque esto ya, yo también lo desconocía, Marina. Si pasaba el avión la frontera, entraba a territorio de Israel, con el aviso de secuestro, te derriban.
1: Te derriban, claro.
2: El protocolo israelí es derribar cualquier nave. Que iba mayoría de gente a Israel. Entre los 170 pasajeros que eran, había 27 menores, 27 niños y niñas, tenían entendido, Marina, de que la ruta que iban a hacer, que terminaba en Tel Aviv, la tuvieron que evacuar rápidamente en el aeropuerto de Arabia Saudita. Ahí están viendo los amigos de YouTube una simulación de una máquina,
1: sí,
2: de lo que fue
1: de
2: un
1: ruta.
2: Milagro.
1: También

0: cambiar de ruta en 2 minutos, ¿no? No sé si lo habrán hecho con anuencia de una torre de control o que es un riesgo, pues chocar claro. con otro avión que sí. venga en otra ruta.
1: Sí. No, no, la verdad que es. Verdaderamente, cuando sepamos los detalles, bueno, hace un ratito hablaba Netanyahu con uno de una de las personas que ya vieron todos las fotos, seguramente le llegó en todos los portales de internet y celulares, que está lleno de sangre. Él fue el que neutraliza al terrorista.
0: Un héroe.
1: Este ciudadano israelí que lo recibió a Netanyahu con toda su familia. Bueno, cuestión, para resumirlo. Un verdadero milagro.
0: Sí.
1: Porque que en un pasaje de avión, yo te diría, Marina, 1 en 1 millón.
0: Sí, que haya 2 pilotos.
1: Que haya 2 pilotos arriba de un avión. O sea, que estaban como pasajeros. Un milagro, un verdadero milagro. Ahí tienen la foto del piloto que se salvó de milagro. Está internado en Arabia Saudita. Bueno, esto que fue noticia mundial hoy sucedió en la madrugada de la Argentina.
0: Y da pánico porque vos decís... Lo pueden volver a intentar en cualquier momento.
1: Es que la cantidad de seguridad que tiene la cabina, o sea, si este piloto apuñalado no abría la puerta de la cabina, no podía entrar nadie. ¿Cómo? Y esto es lo más llamativo
0: de todo,
1: ¿no?
0: No se puede entrar desde afuera, no se puede.
1: A raíz de lo que pasó el 11 de septiembre se cambiaron todos los protocolos.
0: Claro,
1: ejemplo, número 1. Represurizada
0: esa cabina, re
1: la cabina, ascética. La puerta es blindada.
0: Le llaman cabina estéril.
1: Claro, a prueba de bala, no puede entrar nadie. Entonces, y yo... La pregunta básica que le hago a este piloto que hoy nos hablaba desde un simulador, ese es el héroe, él es el piloto que se salvó de milagro. Yo digo, pero supongamos que perfecto, ¿no? Se activa esto, que tenés un terrorista dentro de la cabina. ¿Cómo entras? Me dicen, la tripulación tiene un código de seguridad. Lo pone en la puerta. Pero si en 30 segundos, desde adentro de la cabina, no revalidan ese código, no pueden entrar. Con lo cual, si el muchacho, este piloto, no se paraba
0: a revalidar ese código.
1: ¿Y abría la puerta? No entraba nadie.
0: No. La
1: quedaba
0: es que...
1: muerto dentro de la cabina y el avión directo a estrellarse contra lo que sea. Eso también llama a Marina porque yo le decía, bueno, ahora van a tener que cambiar el protocolo. Y te decía, no, tienen que antes evaluar la cabeza de... ¿Y pero acá?
0: No, igual acá lo que no se entiende es cómo llega a piloto o copiloto de un vuelo una persona que tiene vínculos... con el terrorismo internacional.
1: Bueno, es que supuestamente...
0: Yihadista. ¿Cómo llega? Es decir, con la rigurosidad que hay en los exámenes...
1: Cada 6 meses
0: para
1: se
0: la aviación comercial, que no es solamente que te evalúan la vista, el oído, los parámetros clínicos.
1: Todo.
0: También es una evaluación psicológica y también entiendo que de perfil.
1: Bueno.
0: Porque eso tiene que... En un psicológico, que no sale que sos un fundamentalista... Tiene que salir, no es gente que tenga una, vamos a decir, una cosmovisión igual a los no fanáticos. Alguien que está dispuesto a morir por la causa, calculo que de Irán.
1: Una de las nenas, una de las menores, que estaba en el baño que queda al lado de la cabina, están viendo los amigos de YouTube, lo que es uno de los videos, dice que escuchó el grito y después lo revalidaron varios pasajeros, que se escuchaba desde dentro de la cabina, Alá es grande. Todo el tiempo.
0: Y claro, y sí, lógico.
1: Como esa suerte de afrenta, ¿no? que muchas veces han contado en lamentables episodios. Entonces, Marina, para resumir, esto es una noticia que la investigación comienza ahora. Ya participa, obviamente, Israel junto con los Estados Unidos. También se expresó el gobierno británico diciendo que van a participar y que, bueno... justamente van a tener que evaluar la salud mental de los pilotos. Ahora,
0: es el tema, porque no es... Viste, bueno, tuvo un brote, que vos decís, bueno, quizá la última evaluación se la hicieron hace unos pocos meses, puede tener un brote, un pico agudo, lo puedes explicar. Pero ahora, ser un eslabón de la cadena del terrorismo internacional, eso tiene una huella en la psiquis que yo no creo que sea indetectable, ¿me explico? Más allá de que alcanza con analizar cualquier tipo de antecedente o de contactos en la web, en la dark web.
1: Pensaba en eso, porque si no,
0: gente que
1: no,
0: está
1: no
0: muy
1: entiendo.
0: Apuntada,
1: porque
0: que lleguen a manejar un avión. Fue distinto el caso del 11 de septiembre, porque ahí fue una toma.
1: Sí, no era otra cosa.
0: Esto es el tipo que estaba habilitado
1: en 2001,
0: para estar en la cabina.
1: En 2001 la seguridad de un avión es como te subís a un micro,
0: sí.
1: Con todo respeto.
0: No, obvio.
1: No te evaluaban nada.
0: Por eso, y además hubo una toma por asalto.
1: Sí.
0: En este caso, directamente el que tiene que velar por la seguridad del pasaje es el que estaba dispuesto a estrellarse contra una torre. Una cosa que
1: hoy nos recordábamos con Débora Plager, vos te acordarás, German Wings.
0: Bueno, claro que sí.
1: Eso cambió el protocolo, porque ¿qué pasó? Lo mandó a propósito, en ese caso un piloto, que se mató él junto a todo el pasaje, mandó a su copiloto a que le vaya a buscar un café.

0: fue, se encerró en la cabina, no entró nadie más y estrelló el avión. Entonces, desde ahí cambió el protocolo y nos decía un piloto, a partir de ahora, si un piloto quiere ir al baño, tiene que llamar por el canal interno, va a un miembro de la tripulación en su reemplazo, puede ser un azafato, un comisario a bordo, y se queda. Nunca puede quedarse una sola persona en la cabina. Mm. Pero esto despierta otra vez, Marina, porque sí. ¿Ahora qué haces?
1: No sé. La verdad que es...
0: Porque la cabina sigue siendo estéril. ¿Me explico?
1: Sí, claro que te explicas.
0: Entonces,
1: ¿sí?
0: Si la salud mental de una de las dos personas no está bien, mañana corres el riesgo de que, lamentablemente, otra persona haga lo mismo.
1: Y repito, el brote es una situación extraordinaria que probablemente es muy difícil de...
0: De determinar.
2: De prever.
1: Esa es la palabra. Ahora, que un tipo milite la causa del terrorismo, tiene que dejar huellas. Eso no... Es imposible que no tenga huellas en su propia psiquis, de sus ideas fundamentalistas, y que no haya dejado huellas digitales. No, es la parte que no entiendo de esto, pero bueno, supongo que está todo bajo investigación. Recién arranca la investigación.
0: Quizás se encuentran algo, como decís vos, algún rastro en algún dispositivo
1: seguro
0: de él.
1: Seguro que sí.
0: De algún contacto,
1: sí,
0: porque si no es
1: por
0: insólito.
1: Abajo del radar de toda la policía de internet en materia de terrorismo, ¿no? Evidentemente
0: raro
1: pasó
0: que,
1: por abajo del radar.
0: ¿Sabes por qué te digo esto? Porque vos decís, bueno, el Mossad es uno de los servicios de inteligencia más poderosos
1: por
0: del
1: eso,
0: mundo.
1: Esa es la parte que no entiendo. ¿Cómo llegó hasta ahí?
0: Hoy el fiscal general de Estados Unidos, Todd Blanche, habló en Washington y dijo, miren, nosotros, tanto la CIA como el FBI, no tenemos ninguna alerta
1: eso.
0: De Fly Dubai
1: nada.
0: O de un lobo solitario o
1: nada.
0: De un terrorista
1: nada.
0: En esa empresa. Entonces,
1: de la nada apareció.
0: Va a lo que marcas vos.
1: No
0: ¿Es imperceptible?
1: No
0: ¿Algo falló en el medio o es un tipo que lamentablemente fue captado por una organización terrorista y nunca nadie lo supo?
1: Muy extraño. Seguramente...
0: No, con el tiempo nos enteraremos.
1: Se va a descifrar.
0: Pero sí, acuérdense, a partir de hoy, de esto va a haber películas y series porque es verdaderamente... Ni con un guión, acertás lo que pasó hoy. Que haya en un avión que se iba a caer médicos y pilotos. Increíble.
1: Sí, es que lo pones en una película y decís... Pará.
0: Exactamente.
1: Nah, mira si justo iba a estar el odontólogo que no sé qué y los dos pilotos que toman. Es raro, pero
0: increíble.
1: La realidad supera la ficción. Nos alegra enormemente que esto no haya sido la tragedia que proyectaron tenía que ser. Nos alegra enormemente porque hubiera sido un desastre planetario esto. Un desastre para la paz mundial, un desastre. Y además, sobre todo por las víctimas, por las más de 170 víctimas que hubiera tenido este atentado del terrorismo. 11-3500-1079.
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1: 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Y acá te escuchamos. Estamos en el 11-3500-1079. A ver qué onda las fiestas de disfraces.
2: Hola chicos, ¿cómo andan? ¿Cómo acá va? Silvina de San Justo. Yo hice una fiesta de disfraces cuando cumplí 25 años.
0: Te amo.
2: Hace 11 años atrás. Y fue muy loco porque estaba re contenta y cada persona que me encontraba en la calle, conocidos del secundario, sí, de la facultad, le decía: ay, el sábado hago una fiesta de disfraces por mi cumpleaños, venite. Y así empecé a invitar a un montón de gente y cuando me di cuenta era un desmadre, éramos como 80 en mi casa, no podía con la comida,
0: bueno, se prendieron.
2: No daba abasto, tocaba el timbre y yo no sabía quién estaba detrás de la máscara,
0: no.
2: Empezó como a darme miedo de que no sabía,
0: claro,
2: quién estaba en mi casa.
0: Es muy de película de terror.
2: Se me fue de las manos todo, como dice Lupe, y mi disfraz, que fue autoconfeccionado,
0: muy bien,
2: todavía lo tengo porque le tengo mucho amor, es un personaje de una película que amo. Les voy a decir la frase a ver si lo sacan. ¡Córtenle la cabeza!
0: ¡Ay, la reina rara!
3: Sí, la
0: reina de corazones.
3: Ah, la película,
0: claro,
3: es
0: sí, espectacular.
4: Qué lindo. Que la hizo Helena Bonham Carter.
1: Sí, que era pareja de Tim Burton.
4: Era pareja de Tim, sí, Burton, después terminaron un divorcio millonario.
1: Qué actriz.
4: Medio loco los dos.
1: Bueno,
4: no, ella, yo la entrevisté, sí, a ella.
1: Ah, mira.
4: Un ser muy especial.
1: Me imagino.
4: Muy especial.
1: Me imagino.
4: Sí, pero sí, amorosa.
1: Sí.
4: Viste, cuando haces las entrevistas
1: de versión de Alicia,
4: de afuera, no te dejan las fotos. Todos.
1: Esa película.
4: Para mí es la mejor de Tim Burton.
0: Es buenísima. Sí.
1: Para mí también.
4: Es la mejor de Tim, sí, Burton. Primero por la fotografía y lo bien logrado, sí, que están los personajes. De hecho, me parece que el libro de Carol también, de Carol Lewis, es como esa de
1: el libro es fabuloso, por,
4: sí,
1: supuesto.
4: Pero esa locura.
1: Pero la recreación, ay, de, sí, Burton, o la mirada de Tim Burton de ese libro, que es absolutamente increíble.
4: Y oscuro.
1: Sí, sí.
4: Muy oscuro el libro. Oscuro. Y Tim Burton logró plasmar esa oscuridad,
1: sí,
4: que,
1: sí,
4: bueno,
1: sí,
4: él,
1: sí,
4: lo hizo con varias películas. Sweeney,
1: sí,
4: Todd,
1: sí, claro,
4: con Charlie la fábrica de chocolates, con El hombre mano de tijera.
1: Ay,
4: Tim,
1: ay,
4: Burton, mira, es, qué,
1: ese
4: fabuloso.
1: Johnny Depp es un gran Johnny Depp.
4: Sí.
1: Es.
4: No, Johnny Depp es un tremendo,
1: siempre,
4: actor.
1: Siempre está muy,
4: por eso,
1: bien,
4: no podemos creer que se haya sacado una foto con Wanda. Dios mío.
0: ¡No!
4: Es la única que la cagó Johnny Depp ahí. La puta
1: Pero
4: madre.
1: Pobre.
4: No sabía ni quién era.

0: la rastra a Turovelsky ahí, y Wanda, que más viva que el hambre, andaba acodada a Turovelsky. Entonces dijo, bueno, si viene con el gerente general debe ser importante, y se sacó la foto.
1: Todo claro, es culpa de Vero Lozano.
0: Más viva que el hambre.
1: Vero Lozano, no, que lo trajo.
0: Sí, Vero Lozano, que odió que Wanda se sacara esa foto y la subiera a redes antes de que se viera la entrevista, que era en vivo, del señor Depp con
1: Depp.
0: Así que bueno.
1: Qué fabulosa. Johnny, un beso.
0: Sí, no se está viendo.
1: Ah, o sea, a lo mejor le llega, viste que esto le llega.
0: Sí, viste que en este mundo globalizado nunca se sabe. Escúchame, Guido Záfora.
1: ¿Qué de todo?
0: Mirta.
1: Mirta, chiquita, la verdad que son buenas noticias las de Mirta. Primero, porque hoy salió un nuevo parte. Y la noticia más importante de este parte que hoy se difundió del Sanatorio Mater Dei es que Mirta está en una sala común. Está recuperada de la neumopatía. Yo lo voy a traducir. Es una neumonía, que es lo más importante. Que Mirta está recuperada. Ya los antibióticos dieron su buen efecto. Está acompañada por seres queridos. Obviamente, el Sanatorio Mater Dei va a seguir emitiendo partes. La idea es que el viernes salga un nuevo parte. Pero lo más importante es que Mirta está bien, está en sala común, siendo acompañada y sigue el tratamiento, tanto kinesiológico, porque ella recibe a su kinesiólogo tres veces por semana, también a su médico personal, doctor Semeniuk, y obviamente todo el hospital, todo el sanatorio, mejor dicho, Mater Dei, pendiente de la diva. Pero ya cuando uno no lee ni terapia intermedia, ni los rumores de terapia intensiva, después de una afección respiratoria, ya todo esto tranquiliza y mucho.
0: ¿Qué te
1: obviamente
0: parece?
1: Lo que me decían, y esto lo digo con mucho respeto, que cuando Mirta esté cero kilómetro va a salir, pero también están atentos por el tema de las infecciones intrahospitalarias. Que son un tema.
0: Sí, obvio. Es un arma doble filo estar más tiempo internado del que necesitas.
1: Lo hemos hablado, ¿te acordás?
0: Claro.
1: Hemos
0: hablado cuando con fue la coca. Última internación de coca, que fueron 18 días, con Ileana estábamos re preocupadas porque ya la veíamos bien, ¿viste? A veces los sanatorios más con personas públicas, no coca, nosotras, se cubren, ¿viste? De decir, bueno, no es que la estamos echando, la estamos externando. Y con Ileana estábamos re preocupadas de sostener 4 o 5 días de internación donde nosotros ya la veíamos bien por esto de las intrahospitalarias, porque decíamos, se pesca una intrahospitalaria, ¿viste? Y de hecho, la externan y el primer día en casa, cuando vino el médico de la llave, que así se llama, el gerontólogo, no podía creer, nos dijo esto, esta es una persona que estuvo de esta edad, de 87 años, que estuvo 18 días internada en medio día en casa, en su casa. Hizo como un upgrade increíble porque también, ¿viste?
1: Obvio, el hábitat.
0: Es el hábitat. Ni es hablar. Esto que vos decís. Es tu lugar, tus cosas, tu mundo y también tu tranquilidad. Porque cuando vos sabés que estás en un sanatorio, ¿viste? Te dicen que está todo bien, pero
1: Estás ahí,
0: pero
1: alerta.
0: Estás inquieto, estás alerta.
1: Por
0: así
1: eso
0: que
1: digo,
0: bueno,
1: sí, están ojalá. Obviamente estudiando eso. El tema es que Mirta está bien. Pero obviamente, teniendo en cuenta, y siempre digo lo mismo y lo remarco, lo hago en la tele, pero es que insoportable, lo digo en crónica, tiene 99 años.
0: No, está bien que lo remarques,
1: obviamente,
0: obvio.
1: Hay que cuidarla, hay que estar atentos y demás, pero ya ve televisión, lee los diarios, habla del programa, Marcela está todo el tiempo, Nacho también, Juana, sus nietos, está haciendo contenido y es lo más importante. Así que, chiquita, un beso grande.
0: Besos, te amamos, chiquita, te amamos, queremos que
1: va a volver a laburar, imagínate, Mirta.
0: Obvio, en breve, coming soon.
2: Te agradezco mucho.
0: Gracias, chiquita, te amamos.
1: Gracias, Mirta.
0: Hablando de buenas noticias en materia de salud, Solita de alta. ¿Y qué es esto de que Soledad Silveira está preocupada por el INAH de Malva?
1: Te encantó esto, ¿no?
0: Y sí, dije, bueno, ¿cómo? ¿Por qué Solita se preocupa Silveira por el INAH, que es esplenditud?
1: Sí. Bueno, Solita Silveira, para contarle a la gente, salió una internación de 22 días en el sanatorio Otamendi. Ella tuvo un accidente, una fractura de pelvis, la verdad que se rompió el sacro. Así que imagínense la gravedad de la situación. Está muy preocupada Solita, sobre todo también su entorno, sus hijos y su asistente que la acompañaron. Entonces estaba en el Otamendi. Genial, Solita se recuperó. La verdad que la recuperación, lo que me decían del entorno, fue milagrosa. Porque después de ese tipo de quebraduras, se recuperó muy bien, estuvo internada, kinesiólogos, todo espectacular. ¿Y qué hace Solita cuando sale ayer, cuando le dan el alta? Sube un carrusel de fotos espectaculares de ella. De ella tomando el té, de ella con la kinesióloga, de ella con el médico, como joteándolo al médico. El médico está medio joteado con Solita, la mira con una cara como diciendo, ay, Solita. Ay, y Solita se cara de sexy, atrevida. Después fanática del chúcar, porque está con el endulzante. Sí, está todo endulzante y demás.
0: Chivo.
1: Sí, todo Solita. Y después en una camilla. Pero lo que a mí me llamó la atención, Solita, te mando un beso, te quiero con todo el corazón, quiero que vuelvas al teatro, que ella quiere volver. Es que en el medio de todo, un montón de gente le empezó a saludar. ¡Vamos, Solita! Georgina Barbarossa.

0: mío, ¿no? No sabía de todo ese gate fabuloso.
1: Sí, bueno,
0: es hermoso.
1: Hay que decir que Teresa es directora de cine y obviamente conoce a los actores como nadie. Solita ahí quebró una lanza por Teresa.
0: Bien.
1: Y fue bueno, Lina.
0: Me encanta. Hermoso. La asociación menos pensada.
1: No, me encantó.
0: Me encantó. 11-3500-1079.
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4: Javier Milei dijo ante el coloquio de IDEA que los procesos de crecimiento no son instantáneos y que enfrente tiene energúmenos. Sus declaraciones fueron de manera virtual, dado que se encuentra en París por la Argentina Week, donde participa junto al ministro de Economía, Luis Caputo. El Banco Central hizo hoy la mayor compra de reservas en más de 2 meses. La entidad adquirió 160 millones de dólares y sumó así 473 millones en todo septiembre. Fly Dubai suspende todos sus vuelos desde y hacia Israel, la decisión de la aerolínea Emirati, en uno de sus aviones. Es por el incidente de seguridad ocurrido hoy al que Israel considera un potencial ataque terrorista.
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4: Tránsito intenso en ambos sentidos de circulación en autopista Richeri, también la Jorge Newbery y Ezeiza Cañuelas, línea Roca Ramales Corn, Ezeiza y Bosques vía Temperley con demoras.
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4: Siendo las 7 de la tarde en punto, 17 grados 6 décimas es la temperatura en la ciudad, 56 el porcentaje de humedad. El viento es leve, la visibilidad óptima y el cielo tiene pocas nubes.
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0: Estamos escuchando One Republic pasando con Ain't It Worried por Calabro 107.9. 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
1: Credelio nos encanta y nos vamos a meter en otro de los temas del día que tiene que ver con esta denuncia que se hizo contra el actor Maxi Gione. Que entiendo que sigue detenido, ¿no?
2: Sí.
1: Sí, por lo menos hasta lo que chequeé al mediodía seguía detenido.
2: Sí. Hasta las 3:30 de la tarde que pregunté, sí, seguía.
1: El hecho fue en Rafaela.
2: En Santa Fe.
1: En Santa Fe, bueno, hay un hombre, un trabajador sexual que lo denuncia.
2: De 40 años.
1: Sí, por un tema de incumplimiento en el pago de un servicio. Por
2: 130 mil pesos.
1: Sí, que eso sería lo que sí le canceló, pero le debe una parte.
2: Le debe una parte.
1: Según el diálogo de WhatsApp, por lo menos, que
2: está privado de la libertad, la verdad
1: y
2: que
1: eso,
2: fue
1: el cargo
2: complicado.
1: Más duro es la privación ilegítima de la libertad. Y bueno, a todo esto cayó un allanamiento ordenado por la justicia y le encontraron 4 armas, la verdad, una escopeta, un montón de municiones y bueno, ustedes saben lo que eso significa cuando hay una causa judicial y además se denuncia, entre otras cosas, la privación ilegítima de la libertad y encuentran armas en tu casa, por supuesto.

0: tenés que dar explicaciones en la justicia y tu situación se complica muchísimo. Para entender un poco qué está pasando y dónde estamos parados, estamos en comunicación con Carlos Farías de Malde, que es el abogado de la víctima, abogado penalista, por supuesto, y bueno, queremos que nos cuente un poco más. ¿Cómo le va, doctor de Malde? Gracias por atendernos.
1: ¿Qué tal? ¿Cómo le va? Muy buenas tardes, gracias por comunicarse. Ante todo, los felicito por el programa.
0: Gracias.
1: Y bueno, saludos a toda la audiencia también.
0: Muchas gracias. Bueno, nos cuenta un poco, doctor, lo que tengo entendido es que su cliente, que es Emiliano Tarragona, lo está denunciando por no dejarlo salir del domicilio, por haberlo amenazado a punta de pistola, que le exhibió dos armas de fuego en este contexto, y también, bueno, la deuda, que entiendo que es el delito menos grave de todo lo que estamos hablando.
1: Sí. A ver, sí, correcto, es así. Le voy a corregir algunas cuestiones.
0: Sí, diga.
1: Como primera medida, yo a él no lo conocía. Sé que es una persona que estuvo viviendo más de 20 años en Buenos Aires, que hace 20 años que ejerce esta profesión como trabajador sexual. Uh-huh. En el día de ayer se pone en contacto conmigo, poniéndome de manifiesto de que hacía una semana había efectuado una denuncia. Y bueno, me comenta quién es la persona que había denunciado y ya había empezado a trascender por los medios, teniendo en cuenta que es una persona conocida y reconocida, inclusive por su persona, ¿no? Y por toda su actuación y demás.
0: Sí, sí.
1: Me estoy refiriendo
0: a Maxi Giones.
1: Un actor
0: muy conocido, sí, por supuesto.
1: Un actor muy conocido. Bueno, a partir de ahí le digo, bueno, haceme llegar la denuncia, empiezo a tener contacto con el fiscal, que en ese momento era el fiscal Juan Manuel Puy, por razón de jurisdicción. Tiene su asiento en la ciudad de Sunchales, que está a 40 kilómetros de Rafaela, pero el hecho ocurrió en la localidad de Lemán.
0: Sí.
1: O sea, Maxi Giones vive en la localidad de Lemán, que es una localidad que está a 15 kilómetros hacia el cardinal norte del ejido urbano de la ciudad de Rafaela.
0: Claro, sí, uno cita a Rafaela más para ubicar al público,
1: sí,
0: porque le digo la verdad,
1: sí.
0: Yo desconocía la cercanía de Lemán con Rafaela,
1: sí,
0: por eso la cita viene por ahí. Además, como esto surge a partir de los medios locales, los diarios de Rafaela, bueno, quedó... Pero
1: claro,
0: vale la,
1: es verdad,
0: la aclaración.
1: Es más conocido
0: de
1: Rafaela.
0: Exacto, no, a eso nos referíamos con Rafaela, como para ubicar a la gente geográficamente.
1: No, está bien, está perfecto. Bueno, la cuestión que él me pone en manifiesto, me ratifica lo que denuncia, que el día domingo 20, 5:30 de la mañana, lo contacta a través de una red virtual que se llama Scoca, en donde él se ofrece como trabajador sexual, lo cita a su domicilio. O sea, el domicilio donde reside Maxi Giones, se traslada con un vehículo de remis hasta la localidad, llega a las 8 de la mañana del día domingo y, bueno, según mi cliente, se encuentra con una situación en que Maxi se encontraba bajo los efectos de estupefacientes, me dice estaba redrogado, estaba reduro, no pudimos concretar ninguna relación. La cuestión que, viendo esa situación, se empezó a alterar, se puso nervioso, empezó a decirle que no se vaya al domicilio, que espere, y bueno, en eso le dice, no, déjame ir, no, mirá, déjame tu teléfono. Se puso más acalorada la discusión, bueno, y en un momento le dice, bueno, mirá, a ver, te quedás en el molde, porque si no me van a sacar el diablo que tengo adentro. Y le abre una alacena y le muestra dos armas de fuego.
0: Claro.
1: Dice, mirá que están cargadas.
0: Claro, bueno. Es...
1: A ver, yo le digo, ¿te apuntó con el arma
0: no.
1: en tu cuerpo? No, me dice,
0: no, pero
1: a ver,
0: es
1: una
0: igualmente
1: persona
0: intimidante,
1: que está
0: claro.
1: Sacada, exactamente,
0: sí,
1: está sacada, te
0: sí.
1: muestra las armas y demás, por ahí no hace falta ni que te apunte.
0: Y
1: o sea,
0: no.
1: ¿Cómo? ¿Entendés? Entonces, bueno, fue así que después de un par de horas se calmó, se ve que se le pasó el efecto de los estupefacientes que había consumido, porque ambos consumieron. O sea, ella estaba consumiendo, después empezaron a consumir los dos, mi cliente también, y después, bueno, se ve que se armó toda esta discusión y en el lapso de 3:30, calculo 11:30, más o menos, antes de las 12, le abre la puerta a Kione y mi cliente se va.
0: Sí.
1: Por eso en un principio la causa se caratuló como amenazas calificadas por el uso de arma de fuego, una privación legítima
0: sí, claro.
1: de la libertad, y se suma, después de del allanamiento, la tenencia indebida.
0: Eso le quería preguntar, doctor. ¿Él no tenía ningún tipo de

0: de registro legal de esas armas?
1: Sí, sí, tenía, pero solamente sobre cuatro.
0: Okay.
1: Usted, si pudo visualizar las fotos, hay cuatro armas cortas y una arma larga, una escopeta.
0: Sí,
1: bueno, sobre la escopeta no tiene autorización de legítimo usuario y de tenencia. Entonces,
0: entiendo.
1: Al no estar habilitado para tener ese arma, es un delito de tenencia indebida de arma de fuego de uso civil, porque no son ninguna arma de guerra.
0: No, sí, está claro. Ahora, doctor, y con respecto a las drogas, porque una de las versiones, yo se lo pregunto directo, decía que su cliente era dealer también, que también llevaba droga.
1: Eso surge de los dichos de...
0: De Gione. Ok.
1: Él me dice, yo no llevé, dice, él ya tenía, consumimos los dos.
0: Esto viene a cuento de que podría caberle una calificación penal a su cliente porque el suministro de estupefacientes a título oneroso o gratuito es delito.
1: Exacto. Exactamente. Sin embargo, tampoco está demostrada la situación. Le repito, yo no lo conocía, es un cliente nuevo. La denuncia fue hace una semana. En esa semana transcurrieron un montón de cosas, entre ellas transferencia bancaria, que están acreditadas a través de los chats. Hay mensaje borrado. Entonces, todavía es una investigación muy incipiente para por ahí tratar de dilucidar algunas cuestiones. Lo que está agarrado medio de los pelos sería la privación legítima de la libertad, porque tampoco hubo un encierro.
0: Entiendo.
1: Sí estaría determinado la tenencia, en principio, la tenencia indebida de armas de fuego uso civil como delito y las amenazas calificadas por el uso de armas de fuego.
0: Bien. En esa calificación legal, doctor, ¿qué pena podría caberle? Supóngase que esa es la calificación que llega a juicio, ¿no? La tenencia ilegal y las amenazas.
1: La amenaza calificada tiene una pena de 1 a 3 años de prisión, uno de mínimo y 3 de máximo, y la tenencia de armas de fuego uso civil tiene de 6 meses a 2 años. O sea, ¿qué quiero decir con esto? Que las penas máximas no superan los 3 años de prisión, estamos hablando de delitos escarcelables.
0: Sí.
1: O sea, que es muy probable que, llevado a una audiencia, el juez pueda llegar a disponer alguna medida alternativa a la prisión preventiva y disponer la libertad cumpliendo o sujetándose a reglas de conducta, por supuesto.
0: Claro. Él todavía está demorado, detenido, creo que
1: él,
0: es la...
1: Él está detenido desde el día de ayer, al mediodía, correcto, y el vencimiento de las 96 horas va a acontecer recién el día sábado al mediodía. Pero yo recién me acabo de contactar con la nueva fiscal que asume el caso, porque el fiscal Puy, que estaba en principio a partir del 1 de octubre, empieza a gozar de su licencia compensatoria, entonces la causa fue derivada a otra fiscal. Así que recién terminó de hablar con ella, me pidió que haga la constitución como querellante dentro del proceso, y bueno, la posibilidad de que mañana se lo cite nuevamente a Tarragona con el propósito de ampliar la entrevista para ir definiendo un poquito lo que va a ser la audiencia imputativa, en principio sería el día viernes.
2: Doctor, y preguntarle cómo está su cliente, porque, a ver, la denuncia la verdad que es bastante locuaz con lo que está él contando de la situación, pero preguntarle cómo está de ánimo, si le contó algo más allá de lo que pudimos leer.
1: Yo
2: si
1: lo
2: él
1: veo
2: le
1: muy
2: expresó algo más.
1: Es una persona que está hoy por hoy con tratamiento
2: psiquiátrico.
1: Sí. Está con medicación. Ella ya tomaba medicación porque estaba con tratamiento psicológico psiquiátrico. Pero bueno, esto acentuó más. Hoy, por ejemplo, había varios medios que me solicitaban que esté a la hacerle pregunta y se negó, no quería estar porque se sentía mal. Empezó a transpirar. Y bueno, yo le dije, no, si te sentís mal y te descomponés, digo, bueno, andá y
2: ¿Es la primera vez que le pasa una situación así?
1: Me dijo que le ha pasado por su actividad sexual, que por ahí trabajo riesgoso.
0: Sí, obvio.
1: Inclusive me dijo, a mí me llamó la atención porque me llaman de una característica, de un prefijo, de un teléfono con prefijo 11, que es Capital Federal, y me dice que vive en Lehmann. Dice, y yo no sabía quién era, me dice.
2: Total.
1: Cuando yo me presento y lo veo en la casa, me dice, ¿vos sabés quién soy yo?
2: Ah, le dijo.
1: No sé, y ahí empezó a decir quién era. Sí. Claro. Inclusive las transferencias figura Maxi Gione, o sea, hay evidencias, pero bueno.
0: Y también hay un chat, doctor, donde Gione reconoce una parte de pago, reconoce una deuda, porque le dice, no tengo más plata, o sea,
2: no te voy a pagar,
0: hay un reconocimiento de deuda y hay una suerte de amenaza.

0: amenaza virtual, vamos a decir, donde le dice no te metas conmigo, porque, no sé, será lo último que hagas. Exactamente eso, pero hay una amenaza.
1: No entiendes al diablo.
0: Algo de eso.
2: No entiendes al diablo.
1: Sientes, ahí está la palabra.
0: Ahí está. O sea, bueno, es los hechos que ustedes
2: escriben. Estamos haciendo un papel novelesco.
0: Están probados, vamos a decir. No la privación ilegítima, está probado el tema de las armas. La amenaza se investiga, la amenaza con arma de fuego, y lo que está probado también es que hay un servicio que no se pagó y que hay una amenaza virtual. La amenaza virtual también está documentada, vamos a decir.
2: Correcto.
0: Perfecto.
2: Sí, doctor. Es así.
0: ¿Algo que quiera agregar? ¿Algo que sea relevante? Supongo que...
2: No, nada más. Estoy a su disposición.
0: Amplía los próximos días su cliente.
2: Sí. Estimo que el día viernes estaría desarrollando la audiencia y ahí se va a disponer la situación procesal de él.
0: Perfecto. Gracias, doctor. Ha sido un gusto. Encantada de conocerlo.
2: No, por favor, gracias a ustedes por comunicarse. Que tengan una excelente jornada.
0: Gracias. Era el doctor Carlos Farías de Malde, abogado penalista, y pasó por el aire del Observador 107.9.
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0: Oasis pasando con Laila por Calabro 107.9. 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
1: Muy bien, allí estaremos a las 20 viendo y escuchando a Majulito por La Nación Más, por supuesto.
2: ¿Volví Majul?
0: Sí, claro.
1: Ah, sí, claro.
2: Sí, ya se hizo viral todo.
1: Ya se hizo viral.
2: Pasa que entrevistó al presidente y se armó un quilombo bárbaro.
1: Eso sí lo vi.
2: Así que...
1: Eso lo vi.
2: Pero lo levantó Rial, de todo.
1: Ladran Sancho.
3: Por supuesto.
2: No, pero aparte, muy
1: nunca
2: bien,
1: inadvertido, Majul.
2: Muy bien, se defendió muy bien.
3: Mira, chiquito y poderoso.
1: Ok.
3: ¿Te acuerdas cuando se la dijo?
2: Che, pará. En este momento debe estar en el auto, Marina. Así que va a llamar en cualquier momento. Está yendo al canal.
1: Si estás escuchando, da señal de vida, Majul.
0: Va a llamar, ¿eh?
2: Si lo vemos a Pablo Grosso, chico,
3: es un larguero.
2: ¿Pararse?
1: Qué mal mensaje, que haga lo que quiera.
2: No
1: como
2: llame.
1: Si fuera su radio esta.
0: Tal cual.
1: 11-3500-1079. Queremos hablar de fiestas de disfraces. Contanos tu experiencia, a ver.
4: Hola, chicos, buenas tardes. Me encantaban las fiestas de disfraces.
0: ¿Y qué pasó?
4: Porque te permite, qué sé yo, ser lo que uno no debiera ser, por decirlo de una manera. Me he disfrazado, por ejemplo, de Supergirl, hecho por mí y mi suegra. Fue creo que mi mejor disfraz. Después, bueno, alguno que otro alquilado, pero ese puedo decir que me encantó.
1: Muy bien, Supergirl. Me gusta.
0: Lindo.
1: Bati chica sería.
3: Sí.
1: Super chica, qué sé yo.
3: Super chica.
1: Sí, super chica. Sí, no Bati porque es de Batman. Porque Supergirl es de Superman.
3: Es de Superman.
1: Ahí está, ahí entendí.
3: Es lindo el
1: ahí lo visualicé. Lindo, me gusta. Muy bueno el disfraz. 11-3500-1079. Bien, Guido Záfora.
3: Ay, me encanta.
1: No sé cómo presentar esta cuestión.
3: Ya sé por dónde vas.
1: Porque nos hemos olvidado.
2: Pero ¿sabes lo que pasa? Fue
0: tu ojo. Están ninguneando Guido.
2: Vos viniste odiado.
3: Los mensajes que... pero @ Gesáfora, mi Instagram está... Tengo por unos 5, no sé si la gente está bien, pero me dicen, se olvidaron de tu saforismo.
1: No.
2: Lo que pasa es que yo le digo a la gente...
0: Hay una mano negra acá, ¿eh?
2: Él vino odiado por su ojo y
1: nos desconcentró.
3: Mi ojo es motivo de discusión.
1: Sí, es verdad. Pero pará, hagamos
3: algo. Soy Marisol, ¿se acuerdan Marisol?
2: Mirá, te vuelven a
3: la que tenía un parche, la novela tenía un parche.
1: No, esa novela
3: un tiro en la...
1: ¿Qué sé yo?
0: Te la debo.
3: ¿Me puedo poner un parche? Me voy a comprar un parche mañana para descansar el ojo.
0: Okay. Está bien. Hazlo pintoresco.
1: Como si fuera tu ojo. Escúchame, ahora, antes de las noticias, vamos a ir con el saforismo. Guardate 2 minutos.
2: Pero cambiarlo, tiene que ser de cierre de jornada.
1: Sí, vamos a ir antes de las noticias, ahora y media. Pero antes...
3: No me vas a decir un insulto.
1: No puedo acreditar que la Joaquí y Tiago Peseta acá hayan filtrado los pasajes de avión a Colombia para que la prensa, para que los periodistas, los cronistas vayan a buscarlos a Ezeiza. El nivel del mamarracho, diría la Mega One.
3: Y aparte
1: con cariño, Joaquí, te bancamos, te queremos, Tiago Peseta acá, no tengo el gusto, pero me cae bien. Solo por desconocimiento. Ahora, filtrar los pasajes para que te vayan. Pero
2: es un montón.
1: La verdad, y después se clavan las gafas negras y dicen, ay, no me atosiguéis. Y convocan a los periodistas porque se van a Colombia juntos solo para mojarle la oreja a Lucra. Ya me está cayendo bien Lucra en toda esta historia.
3: Y aparte son

0: No es HDP, 2:30 de la mañana, chicos, no jodan las bolas. Chicos, váyanse a Medellín, a Colombia, a trabajar a otra hora. Bueno, se fueron a Colombia finalmente, confirmaron su romance esta semana, chapando en un aeropuerto ahí en San Juan. Están como locos, están disfrutando la vida. Ayer la Joaquí hizo un testamento que no lo voy a leer, no, se los prometo para no aburrirlos.
1: No.
0: Donde ella habla y le tira a Lucra, a este, al otro, a los amigos, a la amiga del amigo, al jefe del novio de este. Insoportable. Pero fueron, y Brunito de Desayuno Americano, que es un santo de la vida, creo que también fue Intrusos, fueron a buscarlo a los chicos y esto dijeron.
2: ¿Una de esas críticas que se hable de eso?
3: No, para nada.
4: ¿Sentís que vos tu imagen, bueno, te repercutió con todo esto que están diciendo, que te traten de que no tenés código?
5: La verdad que no me importa. Para serte sincero, yo no tengo necesidad de quedar bien con nadie. No me muevo por conveniencia con la gente.
4: ¿Cuál fue el momento en que tuviste que hablarlo con Lucra esto? ¿Te comunicaste por un mensaje?
5: Sí, sí, yo le mandé mensaje, varios mensajes.
2: ¿Cuánto viste que se habla?
3: No,
5: él no me contestó.
4: ¿Lo tomó muy mal en ese momento?
5: Y sí, supongo que sí.
4: ¿Sentís que habló con gente para que, bueno, te suelten la mano? No, para que estén en tu...
5: No importa, no importa. Cada uno toma partido por lo que le parece y me parece súper respetable también.
6: ¿Pensás que estuvieron prolijos? ¿Que las cosas se dieron como se tenían que dar?
5: Quizás no, no sé, la verdad. No sabría decirte.
4: Pero me vas a decir a que viajan...
3: A trabajar.
0: A trabajar, viajan.
3: Ay, qué misteriosos.
0: Ahí está. A trabajar, 2:30 de la mañana, E6, aeropuerto, ahí estaban los cronistas. Obviamente, acá hay un dato no menor que... cuenta que él le manda un mensaje a Lucra, Thiago PZK, el nuevo Mauro Icardi, le manda un mensaje a Lucra y Lucra no respondió. Yo digo, mi ex mejor gran amigo, como diría Lucra. El tema que Piaggio...
3: Le preguntó a Lucra.
0: Piaggio, la conocés a Piaggio.
3: ¿Cómo no la habías conocido a Piaggio?
0: ¿Usted la conoce a Piaggio?
7: Obvio.
0: Bueno, todo. Bueno, Piaggio lo que hizo fue a buscarla a Juli Poggio por los romances con Lucra en Masterchef. ¿Y qué pasa?
3: ¿Y qué pasó?
0: Y apareció Lucra.
8: Pía.
0: Entonces, Pía, que es una reina angelada. Pía, que es una reina angelada.
3: Sí.
0: O Pía, aparte, taca. Le preguntó,
3: ¿a dónde vas?
0: Le preguntó a Lucra por todo
3: sí,
0: esto.
3: Sí, claro. Y se reofendió.
0: Escúchalo.
9: Ay. Es muy temprano. Es muy temprano.
10: ¿Por qué no contestás los mensajes? Thiago dijo en una nota recién que le mandaste mensajes.
9: No habíamos arreglado este. Y no le contesté los mensajes.
10: ¿Qué querés? Vas a contestar los mensajes.
0: Y obvio.
9: Y no, porque no tengo ganas de arreglar nada. Y probablemente él si no me mandó los mensajes cuando estaba pasando esto. Y tampoco. O sea, yo le mandé una vez un screen que después lo borré. De justamente eso, que me había dicho, che, gordito, quiero que sepa que todo va a estar bien, che, todo, gordito, dije, no, al pedo, y a partir de ahí, pero basta, basta. No,
10: bueno, pero lo habló reciente, entonces por eso te digo,
9: claro,
10: como dijo, cuando sí, uno queda, prima, que alguien le escribe, ¿viste?
9: Estoy en Masterchef, no habíamos no, quedado que íbamos a hablar sobre
10: no
9: esto.
10: No, pero esta pregunta no
3: querés hablar.
9: Okay,
3: pollo
9: al
3: horno con papas,
9: es
3: Lucra.
10: Primo, no te enojes.
11: No te enojes.
10: Oíme, bebito, bueno, bien, primo. Se sacó, ya se sacó.
0: ¿Por qué le dicen primo?
3: Él dice primo. Dice primo.
0: Ay, me deprime, claro, que diga primo. Todo
3: no,
0: me deprime,
3: pero es como una muletilla muy cordobesa.
0: Un pelotudo. Porque voy a decir algo. La verdad, chicos.
3: ¿Qué opinas de Lucra, Guido Zafra?
0: Estoy cansado.
7: Hay balas para
0: estos
7: todos.
0: Pibes, no, pero no, ¿sabes lo que pasa? Estos pibes se hacen los que no quieren hablar y son los primeros que publican historia.
3: Ah, bueno,
0: que hablan, que dicen, que mandan a uno, que mandan al otro, que te mandan el pasaje. ¿Cuándo voy? ¿Cuándo vengo? ¿Dónde voy? ¿Dónde? Sí, y está en Masterchef Celebrity en un programa de que se nutre, no, del pollo al horno con papa. Era un quilombo, Marina.
3: Obvio.
0: Así que no me jodan más con esto. Y
3: bueno. No, igual recuidado en Telefe, porque cuando hicieron el móvil en Cortá por Lozano, que estuvo
0: es
3: Eva Anderson... Si no me equivoco, Eva estuvo
0: sí,
3: en ese
0: Eva
3: móvil.
0: O claro, la sé Eva y Marixa, pero
3: sí,
0: estuvo Eva.
3: No, ese día estuvo Eva. Le preguntó por el pollo al horno con papa. Se nota que tenía orden expresa de no incomodarlo con nada de la Joaquí, de Thiago PZK, porque si no a Eva no se le va a escapar. Mm. Evidentemente no la dejaron preguntar. Pía, que tiene, vamos a decir, otro peso específico, periodísticamente
0: obvio,
3: hablando, le preguntó lo que había que preguntar y el pibe se ofende. O sea... La verdad
0: sí,
3: que no sé
0: ni
3: de
0: visto.
3: No me pongo de ningún lado, porque la Joaquí ya se pasó 8 pueblos. La actitud de mandar el pasaje para que te vayan a buscar el Seiza me parece un nivel de tilinguería pocas veces visto. Al señor PZK no lo conozco, pero lo pongo en la bolsa.
0: Señor PZK, la amo.
3: Señor PZK.
0: PZK me
3: lo pongo en la bolsa con la Joaquí.
0: Pues. Señor,
3: señor PZK, la verdad, también deja mucho que desear, más allá de la icardiada, por toda esta tilinguería de avisarle a los periodistas tus movimientos, no va. Y Lucra, que no sé, flashea a Johnny Depp, y te dice, no era esto lo que arreglamos.
0: ¿Qué querés cuando, arreglar?
3: Claro, ¿de qué te van a preguntar? O sea, yo quisiera empatizar con Lucra porque me da como una cosa de que lo...

0: hicieron quedar como el malo de la película y acá no hay ni buenos ni malos. Quiero empatizar con él, pero no me deja.
1: Hoy Pia aclaró que en realidad no se arregló nada de la nota. No es que estaba ni charlado, qué le iba a preguntar.
0: No es que ella lo traicionó.
1: No, simplemente lo que dijo Pia es que unos segunditos antes de agarrarlo para el móvil, le pide al camarógrafo que le haga la seña de que esté preparado, que se iba a acercar. Eso fue lo único que se había como arreglado, pactado.
0: Entonces,
1: no de ni de qué iban a hablar, ni el contenido de las preguntas, ni el contenido del móvil, absolutamente nada.
2: ¿Por qué tenés que arreglar?
0: Está todo claro.
2: ¿Entendés?
0: Todo claro.
2: Esos
0: la verdad
2: son los primeros en exponer su vida, chicos.
0: Y sí, no queda duda. 11-3500-1079, seguimos hablando de fiestas de disfraces, más información de actualidad, más del espectáculo y además, pegadito a las noticias, el saforismo de miércoles.
1: Ah.
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1: Javier Milei habló de los comicios del año que viene y la posibilidad de su reelección. El presidente dijo, vendrán los mejores 4 años de la historia. La velocidad de la reforma será única e irrepetible en el mundo. El gobierno aprobó un nuevo RIGI por más de 1.300 millones de dólares para la fabricación de un vehículo eléctrico en el país. El proyecto contempla la construcción de una fábrica que producirá un rodado 100% electrificado. Rusia amenaza a la OTAN con armas nucleares si intentan bloquear el enclave de Kaliningrado. Moscú señaló que la Alianza Atlántica está preparando un bloqueo aéreo y marítimo que, si ello ocurre, utilizará su arsenal atómico.
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1: Cortada Avenida de Mayo entre Bolívar y Perú por la colisión de un colectivo y un auto, y además la línea Roca, Ramales, Corn, Ezeiza y Bosques vía Temperley con demoras.
3: El tiempo.
1: Cuando pasaron 30 minutos de las 7 de la tarde, 15 grados 9 décimas la temperatura en la ciudad, 61 es el porcentaje de humedad. El viento es leve, la visibilidad óptima y el cielo tiene muchas nubes.
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0: Dice una Ed Sheeran pasando con Photograph porque la abro 107.9. ¿Querés que Adrián Puente y Florencia Andersen te ayuden a entrar en la mente de un piloto de Fórmula 1? ¿Te interesa que Pablo López y Fabrizio Ballarini te cuenten qué pasa en tu cerebro mientras dormís y por qué el sueño es clave para el bienestar? 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
1: Yo no me escucho.
0: Ahora sí.
1: Ahora me escucho.
0: Ahora estamos.
1: Ahora estoy. 11-3500-1079. Y como lo prometido es deuda, primero te escuchamos a vos. Ajá. Y después el aforismo del día. A ver.
2: Hola Marina, hola chicos. Les saluda Nicolás desde Ecuador. A mí me pasa algo muy cómico. Desde pequeño, que en mi escuela, en el primario, se festejaba el Halloween porque era una tradición de la escuela propiamente dicho, que era un colegio internacional. Nunca me gustó, me parece la cosa más sosa la fiesta de disfraces, no le hallo la lógica, soy la cosa, o sea, es la cosa más aburrida, soy la cosa más aburrida del mundo, debo reconocer. A mí me gusta bailar y todas esas cosas, pero me dicen una fiesta de disfraces y me parece un adefesio, una cosa aburrida. Mari, te quiero un montón, eres la mejor.
1: Besos, Nico, gracias, coincido tanto acá.

0: Peleada,
1: pero
0: obvio. Si es el fan número uno.
1: No, bueno, nah, pero ¿qué tiene que ver? Sí. Que me quiera no quiere decir que tiene que adherir a todas mis ideas.
0: Aparte lo argumentó bien.
1: Sí,
2: sí,
1: no,
2: es todo bien, es todo bien. Bien.
1: Sí, y Halloween sí, sí. Es especialmente ñoña como fiesta. Es ñoña.
2: Para nosotros es muy raro. Es una nosotros ñoñada. De chico no teníamos Halloween.
1: No, el carnaval te lo banco, pero Halloween no, es
3: no,
1: una
3: es
1: pavada.
3: Afuera.
1: Claro.
3: Pero ya lo celebran re lindo acá, ¿no? Me
1: sí,
3: choto.
1: Sí.
2: Claro,
1: sí,
2: acá en los barrios
1: sí.
2: privados se puede celebrar
1: sí,
2: bien.
1: Claro, sí.
2: Claro.
3: Son escuelas
2: sí,
3: bilingües.
1: Es verdad. Lupe. No, y además no, y por un tema de seguridad, cosa. Por eso de ir puerta por puerta tocando
2: niños
1: timbre,
2: solos.
1: Y que te abran la puerta y te den caramelo.
0: Hay sectores, una persona mala diría, hay sectores del conurbano que Halloween todos los días.
1: Bueno, y sí, lamentablemente.
0: Perdón,
1: sí,
0: pero.
3: Y no por los caramelos.
1: ¿Ya? Sí. Y de la ciudad autónoma de Buenos Aires también. Oh, yeah. Te diría,
3: después les cuento algo, pero no puedo ahora.
1: ¿Por
3: qué momento?
1: No,
3: porque
1: Didi.
3: No puedo contarlo al aire.
1: Ah.
3: Después les cuento.
0: Ah, puede llegar una carta de documento, denuncia, todo. Bueno.
1: Bueno, entonces aprovechemos y vamos con el saforismo de miércoles.
3: Música, maestro, buenas tardes, bienvenidos. Buen día, buen miércoles, qué rápido pasa el año. 92 días y diciembre ya está al alcance de la mano.
1: ¿Sí?
3: Faltan 86 para Navidad. Qué velocidad, qué delirio. La vida es una sola, disfrutemos el recorrido y brindemos por el giro. Cuenta regresiva para León. Ya tenemos feriado
1: sí.
3: confirmado. El 9 de noviembre, feriado nacional decretado. Y si aparece el supuesto primo de Madonna, que se arme la celebración. Que llegue León, que haya fiesta del pop y que marche todo el orgullo con emoción. Y Mirta se sigue recuperando. Vamos, chiqui, de corazón. Los 100 siguen esperando su momento de emoción. Jorge Macri en el obelisco con bandera y con pasión porque Mirta es argentina, Mirta es televisión y Mirta es... Nación.
1: Nación.
3: Yo sigo con este ojo machucado, maltrecho y dolorido, pero en Instagram estoy brillando. Síganme que estoy encendido.
1: No.
3: Sigan
1: debido.
3: A Calabró, que está maravillosa, inagotable y estelar. Que el año que viene, si quieren que sigamos, mucho, mucho más van a tener que pagar. Porque la vida es corta, señores, y hay que vivirla con pasión. Con Marina, Guido, Jan y Lupe, con Calabró y con toda la celebración. Así que suban el sueldo, pongan la firma y preparen el presupuesto. Que Calabró 107.9, si sigue así, nos van a tener que pagar el doble, por supuesto.
0: ¡Ah, bueno!
1: ¡Bravo! Se puso sindicalista la IA hoy. De repente era Hugo Moyano.
0: Sí, ahora, sí, ahora sí nos van a llamar de
1: repente.
0: De
1: repente.
3: Paguen
1: sí.
3: el doble. Si
1: ahí
3: yo...
1: está tu amiga, la del parche.
3: Esto, esta es la de Cuna de Lobos. Es una novela más mala que la peste bubónica.
1: Y sí, me imagino, nadie con ese parche.
3: Ay,
1: y
3: no.
1: con esa, ese
0: cara,
1: delineado
0: Marina.
1: Negro puede ser un ser de luz. De
3: bueno,
1: ninguna
3: mañana,
1: manera.
3: Mañana me voy a delinear de negro y me voy a poner un parche.
1: Y bueno,
3: voy a poner un parche ahora.
2: Sí, cuando salgas de acá, Guidi, no pierdas tiempo.
3: Soy como Piratas del Caribe.
1: Sí. Bueno,
2: ponele.
1: Hoy que hablábamos de Johnny.
3: Con Johnny Depp.
1: Justamente. Bueno, me encanta todo esto. Jean Libares.
0: Marina Calabro.
1: Esto es extraño, exótico.
0: ¿Qué de todo? ¿Qué de todo? A ver.
1: Llamativo.
0: Sí, a ver.
1: Demoraron a Máximo Kirchner en San Luis.
0: Sí, hace tan solo unas horas, ¿no? ¿Qué pasó?
1: ¿Qué pasó?
0: Bueno, Máximo Kirchner está, porque sigue yendo, camino a la provincia de San Juan, plenario del Partido Justicialista. Hay campaña presidencial, con lo cual los referentes, él es diputado, preside la Cámpora, con lo cual, y obviamente es el hijo de Cristina, visita asiduamente diferentes provincias. Bueno, Máximo Kirchner estaba en Justo Darac, pasando por San Luis, camino a San Juan. El anillo digital detecta que esa camioneta que ven nuestros amigos de YouTube en imagen, salta la alerta que la patente tiene pedido de secuestro.
1: Sí. No, bad information.
0: Esta
1: no,
0: camioneta.
1: Good information.
0: No, sí. Iba a decir María.
1: No,
0: Cristina.
1: No, Cristina.
0: Es good information,
1: good,
0: no es bad.
1: Good.
0: Es una camioneta Honda HR-V del año 2007. Así lo dice Máximo Kirchner, quien emitió un comunicado hace un ratito.
1: Sí, sí.
0: Bueno, esa camioneta está a nombre de su madre, comprada por Otesur Los Sauces.
1: Claro,
0: esa sociedad
1: sí.
0: Hoy tiene un juicio que va a comenzar prontamente en el mes de octubre. Y según el dictamen del Ministerio Público Fiscal, hecho y firmado por Julián Ercolini, esa camioneta de Otesur Los Sauces es materia de investigación.
1: Tiene
0: con
1: pedido
0: lo cual,
1: de secuestro.
0: Tiene pedido de secuestro porque no se sabe el origen del dinero, si proviene de la corrupción o es dinero bien habido. Máximo revalida y responde en un comunicado hace un ratito, lo refrendó Mayra Mendoza.
1: Sí, lo vi.
0: Dice que esa camioneta la usa desde el año 2013, que circula por todas las rutas de la Argentina y que es la primera vez que lo detienen y que le dicen y le informan que tiene pedido de secuestro. ¿Qué es lo que sucede? Ahí ustedes ven el comunicado de Máximo Kirchner. Dice, mientras rematan el país, bueno, hace todo un uso político. Además de esta camioneta, Marina, secuestraron en el día de ayer una

0: Ram Laramie, a nombre de Cristina, cuya camioneta tiene valor de mercado entre 30 mil y 50 mil dólares, dependiendo del modelo,
1: sí,
0: si compraste la más full
1: kilometraje,
0: o no. Entonces, bueno, no sé si es por el dictamen, no sé si es el anillo digital de San Luis, pero cuestión, estamos descubriendo que tienen muchos vehículos. Este no es de alta gama, es una camioneta media gama. Aparte,
1: igual si tiene pedido de secuestro.
0: Es antigua.
1: Tiene pedido de secuestro.
0: Porque muchos decían, no, pero la Ram, sí, pero son, son vehículos que sí. Si tienen el poderío económico, lo justificarán o no. Bueno, Máximo sigue camino a San Juan. Sí, sigue camino a San Juan con otro vehículo. Pero ese ya quedó bajo el poder de la justicia de San Luis. Posteriormente será trasladada, porque esto ya es jurisdicción de Comodoro Pi, Justicia Federal, con lo cual terminarán en un playón, pero bueno, ¿es un hecho llamativo? Sí. Muchos pensaron, Máximo Kirchner preso. No, no, no. Lo demoraron, sí, claro. Su vehículo tiene pedido de secuestro. ¿Sigue a San Juan? Sí, pero con otro vehículo.
2: Bien. Esto no fue magia.
1: No fue un operativo policial en San Luis, nada más, señora. Escúchame, y hablando de cuestiones políticas, diputaciones, etcétera, escándalo hoy en la Cámara Baja, durante el debate por la ley de Malvinas.
0: No es mi intención, y si hay chicos del otro lado, ya los advierto. Lo que van a escuchar, primero el video, después vemos el tuit de Milei, es un video de Juan Grabois, hace un ratito tan solo, en el anexo de la Cámara de Diputados, Marina, se está haciendo el debate en comisión de la ley Malvinas, la ley de la soberanía nacional que anunció el presidente en cadena nacional, valga la redundancia. Hace un ratito pasaba esto, escuchen.
3: Dando respeto a todos, que cierre el orto. Si vos querés que no interrumpa, que no interrumpa él. Que no interrumpa él. Manga de chorro, vendepatria, soretes, colmeros de mierda. Soretes, colmeros de mierda. Vendepatria, entregadores. Vendepatria, entregadores. Vos andá al gimnasio, imbécil.
0: Andá al gimnasio, imbécil, le dice a Gerardo Huesa, al diputado por Tucumán de La Libertad Avanza.
3: Vení, decímelo en la cara.
0: Escuchen, Escuchen. Casi a las piñas,
1: Los tuvieron que separar.
0: Sí. Solamente los separa una mesa, le cuento, porque hay mucha gente que lo está viendo por YouTube. Y a los que están en la radio les comentamos que en el anexo había más de 60 diputados. Ahí se lo ve a Damián Arabia, lo ve a Santurio. Bueno, son todos los que llevan adelante todos los partidos políticos. Mira, ahí se mete Cecilia Moró, ahí está Lisandro Almirón. Mira, ahí entra el diputado Valdés, también está.
1: Sí,
0: el Chivo Rossi.
1: Cecilia Moró, mirá.
0: Hernán Reyes. No, un escándalo,
1: Marina.
0: Tiene que
1: cruzar el cuerpo una mujer para bajarle la exaltación.
0: Y esto siguió.
1: Y así todo no.
0: Este es solo un video. Yo le facilité a Pablo. Yo no sé, Pablo, después me avisás si es otro insulto más. Porque terminó. Era un redondeo de Grabois. Bueno, era más de lo mismo. Con lo cual, esto es solo un muestreo. Y no pongo, porque tengo cuatro videos más que no los vamos a poner por respeto a los oyentes
1: público,
0: que están del otro lado, porque son una cantidad de improperios, Marina. Bueno, esto es lamentablemente la política hoy. De un lado, Juan Grabois, del otro lado, en este caso un diputado por Tucumán de La Libertad Avanza, casi al borde de las piñas, si ustedes lo escuchaban a Grabois, ¿no? De un lado, según él, están los vendepatria, anti-Argentina y demás, y del otro lado está él, que son los buenos, que luchan por la verdad, por la memoria, por la justicia, utilizó todo este tipo de términos, defendiendo a las Malvinas. Bueno, lo que debería ser una causa nacional que debería llevar al consenso general, terminó en esto.
1: Porque se supone que es un tema donde
0: casi a las piñas
1: hay acuerdo político, ¿no? El tema Malvinas. Bueno, y vos referías recién a el tuit del presidente.
0: Claro, el presidente toma este video de Grabois y dice: esto es lo que enfrentamos a diario al tiempo que tiran piedras de tinta los imbéciles de las formas. Hace un juego de palabras ahí el presidente y va contra los políticos opositores que lo critican y también hace un rato Nobleza Obliga tuvo un cruce muy duro con la colega, justo ayer la citamos, pero bueno, también va nuestra solidaridad, al menos en mi caso particular, para
1: siempre,
0: Maru Dufar, porque lo que sufrió por parte del presidente es grave, y a nosotros los periodistas pues le podría haber pasado a Marina, lo digo, no porque uno sea masculino y Marina sea mujer.
1: Y además vuelvo al punto,
0: fue muy duro.
1: El presidente siempre hace esta distinción entre forma y fondo, ¿no? Y dice, me objetan las formas en lugar de ocuparse del fondo. Y para mí las formas hacen también al fondo.
0: Y en una parte sí.
1: Terminan afectando o deslegitimando el fondo. Y la verdad es que a mí me parece que no suma, mejor dicho, que resta ese ataque, esa confrontación permanente, el famoso, iba a decir maldito, no odiamos lo suficiente a los periodistas. Primero, y no lo digo ni como una defensa corporativa, digo...

0: entender que uno de los pilares básicos de la democracia es la libertad de prensa, además de la libertad de expresión, por supuesto, que está una asociada o atada a la otra. Esto por un lado. Por otro lado, creo que cuando uno sostiene un argumento desde esa virulencia, invita a que uno repudie la virulencia. Y en realidad, si vos me preguntás, en el fondo, en la discusión de fondo entre Dufour y Milei, ¿de qué lado estoy? Estoy de acuerdo con los argumentos de Milei. Pero al usar esas formas, y lo que hay que decir es solidaridad con Maru Dufour, ¿me explico?
1: Claro.
0: En esa cuestión puntual, estoy del lado de Milei más que del de Dufour. Y toda esa cosa de Dufour, de victimizar a Máximo Kirchner por no haber podido ir a Disney, me parece una cosa
1: que
0: se explica sola y que
1: carril,
0: no hacía ni falta la palabra presidencial. Ahora, cuando el presidente sale a destruirla o tan virulento, y uno lo que piensa es Bertolt Brecht. Claro. O sea, también van a venir por mí.
2: Exacto.
0: No es, bueno, vengo zafando, ¿viste? Y no me importa si es Dufour, si es
1: Lo tomamos porque
0: si
1: le pasó
0: el gato
1: a ella.
0: Silvestre, si es Manu Jove, si es Bonelli o si es... no me importa cómo se llame el periodista. Muchos de los periodistas que han tenido enfrentamientos tuiteros con el presidente, con muchos no estoy de acuerdo en nada o en casi nada, excepto en que no me gusta la forma en que el presidente se dirigió a ellos. Y me parece que también es exponerse a perder algunas adhesiones al fondo de la cuestión. ¿Me explico lo que digo?
1: Sí, porque su núcleo duro lo va a tener siempre, que es el
0: que manda
1: y pondera.
0: Porque si él hubiera dicho a Maru, mira, esto, lo otro y lo otro, viste, y bueno, podemos discutirlo, pero cuando hay una virulencia y una adjetivación tan peyorativa, ya la discusión se convierte en otra cosa y ya no me importa quién tiene razón. ¿Me explico? Y es una pena porque nos perdemos la discusión de los temas.
1: Siento que en esto
0: nos los perdemos.
1: Esto ya es una opinión más personal que una información periodística, pero lo llevo a colación de lo que marcás. Y saco, por ejemplo, este incidente que tuvo Maru Dufour y el presidente, que lo tuvo con 100 periodistas más. Clima de época de lo que marcás vos. Es, por ejemplo, uno de los temas que trajimos hoy, que bueno, ya estamos sobre el final del programa, pero que también habla de lo que nos pasa, ¿no? El fin de semana hubo fútbol en la Argentina.
0: Ah, lo de Central.
1: Ganó Central.
0: El festejo.
1: Y esto, en serio, habla de cómo estamos como sociedad, por lo que marca Marina también. Y ver a jugadores profesionales de fútbol con un ataúd que dice el nombre de Juan Sebastián Verón, con una remera de Inglaterra que tiene la cara de Verón. Si lo hace un futbolista profesional, qué rápida la producción, ahí lo están viendo los amigos de YouTube. Esto, hacerle como el sexo al ataúd. Si lo hace un futbolista profesional, ¿qué le queda al hincha que está abajo?
0: Con Estudiantes de la Plata y el nombre de Verón.
1: ¿Se entiende, Marina?
0: Sí, un horror.
1: Más allá de Central, está en el ojo de la tormenta por todo lo que ya saben, la copa arriba de la camioneta, todo lo que ya saben ustedes, ¿no? Eso, córranlo. Si un futbolista profesional hace esto, el que está abajo dice, listo, a Verón hay que matarlo. Y estamos superando todos los límites posibles. El sábado pasado, en la cancha All Boys, un árbitro se agarró a trompadas con un futbolista. Digo, yo sé que es muy amplio, muy abarcativo, es un comentario que hago entre paréntesis.
0: Tiene que ver y no tiene que ver, o no tiene que ver y tiene que ver, ponelo como quieras. Es que, pero la verdad es que no hay necesidad de tratarnos así.
1: No, pero,
0: podemos discutir ideas, podemos discutir o disentir en las pasiones, ahí ato los dos temas, ¿no? Pero la verdad es que no es necesario tratarnos así. Y sería más interesante discutir ideas y que el presidente, el funcionario, quien sea, haga el punto, y también vale para Grabois, obviamente, haga el punto, lo exponga y lo someta a debate, y sin necesidad del insulto, porque el insulto no construye nada.
1: Porque después pasan detalles, no sé, yo por ejemplo me acuerdo, Robertito cuando fue a la marcha, fue una marcha del orgullo, recuerdo.
0: Me acuerdo, que le gritaba libertario, no sé qué.
1: Facho, no sé qué.
0: Facho.
1: Y si no corría Robertito, lo linchaban ahí en el Congreso. Pongo un ejemplo del que recuerdo rápido. ¿Sí? En este caso, a los futbolistas estos, ¿no? Todo bien con los de Central, salieron campeones. Pero digo, un hincha de Central se lo cruza a Verón en un shopping y por ahí le rompe la cabeza trompada. Porque, ¿ves? Esa remera que tiene Gastón Ávila con Verón, la bandera de Inglaterra y la cara de Verón en el centro. ¿Qué suma, muchachos? De que a Verón lo agarre un hincha, porque ustedes no lo van a agarrar a Verón, pero lo agarra un hincha loquito que se lo cruza a Verón en un shopping.
0: Sí, no es gracioso.
1: Y que lo caga trompada, traidor, vende patria,
0: es
1: Verón.
0: Eso es instigación, esa remera que estamos viendo es instigación a la violencia.
1: Pero por eso te

0: Llego, Mari, no sé, por ejemplo, mañana Milei se la agarra conmigo y yo salgo acá de la radio, llego a la esquina, acá está el boludo, o sea, anti-Milei, y me cagan a trompada.
1: Y vos no estás exento, vos, yo,
0: cualquiera que estamos acá delante de un micrófono.
1: No estamos exentos de equivocarnos.
0: Claro.
1: De hecho, entiendo que para el presidente es una forma de comunicación el Twitter, y hasta entiendo que cite un tuit donde Maru Dufar dijo X, o Manu Jove dijo X, o Bonelli dijo X, y él hacer su descargo, su aclaración.
0: Eso está perfecto, eso, son las reglas del juego.
1: Fuera de discusión, todo el que dice algo público está sometido a la contraargumentación, sí, obvio. Sí, sí, sí. Lo que yo objeto no es eso, ¿me explico? No,
0: te entiendo, por
1: porque
0: eso
1: es
0: lo,
1: una nueva forma de comunicación y es inmediata. Y está bien que el presidente en eso sea un ciudadano con derecho, pero volvemos a la idea de asimetría de poder. Si me adjetivás como la peor escoria del mundo, y es muy desigual la pelea. Es muy desigual la pelea.
0: Aparte de eso, yo voy aún más allá. Yo siento que la violencia, lamentablemente, está a esto, Marina, ¿eh? A esto de que pasen cosas graves.
1: No,
0: por eso,
1: ojalá que no, ojalá que no.
0: Ojalá que no.
1: Que el común de los ciudadanos somos mucho más sensatos que los que usan armas de violencia en cualquiera de sus formas. En cualquiera de sus formas. 11-3500-1079.
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0: Esto es Estelares, Mari, que está pasando con un día perfecto cuando nos faltan solamente 6 minutos para terminar la jornada.
1: Nada. El tiempo exacto para que Guido Zafora nos cuente.
2: Sí.
1: Juana Viale, con Pergo, blanqueo de separación. No, pero ya, el zaforismo ya fue.
2: No, pero Juli me ama y me pone música, claro, siempre.
0: Esto es cultura.
2: Música para, sí, que yo...
1: Me quedé regulando, digo, pero esto...
2: Por eso, no, pero ella quiere que
1: es
2: yo
1: que estuvo tan bien tu zaforismo sindicalizado.
2: Obvio. Estoy muy sindicalista.
1: Hoy deberíamos ponerlo dos veces. Pero bueno, mañana
2: ser
1: seguís.
2: Sindicalista hasta fin de año.
1: Sí, sí, sí.
0: Me gusta esa versión de Guille.
1: Al menos una vez por semana, sí, viste, qué sé yo.
2: Bueno,
1: ahí está,
2: dale, una vez por semana lo diré.
1: Dale, entonces, me parece perfecto. Te decía Juana Viale.
2: Perfecto, Juana Viale, que está conduciendo los sábados La Noche de Mirta y los domingos El Almorzando con Juana. Estuvo con Pergolini. Me gustó la entrevista de Pergolini.
1: A mí también.
2: Tuvo una semana caótica. Juana, a ver, es entendible el tema salud de Mirta, a lo mejor tal vez por eso la... Por eso también entendemos algunas reacciones y no es que las validamos, esto de cerrar la puerta a los cronistas en la cara y demás.
1: Tan Juana Viale que duele.
2: Es muy Juana Viale, más allá de... No importa cuándo leas esto, no importa cuándo veas esto.
1: Sí.
2: Juana Viale es así. Pero estuvo con Pergolini, habló absolutamente de todo, habló de Mirta, de los nervios de hacer su programa, cuando le contó a Nacho que estaba en un almuerzo y dijo, ay, yo puedo conducir, taca, taca, taca, lo hago. Y después cuando
1: se tuvo
2: bifes,
1: que enfrentar,
2: ahí
1: dijo, no, me bajo.
2: La situación se puso como más tensa. Pero lo más interesante es habló de su exposición pública y de sus hijos. Y esto dijo.
1: A ver.
3: Han sabido convivir bastante bien con la vida pública y la...
4: No, o sea, a mí me costó.
3: Bueno, a vos te gusta poner los puntos. Y
4: me parece que hay un límite entre la vida privada y el trabajo que es público.
3: Pero es loco porque yo a lo mejor puedo tomar esa decisión porque no tenía referentes alrededor mío para decir, bueno, mi vida,
4: claro,
3: es así, pero si a vos, cuando naciste, aparece una foto tuya en Gente siendo con 2 días, o sea, desde ahí en más...
4: Todos los flashes y todas las luces puestas, sí. No, es algo que elegí. Y por eso creo que yo preservé mucho la identidad de mis hijos. Porque me parece que es algo... Me costó.
3: Cuesta.
1: Y puso cautelares cuando nació
4: Ámbar. Juicio casi de...
2: Sí, el de Ámbar.
3: Seguro que los padres también han respetado eso, ¿no?
4: ¿Los padres?
3: Los padres de tus hijos.
4: Sí, sí, sí.
3: También han coincidido con eso.
4: Sí, la verdad que
3: al no tener vida cercana, podría haber tomado otras decisiones.
4: Sí, pero no. En algo nos tenemos que poner de acuerdo.
3: Ok.
4: Además de tener el hijo, ¿no?
1: Sí,
2: bueno, el humor, obviamente, el primer padre es
1: Juan de Benedictis.
2: Juan de Benedictis, el hijo de Piero. Uh-huh. Y el segundo es Gonzalo Valenzuela, con quien tiene a los dos niños más adolescentes,
1: sí,
2: digamos.
1: Sí, que ya no son pequeños, de verdad.
2: Son adolescentes, pero bueno, pequeños porque los conocemos de chiquitos. Pero tiene que ver con lo que está retratando Juana Viale con respecto a esto de la fama. Hay un momento icónico de Juana Viale, que es el momento de Crónica TV, cuando pasa esto de Marco Gastaldi, la
1: ¿No sabes lo que es Basta?
2: ¿No sabes lo que
1: Te
2: es Basta?
1: Te estás cagando en una familia.
2: Lo de la familia y demás. Bueno, ese fue el momento más icónico de Juana. Ella hoy lo toma a gracia, pero bueno, fue un momento muy tenso porque la verdad la familia Tinar estaba viviendo el momento de la denuncia de Marcos Gastaldi, el último esposo de Marcela. Bueno, y ahí Juana se hizo viral. El tema es que me parece interesante lo que contó Pergolini, que uno no elige ser público. Y hay los hijos de los famosos, que son famosos de que nacen. Bueno, vos sos famosa de que naciste.
1: Sí. Ah, no soy famosa desde que nací, estoy expuesta desde que nací.
2: Pero sos famosa, digo, sí, porque
1: bueno,
2: vos...
1: Bueno, sí, hay también fotos mías en revistas del sanatorio.
2: Seguramente
1: del
2: hubo. Nació Marina Calabró.
1: Sí, hubo, claro. Nació
2: Marina Edith Calabró.
1: Sí. Porque yo nací con un papá famoso.
2: Totalmente.
1: Cuando nació Iliana.
5: Ahí está. ¿No entendés lo que basta, vos?
2: Eso es de Crónica.
5: ¿Eh? ¿No entendés? Vos tampoco entendés lo que es basta. Se lo pido, por favor.
3: ¿Pero qué es lo que pasa?
5: ¿Pero qué pasa? No rompas más las pelotas, loco. ¡Basta!
2: Ahí está Juana tirando cámaras. Sí. Eso fue en ese marco de esa detención en Barrio Parque, cuando se le hacía guardia a la familia Tiner por este caso, justamente. Y Juana se baja de la camioneta porque no la dejaban pasar.
1: Sí, además, bueno, aprovecha para descargar la furia después de varios días de guardia. Claro,
2: de guardia.
1: Uno no justifica porque los colegas están trabajando y era una causa muy,
2: muy,
1: muy
2: difícil,
1: heavy.
2: Muy difícil.
1: Que era una cuestión de la caída de una financiera para los que no vivieron esa época.
2: Pero bueno, lo que te decía es que es verdad que hay personas que nacen siendo famosas y bueno, famosas, me refiero a ser públicas, porque son tapas de una revista, una foto,
1: claro,
2: y demás. Obviamente vos después elegiste tu carrera, te dedicas a esto y demás. Juana también lo hace, porque Juana automáticamente empezó a actuar, después ahí salió su conductora y demás. Pero bueno, entiendo que a ella no le gustan los flashes. O por lo menos
1: no, y la posición sobre los hijos, cuando los hijos son menores de edad y cuando los hijos no eligen una vida pública, la super respeto.
2: Y sí.
1: La super respeto.
2: Bueno, Ámbar...

0: Eran las cuatro generaciones.
1: Ay, qué memoriosos que somos. Bueno, me encanta esta historia y creo que el corolario de esto es que Mirta está mucho mejor.
0: Sí, chiquita.
1: Y eso nos súper alegra. Ya está recuperada de su neumopatía. Sí, señores. Sí, señora. La mala es que nos vamos porque son las 8. La buena es que mañana se hace. Mañana jueves. Mañana ya lo tenemos.
0: Ya casi, ¿eh?
1: Absolutamente. Gracias por haber estado ahí. Chau.
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2: Hola, ¿qué tal? ¿Cómo les va? Muy buenas noches. Estamos arrancando Leer y Comer 107.9. Los vamos a acompañar hasta las 9 de la noche. Estamos acá en El Observador. Estamos en vísperas del gran fin de semana, donde Leer y Comer será no solo un programa semanal, sino una feria que va a ocupar la calle Concepción Arenal, 4865, y aledaños a lo largo de 2 jornadas, con un montón de cosas para hacer. Y justamente celebrando el hecho de que vamos a tener la feria, vamos a estar hoy recibiendo a Marina Beltrame, que es directora y fundadora de la Escuela Argentina de Sommelier. Ella va a haber una edición, Feria Leer y Comer, edición receta, así que vamos a estar hablando con ella sobre vino, sobre la Escuela de Sommelier, de todo. Muy, muy interesante. Y vamos a participar, como siempre, con el programa con ustedes, que van a estar llamando a un teléfono. Le voy a dar la bienvenida. Hay varias personas nuevas para darle la bienvenida, reemplazos temporarios, pero son viejos conocidos de la casa. A mi derecha, la señorita Guadalupe Ugalde, más conocida. ¿Acá se puede decir lupetera?
3: Sos el conductor, decí lo que quieras.
2: Lupetera.
3: Hola, Churrasquito, qué lindo acompañarte.
2: Amor. Qué lindo, qué lindo. Estamos toda la tarde juntos y acá también me vas a acompañar en Leer y Comer 107.9.
3: Por supuesto.
2: ¿Y a dónde va a llamar la gente y va a dejar mensajes?
3: Pero ya lo tienen agendado, es el 11-3500-107.9. Queremos

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1: Y hoy tenemos un temazo para preguntarle a los oyentes. ¿Con quién aprendiste a cocinar? ¿Te enseñaron? ¿Sos autodidacta o un fundamentalista del delivery? Sí. Está bueno, ¿no? A mi izquierda, la señora Mariela Sexer levantó el dedito cuando escuchó la tercera opción.
0: No te puedo creer. Acá
2: hasta es famoso, los que escuchan a Yanina saben que tenemos a José Comidas.
1: José Comidas, claro.
0: Es uno más.
1: José Comidas es un hombre de la casa, sí. Absolutamente. ¿Cómo te va, Marielita?
2: Muy bien, muy bien.
1: ¿Estamos contentos que vamos a hacer un programón?
2: Sí.
1: Ahí está.
2: Por supuesto.
1: Lo saludo al señor Alberto Basicalupo y le pregunto, pasamos ya tiramos, lo hacemos después, hacemos un corte, perfecto, perfecto, produciendo el programa en vivo. Le damos la bienvenida al señor Fede Vila, que está operando hoy, es el jefe de operadores, así que hoy es un día muy especial para leer y comer. Está el señor Charlie Morillo, también, o Funebreiro. Y está Roncati, que no se sabe. O sea, vos levantás una piedra en esta institución y aparece el señor Roncati. Bueno, llamen al
0: 11-3500-1079, que es nuestro WhatsApp. Manden audios, así los compartimos al aire. 11-3500-1079.
1: Y les preguntamos, ¿cómo aprendiste a cocinar? ¿Te enseñaron? ¿Sos autodidacta o sos un fundamentalista del delivery? Y entre todos los oyentes vamos a regalar un par de vouchers para que puedas canjear en los puestos de comida de la Feria Leer y Comer Edición Reset.

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2: Hola, ¿cómo va? Yo aprendí a cocinar sobre todo con mi abuela, porque ella cocinaba muy bien, y sobre todo cocina española, que era lo que a ella mejor le salía porque ella, bueno, se vino de España. Pero hoy en día soy bastante adicta al delivery porque me da muchísima fiaca cocinar. Pero bueno, nada, eso. La escucho siempre en la radio.
3: La fiaca es el mejor amigo del delivery. Muchas abuelas van a aparecer hoy, ¿eh? Mucha gente que aprendió a cocinar con las abuelas. Bueno, lo que vamos a hacer en este primer bloque va a ser conversar con la señora Mariana Sexer, su columna habitual, que hoy va a ser de libros.
4: Sí, hoy como la invitada nos va a hablar de comer
3: vinos
4: y beber.
3: Exacto.
4: Yo voy a hablar de libros. Voy a recomendar un libro que es un gran regalo para el Día de la Madre, si tienen madres lectoras.
3: ¿Viene ahora el Día de la Madre?
4: Sí.
3: ¿Te tengo que hacer un regalo?
4: Sí.
5: Churrasquito.
3: ¿En qué quilombo me metí?
5: Ponete en campaña, dale.
3: Ahí está.
4: Hay una autora joven argentina que se llama Adriana Riva, que se hizo muy conocida con su primera novela, que fue La Sal.

0: Y después tuvo otro mini bestseller que fue Ruth. Y tiene como, está como muy, su tema, digamos, es la madre.
1: En las novelas ya aparece la madre,
0: sí,
1: mucho.
0: Sí, La Sal es una relación madre-hija en un, sí, viaje que van a buscar algo, o sea, como que antes La Sal era un valor, ¿viste? Claro. Entonces era como que iban a buscar a un banco algo que había quedado ahí. Uh-huh. Bueno, nada, es muy buena esa novela. Y,
1: sí, me la recomendaste muchas veces.
0: Sí. Y después Ruth es como la vida de una señora mayor, pero siempre, digamos, la inspiración de ella es su propia madre,
1: sí,
0: ¿no? Yo la he entrevistado y te dice que no, que la ficción, pero es muy,
1: sí,
0: evidente.
1: Sí, una madre fuerte,
0: sí,
1: ahí.
0: Sí, obvio, es una madre judía, ella se llama Adriana Riva, pero de la madre judía. Y ahora sacó un libro que es muy original porque se llama Entre Otras.
1: Mostrarlo a
0: sí,
1: cámara.
0: Que sería, o sea, esas otras son las madres.
1: Uh-huh.
0: Y, o sea, que ella habla de su propia madre, entre otras, en el sentido de que cuenta cosas de su mamá y recopila citas de libros de gente que habla, o sea, de escritores famosos que hablan de sus madres. Y también, por ejemplo, dice, qué sé yo, la mamá de Edgar Allan Poe era maestra, por decirte,
1: claro,
0: algo.
1: Sí.
0: Y que, o sea, una cosa muy significativa es que muchos escritores famosos, las madres fueron maestras, eso lo sacás de este libro. Y también te dice que también sabes de muchos escritores si la mamá murió joven o no, digamos, muchos las perdieron muy jóvenes. Y vos decís, bueno, pero un libro de este tipo de citas, sí, ¿cuál es el interés, digamos? Y hay una escritora detrás, no es que ella agarró y fue, sí, en Google, que también se nutrió de Google porque hay citas que no las encontrás así nomás, pero tiene toda una cadencia el libro porque va, o sea, hay veces que dice como muchas veces de qué era madre, o sea, de qué trabajaba la madre de fulanito, otras veces son citas terribles de escritoras hablando de sus propias madres.
1: Uh-huh.
0: Y también en el intercala una cosa que a mí me pareció extraordinaria, que es ella va a la casa de la mamá,
1: sí,
0: de su madre, y le revisa los cajones,
1: eso, muy
0: y la
1: bueno,
0: heladera.
1: Muy bueno.
0: Y entonces hace listados de las cosas que hay,
1: sí,
0: de la madre. Y realmente vos podés conocer a una persona.
1: O sea, es un listado sin comentarios, sin adjetivos. O sea, las cosas que están en el cajón de mamá.
0: Pero a ver si encuentro rápidamente, pero dice, súbete el Exotanil. O sea, yo de este libro sé que la mamá toma muchos remedios, que le gusta cocinar, que le gusta recibir gente y que hace listas de cosas que le faltan. Por ejemplo, dice, viaje a Egipto tachado, pilares de Islam, solo Dios. Bueno, dice, versículos tiene el Corán, consultas del grupo. El papá se disculpó, pero alguien dijo que poco. Bueno,
1: anotaciones
0: de la madre y después las cosas que tienen los cajones. Eso es muy divertido. Y a mí, por ejemplo, me recordó que yo cuando era chica, un planazo era ir a la cómoda que tenía mi mamá, que se abría, digamos, para adelante.
1: Sí.
0: O sea, esas cómodas de antes, que era un cajón que se abre para arriba, digamos, y le espiaba todo.
1: Cuando,
0: o
1: no sea, estaba tu vieja.
0: Claro, y ella vendía, en un momento vendía billutería y yo agarraba y tenía un postizo. O sea, en los 70 se gustaba el postizo, había quedado el postizo ahí. Y para mí eso era, bueno. Y
1: yo este le revisaba el cajón a mi papá.
0: Sí, sí. Entonces este
1: secreto
0: libro.
1: Secreto tremendo, sí, que encontré.
0: Ah, ¿sí?
1: Sí.
0: Bueno. Así era, así, o sea, te evoca, todos pueden leerlo porque seguro te va a evocar cosas de tu propia madre. Y hay algunas citas que son realmente espectaculares, o sea, porque las madres pueden ser lo mejor del mundo y también las más terribles.
1: Lo más tremendo, claro.
0: Y no solo por, no por maldad, sino por error o omisión o por sobreprotección.
1: Sí, entonces, es una presencia ineludible, ominosa, ¿no?
0: Sí, así que es como un compendio de todo tipo de madres, digamos, citas muy interesantes, te enterás de cosas y además, eso, te proyectás en tu propia madre cuando ella describe las cosas que hay en el cajón.
1: Yo lo estuve mirando bastante, es un libro muy, muy lindo y es un regalazo para el Día de la Madre.
0: Sí,
1: ¿eh?
0: Sí, sí, sí.
1: Te lo voy a regalar, ¿lo tenés?
0: Sí, lo tengo.
1: Ay, qué macabro.
0: Por suerte lo tengo. Así que lo súper recomiendo y les recomiendo el que no, si no leyeron La Sal, que... que bueno, también entonces, vayan por ahí.
1: La autora se llama
0: Adriana Riva.
1: Y los libros son La Sal y
0: Entre Otras.
1: Ahí está, recomendación de Mariela Sexer para Leer y Comer 107.9. En un ratito volvemos con Marina Beltrame, la creadora de la Escuela Argentina de Sommelier.

0: suena Imagine Dragons pasando por Leer y Comer 107.9 con Bones. Te voy a hacer una pregunta. ¿Querés que aprendamos juntos a vivir más y mejor? Entonces no Dale. 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
2: Buenas noches, Gustavo, equipo. Habla Mónica de Pilar. Yo no tengo muy claro cuándo aprendí a cocinar. Mi mamá no era buena cocinera, pero tenía algo muy bueno, es que me dejaba experimentar. Por eso yo tengo recuerdos de muy chica haber hecho cosas, como por ejemplo tener 7, 8 años y haber hecho un bizcochuelo. A partir de ahí empezó un amor con la cocina que hasta el día de hoy afortunadamente sostengo. Gracias por estar y que tengan una hermosa noche.
3: Gracias, gracias. Muchísimas gracias. Gente que está llamando al
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3: Bueno, queridos amigos, tenemos una visita. Tenemos una sommelier, tenemos más que una sommelier. Tenemos a la persona que creó la Escuela Argentina de Sommelier, o sea, la señorita directora, podríamos llamarla. Me refiero a Marina Beltrame, a quien recibimos acá. ¿Cómo te va, Marina?
4: Hola, ¿cómo les va? Gracias por la invitación.
3: Por favor, un gusto que estés acá con nosotros. Bueno, yo estuve en la, recién estábamos comentando, me invitó Mayra Soglioli.
4: Mayoli.
3: Un amor. Sí. Me invitó y bueno, estuvimos ahí en una charla que dio un sommelier español muy refinado.
4: Sí, Juan Muñoz. Uno de los representantes del SET, es una escuela que hemos tenido acuerdo hace más de desde el inicio, ¿no? 27 años. Y siempre cada año nos visitan y bueno, esa cata es muy esperada por todos porque trae además productos, trae vinos, trae, bueno, y su conocimiento que vale más que todo, ¿no?
3: Sí, además es muy entretenido, muy didáctico, sí. Tiene un PowerPoint, va tirando todo el tiempo.
4: Los PowerPoints son tremendos, son miles de páginas. Yo hoy, el resumen, me dice, ¿tenés capacidad de resumir? Yo no, digo, no, ya me doy cuenta porque saca.
3: Sí, pero igual da el 10%, vos ves lo que va pasando,
4: súper rápido,
3: da el 10% de lo que el material que él tiene, te tira un 10% y con eso tenés una hora y media que no podés creer la cantidad de información.
4: Exacto, bueno, hay mucha investigación, en realidad los profes, es verdad, nosotros trabajamos mucho en los materiales.

0: materiales, a veces lo que pasa es que, bueno, pensás en ese alumno que querés que se quede con lo importante, ¿no? Entonces, claro, finalmente haces resúmenes. Pero lo cierto es que hay tanto, tanto, sí, tanto en el mundo del vino y de las
1: bueno,
0: bebidas.
1: Ahora bueno, te vamos a preguntar justamente eso. Te presento a mi mujer, a Mariela Sexer.
0: Ay, nos saludamos recién, pero hola, de nuevo. ¿Cómo estás?
1: Al aire, ahí está. Ah, no sabía que se habían cruzado.
0: Sí, sí, sí.
1: Bueno, contame, porque es muy fascinante, la escuela es muy linda, es un lugar en el centro, muy muy bonito, más para el lado de Santa Fe, ¿no?
0: ¿Cómo, sí, ¿dónde queda? Plaza San Martín, digamos.
1: Plaza
0: bastante
1: San Martín,
0: cerca de
1: claro.
0: Plaza San Martín, sí.
1: Este, es un lugar muy muy bonito y bueno, ahí fue donde tuve la charla. Es una creación tuya, contá un poco eso. ¿Cómo, primero, cómo era el estado de los sommeliers en Argentina en ese momento? Uh-huh. ¿Y cómo fue que llegaste a eso?
0: Bueno, esa parte es fácil porque no había.
1: No había,
0: no había
1: nada,
0: ninguno.
1: No había nada que explicar.
0: Así que esa perfecto. Parte, claro, no había. Lo cierto es que empezó en Argentina, estamos hablando de años 96.
1: Sí.
0: Yo había salido de la escuela hotelera y trabajé después de eso varios años en Argentina y en otros países. Así que me empecé a familiarizar de alguna manera con el vino desde otro lugar, ¿no? Desde uh-huh. el servicio del vino, bueno. Y me gustó siempre el restaurante, particularmente del hotel y mucho la sala, ¿no? Este, la atención a la gente, claro. O sea, camarera, hostess, bueno, manager, sí. En fin. Pero sí, en ese puesto de contacto con la gente. Y bueno, el vino siempre estuvo, ¿no? Y es inevitable. En el año 96, trabajando en un hotel, después de vuelta en Argentina, trabajando en Buenos Aires, se me dio una posibilidad tremendamente, no sé, tuve la gran suerte, afortunada total, que salí de una beca para ir a París a estudiar la carrera de sommelier. Así que sí, fue, bueno, un poquito larga la historia, ojalá tuviera tiempo otro día, si no les cuento más, pero sí se dio que, bueno, me pude ir a Francia, estuve más de un año estudiando la carrera y después al volver pasó que la gastronomía había hecho un despegue importante. Uh-huh. Lo cierto es que no era ya los restaurantes de siempre, ya había algo
1: un pequeño
0: distinto.
1: Salto gastronómico.
0: Sí, viste cuando ya había esta figura del chef o el cocinero que ya tenía otro protagonismo, que buscaba proponía otras cosas.
2: Y lugares más chiquititos, quizás, más bistro.
0: Todo más chiquito, sí, chiquito, pero con otra atención sí. Y otra mirada, ¿no? Y uh-huh. otra propuesta. Paralelamente, en los 90 hubo gran inversión en la vitivinicultura.
1: Mm,
0: o sea,
1: claro.
0: en la compra de tierras mismo,
1: claro.
0: Por extranjeros, muchos que vinieron a invertir, hicieron un gran despegue. O sea, y los de acá también, porque tuvieron como una intención distinta de hacer vinos diferentes. Mm. Pensando en otro consumidor, en otro cliente, en otra persona, ¿no? Así que yo llego justo en un tiempo en el que la vitivinicultura proponía claro. nuevos vinos y otra comunicación, otra forma de contarlos y la gastronomía que despegaba. Entonces, era como... Pero eso también fue bastante suerte.
1: Y vos volvés de París con un conocimiento que acá no existía.
0: Que no existía y nadie entendía
1: qué era.
0: Qué quería decir. Y yo no sabía tampoco mucho cómo hacerlo.
1: Claro.
0: Y yo dije, nadie me va a dar trabajo, decía, porque lo que yo sé, no nadie entiende, nadie va a esperar que yo hable de
1: eso. Tenías que convencer toda una estructura.
0: Era muy difícil. Dije, Argentina no me va a dar trabajo y tengo que buscarle la vuelta. Y lo cierto es que medio surgió por casualidad, bueno, ¿por qué no poner un centro de formación donde llegue más gente y si somos más, esto va a empezar a caminar, porque si no, iba a ser la única y era imposible.
1: Claro.
0: Además, yo me formé para trabajar en restaurantes, entonces era muy limitado también.
2: Claro.
0: Terminé manejando una escuela, o sea, armando
1: sí,
0: una empresa.
1: Sí,
0: pero bueno, yo la verdad que siempre lo mío fue el servicio y lo que, no sé, lo guardo como en un rinconcito de mi corazón también, ¿no? Siempre está.
1: ¿Y quiénes sí. fueron los primeros alumnos? Leí en algún lugar que habían sido, la primera camada eran 6. ¿Puede ser?
0: No. Bueno, lo increíble fue que empezaron el primer día 40, que casi me desmayo. O sea, no tenía nada para 40, ni fotocopias. En ese tiempo eran fotocopias y yo cuando veía aparecer la gente digo, ¿pero ustedes de dónde salieron? Porque fue todo así.
1: Fue un éxito, inmediato.
0: Total. No, fue de locos porque yo hice una reunión. Bueno, este cuento sí lo voy a dar porque
1: es divertido
0: y hay fuerte poca gente. Yo digo, bueno, también, ¿cómo presento una escuela de sommeliers? Primero que nadie sabe lo que es un sommelier. Después
1: sí.
0: me preguntaban por qué yo hablaba tanto de colchones. porque decían que el sommelier es sommelier. Claro. Imagínate cómo tenía que explicarle al planeta, claro, que el sommelier no, el colchón.
1: Nada que ver.

0: Dale. Yo voy a hacer otra cosa. Bueno, después que la cata, me decían Catalina, pensando claro. que yo me llamaba Catalina porque bueno. hablaba de cata. Bueno, no, la cata es la degustación, o sea, era de verdad que era todo.
1: Claro, explicarlo empezar todo. Con el abecedario, con
0: el abecedario.
1: La nomenclatura mínima.
0: Total, entonces fui a restaurants así, yo con unas tarjetas, invitándolos a una degustación. Yo me había traído un montón de vinos de Francia que estaban tremendamente buenos. Y yo decía, voy a hacer va a haber una degustación para presentar la escuela de sommeliers. Era como si le dijera, vengan a,
1: sí, sí, claro.
0: vengan a ver si después son los próximos candidatos para ir a la luna.
1: Claro, o sea, claro, una cosa
0: ¿a
1: totalmente...
0: ¿Para qué? ¿A quién? Sí,
2: no, sí. dije, vino, entonces vamos.
0: Claro, pero mira, hay vinos franceses. Sí. Decía, invitación vino franceses, ya eso...
1: Gancho había.
0: Gancho. Bueno, total que yo después llamando diciendo, ¿qué? ¿Pero quién la va a dar yo? Ah, la que trajo la... Claro, la que trajo el
1: mantecado.
0: La tarjetera, sí, yo soy la que voy a dar la charla. Pero vos, y me miraban con una cara, ¿no? ¿Esta qué vas a ver?
1: Déjame decirte, hace 30 años, eras muy jovencita vos.
0: Sí, sí, sí, uh-huh. además. Sí, sí, claro. Entonces era pues, era poco creíble. Claro. Yo sé que soy poco creíble, pero está bueno lo que voy a contar. Bueno, finalmente, ese día también, yo esperaba que vinieran 15, porque las caras que me ponían... Vinieron como 70 y pico.
1: Qué bárbaro.
0: Otra vez, no tenía copas, no alcanzaba nada. Sí. Era un primer piso, subíamos y bajamos la escalera.
1: Eso no era donde está ahora, que es un edificio grande, muy cómodo.
0: No, nada que ver, claro, 30 años atrás. No, era un bar. Fue en un bar que hice la presentación de unos amigos franceses. Bueno, y después yo les dije al final, aparte me tuve que subir un cajón de coca, porque claro, nunca me di cuenta que yo
2: estaba parado, que
0: yo también. Pues yo digo, ¿cómo te preparas? Digo, me parece que no me preparé mucho, o sea, me mandé, va. Y ahí me dijeron, bueno, yo propuse, si tienen preguntas, abro como una inscripción la semana que viene. Yo voy a estar acá lunes, martes, miércoles, de tal hora a tal hora. No vino nada, vino una sola persona y me dijo, lo voy a pensar. Yo dije, pero yo no tuve este feeling la semana pasada. Acá la gente estaba enloquecida. Está bien que eran buenos vinos, pero no pasó esto. Yo totalmente desilusionada. Digo, qué mal leí.
1: Sí.
0: Bueno, cuando llegó el primer día y aparecieron los 40, dije, pero... Un momento dije, pero ustedes... Es que vos dijiste si teníamos duda. Yo lo tuve clarísimo.
2: Claro.
0: Mirá lo que es no hablar...
1: Muy bueno, muy bueno.
0: Este es el cuidado de... Claro, dijiste si teníamos duda. Yo...
2: Ya estábamos decididos.
0: Decidísimo. Y vine, y no había ese tiempo de WhatsApp, de página web, no había nada.
1: Claro, vos estabas
0: yo no tenía teléfono.
1: A la hora
0: no
1: que tenía
0: celular.
1: Que ser, con la incógnita total de si aparecía alguien.
0: Claro, yo sabía que un par sí, porque los conocía, me habían jurado que venían, y yo dije, ustedes vienen,
1: por favor,
0: para no morirme sola, después vemos. Pero yo sabía que unos 5 o 6 estaban confirmadísimos, por fuera. Y después aparecía gente todo el tiempo. Y yo decía, ay, Dios mío. Bueno, primer día así a los zapatazos, pero después ya está. Y así empezó y nunca más paró.
1: ¿Y no paró?
0: Nunca más.
1: ¿Y hoy tirame algunos números de la escuela?
0: No, hoy, cursando hoy, 400 y pico, 430,
1: bueno.
0: Solo de carrera. Solo de carrera, sí. Y
2: ¿cuánto
0: después,
2: dura la carrera?
0: 2 años. Perfecto. Hay un título oficial, es universitario, título es nacional. Y hay 2 sedes, Buenos Aires, Mendoza...
1: Claro.
0: Años bueno. después abrí Mendoza y está la modalidad virtual que suma mucha gente de todo el país que
2: claro.
0: estudia con nosotros
1: claro.
0: y está buena. Está también oficial, ¿no? También.
1: Qué buena historia.
2: ¿Y
1: bueno.
2: cómo prueban los virtuales?
0: Bueno, porque mandamos vinos a las casas. Se hacen envíos para hacer catas por Meet y después sí tienen que venir a cualquiera de las 2 sedes.
2: A dar las materias, a dar los exámenes.
0: A ver los exámenes sí. y también se hacen jornadas intensivas con importados, vinos y otros productos que son muy difíciles de trasladar.
1: Claro,
2: perfecto.
1: O sea, muy bien.
0: Que
1: claro.
0: no podemos podemos sacar así, mandar a las casas la botella entera. Entonces tienen que venir a la escuela.
1: Buenísimo. Bueno, estamos con Marina Beltrame, la creadora de la Escuela Argentina de Sommelier. Vamos a seguir charlando un rato con ella. Estamos en Leer y Comer, 107.9, y esta es la música.

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1: Hola, amor. Bueno, ¿cómo están? Buenas noches, Gustavo, Mariela. Y qué lindo verte, Lupetera, y cocino. ¿Y quién fue mi inspiración para aprender? Que obviamente durante pandemia fue cuando todos empezamos a cocinar, sobre todo masa madre, aunque yo no. Pero aprendí mucho con Paulina Cocina, mirando videos en YouTube. Y así fue como empecé a arrancar a probar y a hacer más cosas que antes.
2: Ahí está, ella.
1: Ojo. No, el programa está muy bueno. Les mando un beso a todos.
2: Gracias, gracias, querido. Bueno, también ahora la nueva forma de aprender, que son las redes, los tutoriales. Creo que es una apertura, digamos, como antes era el libro de Doña Petrona. Hay un conocimiento ahí que se puede transmitir vía redes, vía YouTube, etcétera, etcétera. Bueno, estamos muy contentos de estar con Marina Beltrán. Estamos hablando de la Escuela Argentina de Sommelier. Estábamos hablando de alguna gente que conocíamos en común. Y estábamos hablando de que sos hincha de Boca, que bueno, una cosa que me habían alertado en el día de hoy.
3: Y bueno, todo no se puede.
2: Sí. Pero, digo,
4: la parte fanática.
2: Eso
4: es lo peor.
2: Ese era el dato. Es muy hincha de Boca, me dijeron.
4: Sí, sí.
2: ¿Qué tan hincha de Boca sos? ¿Cómo vas a la cancha?
4: Me encanta, pero bueno, el viernes voy a ir, por ejemplo.
2: Ajá.
4: Pero hace bastante que no voy. Cuando puedo, cuando me sale bien, sale todo, se alinea así.
2: ¿El viernes que hay Sudamericana?
4: No, es la Liga. El campeonato local. El partido 11.
2: Ah, porque hay ese fin de semana. Sí, porque como están los partidos de la selección.
4: Sí, no, ya el martes
2: se... Claro, se despide Leo, pero estaba en el medio de una fecha. Escúchame, ¿y vas a la cancha el viernes?
4: Sí.
2: ¿Y vas habitualmente?
4: Y cuando puedo, sí.
2: ¿Tenés platea o algo?
4: Depende. Bueno, a veces voy... Depende. Es lo que...
2: Cada partido es una aventura distinta.
4: Sí, el último justo fui a Boca River y... Fue la popular, ponerse, porque ahí no encontré, ahí fui a la popular.
2: Lo único que falta, vos agarrada con la 12.
4: No, sí, pero bueno, es un ambiente así, es muy copado, hay un ambiente increíble.
2: ¿Y dónde viene eso?
4: Mis hijos me lo contagiaron.
2: Creo. ¿Tus hijos?
4: Es al revés, sí.
2: Mirá,
4: o sea, yo era, pero ellos son, mi hijo es fanático total, entonces yo empecé como a acompañar.
2: Ajá, ¿y te gustó?
4: Y terminé yo enganchadísima.
2: Qué divertido.
4: Sí, nos divertimos mucho.
2: ¿Jugador favorito?
4: Hoy. ¿Ahora?
2: Sí.
4: Y Leandro Paredes.
2: Sabías que tiene un vino, ¿no?
4: Y sí. algo escuché.
2: Algo escuchaste.
4: Tanto escuché que me vino, mira, me llegó así y lo traje, mira.
2: ¿Trajiste?
4: Y lo traje. Sí.
2: ¿Y cómo
3: pero
2: le
3: no
2: llama
3: lo trajiste
2: el vino?
3: A Paredes.
4: Mi historia. Mirá. Ojalá lo fuera atrás a Paredes. Pero bueno, vamos a traer algo de él.
2: A mi mujer le brillan los ojos hablando de Paredes. Sí. Es muy lindo. ¿Lo viste alguna vez personalmente?
4: Sí, porque cuando presentó el vino,
2: sí.
4: Hicieron una presentación. Y
2: claro.
4: Él estaba ahí. Sí, sí.
3: Es imponente.
2: Qué divertido.
4: Es así.
2: Es como muy callado, muy serio, ¿no?
4: Sí, pero vi, o sea, es alguien así como muy, muy ubicado, como muy cuidadoso,
2: sí.
4: Digamos, en el modo, en el trato.
2: Sí, sí.
4: Yo diría que tiene un modo muy lindo. Sí, ahí está. Esa foto es la que saca.
2: Ah, está con el vino, espectacular.
4: Sí, sí.
2: Consiguió un modelo buenísimo.
4: Y consiguió. Bueno, ahí se la tuvo fácil, ¿viste?
2: El facha que tiene, qué impresionante. Es. Bueno, además es un gran jugador realmente. A veces se le escapan un poquito los
3: patitos.
2: Los patitos,
4: pero bueno,
2: es un jugador de una calidad extraordinaria.
4: Bien.
2: Sí, entre...
4: Capitán y...
2: Pero bueno, cerremos la parte de fútbol porque yo me entusiasmo.
4: Sí, no,
2: y
4: no, claro, ya nos vamos.
2: No tengo
4: de
2: ningún
4: tema.
2: Problema.
4: Nos vamos
2: bueno,
4: de tema.
2: Vos decías, en el 96 nadie sabía lo que era un sommelier.
4: No.
2: Hoy mucha gente sabe lo que es un sommelier,
4: sí,
2: pero
4: sí.
2: No todo el mundo, digamos,
4: sí,
2: ¿no?
4: Sí, pero ya suena, por lo menos.
2: Sí.
4: Además pasó también que otras disciplinas, otros productos empezaron a decir, soy sommelier.

0: de mate.
1: Mate, por exacto. ejemplo. Bueno, de hecho, las dos personas que profesionalizaron todo lo que es el mate y la difusión y la cultura del mate son graduadas de la escuela de sommeliers, que bueno, después dijeron, lo mío es el mate, yo soy de acá, yo soy de allá y me gusta esto, y se empezaron a profesionalizar. Después hubo gente que se especializó en aceites, por ejemplo.
2: Claro.
1: U otros que eligieron otra bebida y son embajadores de marcas, de whiskies, de gin, de... O sea, hay, de verdad que hay... Esto se empezó a abrir, por suerte, mucho, y que hizo muy bien a otras industrias, digamos.
0: Claro.
1: Más allá de la del vino.
2: No solo la del vino.
1: Tal cual.
2: Bueno,
1: tal
2: eso
1: cual.
2: Fue una de las grandes revelaciones de la charla de Muñoz cuando estuve en la escuela.
1: Exacto.
2: Que era muy divertido, porque eran cosas muy insólitas. Sí. Que
0: hay de carne también, se hizo la primera escuela.
1: Exacto. Y también, bueno, pasa que cuando tenés... nosotros tenemos como una base, ¿no? Siempre decimos, hay una materia prima, un lugar de origen, una producción, un tiempo de guarda o estacionamiento y el consumo.
2: Uh-huh.
1: Y eso es vino, o sea, hablamos de uva, pero hablamos de aceitunas, hablamos de cacao, hablamos de tabaco. O sea, puedes llevarlo
2: a cualquier
1: materia prima que sea, que merezca todo ese trayecto, proceso. Digamos, para llegar un día a una mesa y que tenga una diferenciación,
2: claro.
1: Que valga la pena, y no es lo mismo.
2: Sí, sí.
1: Hoy, por ejemplo, se habla a veces de vinagres. Juan trajo catamos vinagres. Y vos decís, vinagre, pero el vinagre te puede arruinar una ensalada, un mal vinagre.
2: Totalmente.
1: ¿Estamos de acuerdo?
2: Sí,
1: o sea, no es
2: por
1: que,
2: supuesto.
1: Bueno, pero además, si vos ya entras en otro, como dice un gran enólogo, dije, toda mi vida me cuidé que el vino no se me vaya, o sea, el acético no dispare.
2: No,
1: y ahora
2: no
1: que hago vinagre, tengo que estudiar otro montón de años para que ese vinagre esté bien y esté sano.
2: Claro.
1: O sea, es toda una producción y es todo un cuidado que después alguien lo elige para una cata y lo pone arriba de un chocolate, una gota.
2: Ah, sí,
1: con
2: sí.
1: O sea, es... Como esa magia y esa
2: Muñoz
1: cosa
2: nos
1: que
2: hizo
1: pasa,
2: maridar
1: ¿no?
2: con un chocolate. Exacto. Y otra cosa que era fácil. Estoy yo, como verás, quedé muy, muy entusiasmado.
1: Sí, muy bien.
2: Tengo un cuaderno lleno de notas.
1: Mirá,
2: justo hoy
1: me
2: no
1: va a gustar
2: lo traje.
1: Escuchar esto.
2: Pero una cosa fascinante era el cómo se cataba el vinagre. Tiene una copa muy especial.
1: La traje claro, porque era de mi casa, que él me la había regalado, ¿te acordás?
2: Me muero.
1: Que la había...
2: No es que tenés una copa que te tirás porque te pega el acético en el trigémino y te mata.
1: Claro, exactamente. Sí, sí, es una copa como... Bueno, igual era muy... muy elegante. Pero sí, me lo hizo un regalo una vez que vino y bueno, y sí, esa copa de cata de vinagre.
2: Qué
1: genial. Es alemana, es...
2: era un refinamiento.
1: Sí, bueno, hay algo también de enaltecer, ¿no?
2: Claro.
1: Y para los productores hace bien,
2: claro.
1: Porque esto les permite también un juego mejor, cuidar más, comunicar de otro modo. Y está quien recibe, quien está receptivo a todo esto y que decide también darle un lugar.
2: Claro.
1: Y se cuida también y quiere... No sé, a lo mejor comer más rico sin exagerar, ¿no?
2: Sin pagar más
1: tampoco.
2: Y entender la posible variedad de las cosas, ¿no?
1: Que
2: no, uno dice vinagre y el vinagre es uno solo. Y de repente hay toda una gama, digo aceituna, chocolate, cacao, lo que sea, ¿no?
1: Sí,
2: extraordinario.
1: Sí, sí.
2: Bueno, seguimos en un ratito conversando y vamos a ver si cómo me pega el Leandro Paredes. ¿Eh? Ahí está.

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1: Hola Gustavo, Mariela, equipo, ¿cómo andan? Y bueno, respondiendo a la pregunta del día, lo mío es el delivery. La verdad, nunca aprendí a cocinar, siempre se me quema todo. Así que aguante el delivery y las aplicaciones. Les
2: muy
1: mando
2: bien,
1: un beso, chau,
2: muy
1: chau.
2: Bien. Apareció un representante de los delivery, de los delivery lovers, ahí está, de los nuestros. Bueno, Marina, vamos a abrir el... A ver, bueno, déjamelo ver.
3: Ay, déjamelo ver. Mírenlo,
2: okay. Mi Victoria. Está, se ve la bombonera, el escudo de Boca, y hay como un nene con la gorra para atrás, con la número 5, sí, llevando una vieja pelota, 1994, Malbec.
3: Bueno, es el año del nacimiento de él.
4: Ah, qué jovencito.
3: Sí, es súper joven. Entonces sacó 20.
2: Dos años después, vos irías a París.
3: Te das cuenta, y era un bebé. Y mira, yo ya estaba abriendo vinos.
2: Acercá el... No, está bien, dale, tranquila. Yo voy relatando para la gente que no tiene YouTube. Está por descabezar a Leandro Paredes, pero en un sentido totalmente metafórico. Lo que está haciendo es sacar la parte superior del plástico, ¿no? Esto es un arte también, ¿no? Decía, nos estaba comentando que no hay que hacer, el camarero tiene que tener cuidado de que no hacer el pop de...
3: No,
2: justamente.
3: No llamaría la atención y no es la idea.
2: Claro. La idea es que el camarero no llame la atención, que pase desapercibido, parte del arte es eso. A ver cómo lo hace ella, muy despacito. Sí, tiene varias posiciones el sacacorcho. Está bueno el sacacorcho. Listo, no hay...
4: Ni un ruido total.
2: Sí, sí.
4: Espectacular.
2: Espectacular.
3: Bueno,
2: buenísimo.
3: Esto va con las
2: servilletas. Ah, faltan las servilletas, pero bueno, estamos...
3: En un platito, pero bueno, no hacemos bueno. Este más.
2: Ahí está, no te preocupes.
4: Bueno.
2: Muy bien, arriba. Si no, vamos a brindar y vamos a festejar con Leandro Paredes, no tenemos ningún problema. Hinchamos por él durante el Mundial, cada partido de la selección. ¿Hoy juega? Ah, no, porque tiene 5.000 partidos de suspensión. Me había olvidado del tema de justamente los patitos de tu enólogo parecido. ¿Cómo?
4: No, fue por la pelea.
2: No, la pelea al final del partido con España. Sí, sí.
5: Que medio que se agarraron un poco a trompadas.
2: Sí, sí, fue un momento medio incómodo. Pero bueno, lo importante es que hizo un vino que aparentemente está muy rico. Ahora vamos a probar.
3: Bueno, afirmando.
2: Ahora sentate y en el micrófono contanos, porque si no la gente no te va a escuchar.
3: Perfecto,
4: ¿qué hay que hacer para...?
3: Bueno, es un Malbec, es cosecha 24, uh-huh, y es un corte de zonas. Hay un poco de Luján de Cuyo y algo de Valle de Uco también.
2: Sí.
3: Esto se puede hacer en Argentina. Además está reflejado el origen, ¿no? Pero...
2: Sí.
3: Bueno, es una idea interesante porque siempre las zonas tienen lo suyo, ¿no?
2: Cada uno tiene su particularidad.
3: El terroir habla también de algo más,
2: sí,
3: aparte de la uva, así que, bueno, de alguna manera es una bodega que se llama Barberis, que es quien les elabora el vino. Y bueno, esta idea de un poco, y este vino en particular, Mi Victoria, que llega en un tiempo muy particular, ¿no? Porque
2: claro,
3: ya habíamos pasado el primer... La tercera cosa, ya vemos
2: claro,
3: la tercera.
2: Sí, la tercera estrella
3: entonces
2: la
3: llegaba justo en un gran momento. Y bueno, y su vuelta al país también.
2: Claro,
3: el haber decidido volver a Argentina.
2: Una decisión importante.
3: Así que bueno, de alguna
2: muy
3: manera
2: bien,
3: también es un tributo a su regreso, a su tierra.
2: Totalmente.
3: Mira,
2: yo como hincha de River lo voy a celebrar.
3: Me parece muy
2: bueno,
3: bien, porque al final el vino es para esto, para el encuentro.
2: Para el reencuentro de todo.
3: Y un lindo momento, ¿no?

0: Hay que hacer que... así, ¿no?
1: Ah, qué rico.
2: Claro,
1: no,
2: eso movió la copa.
1: Está
2: eso es fundamental para airear bien el vino.
3: Mira, qué rico. Cuando vos girás,
2: sí,
3: siempre sentido opuesto a las agujas del reloj, lo que lográs es una aireación que te deja que el vino se exprese más.
1: Claro.
3: Básicamente es eso. Si vos haces la prueba de copa quieta, tenés una sensación, y se llama como la primera, o sea, es la primera sensación que tenés. Pero cuando aireás, llega mucha más información.
1: Claro.
3: Ahí aparecen más notas y es más fácil también, porque a copa quieta es más, hasta es más difícil catar.
2: Ah, mirá.
3: Entonces es una parte que ya te empieza a conectar. En realidad los pasos es primero el color.
2: Sí.
3: Ahí mirás porque en el color también te puede dar información el color de un vino.
0: Sí.
3: Entre otras cosas, la edad. Ah. Si vos ves un color muy vivo, normalmente pensás en un vino más joven, tal cual. En cambio, si empezás a notar como reflejos así más granate o teja, empezando a tirar teja, ahí puede ser que ya te dé indicio de evolución. Ah. Y después, en algunos casos, hay cepas que tienen menos materia colorante. Entonces vos podés, esto debe ser, podés llegar hasta, ya te da un indicio de qué uva qué uva no es seguro.
1: Claro.
3: O sea, si vos tenés poco color, ya sabés que no estás con un Cabernet Sauvignon, por ejemplo.
2: Claro.
3: Entonces ya te da como algo de info. Igual, nada, todo lo demás viene en nariz y en boca.
0: Sí.
3: Pero son datos que te pueden ayudar. Todas esas cosas las enseñamos en la escuela.
1: Exactamente. Bueno, Marina, realmente un placer. Vas a tener que volver, ¿eh?
3: Pero, por supuesto.
1: Porque es muy divertido y hay mucha información. Que me encantaría que vuelvas.
3: El mundo del vino es apasionante, la verdad que sí.
1: Bueno, muchísimas gracias.
3: A ustedes, salud.
1: A tu salud.
3: Bueno, y a disfrutar. Ahí gracias está. De nuevo,
1: ¿no?
3: ¿Eh?
1: No, gracias, gracias. Escúchame, escuela, buscan a Escuela Argentina del Sommelier.
3: Sí, sí, en redes sociales estamos. EAS Sommeliers se llama.
1: Sommelier.
3: EAS Sommeliers.
1: EAS, que es la.
3: Claro,
1: la
3: y la sigla. S se engancha con Sommeliers. Sommelier. Así
1: perfecto.
3: Que sí, ahí también publicamos todo, subimos muchas cosas.
1: Buenísimo.
3: La nota de hoy también, seguro. Así que gracias.
1: Muchas gracias, Marina.
0: Muchas gracias,
1: la verdad, un lujo.
3: A ustedes.
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2: Hola Gustavo y equipo, buenas noches. Como bien estuviste, sí, es verdad. Yo aprendí a cocinar gracias a mi abuela, la gallega. Lo único que no pude replicar es una receta que yo no la vi en otro lado, que yo no sé, capaz que allá la hacían o acá también algún que otro la hace. Es la masa del panqueque, le ponían un chorrito de sangre de cerdo para que agarre, viste, color. La verdad que a mí me parecía asqueroso, pero bueno, era una costumbre de allá de España.
3: ¡Sangre!
4: ¡Impactante!
5: Nunca escuché algo así.
3: Muy bien.
4: Pero debe quedar un lindo color.
3: ¿Y sé qué te parece? Espectacular.
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3: Una escritora puntana se quedó con el premio a mejor novela del concurso de letras del Fondo Nacional de las Artes.
4: En la categoría de obras inéditas, el jurado eligió Una alteración mínima de María Jesús Zavala Chacur de San Luis.
3: Llega una nueva edición de la feria Sin Tac a la Rural.
4: La muestra, que se caracteriza por una oferta gastronómica 100% libre de gluten, se realizará el sábado 10 y domingo 11 de octubre de 12 a 22 horas. La entrada es libre y gratuita.
3: Martín Caparrós dará el discurso inaugural en la próxima Feria del Libro de Buenos Aires.
4: El escritor y periodista, que está radicado en España, regresará a la Argentina para abrir el encuentro que se realizará en la Rural del 22 de abril al 10 de mayo de 2027.
1: Hasta las 21.
6: Hasta las 21.
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3: Ahí está, bueno, seguimos, terminamos, nos queda muy poquito, estuvo muy linda la visita, así que estamos disfrutando del vino de Leandro Paredes y la visita de Marina Beltrame. Vamos a escuchar los últimos mensajes que están participando de un par de vouchers para que puedan canjear en los puestos de comida de la feria de este fin de semana, Leer y Comer.
7: Hola Noriega y equipo. Hola. Soy Hernán de Flores. En mi caso, cuando yo era chico, mi abuela cocinaba ñoquis los 29 y por interés me fui acercando a ella, preguntándole cómo se hacían. Terminé aprendiéndolos a hacer y hoy en día la honro todos los 29 haciendo los ñoquis caseros, todo por honor a ella y siempre con el recuerdo de ella.
3: Qué lindo, ¿viste?
4: Hermoso. Qué lindo.
3: Como une a las familias la cocina. Voy a ir a algunos ejemplos argentinos de comida. Entre las décadas del 70 y 90, Blanca Cota, una gran figura, Blanca Cota, que escribía en las recetas en Diario Clarín, me acuerdo de Blanca Cota. Popularizó la cocina casera a través de sus recetas en revistas y libros. Su estilo era cercano, con consejos prácticos y un tono didáctico que la hizo muy querida por el público. Más mensajes.
8: Hola, buenas noches. Bueno. Mi nombre es Claudia. Saludos a todo ese grupo maravilloso. Gracias. Yo aprendí a cocinar mirando la televisión, empezando por Mucho Gusto. Yo ya tengo más de 60, donde estaba Chichita Derquiaga, Choli Berretiaga, Doña Petrona. Después seguí con Utilísima, que también era divino en la parte de la cocina. Soy fan del gourmet, donde todos los cocineros te dan todos los tips y te enseñan a cocinar. Así que me encanta el programa. Éxitos.
5: Gracias.
3: Gracias, gracias, señora. Justamente tengo toda la información sobre todo esto que nombró la señora. Parece que es una cosa arreglada por Alberto, la producción. Muy, muy, muy detallista. En televisión, el primer gran programa.

0: programa de cocina argentina fue Buenas Tardes, Mucho Gusto, emitido desde 1952, mirá.
1: Wow.
0: Yo no había nacido, por Canal 7.
1: Ay, y además la televisión, ¿cuándo llegó a la Argentina?
0: Y ahí, ¿por ahí? Ahí, sí, sí. Canal 7, donde Doña Petrona cocinaba en vivo junto a su asistente Juanita. Era un espacio didáctico que mostraba recetas y consejos domésticos y se transformó en un clásico de la televisión.
2: ¿Qué tal, chicos? ¿Cómo andan? Soy Hola. Acá Pablo Tano. Y bueno, yo aprendí a cocinar con mi mamá. ¿Qué querés que te diga? Todo lo casero y abundante. Yo no puedo creer todavía que mucha gente pide delivery, que comes mal y es caro. Hoy con 12 lucas te compras un pollo y haces con un kilo de papa, pollo horno con papa y comes 3 días.
0: Ahí
2: con
1: está.
2: 8
1: Vení a mi
2: lucas
1: casa,
2: compras
1: por favor.
2: Un kilo de harina, huevo y una salsita rápida y tenés fideo para 7 personas. Así que, y me gusta servir, cocinar y servir a mis invitados abundante, que salgan reventados de comer en mi casa.
0: Ay,
2: un abrazo
0: grande,
2: los quiero mucho.
1: ¡Qué genio!
0: Es un genio este oyente.
1: Pero ponete un delivery que sea claro. Casero, pero nosotros no cocinamos.
0: Claro, si a él le sale 12 lucas, le pagamos 16 y vamos y vamos.
3: Claro.
0: ¡Qué genio, por favor! En 2009 se estrenó Cocineros Argentinos por la Televisión Pública, un programa federal que recorría el país mostrando recetas regionales, cultura gastronómica. Su formato incluyó cocina en vivo, entrevistas y viajes. Desde el año 2000, el canal El Gourmet se consolidó como señal especializada en gastronomía con programas de figuras como Narda Lépez y El Gato Dumas. Se emite por cable por toda América Latina, ha sido clave en la difusión de la cocina profesional.
4: Hola Gustavo, Mariela. Hola. Y Lupe, bueno, yo aprendí a cocinar viendo a mi mamá, viendo esos pollos en escabeche, esos asados al horno, esas pastas. Después aprendí autodidacta, pero me pusieron el germen de la comida rica. Y después aprendí con mi pareja también muchas otras recetas. Bueno, te mando un abrazo, Fer Maturana, Villa del Parque.
0: ¡Ay, Fer Maturana, qué grande! Bueno, estuvimos hablando de vos con Marina, de vos y tu pareja. En 2014, y bueno, vos fuiste el que me dio el dato que era hincha de Boca, ¿qué le vamos a hacer? En 2014 se lanzó MasterChef Argentina por Telefe, adaptación de un formato internacional, competencia entre participantes amateurs y celebrities con jurados como Donato, Germán Martitegui, Damián Betular, un fenómeno de audiencia y una plataforma de nuevas figuras gastronómicas. Está arrancando en estos días.
1: ¿Arrancó esta semana?
0: La nueva, ayer, sí. Ayer,
1: no, antes,
0: el lunes. Claro, arrancó el lunes. Otra edición de MasterChef, que hay que decirlo, es muy divertido. ¿Cuál es el que más te gusta, MasterChef o Bake Off?
1: MasterChef, porque Bake Off me gusta lo que hacen porque es dulce, pero tiene como la consigna de que es blanco, no se pelean,
0: no es tan real.
1: Es más naif.
0: Es más naif, real. Sí, de MasterChef siempre sacan los ojos.
1: Sí.
0: Y eso es lo que los espectadores queremos.
5: ¿Cómo les va, chicos? Buenas noches, soy Roberto. Yo debo decir que no es ser autodidacta, sino aprender de todo el mundo. O sea, observé mucho tiempo a mi madre, observo a mi esposa, observo a mi hija, observaba en su momento a mis suegros. Es como que de todos trato de aprender un poco y más o menos me defiendo. No. Saludos, que tengan una gran noche.
0: Gracias, querido. Gracias a toda la gente que llamó. Tenemos que decir quién es el ganador. El ganador del Leer y Comer 30 de septiembre, que es el día de hoy, que se gana un par de vouchers para la feria, para los puestos de comida de la Feria Leer y Comer, que se va a desarrollar este fin de semana acá en Concepción Arenal, entre Warnes y la otra.
3: Montenegro.
0: Ahí está. Es Hernán Signori, que su abuela cocinaba ñoquis y hoy todos los 29 él hace la misma receta para honrarla. Así que la producción ya se está comunicando contigo para que tengas tus queridos vouchers y nos encontramos entonces este fin de semana.
3: Notes el detalle que dijo que hace solo los 29, es una persona civilizada.
0: Muy bien. La señora de los ritos, Lupe Ugalde. Bueno, como verás, este programa pasa como una exhalación.
3: Se voló.
0: Ya se voló, exactamente. Gracias, Lupe,
3: un
0: querida.
3: Placer, la
0: un placer
3: que muy lindo.
0: Siempre estar contigo, con Mariela Sexer, desde hace 26 años que estamos juntos. Gracias, Delfina Bassini, el señor Alberto Basigalupo, el señor Vila. Sigue Rancati, ¿eh? Hasta que Imagínate que de arrancar.
1: Él vive acá.
3: Hasta que apaga todas las luces, Roncati.
0: Y el señor funerario, el señor Charlie Morillo. Escúchame, Lupe, sí. ¿Te quedás?